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9: Bueno, en principio muy buenas tardes a la amable audiencia de Radio Pío 12. Bueno, estos días de los interinos estamos viviendo diferentes emociones con los diferentes equipos y estamos viendo la verdad que hay equipazos, podemos decir, y que las jugadoras, bueno, están dando un buen rendimiento y estamos ahí, ¿no? Los diferentes a ellos, debutando los diferentes partidos y, bueno, esperando siempre un buen resultado.
10: Sin duda, ¿verdad? Esperamos. Ahora que estás como autoridad, estás comandando a Raigo.
9: Exacto, evidentemente nosotros siempre hemos ido apoyando a los jugadores para que ellos puedan ir, digamos, desenvolviéndose en el campo deportivo, ¿no? Y como le decía, esperando siempre buen resultado para todo el AIU, ¿no? Y bueno, ¿qué puedo decir? Hay nomás equipos donde están demostrando en el deporte lo mejor en cancha.
10: ¿En tu juventud has sido parte del deporte?
9: Bueno, ahora, hoy por hoy es más fuerte, ¿no? El equipo, antes no había tanto que digamos, ¿no? Ahora, hoy por hoy, se ve realmente los jugadores, bueno, están seleccionando de las diferentes comunidades, vienen los mejores viendo el rendimiento y todo esto. Hay buenos jugadores, pero de repente algunos no se han presentado por cuestiones de tiempo, de estudio, de más situaciones que nosotros a cotidiano, digamos, desarrollamos, ¿no es cierto?, en la vida cotidiana. Y eso tal vez no les ha permitido a otros también ser partícipes de esta actividad.
10: En esta tarde han empatado. Ayo Laime, Ayo Caracha, ¿qué faltaría? ¿Qué has observado? ¿Qué falta?
9: He visto de que hay equipos que están fuertes ahí, ¿no? Por eso mismo se ve el... Se ha visto hoy, por ejemplo, en Ayo Laime como en Caracha, un empate que se ha visto, ¿no? Ambos equipos están fuertes. Y seguramente cada uno, siempre como nosotros estamos esperando en nuestro equipo, un buen rendimiento. Por eso mismo, como autoridades, como también hinchas, hemos venido a observar, a ver, apoyar, ¿no? A nuestro equipo.
10: Ya están jugando 5 días. En los 5 partidos, ¿cuántos habrán ganado o cuántos partidos han jugado?
9: Nosotros, bueno, estamos observando, no es el único también, el único, digamos, el equipo que hoy estamos apoyando. Claro. Estamos apoyando a diferentes equipos porque tenemos en la Serie A, Serie B, tenemos Sub-18, entonces están debutando en diferentes canchas y estamos yendo a observar a los diferentes equipos yendo apoyando como autoridades. ¿Sí? No estamos descuidando esa parte, ¿no?
10: ¿Pero cómo están en los resultados? ¿Están ganando, empatando, perdiendo?
9: Sí, nosotros estamos bien, Ayu Caracha, bueno, estamos teniendo nomás buenos resultados en las diferentes series y eso es lo que siempre esperamos. Por eso mismo estamos viniendo de cancha en cancha apoyando a nuestros equipos.
10: Hay que animar entonces.
9: Exacto, obviamente. Ese siempre es el ánimo, el espíritu.
10: No es fácil ser autoridad.
9: No es fácil, la verdad. Es para mucha responsabilidad.
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11: Víctor, porque a mí me parece que es un buen portero, pero tiene esas cositas que a veces lo desfasan.
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23: Queridas autoridades, queridos hermanos y queridas hermanas, ustedes saben bien que el camino, prácticamente hoy día celebramos fruto de comienzo del camino que hemos hecho hace años. Queremos agradecer hoy día, por eso también está mi presencia, quiero acompañarles hoy día. Estoy acá para agradecerles, porque ustedes saben, al principio cuando yo llegué como obispo, había acá muchas casas, tiendas, etcétera, etcétera. Me han servido un buen plato para que yo no moleste, ¿no? Y entonces, yo estuve pensando, ¿cómo hacer todo eso para recuperar todo, todo de nuevo, ¿no? Para que el pueblo tenga una iglesia linda, etc. Y Dios, durante estos dos años, estaba mostrando el camino. Y llegó un momento donde, voy a decir por nombre, ¿no? Nombrado, yo estaba allí en la alcaldía, me venía a mi casa a tomar cafecito cada rato. Ya estamos viniendo a tomar café para arreglar los asuntos y esto. Entonces yo estuve viviendo todavía en la calle Murguía. Poco a poco logramos después con las autoridades originarias, primero hemos hecho con el alcalde Braulio un acuerdo, después las autoridades originarias han guiado todo esto, ¿no? Y Braulio todavía con la gente acá ha construido el muro, después yo también hice compromiso con otro lado, construir las autoridades originarias de este lado un muro y han cumplido ahora. Yo les felicito. De verdad estoy admirándoles porque es un trabajo extraordinario. Toda la historia, ya no quiero hablar con detalles.
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0: Sí, ahorita estoy en condición de autoridad máxima de Ayucaracha, de que esas veces, el año 87, ha sido pues un desprendimiento, una iniciativa de nuestro radio Pio XII, ¿no? Nuestro radio que siempre está al lado de su pueblo, y en su momento tal vez el desprendimiento ha sido más al lado del deporte, ¿no? Entonces recordamos muy bien nosotros y al mismo tiempo valoramos a nuestro radio Pio XII de que de verdad, ¿no?, ha sido una buena iniciativa en su momento, y ahora tantos años seguimos encaminando con este lindo deporte, con esta linda fiesta deportiva, ¿no?, de que de verdad ha traído unidad, armonía, fraternidad, ha traído alegrías, ha traído esas esperanzas, ha traído pues también esa unidad, fortaleza en las comunidades, en este Ayllu Norte Potosí.
1: Claro.
8: Entonces, ¿cómo recuerdas? Seguramente en ese entonces eras jovenzuelo, ¿verdad? Jovencito. ¿Y cómo recuerdas? ¿Dónde primera vez han jugado? ¿Dónde se organizó? ¿Qué se hizo?
0: Ah, sí, pues mira, esas veces todos éramos niños. Querendón del deporte siempre, de que sí, no solo era el aspecto de deporte, nomás en fútbol balompié, sino también en su momento había chasqui, ¿verdad? Chasqui había, entonces algunos hermanos también han presentado, ¿no?, en ese entonces. Por ejemplo, muy bien recordamos a nuestro hermano Demetrio Negretti, ¿no? Él ha sido también uno de los que ha participado en el chasqui. Y nuestros hermanos también, pues tal Miguel Montaño, nuestro hermano Bedia, Enrique Bedia, nuestro hermano Marcelino Condori, así como otros muchos hermanos, han debutado. Y siempre ha sido, ¿cómo se dice esto? Los finalistas entre Ayllu Chulpa y Caracha. Siempre ha sido. Pero aún así ahora, ya en sus distintos ámbitos se ha desarrollado el deporte, pero aún estamos ahora conviviendo, y ese lindo recuerdo yo creo que como Ayllu Caracha, como autoridades originarias, no lo vamos a olvidar, jamás, porque por eso, como vuelvo a recalcar, gracias a la iniciativa de algunos autores originarios y a la Radio Pio XII, este campeonato está conviviéndose, está llevándose hasta hoy en día.
1: Y ahora por sí solo se llevan, ¿verdad? Se organizan entre ustedes, ¿no? Entre los nueve a ellos, se integran, comparten, alegría. Hay una fiesta, ¿verdad? Fiesta de verdad.
0: Sí, sí, sí. La verdad es que no solo a través de nosotros solos, sino también estamos a través de nuestra organización matriz, que es FAUNIP, Federación de Aires Originales del Norte Potosí. También esto juega un papel muy importante. Entonces, a través de nuestra organización matriz, estamos ahorita conviviendo, por eso, como vuelvo a decir, la fiesta deportiva en sus distintas ramas, tanto damas y varones.
1: Uh-huh. Esto, hermano, te agradezco, muchas gracias. Tendremos...
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2: Se ha determinado ampliar el descanso pedagógico por un lapso de una semana más.
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1: Sí, estimado Radio Pio 12, aquellos que están escuchando también este amable televidente, a ver, respecto del campeonato damas, estamos bien nomás como a Yucaracha, dos series, tanto varones y damas, representando nuestro color blanco y verde, como siempre. Entonces, por momento también estamos empatando con Ayu Laimi y así sucesivamente. Vamos bien, hermano.
0: Y ya están jugando 5 días. En los 5 días, ¿cuántos partidos habrán ganado?
1: En los 5 días, sí, hemos ganado 3 partidos. Algunos empate, otros unos 2 también hemos perdido. Pero aún así, si seguimos sudando nuestro color verde y blanco, como hay yucaracheños.
0: Están jugando en este momento, ¿de qué categoría es?
1: Ah, sí, la verdad es que como los 9 a ellos que han organizado hace mucho tiempo, además testigo es la Radio Pio 12 en su momento organizado, muy bien, nosotros recordamos de que este campeonato está llevando bien, 100 al 100, sin ningún problema, estamos viviendo totalmente la fiesta deportiva, hermano.
0: En este momento juegan las damas, ¿verdad? Están jugando. ¿De qué categoría son?
1: Estas son la categoría A. ¿Cómo? Categoría A, sí. Uh-huh. Luego tenemos la categoría B y la C, yeah. Tanto también de varones.
0: Uh-huh. Pero en las damas, ¿cómo están? En las 3 categorías, ¿están bien? ¿Tienen perdidas o cómo están?
1: Sí, estamos bien en los de la categoría damas A, solo una pérdida tenemos, pero aún así batallando tenemos 3 días más o 3 equipos más que convivirlo. Entonces, yo creo que Dios mediante, vamos bien, hermano, como hay caracheños.
0: Y esto en categoría damas, ¿verdad? ¿En los varones cómo estarán?
1: Ah, en los varones estamos también espectacularmente bien, porque decir gracias a Dios, como primeras tenemos los 4 partidos ganados, probablemente vamos a ser también finalistas, Dios mediante, también en lo de la sub-18 y en la C más bien estamos un poquito, tal vez tenemos algunos percances, pero aún así estamos sobrellevando esta fiesta deportiva que es un símbolo para los 9 años que nos une. Al mismo tiempo estamos conviviendo todos los 9 años.
0: Sin duda, ¿verdad? Porque es una integración de los ayllus del Norte Potosí.
1: Allá, sí. Uh-huh. Sí, porque a través de este deporte nosotros como Norte Potosinos, los 9 años nos identificamos a nivel nacional. Además, este deporte o este campeonato nos une, nos fortalece y trae convivencia entre ellos, claro. Tanto varones y damas.
0: ¿Han habido dificultades en este proceso de esta semana en cuanto al alojamiento, alimentación, transporte? ¿Cómo están moviéndose?
1: Sí, en cuestión de transporte hemos tenido dificultades como todo ello, yo creo, porque como están jugando tres equipos, o 6 equipos, perdón, tanto varones y damas, entonces Sí, nos está costando un poquito cuesta arriba, pero aún así estamos dando fuerza por nuestro equipo, por nuestro aello, por nuestras comunidades, por nuestros jugadores más que todo.
2: ¿Alimentación, alojamiento?
1: Sí, en eso también estamos tratando de paliar algunos problemas, pero aún así estamos solucionando muy internamente, como todos los aillos también. Jalaya, jalaya.
2: Jalaya, hermano. ¿Cómo era tu nombre?
1: Ah, yo soy segunda mayor de aillo Caracha.
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4: Y todavía nos falta mucho porque hay que construir la casa parroquial, hay que todavía hacer la plaza. Mucho trabajo todavía, ¿no? Y entonces, pero estamos siguiendo camino a camino, paso por paso, ¿no? Entonces, y porque Andamarca es la capital de sus carreras, tiene que brillar, tiene que demostrar, ¿no? También esta fuerza y esta acogida para todos, es el centro. Yo siempre digo que Oruro debería estar en Andamarca, porque acá es el centro de la diócesis de Oruro, ¿no? Entonces, cuando miramos el mapa, entonces Andamarca está en el corazón de toda la diócesis, de todo el departamento, ¿no? Entonces, todo eso es un trabajo conjunto. No es mío, no es seguramente de Braulio, porque somos amigos, por eso hemos luchado, hablado de muchas cosas. Entonces, y poco a poco se ha hecho todas estas obras. Yo les agradezco muchísimo, porque acá faltan las palabras, no es necesario, acá demuestran las obras. No, no se trata de dar incienso a nadie, acá hay que agradecer a todo el pueblo. Y muchísimas gracias, podemos agradecer con fuertes aplausos a todos. Especialmente a las autoridades.
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4: Adelante, con nuestros propios recursos podemos cambiar el mundo. Y don Vito, yo así estuve pensando, ¿por qué no usted como andamarqueño, podemos empezar desde acá. Usted conoce el Festival de Música Barroca de Chiquitanía, ¿no? Hermoso es, ¿no? Porque Don Vito con todo el grupo participó, ¿no? Vale. ¿Y por qué no comenzamos algo parecido? Claro, no a este nivel tan grande, porque todavía nos falta muchísimo, pero podríamos comenzar, por ejemplo, digamos una semana de concierto para atraer a los turistas, a la gente y hacer movimiento. Y si de repente invitaríamos otros grupos de Oruro, comenzaremos de Oruro con los grupos nuestros, en varias iglesias, y la gente se movería, ustedes nos van a preparar charquecán o algo, lo que ¿no? Y realmente podemos hacer un movimiento general.
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0: bien, ¿cómo están, amigos? Muy buenas noches, bienvenidos a su revista informativa Nómada News en esta jornada de miércoles. Miércoles, día de feria, acá muy cerquita de nuestra radio, en lo que es la superferia, el mercado Fermín López, bastante movimiento comercial, económico que tenemos en esta jornada. Saludos también a quienes nos sintonizan a esta hora de la noche, a nuestros amigos del comercio, que seguramente ya están recogiendo sus tiendas, sus mercaderías, tras una larga jornada de actividad económica. Saludos también a nuestros amigos del transporte que día a día también nos acompañan, ellos recorriendo por diferentes calles y avenidas de nuestra capital, trasladando a toda la población, a la ciudadanía orureña por los diferentes barrios, zonas de nuestra ciudad que ha crecido bastante, ¿verdad? Antes del año 2000, pues nuestra ciudad apenas llegaba unas cuadras más allá de la circunvalación, pero en estos más de 25 años ha crecido enormemente hacia el sector este. Hay urbanizaciones gigantescas como Los Cacachacas, San Isidro, esto por la zona este de nuestra capital. Prácticamente ya nos hemos unido con lo que es Vinto, ¿no? Donde está la localidad de Vinto, ahora el barrio de Vinto en realidad, y la población también ha crecido bastante. Esto por la migración que hemos tenido de nuestros hermanos de las diferentes provincias y municipios, no solamente de nuestro departamento, sino también del hermano departamento, vecino departamento de Potosí, también de Cochabamba, de La Paz incluso, ¿no? Hay varios municipios, Colquiri, por ejemplo, pertenece al departamento de La Paz, pero su comunicación, su relación comercial, sus vías están más conectadas con nuestro departamento como es Oruro. Y bien, dicho esto, vamos a empezar ya con las informaciones a nivel local particularmente. Hoy hemos visitado, amigos de la Radio Pío 12, lo que es la carrera de antropología. Muchos pensábamos que solamente ahí pues hay la carrera en licenciatura, como es antropología. No es así. Hay algunas otras opciones académicas que nos brinda esta carrera de antropología dependiente de la Facultad de Ciencias Sociales y Jurídicas y es parte pues de la Universidad Técnica de Oruro. Hemos conversado con la docente de antropología, la licenciada Verónica Llanque, quien nos ha informado sobre la vigencia de un programa de lingüística o también de idiomas. Esto a nivel técnico superior. Ahí se estudian los dos idiomas nativos que tenemos en esta región andina del país, como es el quechua y el aymara, y también el idioma extranjero del inglés. Son 6 semestres, 3 años de estudio a nivel técnico superior. Escuchemos a la licenciada Verónica Llanque, quien nos brinda pues detalles sobre este programa de lingüística. No conocían en antropología. Bienvenida a Radio Pío 12. Verónica, por favor, explícanos de esta materia.
1: Sí, muy buenos días. Bueno, la carrera de antropología tiene a cargo lo que es el programa de lingüística e idiomas de quechua, aymara e inglés. No, son tres, es un programa de técnico superior en donde en 3 años el estudiante sale con esta mención, ¿no? De técnico superior en lingüística e idiomas quechua, aymara e inglés. Son 3 años de estudio que están divididos en 6 semestres. Cada semestre nosotros lanzamos estos cursos para que ellos puedan aprovechar y bueno, puedan también empoderarse de lo que es estos idiomas, ¿no? Tanto de lengua extranjera como también del idioma nativo.
0: ¿Se pueden inscribir estudiantes como profesionales?
1: Sí, la carrera es abierta para todos, ¿no? De hecho, hemos tenido una gran afluencia este año para el primer semestre. Entonces, el costo es igual, sean profesionales o estudiantes. Simplemente que ahora para la inscripción para el primer semestre directamente sea fin de gestión. Ahora estamos ya con segundo, cuarto y sexto semestre, ¿no? Por este segundo etapa del año que nos queda.
0: ¿Y ya hay técnicos con sus diplomas o recién está empezando este programa?
1: Bueno, el programa de lingüística nació el año 2017, entonces ya tenemos, incluso hemos tenido ya la defensa de monografías, en donde ya se han titulado varios técnicos superiores, ¿no? Entonces la carrera es abierta, invitamos a todos. Ahora aquellos que no puedan también acudir a este, a estos tres años de estudio, ¿no? Pueden también inscribirse a los cursos cortos que normalmente saca el Departamento de Idiomas en quechua y también en inglés.
0: Para ejercer la función pública es un requisito tener un certificado, un diploma, pero hay también otro requisito, estar con el IPLC. ¿Está ligado con ello o no?
1: Sí, bueno, la característica principal de estos cursos cortos, los denominan así, es que tienen tres meses de preparación, ¿no es cierto? En este caso, pongamos de ejemplo el quechua. Entonces, una vez que los estudiantes se preparan, se les extiende un certificado a nivel de la Facultad de Derecho y se les prepara para que ellos puedan dar este examen oral que es con la IPLC. Entonces, nosotros llamamos a los técnicos de la IPLC y ellos vienen a evaluarlos, ¿no?
0: Muy bien, los horarios, ¿a qué hora pasan clases?
1: Bueno, el único horario que contamos es en la noche, a partir de las 18:30 a 22 horas.
0: ¿Todos
1: de lunes a viernes, solamente de lunes a viernes.
0: Muy bien, muchísimas gracias, Verónica. Quienes están interesados en lingüística, idiomas nativos y extranjeros como el inglés, puede acudir a la carrera de antropología. Con esto. Interesante esta oferta académica que brinda la carrera de antropología de la Universidad Técnica de Oruro. Pueden acudir pues a tener mayor información al respecto. Continuamos con más información en esta jornada de miércoles, compartiendo siempre actividades, hechos noticiosos que se han dado en esta jornada. Hoy hemos observado que muchos ciudadanos realizan largas filas para tramitar un documento que se denomina ciudadanía digital, un requisito importante para poder adquirir carburantes en bidones. Muchos de estos ciudadanos requieren tanto la gasolina como el diésel, por ejemplo, para maquinaria agrícola, motobombas para riego y otros para sus vehículos como motocicletas, que les es complicado pues hacer filas, esto dicen por las bajas temperaturas. Difícilmente uno podrá dormir pues en su moto, ¿no? En su motocicleta. Hacer fila por muchas horas y más en horas de la noche. Hemos conversado con estos ciudadanos que nos decían lo siguiente. Cada de miércoles observamos en este sector de la Fiscalía Departamental, calle Adolfo Mier y Soria Galvarro, hay largas filas que observamos de muchas personas que van realizando esta espera para poder efectuar, dicen, un trámite de la ciudadanía digital, un requisito para poder adquirir carburantes, gasolina, señalan. Vamos a hablar a ver con algunos de los ciudadanos que están por acá. Señor, muy buenos días. ¿A qué trámite va a hacer usted?
2: Para ciudadanía digital.
0: ¿Y para qué requiere ese documento?
2: Para comprar combustible nos están exigiendo ahorita.
0: ¿Para comprar combustible?
2: Sí.
0: Esto es en bidones, ¿no?
2: Sí, en bidones. Es que necesito para mi motocicleta y largas filas.
0: Ya.
2: Y como no se puede dormir en la moto, prefiero comprar en bidón.
0: Claro que sí. Muy bien. ¿Usted, señor, haciendo también fila para tener este documento?
3: Sí, señora.
0: ¿Y para qué necesita gasolina o diésel en mi don usted?
3: Ahorita yo tengo, especialmente yo vivo en el campo, necesito para llegar la gasolina, ¿no? Con motobombas. Ahora diésel necesito para roturar la tierra con maquinaria agrícola.
0: Claro que sí. No llega pues los carburantes hasta el área rural, ¿no?
3: Claro, entonces porque la fila es demasiado largo, ¿no? Para llegar en carro o en auto. Más preferibles para nosotros en bidones, ¿no? Para el campo, ¿no? Gasolina para motobomba, porque no, tampoco no podemos hacer nada como certificar para motobomba, ¿no? Pero no estamos necesitando.
0: Muy bien, muchísimas gracias. Son diferentes necesidades que tiene la población para poder adquirir los carburantes. Nos dicen, ¿no? Para la moto es difícil hacer filas con este frío, dormir en la noche en la moto. Y otros dicen necesitan para llevar al campo, para hacer funcionar sus motobombas y regar pues sus pastizales, regar lo que han sembrado. Así la ciudadanía orureña, no solamente de la ciudad, sino también del área rural, que están acudiendo a poder adquirir o recabar, no adquirir, recabar este documento de la ciudadanía digital, que en realidad es un trámite que se debe realizar en dependencias de la Fiscalía Departamental. Ahí hay una oficina de la AGTIP, la Agencia Nacional Digital que maneja el gobierno. Bien, nos vamos a ir a una pequeña pausa publicitaria del programa, agradeciendo siempre el apoyo de la Universidad Privada de Oruro, que tiene una gran oferta académica, y también al municipio de Oruro.
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0: Y bien, seguimos junto a ustedes en esta jornada de miércoles. Autoridades de educación confirman la ampliación de las vacaciones invernales por una semana. Esto con el objetivo de preservar la salud de los escolares. Así ha confirmado el director departamental de educación, el licenciado Germán Cardoso, quien es la máxima autoridad acá en el departamento de Oruro.
1: Tomando en cuenta estos reportes que tienen nuestros directores distritales de educación, pues de manera conjunta, a nivel departamental, se amplía el descanso pedagógico por un lapso de una semana en los 21 direcciones distritales de educación del departamento de Oruro. Esto con la única finalidad de precautelar la salud de nuestros estudiantes, ¿no? Esta ampliación del descanso pedagógico está específicamente para las unidades educativas privadas, públicas y de convenio, asimismo para los centros de educación especial del departamento de Oruro. Al mismo tiempo, en vista de que se amplía por un lapso de una semana, al mismo tiempo se reformula el calendario escolar. Vale decir, la culminación de la gestión escolar será también una semana después, como estaba previsto el calendario escolar.

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1: Y bien, seguimos junto a ustedes en esta jornada de miércoles y vamos a continuar hablando de educación, porque este fin de semana, este sábado, más de 3,000 maestros y administrativos del magisterio están habilitados para el examen de ascenso de categorías. Así ha confirmado la Autoridad Departamental de Educación, el licenciado Germán Cardoso.
2: El día sábado 18 de julio tendremos la aplicación del examen de ascenso de categoría para maestros como también para administrativos de los subsistemas de educación regular, como también del subsistema de educación alternativa y especial, asimismo para el subsistema de educación superior de formación profesional. En el departamento de Oruro tenemos una cantidad de 3,255 docentes y administrativos que serán parte del examen de ascenso de categoría. Dicho aplicación de examen de ascenso de categoría se llevará a cabo en el Palacio de Deportes Eduardo de Clere de nuestra ciudad de Oruro.
1: La Autoridad de Educación también se ha referido que a partir de este año el diploma de bachiller será digitalizado y de mayor accesibilidad para los estudiantes.
2: A partir de la gestión 2026, la extensión del diploma de bachiller sea a través un diploma de bachiller digitalizado. ¿Ya? Entonces, pues, esto va a facilitar también ciertos gastos que erogan nuestros padres, madres de familia, como también nuestros estudiantes. Al mismo tiempo, también facilitará a nuestros estudiantes de imprimir las veces que sea necesario y no estar realizando viajes, porque nuestros estudiantes, pues, después de culminar su bachillerato, están o migran a los diferentes ciudades o lugares del país para continuar sus estudios superiores de formación profesional, que las mismas van a ayudar de gran manera a nuestros estudiantes cuando requieran imprimir este diploma de bachiller. Asimismo, también para la extensión del diploma de bachiller ya no es necesario la legalización de las libretas escolares debido a que ya están digitalizados en sistema, por lo tanto no tenemos por qué hacer doble trabajo al mismo tiempo, exigir a nuestros estudiantes a que presenten cuando ya se tiene el base de datos correspondientes en sistema.
1: ¿Quién financiaba anteriormente estos diplomas de bachiller?
2: Bueno, la impresión para nuestros estudiantes era gratuito, ¿no? Pero, sin embargo, los gastos que se erogaban era a través de los recursos propios de las direcciones departamentales de educación.
1: Entiendo que la gobernación aportaba, al parecer. ¿O
2: también, no? También, sí, la gobernación aportaba para la impresión de estos diplomas de bachiller. Bueno, es una forma también ahora con esta proyección de la implementación de la digitalización de diplomas de bachiller va a ser de que optimicemos nuestros recursos económicos a nivel nacional, que las mismas puedan ir pues a favor de nuestros proyectos educativos especialmente, ¿no? Nosotros como autoridades educativas vamos a pedir de que estos recursos que se destinaban para diplomas de bachiller pues vayan también en el ámbito educativo, ya sea en el equipamiento o construcción de infraestructuras educativas.
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0: Y bien, amigos de Radio Pío 12, continuamos con su revista informativa Nómada News a través de la 99.7, la red Pío 12, la red que se hace pueblo. Y continuamos con más información y vamos a conocer el trabajo de gestión que viene realizando el concejal Álvaro Molina. Justamente en esta jornada se ha realizado las gestiones ante drenaje urbano y mantenimiento de vías, tráfico y vialidad y coteor para poder corregir el desnivel de la acera que ha sido originado por el ingreso de una vivienda, esto a pocos metros de la plaza principal. A la fecha se ha finalizado este trabajo realizado en una coordinación con las unidades del Ejecutivo Municipal. Así ha informado el concejal Álvaro Molina.
1: Prácticamente a pasos de la plaza principal, se da conclusión a la iniciativa de la Comisión de Infraestructura y Obras Públicas del Consejo Municipal en fecha 15 de junio, donde teníamos una acera a desnivel que era un factor de peligro para motocicletas, transeúntes y tráfico en general. Es por eso que la comisión se ha constituido con dependencias del Ejecutivo y se ha podido lograr un avance para el centro de la ciudad. Con perseverancia y actitud vemos que la fiscalización tiene resultados.

0: Sin duda es una buena gestión que se ha realizado, porque era un peligro para la población y también para los vehículos, porque ese sector existe gran tráfico vehicular. Este trabajo ya ha sido culminado. Y vamos a ir a otra información del ámbito municipal, cuando desde la Secretaría de Asuntos Jurídicos se ha confirmado que prácticamente se está realizando la cancelación de los 21 millones de bolivianos adeudados a la empresa EVA, esto de la pasada gestión 2021, cuando dotó paquetes del desayuno escolar a la población estudiantil. Y debido a un proceso, a observaciones que realizaron algunos concejales de esa época, aduciendo que había un sobreprecio, no se realizó la cancelación por este servicio a dicha empresa, que también es, por cierto, estatal, a la empresa EVA. Y esta entidad, esta empresa, ha tenido que efectuar un juicio coactivo al municipio. Este hecho ha obligado a que se le cancele los 21 millones de bolivianos adeudados, además del pago de daños y perjuicios que casi alcanzan a otros 7 millones de bolivianos. Así ha informado el secretario de Asuntos Jurídicos del municipio de Oruro.
1: Pedirá una combinatoria para realizar el pago en cuanto a la empresa EVA. Eso existía una deuda y, como ustedes entenderán, se realizó un proceso contencioso donde se determinó el pago de 21 millones como corresponde por el alimento complementario, alimentación complementaria. Ahora ya tenemos la combinatoria. Como se les había informado anteriormente, existiría una parte que se había realizado la casación correspondiente en la ciudad de Sucre. Esto en cuanto al pago de daños y perjuicios, sin embargo, el pago a la empresa por los servicios prestados correspondía. Estábamos tratando de llegar, independientemente de las posibilidades o no, de llegar a un acuerdo. Sin embargo, la combinatoria ya está hecho. Y objeto de, para evitar mayores daños y perjuicios en cuanto a incremento del interés y demás, se está procediendo con pues se está recomendando el pago de este monto económico.
2: Cuando dice...
0: Bien, es una combinatoria judicial que no puede evadir el municipio, pagar estos 21 millones de bolivianos que se está ejecutando precisamente con saldos de caja y bancos de la pasada gestión. Pero aún se está peleando por no pagar, dice, ¿no?, los daños y perjuicios. Para ello se ha hecho una apelación, está en proceso de casación en Sucre. Y se está a la espera de que determinen las autoridades judiciales. En el caso de que la decisión sea contraria al municipio, es decir, que le obligue a pagar estos daños y perjuicios que ascienden a casi 7 millones, otros 7 millones de bolivianos, pues el municipio también asumirá algunas acciones de responsabilidad civil, tanto para los exfuncionarios como para los ex concejales, quienes habrían observado en aquella ocasión e hicieron que no se pague. Eso ha mencionado el secretario de Asuntos Jurídicos en el municipio, el abogado José Manuel González.

Y pues estamos a vísperas de la celebración de un año más de la efeméride departamental de La Paz. Hoy se ha iniciado prácticamente los actos protocolares de celebración con la presencia de las autoridades nacionales, departamentales y municipales. El presidente Rodrigo Paz, que ha participado de estos actos del encendido de la tea de Murillo, ha anunciado 17 millones de bolivianos para inversión en La Paz. Y ha responsabilizado pues a Evo Morales por los bloqueos y los perjuicios ocurridos en días precedentes. Durante la sesión de honor de la Asamblea Legislativa Departamental por los 217 años de la gesta libertaria de La Paz, el presidente Rodrigo Paz afirmó que los 53 días de bloqueos y 47 de interrupción de carreteras fueron impulsados por falsos líderes y responsabilizó más bien al expresidente Evo Morales de promover estas acciones que, según dijo, perjudicaron al departamento y atentaron contra el orden democrático. El mandatario sostuvo que las movilizaciones buscaron desestabilizar a un gobierno elegido democráticamente y provocaron un fuerte impacto económico y social en el país. Aseguró que la respuesta de la población fue una

Y bien, prácticamente vamos a despedirnos con este fondo musical y nuestro homenaje, pues, a los 217 años de la gesta libertaria de la paz, de la revolución del 16 de julio de 1809, conocida como el primer grito libertario de América Latina, liderada por Pedro Domingo Murillo. La noche del 16 de julio de 1809, aprovechando las celebraciones de la Virgen del Carmen, los líderes independientes liderados por Pedro Domingo Murillo depusieron al gobernador realista Tadeo Dávila y al obispo Remigio de la Santa Rosa, instauraron la Junta Tuitiva, el primer gobierno libre de Hispanoamérica, marcando un precedente fundamental frente al dominio español. Antes de ser ejecutado en la horca, el 29 de enero de 1810, Pedro Domingo Murillo pronunció la célebre frase: "Compatriotas, yo muero, pero la tea que dejo encendida nadie la podrá apagar". Este mensaje sigue vivo como símbolo de la resistencia paceña.

Muy bien, muchísimas gracias, amigos, por habernos acompañado estos minutos a través de su revista informativa Nómada News. Su servidora Sonia Damián se despide hasta el día de mañana en similar horario. Estaremos compartiendo nuevamente las informaciones tanto del ámbito local y nacional. Y hoy pues muchos festejaron, ¿no? El triunfo de Argentina en lo que es el Mundial 2026. El domingo tendremos la final entre España y Argentina. Quienes gustan del fútbol hoy estuvieron pues pendientes de esta semifinal. Dicho esto, nos despedimos hasta el día de mañana. Muy buenas noches. Tengan un feliz descanso.

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0: Es la hora 4:38 minutos.
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0: Es la hora 4:43 minutos.
1: 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Sotaita Richardesca Mama Irene, a ver, el Conitan, Conitan Mama Irene, que en esta ya se suncha o airaman, y la manta ya pise, napay con achay, chaps casa, ¿eh? 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Mamá Irene, Maynalia, Limpuncha, Escrupan. Limpuncha, Limpuncha.
2: Quiero mandar saludos a todos los paseños.
1: Adelante con los saludos.
2: En especial a mi hermana que está en La Paz, vive.
1: Qué bueno.
2: Y a todos en general. Quiero que me lo ponga una musiquita de para La Paz.
1: Ah, una cancioncita para La Paz. ¿Cómo no?
2: Sí, sí. Y un saludo a todos de la emisora.
1: Ya está, señora Irene. Que le vaya
2: gracias,
1: bien.
2: Gracias, hasta luego.
1: Hasta luego. Gena manta mamá Irene Spurizan, ¿eh? Y a Maita La Paz Mani. A ver, Maita, Maita. La Paz Mani está en Chayzatulla, Jatarimunco, Picunami. Maigin Kunachka, Sanco, Imanes Kamigaiga. Guaranes, ¿eh? Y mantecajuna, ¿eh? Anchichao, chuquego toqueno macatañani, arunta kirquiñani, caiza chalavito toquenja, chalavito toquena, con nomás cantatitaki. A ver, Enrique Conde, ¿sí? Ani, Enrique Conde, dijiste. Enrique Chocatigla, ¿sí? Camisera gilata, Enrique.
3: Buen día, hermanito Josecito. ¿Cómo estás? ¿Qué tal? ¿Qué dice? ¿Qué cuenta? Hoy, 16 de julio.
1: Eso mismo digo. A ver, cuéntenos.
3: Hoy día estoy cumpliendo un año más de vida, 16 de julio, hermano Josecito.
1: ¡Oh, muchas felicidades, muchas felicidades!
3: Gracias, don Josecito. Hoy día creo que voy a estar de mantel largo.
1: ¡Qué bueno! Así que más tarde ya nos soplará la tortita también.
3: Sí, vamos a estar soplando algo que vamos a servirnos hoy día, hermano Josecito.
1: Muchas felicidades nuevamente, Enrique.
3: Gracias, don Josecito.
1: A ver.
3: Voy a saludar.
1: Adelante con el saludo.
3: A usted primero, ¿no? Porque usted es el madrugador de la radio Pío 12, la radio que se hace pueblo. Un saludo y para todo el personal de Radio Pío 12 y también a todos los que van a cumplir un año más de vida hoy, 16 de julio, en especial a los paseños, que hoy es su aniversario de La Paz, hermano Josecito.
1: Así es, después...
3: Después a mi pueblo, a Alto Saucarí, después a la al pueblo de Chayabito, que hoy día es la fiesta, 16 de julio también. Saludarlos a todos los chayabiteños, hermano Josecito.
1: A los dos pasantes, ¿no? Ayer contrajeron nupcias, después se fueron a Chayabito para la entrada y hoy ser parte de la fiesta.
3: Sí, ayer estaba, era la misa, el matrimonio, como se dice, ¿no?, en Toledo. Uh-huh. Después se fueron a Chayabito, hermano Josecito.
1: Bueno, Enrique, ¿algún temita en especial?
3: A ver, usted me lo puede escoger, una cancioncita para pues, celebrar hoy, que es mi cumpleaños, hermano Josecito, por favor, yo le dejo...
1: ¿Cómo no, cómo no? Los tigres ya me dicen, enseguida venimos para hacerle bailar el pasito tuntún, dice.
3: Ya. Muy bien, voy a bailar desde ahorita. Todo el día voy a ir a bailar, hermano Josecito.
1: ¡Listo, Enrique! ¡Muchas felicidades!
3: Gracias, hermano Josecito, y hasta... hasta mañana.
1: Hasta mañana. Éxito.

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1: Gracias, don José.
0: Para la música, Pachi, Jaime, y mataban a Swan.
1: Tomasta para la música y la dimanta y bueno, hermano José.
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0: 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Alguien puncha, buen día, Scrupan.
2: Claro, sí.
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0: Pachi.
2: Toco, familia, ¿qué más?
0: Pachi, Pachi.
2: Hola, Cachun, don José.
0: ¿Ya?
2: Mala, con el día sobrinita de pata, cumpleaños el 16 de julio con don Julio. Don José, ya está. Chaman, la hija, ya para hija, pues, te invita, don José.
0: Napaiguri, napaiguri, sobrina y quita, y maninquita, paita.
2: Suma, cacho, que está causa cuestión, don José Carmen Colque, eso tengo.
0: Carmen Colque, Walej, Pacha. Y mataban a Suan.
2: ¿Con el día San Carmen, ahí?
0: ¿Eh? ¿Ah?
2: ¿Con el día San Carmen?
0: Ari, Carmen, mamita Carmen Pata, punchaini.
2: Chante, chay, día, chay, pa' acá, y discurre que pa' acá, sobrentaja, chante, chay, chay, me saludé con don José.
0: ¡Gina Cachón!
2: Ay, chama, ¿tiene que estar aquí para don José? ¿Me dejan taps que nada más Luceros Manta?
0: Ah, Luceros Manta, a ver, me encaris, genia, jamón canco punichar, ma irá mi pichu casanco. ¡Ya está! ¡Gina Cachón! Tengo una

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1: Las inscripciones todavía continúan para el examen de ingreso directo. Eso quiere decir que hoy, mañana y pasado y la próxima semana, entre los días lunes, martes y miércoles, prácticamente van a estar abiertas las inscripciones para los exámenes de ingreso directo. En ese sentido, vamos a aprovechar la oportunidad para invitar a los señores bachilleres, a los señores egresados bachilleres de las otras gestiones, de los diferentes colegios del interior del país, de las áreas desconcentradas de nuestro departamento, y como también de nuestra ciudad, que tienen la oportunidad de seguir postulando a lo que va a ser la participación en el examen de ingreso directo, que se realizará el día jueves 23 de julio a partir de las 8 de la mañana. Esto ya sin cambio ni postergación alguna, porque lo que estamos haciendo es prorrogar y ampliar este plazo de inscripción máximo hasta ese miércoles 22, y el examen al día siguiente, jueves 23, estamos llevando el examen de admisión por examen de ingreso directo, que es una modalidad aprobada también en las normas universitarias.
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2: La Facultad Nacional de Ingeniería está en proceso de admisión estudiantil. Para ello se ha llevado adelante un curso propedéutico en el cual ya ha concluido. Tenemos un grupo importante de estudiantes postulantes aprobados, alrededor de unos 70, y ahora vamos a realizar la segunda forma de admisión, que es mediante el examen de suficiencia. Ahora, este examen está programado para este día miércoles, debido a, digamos, al bajo número de estudiantes o de postulantes que se habrían inscrito, hemos solicitado a las autoridades superiores una reprogramación, y la reprogramación se la ha solicitado para 7 días. Entonces, la Facultad Nacional de Ingeniería ha de tomar este examen el día miércoles 22 para que los estudiantes que gusten trabajar o estudiar esta carrera, estas las carreras que oferta la Facultad Nacional de Ingeniería, puedan admitirse, ¿no? Entonces, esto también es válido para nuestra subsede en Chayapata. en donde tenemos la misma dificultad y esperamos poderlo superar en estos días que estuviésemos solicitando como una prórroga. Los estudiantes antiguos están en proceso de adquisición de sus matrículas a partir de hoy y van a tener un tiempo hasta el 24 de julio para que pueda realizarse este procedimiento.
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1: Queridas autoridades, queridos hermanos y queridas hermanas, ustedes saben bien que el camino, prácticamente hoy día celebramos fruto de comienzo del camino que hemos hecho hace años. Queremos agradecer hoy día, por eso también está mi presencia, quiero acompañarles hoy día. Estoy acá para agradecerles, porque ustedes saben, al principio cuando yo llegué como obispo, había acá muchas casas, tiendas, etcétera, etcétera. Me han servido un buen plato para que yo no moleste, ¿no? Y entonces, yo estuve pensando, ¿cómo hacer todo eso para recuperar todo de nuevo, ¿no? Para que el pueblo tenga una iglesia linda, etcétera. Y Dios, durante estos los años, estaba mostrando el camino. Y llegó un momento donde, voy a decir por nombre, ¿no? Nombrado yo, estaba allí en la alcaldía, me venía a mi casa a tomar cafecito cada rato. Ya estamos viniendo a tomar café para arreglar los asuntos y esto. Entonces yo estuve viviendo todavía en la calle Murguía.
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14: querido hermano muy buenos días a todos nuestros hermanos de Tiahuanaco provincia ingawi nuestro querido departamento de la paz y a toda Bolivia mediante radio erbol un saludo cordial revolucionario a todos nuestros hermanos mira estamos recordando los 217 años de la gesta libertaria de nuestro departamento de la paz para lo cual hoy estamos festejando con todo fervor cívico, como se debe, como decimos, chicutas, pico verdes, realmente verdaderos paseños. Con todo eso festejamos un año más para seguir adelante, para seguir desarrollando nuestro departamento de La Paz. Me alegra mucho la participación de toda la población de nuestras autoridades originarias, las 23 comunidades, los 4 centros poblados y todas las organizaciones vivas que existen en nuestro municipio de Tiahuanaco. Querido hermano, Nansu Tejasti Felipe Chiralimachi, soy alcalde del gobierno autónomo municipal de Tiahuanaco. Entonces hay cuba cachata chacachetas quien arrota saltaña para aquí a tu municipio de Tiahuanaco, querido hermano.
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2: Es la hora 6 en punto.
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0: Argentina-España jugarán el título del Campeonato Mundial de Fútbol este próximo fin de semana. La pregunta es, ¿quién será campeón del fútbol en el mundo? ¿España o Argentina? Será el día domingo a partir de las 3 de la tarde. El día sábado se enfrentan Francia e Inglaterra por el tercer y cuarto puesto. Ya está en la recta final el Campeonato Mundial. Para los seguidores del fútbol, pasión de multitudes, como dice el lema. ¿Cómo les va? ¿Cómo están, señoras y señores, amigas, amigos oyentes de la Red Pío 12? Muy buenos días para cada uno de ustedes. Comenzamos inmediatamente el desarrollo de las noticias. ¿En Oruro cuánto de temperatura tenemos? Nuestro coproductor José Ramírez, 4 grados bajo cero, 4 grados bajo cero en Oruro en esta jornada de jueves. Estamos ya en fecha. Sí, hoy es Día de la Paz. ¿No? Día de la Paz. Efemería es el Departamento Paseño de la Paz, sede de gobierno, 16 de julio del año 2026. También la festividad de la mamita de la Virgen del Carmen en muchos lugares de nuestro país. Y además hoy tenemos la celebración de un año de la nominación del Santuario de la Virgen del Socavón como Basílica Menor en la ciudad de Oruro. En materia religioso, ¿qué pasa con el descanso pedagógico? ¿Cuándo y por qué se decide ampliar el descanso pedagógico? El viceministro de Educación Regular, Juan Carlos Pimentel, informó que la posible ampliación del descanso pedagógico de invierno dependerá del análisis técnico regionalizado que realicen las autoridades educativas y de salud. Cada dirección departamental de educación, servicios departamentales de salud, tomando en cuenta los reportes epidemiológicos y las condiciones de salud en cada municipio. Hasta el momento, Potosí, Oruro ya confirmaron la ampliación del descanso pedagógico debido a las bajas temperaturas en el altiplano y el incremento de enfermedades respiratorias, mientras que en el Beni los escolares ya vuelven a clases. Escuchemos a la autoridad de gobierno.
1: Conforme a la resolución ministerial 001/2026, quienes deciden la aplicación de horario de invierno, la vacación de invierno o su eventual prórroga son las direcciones distritales en coordinación con sus direcciones departamentales. Eso es lo que ha ocurrido en Potosí. Frente a las bajas temperaturas y las previsiones del tiempo para la próxima semana y también perfiles epidemiológicos recepcionados, han decidido en conjunto, dirección departamental y distritales, prolongar la vacación de invierno por una semana más. Hay otros departamentos como el de Beni, por ejemplo, que ya están en clase, ya han terminado su vacación de invierno. Direcciones departamentales como Santa Cruz consideran que no es necesario prolongar la vacación de invierno porque se tiene previsto que las temperaturas irán mejorando los próximos días.
0: El primer departamento en tomar la decisión de ampliar el descanso pedagógico fue Potosí y ayer Oruro. El director departamental de Educación, Germán Cardoso, hizo conocer esta decisión.
2: La dirección de

0: pedagógico por un lapso de una semana en los 21 direcciones distritales de educación del departamento de Oruro.
1: De manera que entonces en Oruro también se amplió el descanso pedagógico por una semana más. Y hablando de Oruro, más informaciones con nuestro compañero de trabajo Wilson Cruz. Adelante, Wilson, buen día.
2: Buenos días, Aurelio, amigos de la red Pío 12, un saludo muy especial desde la ciudad de Oruro. Estas son las informaciones de esta sala de prensa. El día de hoy, Oruro celebra el primer aniversario que elevó al socavón como basílica menor. Oruro celebra el primer aniversario del que elevó el socavón como basílica menor. Don René Cueto, vocero de la diócesis de Oruro, ha destacado que este logro histórico fue el resultado de años de esfuerzos que finalmente se ha concretado gracias a figuras claves de la iglesia. Finalmente, Cueto ha mencionado que el pleno del desarrollo para la construcción de la capilla de adoración perpetua se está realizando gracias al esfuerzo que ha realizado el monseñor Cristóbal Vialacic y una empresa constructora orureña que actualmente se está realizando esta construcción. Ha hecho un llamado y ha pedido a las autoridades nacionales, departamentales, que puedan cumplir los compromisos que realizaron cuando se ha realizado la denominación, señalando que iban a aportar montos económicos que hasta la fecha no lo están realizando. Esta tarde se va a realizar, a partir de las 18 horas, una misa celebrando el primer año de denominación como Basílica Menor al Santuario del Socavón. En otra de las informaciones, Oruro será sede del Encuentro Nacional para definir el Día Nacional del Folclore Boliviano. El secretario municipal de Cultura, el Gobierno Autónomo Municipal de Oruro, Edson Afranco, ha informado que Oruro fue propuesta y aceptada como sede del Encuentro Nacional, el que se definirá la fecha oficial para realizar actividades el Día del Folclore Boliviano, una decisión que será asumida con la participación de representantes de las principales expresiones culturales del país. La autoridad ha explicado que la determinación fue asumida en una reunión con la Asociación de Conjuntos del Folclore de Oruro, el Comité Departamental de Etnografía y otras instituciones vinculadas para la preservación del patrimonio cultural. Sin embargo, aclaró que aún está por confirmar la fecha exacta del evento, que preliminarmente se desarrollaría entre el 10 y el 15 de agosto. En otra de las informaciones, el Ministerio de Minería ha asegurado que toda actividad minera ilegal será intervenida. Luego de su llegada, del ministro de Minería, Metalurgia, Marco Antonio Calderón de la Barca, en su visita a Oruro, aseguró que la minería ilegal será intervenida, ya que está tipificado como un delito y se tomarán las acciones necesarias. La autoridad mencionado y afirmado que en la medida que se encuentren estas personas haciendo minería ilegal, hay que meterlos, en todo caso, con acciones que la AHAM también está llevando a cabo con mucha seriedad este tema para asumir acciones legales, ha señalado. En Oruro, desde gestiones pasadas, los directivos y trabajadores de la empresa minera comunitaria Inca Sayaña en Coiza denunciaron que algunas personas que realizan actividades mineras ilegales en La Joya se están perpetuando en el sector, y el ministro ha señalado que van a ser intervenidas. En otra de las actividades, la afectación al narcotráfico, los últimos dos operativos que se han realizado en nuestro departamento supera el millón de dólares. Durante esta última semana se han registrado dos casos de narcotráfico con volúmenes mayores. La mañana de este pasado día miércoles, el coronel José Luis García, subdirector nacional de la Fuerza Especial de Lucha contra el Narcotráfico, llegó a nuestro departamento, donde hizo conocer los resultados y los daños al narcotráfico.

0: narcotráfico de estos dos casos. De los dos operativos se tuvo la afectación que supera el millón de dólares americanos, además del comiso de vehículos y celulares, ha señalado. Esas son las informaciones de esta sala de prensa. Regreso contigo, Aurelio.
1: Hasta cualquier momento, Wilson. 6:10. Seguimos con informaciones ahora en Potosí con Juan Carlos Enríquez. Muy buenos días.
2: Hola, Aurelio. Buen día. Buen día, amigo, amiga que sigue a la Red Pío 12. Muy buen día. En esta mañana, 6:10, efectivamente, vamos al contacto con Héctor Mariaca. Sí, tenemos el reporte de Héctor Mariaca.
3: Gracias y buenos días. En un operativo contra la comercialización ilegal de combustible, la Agencia Nacional de Hidrocarburos, con el apoyo de la policía y autoridades municipales, se ha logrado decomisar más de 200 litros de gasolina que eran comercializados de manera ilegal y a precios elevados en el municipio de Uncía Norte de Potosí. El operativo sorpresa se realizó en Uncía la tarde del martes 14 de julio en el Mercado Negro, que conocen los choferes, donde el combustible, especialmente la gasolina, se comercializa 10 litros en 150 bolivianos e incluso hasta 220 bolivianos, dependiendo de la calidad. El capitán Marcelo Iván Gutiérrez, jefe de la policía provincial de Uncía, en el informe decía:
4: la existencia de omitir la venta de esos carburantes en esos precios es que se ha decidido realizar ese operativo, logrando el comiso de 21 bidones, vale decir, 210 litros de gasolina, que han sido inventariados en presencia de todos los agentes interventores, como decía, la intendencia municipal, los concejales, secretario general y autoridad de la NH. Se ha efectuado.
3: Y cambiamos de información. Después de casi más de un mes de clases virtuales por los conflictos a nivel nacional y luego del descanso académico pues de 2 semanas, a partir del lunes 20 de julio, los estudiantes en la Universidad Nacional Siglo XX retornan a clases presenciales, según ha informado el ejecutivo de la Federación Universitaria Local, el universitario Juan Daniel Mamani.
5: Anticipar a todos nuestros compañeros universitarios que tomen sus recaudos de que ya el día lunes estaríamos retornando a las presenciales con total normalidad, ¿no? No va a ser de manera escalonada como se había indicado, dado de que ya existe cierta normalidad a nivel nacional, y eso también involucra a todas nuestras extensiones.
3: Bueno, este año, ¿no? En el informe, Héctor María Casomero, para la Red Pío 12.
2: Gracias, y a propósito de lo que decía Héctor Mariaca, la Agencia Nacional de Hidrocarburos y Yacimientos Petrolíferos Fiscales identificaron a 85 propietarios de vehículos que cargaban combustible así, repetitivamente, pero esto solo en la capital potosina. Estos operativos se hicieron en gasolineras de la ciudad de Potosí. Cargaban repetitivamente gasolina. Y las sospechas son de que esto va al mercado negro, pero también al contrabando. Vladimir López, distrital comercial de yacimientos en la ciudad de Potosí, dijo que los propietarios de estos 85 vehículos habían cargado repetitivamente 5.000 litros de gasolina especial. Detectaron, dice, en sus investigaciones, que esto iba al mercado negro de la comercialización y de gasolina, y también al combustible se estaría desviando hacia el contrabando. 6:13 en Bolivia. Vamos a una pausa publicitaria.
1: Antes de la pausa, estamos con Wilson Gisbert en Cochabamba con el resumen informativo. Wilson, adelante.
6: Buenos días, bienvenidos al resumen informativo para hoy. El diputado Diego Brañes insta a la Cancillería a iniciar investigaciones sobre el reclutamiento de personas vía redes sociales del ejército ruso y pide a la población no caer en avisos de trabajo engañosos. Los empresarios privados de Cochabamba proyectan una inflación nacional del 25% hasta el final de esta gestión 2026. La Asociación de Fraternidades Folclóricas de Quillacollo va a solicitar a la Gobernación de Cochabamba declarar feriado departamental el 14 de agosto por la fiesta de la Virgen de Urcupiña. Mujer envenena a su bebé y luego intenta quitarse la vida. La policía está investigando este infanticidio. APB Súmate solicitará informes a la gobernación de Cochabamba sobre el financiamiento y el fin del podcast de la gobernación, dirigido por Leonardo Loza. La primera entrevista fue a Evo Morales. Lamentan la muerte de dos bolivianos en la guerra entre Rusia y Ucrania en busca de un mejor futuro. El presidente de la Asamblea Legislativa Departamental, Gober García, lamenta que dos bolivianos hayan muerto en la guerra de Rusia y Ucrania por buscar mejores días para sus familias y oportunidades de trabajo. La Fiscalía investiga el hecho. Cochabamba espera la llegada de 150 nuevos ítems de salud para paliar el déficit histórico. El director del CEDES, Antonio Pardo, informa que la ministra de Salud, Marcela Flores, llegará a Cochabamba con nuevos ítems. Se espera la asignación de por lo menos 150 ítems de salud para el departamento, aunque el déficit histórico llega a 1.500. La gobernación de Cochabamba exige redistribución equitativa de recursos 50-50 y una cumbre entre el gobierno central, la gobernación, alcaldías y la Universidad Mayor de San Simón. El presidente de la Asamblea Legislativa Departamental, Gober García, pidió al gobierno no hacer convocatoria solo para la foto o el discurso. Hasta aquí el resumen informativo para hoy.
1: Gracias, Wilson. Noticias de Cochabamba. 6:16. Ahora sí hacemos una pausa y enseguida más noticias en Potosí.
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8: Y son las 6 de la mañana con 19 minutos en Bolivia. Tenemos información minera. Inicialmente, la noticia minera.
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10: Gracias, muy buenos días. El pasado martes, dos cooperativas mineras de Oruro tuvieron la visita del ministro de Minería. Esta visita fue para demostrar que las cooperativas mineras no reciben ningún tipo de apoyo por parte del gobierno. Así manifestó el compañero Fidel Copa Veramendi, presidente del Consejo de Administración de la Federación Departamental de Cooperativas Mineras de Oruro.
11: Bueno, ayer hemos tenido una visita del ministro de Minería, bueno, para hacer una inspección de los proyectos macros que ha ido realizando la cooperativa 10 de febrero, como la cooperativa minera San José. La invitación de la visita para el ministro ha sido de que el ministro lleve el mensaje al primer mandatario, al señor Rodrigo Paz, para poder que las cooperativas también nos estamos mecanizando y estamos haciendo proyectos de mucha inversión que cuesta de la cooperativa 10 de febrero más de 50 millones, el proyecto de la Zampla y de la cooperativa San José. Bueno, ayer han recalcado que ya han gastado más de 20 millones. Creo que la verdad nosotros como cooperativistas mineros con eso hemos demostrado al Estado a nivel nacional y a todo el pueblo boliviano, que las cooperativas mineras sin una inversión de ni un centavo del gobierno, estamos realizando nuestros proyectos para el bien beneficio de cada uno de los asociados cooperativistas.
10: Como departamento, se ha pedido la liberación de áreas para que los mineros cooperativistas puedan realizar sus operaciones mineras, manifestó.
11: Bueno, dentro de la liberación de áreas, dentro de la 1369, se ha presentado como Fedecomín Oruro más de 39 carpetas que hemos podido presentar. Bueno, seguramente esto está en una revisión dentro de la Corporación Minera de Bolivia. Bueno, hay un plazo, sí, y creo que en esa parte nosotros lo único que nos queda es exigir a Comibol, a la Corporación Minera de Bolivia, para que ya de una vez puedan dar viabilidad y posterior a ello firmar el contrato minero, ¿no? Dentro de esas áreas inmovilizadas que estaban, nosotros estamos esperando la buena voluntad de AJAM y la buena voluntad de la Asamblea, ¿no? Para que de alguna manera puedan aprobar los contratos mineros dentro que es la Asamblea. Como Oruro hemos podido identificar 14 áreas correspondientes. Y con la 1369 son 39 carpetas, creo que ahí estamos hablando de unas 43 carpetas para que puedan darse viabilidad para poder ya a nuestras cooperativas de alguna manera hacer sus operaciones mineras.
10: Lo que ahora este gobierno debe hacer es buscar proyectos para fomentar la producción y así disminuir la crisis económica que estamos viviendo, concluyó. En el informe Irma Ramos para la red Pío 12.
8: Gracias, Irma. Y aquí en la red Pío 12, ahora les presentamos la cotización de los minerales. Libra fina de cobre, $6.14. Libra fina de zinc, $1.61. Libra fina de estaño, $23.90. Libra fina de plomo, $0.81. También el carbonato de litio, la tonelada de carbonato de litio, $22.754. Y la tonelada de litio, $25.800. Onza troy de plata, $56.79. Y la onza troy de oro, $4.033.20. 6 de la mañana, 23 minutos. Ahora la noticia histórica.
12: Es el 16 de julio del año 1809. Me encuentro en La Paz. ¿Escuchan el fondo de transmisión? Es la procesión de la Virgencita del Carmen. Me encuentro justamente en el sector de la Plaza Churubamba, que es la parte central por donde está pasando la imagen de la Virgencita del Carmen. Pero, atención, en este momento se está produciendo un hecho no previsto. Se trata de un grupo de rebeldes que quieren tomar presos a las autoridades españolas. Justamente al parecer han esperado esta fecha festiva, incluso tomando en cuenta que los efectivos del ejército español están licenciados en su gran mayoría. Entre los rebeldes puedo identificar a Pedro Domingo Murillo, Basilio Catacora, Buenaventura Bueno, Melchor Jiménez, Apolinar Jaén y otros más, que con espadas y algunas pistolas están disparando contra los españoles. A lo lejos también se observa que otro grupo de rebeldes han atacado el cuartel y han sacado las armas. Todos estos hechos están pasando tan rápidamente que en este momento ya son las 7 de la noche. También se informa que han tomado presos al gobernador y otras autoridades españolas. El motivo ha sido protestar por las tremendas injusticias y abusos que cometen las autoridades españolas. También existen comentarios de que los rebeldes revolucionarios están pidiendo formar el propio gobierno del Alto Perú. Eso significa independizarse de España. Una vez que se derrota a los españoles, se está formando un gobierno transitorio llamado la Junta Tuitiva, que en breve sacará un documento súper revolucionario para esta época, indicando que los altoperuanos han vivido casi en situación de esclavitud y es momento de independizarse, desterrando a los españoles. Lo cierto que este 16 de julio del año 1809 se ha producido el levantamiento paceño para hacer sentir a los españoles que la gente está cansada de tantas injusticias. Desde La Paz les informó su amigo de siempre.
8: Gracias. 6:25 y ahora tenemos información internacional con Rubén Marconi.
13: Gracias, Juan Carlos. Amigos y amigas, buenos días. Este es el primer reporte internacional de la jornada. Estados Unidos e Irán intercambian ataques sin señales de tregua. Ambos países volvieron a intercambiar ataques sin que hoy se observaran señales de tregua en el conflicto de Medio Oriente tras una semana de bombardeos.
14: La tensión escala en Medio Oriente tras la reimposición de un bloqueo naval por parte de Estados Unidos y la intensificación de sus ataques aéreos este miércoles en respuesta a los bombardeos de Teherán contra barcos en el estrecho de Hormuz. Washington amenaza con reabrir el estrecho por la fuerza. Sin embargo, analistas advierten que esta operación requerirá un despliegue militar masivo con una flota mucho mayor y decenas de miles de soldados.
13: Pasamos. La cobertura de la vacunación contra el sarampión baja y aumenta el riesgo de brotes en las Américas. Así lo señala la Organización Mundial de la Salud y el Fondo de las Naciones Unidas para la Infancia, que dan cuenta de una caída de la cobertura contra el sarampión.
15: Pero la caída de la cobertura contra el sarampión está dejando a las comunidades más expuestas a nuevos brotes. Esto afirman estimaciones de la Organización Mundial de la Salud y UNICEF. En contraste con el año anterior, el número de niños menores de un año que no recibió ninguna vacuna bajó de 1,3 millones a 1,1 millones. Y la región no solo se recuperó, sino que superó los niveles de vacunación rutinaria anteriores a la pandemia. Sin embargo, la cobertura de la primera dosis contra el sarampión cayó al 88% y la segunda al 78%, muy por debajo del 95% necesario para evitar brotes de esta enfermedad altamente contagiosa.
13: Pasamos. Fujimori recibe credenciales como nueva presidenta de Perú. La presidenta electa de Perú, Keiko Fujimori, declaró en las últimas horas sentirse orgullosa de ser la primera mujer elegida por el voto popular y agradeció a sus simpatizantes porque nunca se rindieron. Al dirigirse a un nutrido grupo de seguidores en Lima tras recibir las credenciales oficiales como mandataria electa para el periodo 2026-2031. Keiko Fujimori dijo que su elección como presidenta de la República Peruana es un gran compromiso, una gran responsabilidad y que lo asumirá con profunda humildad. La última, hoy comer sano cuesta más, dice la Organización de las Naciones Unidas para la Alimentación y la Agricultura.
16: El coste de la comida saludable ha aumentado, lo sabíamos, o al menos lo intuíamos. Nuestra cuenta bancaria nos había dado algún que otro indicio. Sin embargo, más allá de estas sospechas, la Organización de las Naciones Unidas para la Alimentación y Agricultura acaba de publicar un informe donde ofrece datos reveladores. El costo de los alimentos sanos aumentó un 25% en los últimos 5 años, es decir, $4.28 por persona. Como consecuencia, 2.690 millones de personas en el mundo, casi una de cada tres, no pueden permitirse una alimentación saludable. ¿Y saben qué región es la que se lleva la peor parte? América Latina, más concretamente el Caribe. Según el informe de la FAO, esto podría ser porque los gobiernos dan más prioridad a las exportaciones en lugar de apostar por una oferta diversificada en los mercados locales.
13: Es el reporte internacional.
8: 6:29 en Bolivia. Esta es la Red Pío 12. Amigos, amigas, gracias por seguir en nuestra sintonía. Hacemos una pausa y vamos a volver con más novedades.
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6: Veintiséis son los minutos que faltan ahora para las 7 de la mañana. Volvemos con más informaciones en esta jornada en red. Los padres de familia en Oruro inician recolección de firmas para pedir al ministro de Educación que revise su resolución de inscribir al pre-kinder a los niños y niñas cumplidos 4 años hasta diciembre de este año 2026. Los papás no están de acuerdo con esta decisión. Estas y otras noticias con Fabiola Aquino.
7: Gracias y muy buenos días a todo el país. Estas son las informaciones desde Sala de Prensa. El alcalde de Oruro, Iván Quispe, informó que actualmente analizan propuestas de distintas empresas interesadas en ejecutar proyectos de industrialización de residuos sólidos.
8: También es necesario mencionar que hemos tenido varias visitas de empresas con intenciones de poder ingresar al municipio y de realizar trabajos de industrialización. Es más, la semana pasada hemos ido de viaje para corroborar las intenciones de las empresas. Lo que queremos ver es de cuál es la oferta de la empresa, cuál es su proposición y dónde están realizando este trabajo. En el tema y en el aspecto de la basura, es de que se va a industrializar la basura, así de sencillo. Vamos a encontrar, así tengamos que dar nuestra contraparte como municipio, vamos a industrializar nuestra basura.
7: Finalmente dijo que la industrialización de la basura es una prioridad y aseguró que solo se trabajará con empresas que demuestren solvencia técnica y financiera. Padres y madres de familia expresaron su rechazo a la resolución ministerial 01/2026 al considerar que la modificación de la edad de ingreso a nivel inicial perjudica el derecho a la educación de los niños, por lo que iniciaron una campaña de recolección de firmas y presentarán notas ante la Dirección Departamental de Educación y el Ministerio de Educación solicitando la modificación o anulación de la norma.
9: Esta resolución atenta contra el derecho a la educación, asimismo atenta contra el derecho a la planificación familiar. Y nos hemos movilizado, estamos recabando firmas para poder hacer escuchar nuestra voz primeramente en la Dirección Departamental de Educación. Asimismo, los 9 departamentos nos estamos organizando a nivel nacional para poder presentar el libro de actas, notas dirigidas al Ministerio de Educación para que esa norma se pueda modificar o, caso contrario, anular. Realmente estamos atrasados. En vez de dar oportunidad a nuestros niños, los estamos postergando.
7: Los padres anunciaron que los próximos días viajarán a la ciudad de La Paz para solicitar una reunión con el Ministerio de Educación y conocer los estudios técnicos que, según la autoridad nacional, respaldan la aplicación de esta disposición. Mientras tanto, continuarán con las movilizaciones y la recolección de firmas en Oruro y en todo el país. Les informó Fabiola Aquino desde Oruro para la Red Pío 12.
6: Y sectores sindicales rechazan el decreto 5654 que elimina retención de aportes sindicales. Wilson Cruz con más informaciones.
10: Gracias. Estas son las informaciones de esta sala de prensa. Diversas organizaciones sociales en Oruro rechazan el decreto supremo 5654 que elimina la obligatoriedad de los aportes sindicales por planilla salarial. El Ejecutivo a nivel nacional de los trabajadores municipales dijo que nuevamente el gobierno se está equivocando con estas determinaciones.
11: Los errores que sigue cometiendo nuestro gobierno son tan infantiles que si tú me quitas esto, yo también te quito lo otro. Si tú haces esto, yo hago lo otro. Y eso no es así, no se gobierna de esa forma. Los sindicatos, históricamente, desde la creación de la Central Obrera Boliviana.
10: Por su parte, el ex ejecutivo de la Central Obrera Departamental de Oruro, Vladimir Rodríguez, ha calificado la medida como divisionista y que los trabajadores continuarán realizando los aportes sindicales.
12: Con un decreto usted no lo puede decir, usted no aporta, no. Usted puede aportar voluntariamente, eso sí, pero las luchas nos están queriendo a nosotros coartar con este tema, ¿no?
10: Finalmente, han señalado que el presidente, con el discurso divisionista, señala que a partir de ahora los trabajadores tomarán decisiones, pero en la realidad no es así, ya que ellos primero lo que se preocupan en realizar el trabajo. Primer aniversario donde el Papa León XIV ha decretado elevar a rango de Basílica Menor al Santuario del Socavón. El obispo de la diócesis de Oruro prepara una misa en agradecimiento para este día jueves en el Santuario del Socavón. Así lo informó el vicario René Cueto.
13: Misa de acción de gracias al TDU por el primer año en que el Papa León XIV ha decretado elevar a rango de Basílica Menor a nuestro santuario de Nuestra Señora del Socavón.
10: Dijo que a pesar de los anuncios de las autoridades nacionales para ejecutar el trabajo en la Basílica, hasta el momento no se tiene ninguna acción de desembolso de dineros para este cometido. Finalmente, ha señalado que en esa misa estarán autoridades de la Asociación de Conjuntos del Folclore y esperan la participación de las autoridades departamentales y municipales. Con este informe, regreso a este estudio, Wilson Cruz para la Red Pío 12.
6: 21 minutos faltan para las 7 de la mañana. Ahora, noticias en Cochabamba. La gobernación espera reunirse con autoridades del gobierno nacional. Walter Unzueta nos amplía el informe.
14: La gobernación espera que en la reunión con el gobierno central se concrete la redistribución de recursos 50-50 y se reúna de manera conjunta a la gobernación, las alcaldías y las universidades. El presidente de la Asamblea Legislativa Departamental, Grover García, pidió al gobierno no hacer convocatorias falsas solo para la foto o los discursos.
15: El gobierno central, su campaña hizo para poder ganar votos, decir de que él tenía que descentralizar el techo presupuestario, 50-50. Entendemos que ese tema es muy fundamental para Bolivia, para los 9 departamentos, y esa reunión que convoca, para mí es saludable. Saludable de que ya es hora, no solamente con los gobernadores, sino también con todas las universidades, también los gobiernos municipales, debería ser de forma conjunta. Debería trabajarse por tiempo y materia. Por eso desde acá sugerimos de que por tiempo y materia deberían sentarse con comisiones hasta concluir ese tema.
14: El presidente de la Asamblea Legislativa Departamental pidió al gobernador Leonardo Loza asistir a la reunión convocada por el presidente Rodrigo Paz, donde se tratará el tema 50-50.
15: Mire, el gobernador de Cochabamba tiene que asistir. Es tema de los cochabambinos. Es beneficio hacia Cochabamba hablar de 50-50. Por eso la asamblea, estamos siendo claros, que debe asistir.
14: Walter Unzueta, Red Pío 12.
6: Gracias, Walter. Seguimos con informaciones ahora con Luis Vargas. Adelante.
16: El diputado de Súmate, Diego Brañez, solicitó a la Cancillería investigar denuncias de presuntos reclutamientos para el ejército ruso de ciudadanos bolivianos vía redes sociales con ofertas de trabajo falsas.
17: Bueno, lo que corresponde es aquí que la Cancillería pues pueda hacer la investigación correspondiente. Tenemos entendido que Rusia, la embajada en Bolivia, había emitido un comunicado indicando que ellos niegan este tipo de reclutamiento. Habría que ver de qué manera estas personas están siendo llevadas al exterior, cuál es el financiamiento y cuál es el tipo de nexo y conexión. Es que justamente aquí existe una falta de autoridad en todas las instituciones, ¿no? No puede ser posible que estas personas sean llevadas con mentiras y engaños y simplemente ahora les estén informando a sus familiares que han fallecido, que estaban en la guerra. Es algo sumamente preocupante y esperemos que el Ejecutivo, especialmente por Cancillería, pueda emitir los informes correspondientes, ¿no?
16: El parlamentario calificó de ilegal el presunto accionar del ejército ruso de reclutar personal vía avisos digitales de trabajos dudosos.
17: Mire, si fuera legal hubiera que haber algún tipo de acercamiento entre estados, ¿no es cierto?, para ver qué tipo de personas, si son una ayuda y demás, pero en este caso esto es algo de manera ilegal, completamente inaceptable en nuestro país, que se estén llevando personas, y más aún para afrontar una guerra que ni siquiera es de los bolivianos, ¿no? Es decir, es algo que se lo tienen que tomar muy en serio, y obviamente las personas se entiende que por la falta de trabajo estén aceptando cualquier tipo de ofertas.
16: El asambleísta nacional también ha pedido tener cuidado a la población.
17: Es entendido, les pedimos a la población que no caiga en ningún tipo de avisos en internet y que se cerciore antes de incluso salir de nuestro país, debido a que también ellos cómo han sido llevados, bajo qué parámetros ellos han salido, porque al momento de salir uno llena un formulario, ¿no es cierto?, de salida y de entrada también, bajo qué parámetros ellos también han llenado estos registros para ver cuál ha sido el motivo de la salida del país.
6: Seguimos con más informaciones ahora en la región del Valle Bajo. Ahí está Guillermo Ríos. Adelante.
18: Gracias. Buenos días. En el municipio de Quillacollo funcionan más de una decena de locales denominados telecine, donde se han detectado que proliferan menores de edad y estudiantes. El intendente municipal, Adalid Espinosa, dijo que se continuará con los operativos y clausura de estos negocios que no tengan licencia de funcionamiento.
19: Sí, se van a hacer operativos en coordinación con la Dirección de Recaudaciones, a objeto de que estas actividades puedan ser normadas, ¿no es cierto? Porque son bastantes actividades en estas condiciones que funcionan de manera irregular en nuestro municipio. Prácticamente ya anteriormente, en operativos anteriores, se han hecho el tema de clausuras, se han hecho decomisos y prácticamente tienen que ser regulados. El día de hoy hemos verificado que siguen funcionando, como le indico, se va a hacer un operativo con lo que es recaudaciones y como Intendencia Municipal vamos a proceder al tema de decomiso, ¿no?, de todos sus televisores, sillones que tengan en el lugar, si es que no se adecua, no se norma. Hay dos actividades que cuentan con licencia, ¿no?, de estas características, pero en un operativo, como les digo anterior, prácticamente se ha verificado que la mayoría de estas actividades no cuentan con licencia. Entonces se va a volver a realizar el operativo correspondiente a objeto de verificar esta situación.
18: Con esa información retorno hasta cabina central.
6: Para ir inmediatamente a una pausa publicitaria, luego tendremos noticias en Potosí.
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5: Gracias, y estamos de vuelta con ustedes, 6:48 a.m. Primer contacto aquí en Pío 12 Potosí con María Morales.
6: Juan Carlos, buenos días, un saludo a toda la red Pío 12, mil perdones. Estamos con informaciones en mineras, mineros cooperativistas de base preocupados por las modificaciones que se van a hacer a la ley de pensiones, sobre todo en cuanto se refiere al seguro a largo plazo. Nico es un socio cooperativista, dice, la minería nos está pasando la factura a todos los cooperativistas y también a todos los mineros que hacen esta actividad. De pronto, la factura es justamente la salud y el seguro a largo plazo. Escuchemos lo que nos dijo.
7: De verdad, nuestros, las calificaciones son pues muy poco, ¿no? Con pensiones de 600, 700 bolivianos con este costo de vida no se puede sobrevivir. Y eso creo que nuestros líderes, nuestros dirigentes ya debían estar previendo, pelearlo, de que nuestra pensión sea por lo menos un salario mínimo, ¿no? Así por nosotros, hombres, como cooperativos, cuando el día de mañana estemos ya con silicosis avanzada, con también nuestro, ¿no?, tuberculosis, ¿no?, también la, que se llama la alta presión, después hay el reumatismo que va también arruinando en interior mina, los compañeros que estamos en interior mina. Estemos pues, ¿no?, con eso por lo menos solventándonos en algo. Porque imagínate, como vuelvo a repetir, con esa pensión de 600, 700, 800, 1000 bolivianos, ¿qué vas a hacer, no? Incluso cuando hay familias que están estudiando.
6: El decreto de verdad, supremo 5443, publicado el 29 de junio, tiene como objeto precisamente modificar la nueva ley de calificación del sistema integral de pensiones, que será la única que pueda guiar, determinar el grado de invalidez y causa de muerte de los asegurados. También tiene el propósito de crear un registro de médicos que califiquen. Solo médicos habilitados y inscritos podrán emitir dictámenes válidos para pensiones a los asegurados. De todas formas, Nicolás decía que en esta cumbre minera ojalá no solo se hable de la producción, de la extracción de los minerales, sino también se hable de las personas que explotamos y cuáles son los beneficios que recibimos en cuanto se refiere a nuestra salud y nuestro seguro a futuro. Esa es la información que compartimos con ustedes a esta hora de la mañana.
5: Gracias. Inmediato contacto ahora con Héctor Mariaca. Tenemos ese contacto. Adelante, Héctor.
8: Gracias y buenos días. En Yayagua, el Comité Cívico aún no tiene fecha oficial para llevar a cabo el Congreso Ordinario, donde debe elegirse a los nuevos dirigentes cívicos. Nilda Rojas, del Comité Cívico, ha mencionado que en reunión con las organizaciones sociales y las juntas vecinales se deberá definir una fecha oficial del Congreso Ordinario del Comité Cívico para garantizar la asistencia de los delegados de las organizaciones sociales, dijo.
9: Instituciones, para ya poder ver el tema de la fecha también de la convocatoria al Congreso del Comité Cívico.
10: Bien, es importante estas organizaciones, ¿no?
9: Sí, es muy importante, bueno, tener ya una institución, un directorio también pleno para que pueda trabajar, pese a que nosotros como directorio aún estamos fungiendo con 5 representantes, ¿no?, en el Comité Cívico, trabajando todavía en algunas tareas. Entonces eso es también la decisión de directorio que nos hemos reunido, convocar la siguiente.
8: Y cambiamos de información. Los choferes del transporte piden a la Agencia Nacional de Hidrocarburos restituir la oficina regional que se tenía en Yayagua para mayor control en la comercialización de combustible en las estaciones de servicio, tanto en Yayagua como en Usía. Sadat Colque, dirigente del transporte sindicalizado en el norte de Potosí, en la oportunidad decía lo siguiente.
0: Le vamos a pedir que la NH vuelva a llegar el personal adecuado como anterior gestión sabía, porque es muy necesario, no solamente en tema del control, en el tema de los besisas también, que hay movilidades que ya requieren el cambio de esa situación, entonces es necesario. Aparte de eso, también nosotros como transporte, algún momento hemos escuchado que no tienen ambientes, nosotros como sector transporte también hemos llegado a ofrecer ambientes de nuestros propios sindicatos para que la NH vuelva.
8: Pero... Y finalmente, les informamos que el gobernador departamental de Potosí, René Joaquino, se reunió ayer miércoles con autoridades originarias de los ayllus de Uncía en la gobernación departamental de Potosí para impulsar proyectos de desarrollo regional. El gobernador departamental de Potosí, René Joaquino Cabrera, sostuvo la jornada de ayer miércoles un encuentro importante con las autoridades originarias y representantes de los ayllus del municipio de Uncía. La reunión tuvo como objetivo central escuchar las necesidades de las comunidades y establecer una agenda de trabajo con...
5: Gracias, Héctor, gracias. Ahora tenemos el contacto con Irma Ramos. Irma, adelante, te escuchamos.
11: Muchísimas gracias nuevamente, Juan Carlos. El gobierno emitió el decreto supremo 5654, que elimina el descuento automático por planilla salarial, los aportes sindicales. Y el rechazo de este decreto supremo no se dejó esperar por parte de la Central Obrera Departamental de La Paz. En la nota, el compañero Cecilio González, secretario general de este ente obrero.
12: Efectivamente, la Central Obrera Departamental de La Paz expresa su más firme y enérgico rechazo del decreto supremo número 5654 por considerar que esta disposición legal constituye una represalia y un acto de venganza contra los trabajadores y trabajadoras del país. El decreto supremo vulnera los principios y garantías reconocidos por la Constitución Política del Estado, particularmente el artículo 48 y el artículo 51. En el párrafo segundo del artículo 48 de la Constitución, la Constitución establece que los derechos y beneficios reconocidos en favor de los trabajadores y trabajadoras son irrenunciables y que son nulas las convenciones o cualquier disposición contrarias a que puedan burlar sus efectos.
11: Asimismo, manifestó que este decreto representa un retroceso en materia de los derechos laborales de todos los trabajadores del país.
12: La Central Obrera Departamental de La Paz denuncia que el decreto supremo número 5654 representa un retroceso en materia de derechos laborales y atenta contra los conquistas históricos alcanzados en el movimiento obrero boliviano durante años de lucha y sacrificio. Además, exigimos al gobierno nacional dejar sin efecto este decreto supremo, toda vez que vulnera la Constitución Política del Estado, los derechos laborales y la libertad sindical. En ese marco, la Central Obrera Departamental de La Paz convoca a todos los sectores afiliados a la Central Obrera Boliviana, a las organizaciones sociales, populares, pueblo trabajador, mantenerse vigilante en defensa de los derechos laborales, la democracia obrera y la conquista social del pueblo boliviano.
11: En el informe, Irma Ramos para la Red Pío 12.
5: Y concluimos nuestro informativo. Muchas gracias, amigos, amigas. Un fuerte abrazo y buenos días.
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0: Es la hora 6:59 minutos.
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7 horas en punto. Bienvenidos a la edición matinal de Bolivia en Contacto, correspondiente a este jueves 16 de julio, conmemorando los 217 años de la revolución en La Paz.

Y de esta manera iniciamos esta edición matinal de Bolivia en Contacto, conmemorando los 217 años de la Revolución La Paz. Conmemora hoy 217 años de la Revolución de 1809. A continuación, les compartimos una nota especial al respecto de esta fecha conmemorativa.

0: Cada 16 de julio las miradas se dirigen al Departamento de la Paz, ya que se recuerda la Revolución de 1809, año en el que se creó un nuevo gobierno autónomo. El historiador Pablo Michel corrigió un error semántico que comete la población en general. Aseguró que en La Paz no hubo un grito libertario, sino una revolución libertadora.
1: Lo correcto es que es una revolución libertadora. ¿Y por qué? Porque justamente la Revolución de Julio trató de cambiar el orden establecido, creó un nuevo gobierno, una junta tutiva que en realidad es la primera, este primer gobierno tutiva que en realidad es la primera.

0: también las peticiones de las derrocaciones de las derrocadas de gobiernos, como se decimos, tirar gobiernos, se han dado en La Paz. Pero La Paz siempre ha generado también levantamientos y movimientos inclusive violentos en contra de la tiranía, en contra de la opresión, reivindicación de muchas muchos pedidos y muchas aspiraciones que no solamente el pueblo paseño, sino el pueblo boliviano ha tenido, ¿no? Y La Paz, por otro lado, por ser también importante, sí, ha tenido muchos cercos en las épocas virreinales, de antaño, antes de la República, y también La Paz muchas veces ha sido cercana, sino hasta hace unas pocas semanas los paseños tenemos soportado un cerco tremendo de casi 2 meses, pero lo que muestra el poder y la importancia política y económica para el país.
1: La Paz cuenta con muchas cualidades, entre ellas su vocación política y democrática.
0: Para mí el aporte más significativo es justamente esa, su vocación democrática, su vocación que está en contra del abuso de poder. Eso pienso que es uno de los mayores capitales.
1: El departamento paseño destaca en diferentes ámbitos, entre ellos el cultural, aseguró el viceministro de Culturas y Folclore de Bolivia, Andrés Zarati.
2: Esta diversidad cultural que también es un reflejo de la diversidad territorial, ya que el departamento cuenta con diferentes regiones, ¿no? Y zonas, desde la parte altiplánica hasta llegar en Alto de La Paz, Alto Denia, a toda la zona de casi los llanos, ¿no? Esto hace que La Paz convive una diversidad de formas de ver, de entender, que se manifiestan tanto y materializan sus diferentes manifestaciones culturales, como entradas folclóricas, danzas, música, que realmente demuestra esta riqueza y esta pluralidad que es fundamental, que si bien se sustenta en las raíces aymaras, complementa una serie de otras culturas, ¿no?
1: Las entradas folclóricas son parte de la identidad cultural del departamento. El viceministro Zarati señala que al año se celebran más de 3.000.
2: Son más de 3.000 festividades que se celebran en todo el departamento, que demuestra este agradecimiento que tiene esta creencia ligada al folclore.
1: La Paz es un territorio diverso con mucha historia, folclor, color, alegría y cultura. Entre sus calles y regiones que componen este bello departamento, y también es cuna de grandes ciudadanos, ahí surge la pregunta, ¿por qué destacan los paseños?
2: Somos personas que somos trabajadoras, luchadoras, porque buscamos siempre a través del esfuerzo, del trabajo colaborativo, ¿no? De mejorar tanto nuestra vida como el tema de la sociedad.
3: Paseño significa ser luchador, trabajador. Como el paseño no hay, creo, es un ejemplo a seguir, no solamente a nivel nacional, sino internacional. El paseño que va, visita o que migra a diferentes países, siempre lleva en alto lo que es rojo, amarillo y verde, y por sobre todo el trabajo enaltece al paseño.
4: Sí, son muy querendones los paseños y los bolivianos en Perú y en todo el mundo. Se hacen querer, son amables, pero son muy buena gente.
0: Justamente el paseño es el hombre que resiste a las injusticias, el hombre que se levanta, el paseño que se levanta contra el opresor. Eso es muy aguantador el paseño, ¿no? Es muy aguantador, hemos aguantado. El paseño dice, bueno, a seguir adelante, pero cuando hay sangre, cuando hay justicia, cuando hay matanzas, cuando hay genocidio, cuando hay ese tipo de cosas que en muchos pasajes de la historia lo hemos vivido, en estos más de 400 años, casi 500, desde antes de que se cree Bolivia, pero cuando ya existía la ciudad de La Paz, siempre hemos visto esa capacidad en el paseño de levantarse contra la injusticia.

0: 7 de la mañana con 10 minutos. De esta manera iniciamos Bolivia en Contacto correspondiente este jueves 16 de julio, transmitiendo a través de la red Herbol.
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0: La Paz, un departamento lleno de historia y cultura, conmemora hoy 217 años de la Revolución de 1809. En el encendido de la TEA, el presidente Rodrigo Paz lanzó una advertencia a quienes busquen repetir los bloqueos y aseguró que habrá la firmeza de un gobierno. El exgobernador de La Paz, Félix Pazzi, manifestó que el departamento paceño perdió liderazgo económico frente a Santa Cruz por falta de una estrategia de desarrollo. El ministro de Trabajo sospecha que algunos dirigentes sindicales no quieren rendir cuentas a sus bases y por eso rechazan la eliminación del descuento por planilla. El gobierno identificó 15 empresas públicas en estado crítico, desde yacimientos de litio bolivianos hasta mi teleférico. El transporte libre de Cochabamba exige al gobierno la dotación de kits y cilindros para la conversión de sus vehículos a GNV. Transporte pesado del país se reunirá en un ampliado nacional el 29 de julio para abordar el desabastecimiento de combustible. Los importadores de Oruro respaldan el sistema de cotización flexible del dólar por las ventajas que les reporta.
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0: Siete de la mañana con 12 minutos. En el encendido de la TEA, el presidente Rodrigo Paz lanzó una advertencia a quienes busquen repetir los bloqueos y aseguró que habrá la firmeza de un gobierno.
3: Cuidado haya en algunas regiones del país queriendo hacer algo como se hizo en esta oportunidad, dañar el corazón y la libertad, porque habrá la firmeza de un gobierno y estoy seguro de todas las autoridades para defender la democracia, la constitución, pero sobre todo el derecho a construir una patria entre todos los bolivianos.
4: Así, el presidente Rodrigo Paz advirtió que el gobierno actuará con firmeza frente a cualquier intento de repetir los bloqueos de caminos y expresó su deseo de que ese tipo de conflictos no vuelva a afectar al país durante el acto de encendido de la TEA por los 217 años de la gesta libertaria de La Paz.
3: Quiero terminar agradeciendo a todos los paceños, a todos los salteños, por haber resistido los daños y el sufrimiento de estos 53 días. Que no queremos que vuelvan nunca más a la patria, al conjunto de la patria. Cuidado haya en algunas regiones del país queriendo hacer algo como se hizo en esta oportunidad, dañar el corazón y la libertad, porque habrá la firmeza de un gobierno y estoy seguro de todas las autoridades para defender la democracia, la constitución, pero sobre todo el derecho a construir una patria entre todos los bolivianos.
4: Así, el presidente Paz recordó los 53 días de bloqueos registrados este año y sostuvo que ese periodo dejó daños y sufrimiento para los paceños y el conjunto del país. En ese sentido, insistió en que esa experiencia debe quedar en el pasado y reiteró su llamado a que nunca más se repitan esas medidas.
3: Decidimos nunca más a los bloqueos porque viendo sus desastrosos resultados, debemos aprender que lo que ha sucedido es que nos bloqueamos a nosotros mismos. Bloqueamos nuestro potencial creativo, productivo, bloqueamos nuestras aspiraciones departamentales, bloqueamos los anhelos de las 20 provincias, bloqueamos esa potencia en crecimiento constante que es el Alto, bloqueamos los sueños, las realizaciones de todos los paceños, allí donde se encuentren, trabajando y esforzándose todos los días.
4: Así, durante su discurso también reivindicó la revolución del 16 de julio de 1809 como el inicio del primer autogobierno de América Latina y convocó a una nueva revolución libertadora orientada a liberar las fuerzas productivas, fortalecer la innovación e impulsar el desarrollo del país mediante la unidad. Finalmente, el presidente anunció que trabajará de manera conjunta con la Gobernación de La Paz y los gobiernos municipales para reconstruir el departamento y fortalecer su liderazgo. Además, convocó al gobernador y al alcalde a una reunión el martes para coordinar los proyectos que serán ejecutados en el beneficio de esta región. Rodrigo Fernández, Herbol, La Paz.
0: El exgobernador de La Paz, Félix Pazzi, manifestó que el departamento paceño perdió liderazgo económico frente a Santa Cruz por falta de una estrategia de desarrollo. El exgobernador de La Paz, Félix Pazzi, afirmó que el departamento perdió liderazgo económico frente a Santa Cruz debido a la falta de una estrategia de desarrollo que permita aprovechar sus potencialidades productivas, turísticas y energéticas. Escuchemos la palabra de Félix Pazzi, exgobernador de La Paz, en entrevista con el noticiero Bolivia en Contacto de la red Herbol.
5: Hasta 1990 era la vanguardia económica el departamento de La Paz, ¿no? Era la que alimentaba a todo el país. Pero después de ahí hemos sido desplazados por Santa Cruz. Por varios factores, ¿no? Hay que nomás indicar que diferentes gobiernos desde 1952, fundamentalmente en los gobiernos militares, ¿no? El Estado, a través de sus gobernantes de turno de esa época, prácticamente han apostado, ¿no?, a la vía capitalista agroindustrial de Santa Cruz, y en ese sentido se han consolidado hasta 1992. Y a partir de ahí hemos ido cediendo el departamento de La Paz y tampoco hemos hecho una proyección hacia otras regiones que siempre hemos considerado como potenciales fundamentalmente en tema turismo y en tema de agropecuario al norte de La Paz. Entonces no ha habido mucha atención. Y eso se debe también a políticas fundamentalmente de gobiernos que han pasado. Siempre han apostado por Santa Cruz, después se ha empoderado una élite empresarial que prácticamente, ¿no?, al intento ya lo han abandonado al departamento de La Paz para no generar precisamente competencias, ¿no? Ese es un primer lugar y los indicadores son bien claros y precisos, por ejemplo, en cuanto a ese producto interno bruto.
0: Palabras de Félix Pazzi, exgobernador de La Paz, en entrevista con el noticiero Bolivia en Contacto. 7:18 a.m.
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2: 7:25. Establecemos contacto con nuestro compañero Rodrigo Fernández, quien nos comparte el panorama desde la Plaza San Francisco tras la celebración de la verbena paceña. Rodrigo, buen día. Adelante con el informe.
3: Roger, día en este sector del atrio de Plaza San Francisco, donde se ha llevado la verbena paceña. Aún los asistentes a este encuentro se están retirando. En su mayoría se han levantado estos comercios que han vendido bebidas alcohólicas, el sucumbe. Ya están casi al 100% de que se levanten, recojan estos puestos de venta. Se observa la presencia también de los trabajadores de La Paz Limpia, los cuales están haciendo todo el recojo de estos residuos que se ha dejado. Sin embargo, lo que se prevé día, por lo menos al lateral de Plaza San Francisco, de la Iglesia San Francisco, hemos observado se ha vertido alcohol, orines en la parte lateral de Plaza San Francisco. Incluso donde estaba el enmayado, hay personas tiradas en puertas del museo de Plaza San Francisco. El panorama de momento, sí, ya, algunas personas que aún se están terminando este festejo, están ya retirándose de este lugar. El escenario continúa, el paso para los vehículos ya está habilitado, de la Montes, que conecta a la Mariscal Santa Cruz, está completamente habilitado. El carril de subida, lo mismo. Es lo que estamos observando en este momento, Roger. La población también que... a tomar en cuenta, ¿no?, estos datos, el tráfico vehicular, el carril de bajada de la Montes a la Mariscal Santa Cruz ya está habilitado para los vehículos. El panorama, y bueno, en este momento está también ya llegando personal de la intendencia a este sector. A ver si nos permite, Roger, unos segundos. Vamos a tratar también de conversar con ellos en los trabajos de verificación que se están realizando para que se levanten todos estos comercios. A ver, nos vamos a sacar. Buen día, la molestia, por favor, para Radio Herbol. La intendencia ya está trabajando para verificar que esto se normalice. Plaza San Francisco,
4: no, somos del SIREMU, del Sistema de Regulación Municipal.
3: Perfecto, por favor. Están también verificando de que el tráfico, todo se vaya normalizando en este sector.
4: Definitivamente, de acuerdo al instructivo del señor alcalde, el doctor César Dofainer, hemos realizado desde las 5 de la mañana el operativo para poder, primero, desalojar a las personas que seguían en el festejo. Segundo, para desalojar a todo lo que significaban los puestos de venta. Hacer el barrido y recogido de residuos sólidos. Como usted ha podido ver, tenemos todavía una gran cantidad de residuos sólidos que vamos a hacer una segunda pasada. Ya hemos hecho una primera pasada con el operativo programado con la Policía Boliviana Nacional, la Intendencia a través de la Guardia Municipal, y el Sistema de Regulación Municipal. Entonces hemos realizado todo ese operativo, hemos bajado hasta la Plaza del Estudiante, ya hemos realizado toda lo que significa, digamos, la primera pasada. Ahora vamos a hacer la segunda pasada y corresponde también después el lavado.
3: Perfecto, le agradezco, muy gentil. Okay. Bien, ahí el trabajo también de la alcaldía está presente, de acuerdo a lo previsto, ya en horas para que se regularice todo el sector de la Plaza San Francisco, incluso lo han escuchado, hasta la Plaza del Estudiante, y se pueda normalizar este sector, Roger.
2: Gracias, Rodrigo, por el informe.
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2: El contacto hasta la urbe alteña con nuestro compañero José Chacolla de la Red Pío 12, el panorama desde la obelisco de la ciudad del Alto, lugar donde se realizó la verbena organizada por la alcaldía alteña. José, buen día, adelante con el informe.
5: Gracias, compañeros, desde la Plaza del Obelisco en la Ciudad del Alto, donde anoche se ha celebrado la verbena y pues trabajadores de la empresa de recojo y barrido que realiza la Ciudad del Alto van realizando el trabajo para mantenerlo limpio esta ciudad. Estamos observando que ya hay poca basura, señor. Buen día para la Red Herbol, para Bolivia en Contacto, realizando el trabajo de limpieza.
6: Buenos días, sí, haciendo ya la limpieza después de la verbena que hubo anoche aquí en el obelisco. Lo han dejado una mugre, una suciedad, pero ya lo estamos limpiando.
5: Bueno, no hay personas que todavía que continúen bebiendo, ¿no?
6: No, ya no. Ya vino la policía, ya los hizo retirar. Más bien, pues un poquito ya se puede avanzar con eso.
5: Bueno, muy gentil, muy amable. Es el panorama que se presenta al momento. Son varias bolsas de basura que dejaron quienes estuvieron presentes en la verbena con la música, las bebidas espirituosas. Bueno, ya ahora procede a la limpieza en esta plaza del obelisco ubicado en el Distrito 1, muy próximo a Ciudad Satélite, en la Avenida Cívica y la avenida que conecta también con Faro Murillo. Retornamos hasta Bolivia en Contacto, compañeros.
2: En informe de nuestros compañeros, tanto en la sede de gobierno como en la ciudad del Alto, tras las celebraciones en conmemoración de los 217 años de la gesta revolucionaria en La Paz. Siete de la mañana con 31 minutos.
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3: 7:35. El contacto con nuestro compañero Iván Camacho hasta Cochabamba desde Radio Cancha Parlaspa. Atención, subalcaldía Tunaric de la ciudad de Cochabamba notifica a vecinos para mantenimiento de aceras. Iván, buen día, adelante con el informe.
4: Gracias, compañeros. Muy buenos días a todo el país. En ese momento nos encontramos hacia el lado norte de la ciudad de Cochabamba, donde la alcaldía de la comuna Tunari procede a realizar la notificación a los vecinos para poder tener en mejores condiciones hacer un mantenimiento. Y bueno, vamos a conversar justamente con el subalcalde en torno a este trabajo que se va realizando. Buen día, estamos a través de Herbol para todo el país. Coméntenos en qué consiste específicamente estas notificaciones.
5: ¿Cómo está? Buenos días, gracias por el espacio. Bueno, como municipio de Cochabamba y particularmente la subalcaldía Tunari ha ido identificando a lo largo de este tiempo una cantidad innumerable de viviendas que no están realizando el mantenimiento de sus aceras. No olvidemos que la ordenanza 1061 del 1991, está en plena vigencia y esto obliga a que los propietarios de las viviendas deban de realizar la construcción, conservación y el mantenimiento de las aceras ubicadas en el frontis de sus viviendas. Entonces, está vigente esta ordenanza, se les ha ido notificando a los vecinos para que puedan realizar mínimamente mantenimiento, podas. Se está evidenciando que no tienen interés tal vez los vecinos en realizar este trabajo. Y es tuición del municipio garantizar la circulabilidad y las condiciones óptimas para que un peatón pueda desarrollar su caminar, su andar por acá, por las aceras.
4: ¿Qué pasa si no lo hace pese a esta notificación?
5: A ver, deberíamos incurrir y ya empezar a multar a los vecinos. Una primera multa de 50 bolivianos, luego va ascendiendo progresivamente la multa, pero el espíritu no es ese. En realidad exhortamos a los vecinos a que podamos realizar el mantenimiento de sus aceras para que, bueno, en una sana convivencia mantengamos todos la ciudad limpia y ordenada.
4: Gracias, son las palabras del subalcalde de la comuna Tunari. Y lo que podemos ver justamente en una de esas viviendas es que se encuentra totalmente descuidada, con pastizales, arbustos, y bueno, no hay forma de que el peatón pueda caminar sobre la acera. Y lo que vemos en las casas de al lado, que por lo menos sí están en mejores condiciones, no tienen esos aspectos que obstaculizan justamente la libre circulación de los peatones. Con este informe retornamos a sus estudios.
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3: 7:38, retomamos contacto con nuestro compañero José Chacolla de la Red Pío 12 desde la urbe alteña y propiamente desde el obelisco de la ciudad de El Alto. José, adelante, te escuchamos.
6: Gracias, compañeros, estoy con los responsables de la tarima, el equipo de sonido que acompañó en la verbena, en la avenida cívica. Buen día, señor, para Bolivia en Contacto. ¿Hasta qué hora estuvo la verbena y el sonido acompañando a los salteños para recibir un homenaje más a 16 de julio?
7: Bueno, muchas gracias por la encuesta. Estuvimos nosotros hasta las 3 de la mañana activando con todo el equipo, con todo lo que fue los grupos también en vivo que se presentaron. Y bueno, realmente la fiesta seguía todavía,
6: ¿sí?
7: Continuaba todavía, pero
6: ¿les pedían más música?
7: Sí, más, pero ha sido una bonita fiesta la que se llevó, la cual compartimos con todos los amigos, también colegas músicos que también participaron en esta actividad. y realmente ha sido una linda experiencia aquí en la ciudad del Alto.
6: ¿Estuvieron los Jercas o otros grupos?
7: No, estuvieron netamente grupos
6: alteños,
7: como también vinieron también de la ciudad de La Paz, y ha sido una linda noche la que se compartió con excelentes grupos también que hicieron música en vivo. Y realmente pues ha sido una bonita jornada para todos los salteños.
6: ¿Ustedes cobraron por el sonido?
7: Así es, sí. Sí, cobramos, pero gracias a quiero agradecer a la Asociación de Músicos, quienes también fueron ellos los que se hicieron cargo también de poder cubrir los gastos, todo lo que fue, digamos, el personal, transporte, todo lo que es, digamos, logística.
6: ¿Y los grupos recibieron?
7: De los grupos seguramente también, tal vez algunos grupos creo que tuvieron convenios con la alcaldía. Tal vez ellos, tuvieron alguna conversación interna, ¿no? Tal vez vinieron a colaborar también, pero...
6: Fue más una colaboración,
7: sí,
6: indican también,
7: más que
6: ¿no?
7: todo, sí, más que todo.
6: Entonces, pues la pasaron bien.
7: Muy bonito.
6: Bueno, hoy estamos en un feriado, 16 de julio. ¡Que viva La Paz!
7: ¡Que viva La Paz!
6: ¡Callale a La Paz! ¿No? Muchas gracias, el responsable del sonido. Y le haremos la promoción. ¿Qué sistema de sonido?
7: Sonido Dandy.
6: Sonido Dandy, el mejor sonido que tiene la ciudad del Alto. Acompañó la verbena para recibir este 16 de julio. Vamos con ustedes hasta Bolivia en contacto.
3: De la mañana con 41 minutos, más noticias. El ministro de Trabajo sospecha que algunos dirigentes sindicales no quieren rendir cuentas a sus bases y por eso rechazan la eliminación del descuento por planilla.
8: Y aquellos que se opongan, obviamente parece que el temor es no rendir cuentas a sus bases.
9: No hay argumento para el rechazo.
8: No existe.
10: Así, el ministro de Trabajo, Williams Bascopé, expresó su sospecha en que algunos dirigentes sindicales estarían temerosos de rendir cuentas a sus bases tras la eliminación de los descuentos por planillas en instituciones estatales mediante decreto que generó molestia en sectores como médicos o maestros. El ministro Bascopé recordó que por constitución política del Estado, el gobierno debe mantener la independencia de los sindicatos y no hacer retención de dineros de los trabajadores en su libertad de afiliación y aportes sindicales.
8: Por eso es que las bases han pedido que no seamos agentes de retención nosotros. Y son las bases de estos sindicatos los que están pidiendo que rindan cuentas estos dirigentes que ahora piensan que se les está afectando. Otra cosa es que ellos tienen que rendir cuentas dentro de sus sindicatos a sus bases que han hecho con sus recursos. Eso ya será un tema orgánico de ellos. Y esa independencia sindical se respeta. Nuevamente, la Constitución nos ordena, nosotros no podemos ser agentes de retención porque lo toman como una injerencia. No podemos hacer aquello.
10: Recordar que el gobierno determinó abrogar los decretos que permitían los descuentos por planilla para aportes sindicales en las entidades públicas del nivel central del Estado, incluyendo al magisterio y jubilados. Esa decisión se enmarca en el nuevo decreto 5654, mediante el cual se busca proteger los sueldos, salarios y rentas de las y los servidores públicos y jubilados, evitando así los descuentos discrecionales. Esta norma establece que únicamente podrían aplicarse descuentos por seguridad social de largo plazo, faltas, atrasos y sanciones administrativas, el régimen complementario al impuesto al valor agregado, retenciones judiciales por asistencia familiar y recuperaciones en favor del Estado por cobros indebidos. Rodrigo Fernández, Herbol, La Paz.
3: Con 43 minutos. El gobierno identificó 15 empresas públicas en estado crítico, desde yacimientos de litio bolivianos hasta mi teleférico.
11: Alcanzan a 12.742 millones. Hoy analizaremos el estado de 15 empresas que las llamamos en estado crítico o de mayor riesgo.
10: Así, el director de la Oficina de las Empresas Públicas, Pablo Camacho, ha informado que se han identificado a 15 empresas estatales calificadas en estado crítico o de mayor riesgo debido a las pérdidas que han producido en la variación de su patrimonio cuando fueron creadas por anteriores administraciones. En la lista destacan yacimientos de litio bolivianos, Miteleférico, Boliviana de Aviación y otras conocidas del ámbito nacional. En esta presentación resalta que empresas públicas recibieron créditos, aportes de capital y donaciones por 26 mil millones de bolivianos.
11: Estas pérdidas de estas 15 alcanzan a 5.177 millones de bolivianos, es decir, el 42% de esos 12 mil.
10: Por su parte, el ministro de la Presidencia, José Luis Lupo, indicó que no se trata de un error, sino de una estafa.
12: Pero no necesitamos empresas que hagan papas fritas o que hagan todo lo que el sector privado puede hacer. Ese fue un error histórico. Y más que un error histórico, fue una estafa histórica para el país.
10: Así continuó el ministro de la Presidencia, José Luis Lupo, indicando que las empresas públicas y estratégicas deben permanecer en manos del Estado, pero deben ser reestructuradas, reordenadas y transparentadas.
12: Estratégicas. El caso de ILB es una empresa estratégica totalmente deficitaria que tampoco puede ser cerrada porque obviamente los recursos evaporíticos y el litio es un sector estratégico para el país. Tiene que ser reestructurada, pero sin ninguna duda le puedo decir que las auditorías van a determinar responsabilidades muy serias sobre el gasto de $1,000 millones en una empresa que no ha dado ningún beneficio al país. Por eso es que cada una va a ser analizada específicamente para las que se queden en manos del Estado ser reordenadas, reorganizadas y transparentadas, porque también hay serias denuncias de corrupción.
10: Hay que recordar que en la lista existen la filial de ENDE para Argentina, Etaza, Yacana, que se creó para el rubro textil, y ILB, la metalúrgica Carachipampa, la tecnológica Quipus, TAM, la empresa boliviana de industrialización de hidrocarburos, la azucarera San Buenaventura, la empresa Mutum, Beagro, la empresa boliviana de alimentos, la empresa de producción de semillas, la empresa estatal de producción y comercialización de oro coro, la aerolínea BOA, además de mi teleférico, Rodrigo Fernández, Herbol La Paz.
3: 7:46 a.m.
0: Enseguida retornamos con el noticiero que une al país.
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9: 7:52. Restablecemos contacto con nuestro compañero Rodrigo Fernández desde Plaza Murillo. Se hace un acto de ofrenda floral en conmemoración a los 217 años de la gesta revolucionaria en La Paz. Rodrigo, adelante, te escuchamos.
10: Gracias, Roger. Nuevamente en Plaza Murillo, bien lo has indicado, por los actos protocolares por los 217 años de la Revolución de La Paz continúan. Y en Plaza Murillo se está dando las ofrendas florales. Han ya pasado distintas instituciones, entre las que se han observado estas últimas, la Gobernación de Santa Cruz, también la Asamblea Legislativa Departamental de La Paz. Bueno, en este acto está contando con la presencia del gobernador de La Paz, Luis Revilla, el alcalde César Toqueller, y los parlamentarios. Estamos observando a la senadora Soledad Chapetón, los ministros de Estado, no así el presidente Paz. Estamos observando al presidente, al ministro de Hidrocarburos, al ministro de Trabajo, como representantes del Ejecutivo. Continúan estas ofrendas florales. Vamos a escuchar también parte de lo que han expresado las autoridades a propósito de estos 217 años. Sobre todo, es momento de acción, indicaba el presidente de la Asamblea Departamental de La Paz, Rufo Calle. Vamos a escuchar lo que decía hace minutos atrás.
11: No tienen un metro de carretera. Hay comunidades que no tienen todavía servicios básicos, luz, agua. Es una pena. Entonces, tiene que haber presencia del Estado. Cuando hay proyectos, quiere decir que el Estado ha llegado ahí. Cuando no hay, se siente que no ha llegado el Estado. Por lo tanto, en ese marco nosotros vamos a trabajar como legisladores del Departamento de La Paz. Vamos a ser sigilosos, vamos a ser vigilantes de que nuestro presidente, que ha anunciado ayer en su día a los 117 años, va a haber platito para el Departamento de La Paz, más de 17 mil millones de dólares, es importante para nosotros.
10: Es lo que decía Rufo Calle, que es el presidente de la Asamblea Departamental de La Paz. Reiteramos, en el marco también de estas ofrendas florales acá en Plaza Murillo por los 217 años de la gesta libertaria de La Paz.
9: Agradecemos a nuestro compañero Rodrigo Fernández por el informe desde Plaza Murillo. Siete horas 54 minutos. El transporte libre de Cochabamba exige al gobierno la dotación de kits y cilindros para la conversión de sus vehículos a GNV.
12: El transporte libre de Cochabamba advierte al gobierno con tomar medidas legales e incluso iniciar movilizaciones de no ser atendidos con su petición de dotación de kits para la conversión energética de sus movilidades de gasolina a gas natural vehicular, cuestionando además la falta de respuestas a sus solicitudes por parte del gobierno, por parte de Yacimientos Petrolíferos Fiscales Bolivianos y la ANH.
13: Energético, y no depender de la gasolina, o en este caso como estamos sufriendo con el diésel y estos carburantes, sino que nosotros hemos accedido para hacer el cambio a GNV, a gas. Y hoy por hoy ya son 6 meses que no se está pudiendo concretizar los acuerdos que hemos llegado juntamente con el ministro y con el director nacional para que se vuelva a normalizar este tipo de actividades, ¿no? Alarmados por esta situación, porque como ustedes saben, el sector urbano local del eje troncal y de las diferentes ciudades dependemos del GNV, y a la fecha muchos de los vehículos no han podido hacer su conversión, están trabajando con combustible y todavía tienen la susceptibilidad de que el combustible va a dañar sus motorizados, porque estos son nuevos y quieren acceder a la conversión. No, nos han informado de que ha sufrido algunos obstáculos en cuanto se refiere a la adquisición de kits, de cilindros, y esto se va a seguir dilatando, se va a seguir suspendiendo. Por esa misma razón, queremos llamar a nuestras autoridades, en este caso al ministro de Biocarburos, que de una buena vez se habilite y se dé vialidad a todo lo que comprende lo que es la entidad ejecutora de conversión a GNV. No siendo así, como transporte libre, hablamos desde Cochabamba, nos vamos a manifestar, vamos a tomar acciones legales como sindicales, porque esto no se puede retrasar, hay responsables, y a la par de que hay responsables, nosotros no podemos seguir dependiendo de que se va a seguir suspendiendo, se va a seguir dilatando, y nuestros compañeros transportistas siguen esperando por estos kits, por estos equipos, que desde ya más de 6 meses que no se les puede hacer la conversión a GNV.
12: Informó Luis Vargas, Red Pío 12, Herbol Cochabamba.
9: Transporte pesado del país se reunirá en ampliado nacional el 29 de julio para abordar el desabastecimiento de combustible.
14: El transporte pesado nacional tendrá un ampliado este próximo miércoles 29 de julio en la ciudad de Cochabamba. El dirigente del sector Castillo Sánchez confirmó que en este encuentro los delegados de los 9 departamentos definirán las medidas de presión a asumir frente a la escasez de combustible.
15: Nos han informado de que paulatinamente va a ir aumentando los volúmenes, pero en realidad muy poco se está viendo de esta situación. Eso es uno de los puntos. Y otro de los puntos, por ejemplo, el tema tributario, el tema de las multas aduaneras. Hay muchos puntos que abordar, por ejemplo, el tema de impuestos.
14: Además, señaló que en pasadas horas se ha confirmado que el diésel estaría llegando de dos tipos. La explicación lo realizó Sánchez respecto a este combustible.
15: Se ha visto dos tipos de diésel, uno medio oscuro y el otro medio claro. El medio oscurito, realmente el camión funciona bien, en la subida desarrolla bien la máquina. El otro, el que es un poco claro, pierde un poco de fuerza y la duración es menos. Si con el oscuro abarcas con 100 litros, por decir 100 kilómetros, ya con el otro es 80 kilómetros.
14: Finalmente dijo que si bien el presidente del estado está atendiendo algunos pedidos del sector pesado, los puntos más importantes está dejando de lado a Coto Sánchez. Informó Wilson Cruz, del Pío 12, Herbol Oruro.
9: importadores en Oruro respaldan el sistema de cotización flexible del dólar por las ventajas que les reporta.
16: En representación del sector importador en Oruro, Juan García afirmó que la solución a la escasez de combustible pasa por liberar la importación de hidrocarburos al sector privado. Dijo que la participación empresarial permitirá mejorar el abastecimiento y los precios.
17: Hemos pedido que se libere la importación de hidrocarburos, que se encargue el privado de hacer esta situación de abastecimiento, porque cuanto más inversión privada hay, mejor calidad, hay mejores precios. Lo que tiene que hacer el gobierno mediante yacimientos es administrar, es fiscalizar, es verificar la calidad y también hacer exploraciones. La inversión privada va a ser de que florezca la economía en nuestro país.
16: También respaldó la implementación del dólar flexible como una medida necesaria frente a la crisis económica. Dijo que se requiere fortalecer las reservas internacionales para estabilizar el tipo de cambio.
17: El dólar flexible es la mejor opción que se ha podido tomar. Nosotros no conseguíamos ni un dólar en el territorio, ni a 10 bolivianos el cambio. Hemos peregrinado y hemos tenido que conseguir hasta 25 bolivianos el dólar. Después ni siquiera ya había. Mientras no haya el colchón en el Banco Central, vamos a seguir teniendo este problema. Y para que haya un colchón respetado, debe haber el préstamo correspondiente, porque estamos en la quiebra. Los gobiernos que se han salido nos han dejado quebrados. Entonces, tenemos que prestarnos. Y sí apoyamos ese préstamo, para que se estabilice la economía del país. Una vez que tengamos el colchón, que hemos dicho que debe ser arriba de 5 mil millones de dólares, el dólar flexible se va a estabilizar.
16: Finalmente anunció que desde Oruro se impulsa la declaratoria del departamento como zona económica especial, ya que la ubicación estratégica permitiría fortalecer el comercio internacional. En el informe de Fabiola Quino, Repío 12, Herbol Oruro.
9: Final de la edición matinal de Bolivia en Contacto, correspondiente este jueves 16 de julio, transmitiendo a través de la red Herbol. Con más noticias a partir de las 12 del mediodía. Gracias, permiso.
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19: Es la hora 8:02.
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1: Es la hora 8:10.
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¿Qué tal, amigos? ¿Cómo están? Bienvenidos una vez más al programa Tome Nota. El día de hoy tenemos muchos avisos, varios comunicados para todos ustedes, también invitaciones, así que presten mucha atención. Y gracias por acompañarnos una vez más aquí en el programa, el espacio servicial de la Radio Pío 12. Bienvenidas y bienvenidos a quienes están recién despertándose tal vez.

Y bien, hoy ya estamos en día jueves 16 de julio de 2026. Ya vamos entrando a la segunda quincena del mes de julio. Y bien, ahora sí, damos inicio a nuestros avisos desde tempranito, ¿no?

Atención, amigas y amigos, Expo Feria de Camélidos 2026. Gobierno Autónomo Municipal de Popó y la Asociación de Productores de Camélidos Popó invitan a la Expo Feria de Camélidos 2026 a realizarse el día domingo 19 de julio desde horas 8 de la mañana en el Campus Taurino de la localidad de Popó. Se expondrán los mejores ejemplares de llamas, artesanías en base a cuero y fibra de llama. Habrá concursos y premiación. Además, se servirán exquisitos platos en base a carne de llama. Entonces, asiste usted y su familia a este evento cultural. Es una invitación del Gobierno Autónomo Municipal de Popó. Las movilidades para Popó salen de las calles Ayacucho y Tarapacá.

Continuamos con más atención a este aviso de venta. Con urgencia se vende 2 lotes amurallados de 250 metros cuadrados cada uno, papeles al día, en la urbanización 3 de mayo. La zona cuenta con todos los servicios básicos y está ingresando a adoquín. Asimismo, se ofrece lote en Vinto de 900 metros cuadrados amurallado con los servicios básicos. Para más referencias, comunicarse al número de celular al 72471401. Reiteramos al número 72471401.

Seguimos con más aquí en Tome Nota. Atención, aviso de extravío. La tarde de lunes 13 de julio se dejó por olvido una mochila en un radiotaxi blanco que hizo el recorrido desde el mercado Bolívar hasta el mercado Avaroa. Es una mochila negra con rayas rojas con logotipo Nike. Contiene una chamarra y laptop y certificado de nacimiento a nombre de Abel Camilo Paredes Mamani. Al dueño del taxi se ruega devolver la mochila. Comunicarse al celular 68 36 96 98. Reiteramos al número 68 36 96 98. Esteban Paredes Mollo se dará una buena gratificación.

Seguimos con más. 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

Seguimos con más aquí en el programa. Atención a esta invitación de Feria Anual Agrícola y Ganadera. La comunidad de Cayu Mayiri, de la provincia de Popó, invita a las comunidades aledañas de la provincia Popó y provincia Dalense, como a Florida, Carbullo, Cebadamayu, Sorasora, Realenga, Tolapampa, Jucumari, Yarbicoya, Pocomani, Parocani, Acomarca, Socoteña, Aguascalientes, Viluyo, Saxani, Playa Verde, Cañado, Venta y Media y Coripata. Y todas las comunidades del municipio de Pasnia, Machacamarca, Huanuni, municipios de las 16 provincias del departamento de Oruro, y a toda la población orureña, a los comerciantes minoristas y mayoristas, también a los mañazos de la Huachaca, Caracollo, Sicacica, Chayapata, y a participar de la Gran Feria Anual Agrícola Ganadera, donde se expondrá productos de la comunidad como hortalizas, papa y el chuño. Habrá exposición de ganado camélido y también habrá platos típicos como el pampacu, que se realizará hoy jueves 16 de julio a partir de las 9 de la mañana. Participe y habrá premios y sorpresas. También se realizará el futsal 8 y también futsal de niños, y también habrá el concurso de bicicletas. Firman las autoridades del corregimiento de la comunidad de Cayu Mayiri. Ahí tenemos esta invitación para poder ir hoy. Hoy se realizará, ¿no?

Atención, amigas y amigos, continuamos con más a esta hora de la mañana. El Servicio Departamental de Riego Oruro, publicación del CEDERI Oruro, número 01/200.026. Inspección para la otorgación de servicio de registro colectivo de fuentes de agua para riego. El director departamental ejecutivo del Servicio Departamental de Riego Oruro, CEDERI Oruro, dentro del marco de la ley número 200.878 y del 8 de octubre de 2004. Y a sus reglamentos, decretos supremos números 28.177 y 28.118 del 2 de agosto de 2006. Referidos al conocimiento y otorgación de derechos de uso y aprovechamiento de recursos hídricos para riego, en mérito a las solicitudes de registro colectivo interpuestas por las organizaciones y dando cumplimiento al artículo 30 y 3, párrafo primero, numeral 2 del Decreto Supremo número 28.118, comunica la inspección técnica, jurídica y de campo a las fuentes de agua a ser registradas a la validación de documentos presentados ante el CEDERI Oruro, a efectuarse de acuerdo al siguiente cronograma y detalle.

Organización solicitante, comunidad Patachaquilla, del departamento y provincia, municipio Oruro, Pantaleón Dalense, Huanuni. Tipo de registro solicitado, registro colectivo, fuentes de registro, vertiente Quimsa Pugio 1, 2, vertiente Quimsa Pugio 2 y 3, vertiente Ñeque Vinto y número 4, vertiente Humaturno. Número 5, vertiente Pijuliri y número 6, vertiente Cotapampa. Lugar de inspección en la comunidad de Patachaquilla, el día lunes 27 de julio del 2026 a horas 8 de la mañana.

0: Organización solicitante, comunidad Huichocoyu, Tayaquira, departamento, provincia, municipio, Oruro, Pantaleón Dalense, Huanuni. Registro, tipo de registro solicitado, registro colectivo, vertiente Puju Tatacura, unión de vertientes sector Laika Puju, unión de vertientes sector Huahua Jihuata, vertiente Chakiruma, vertiente Kiuña Puju, unión de vertientes sector Cuchu Cuchi, unión de vertientes sector Cuquipata, vertientes Umer Puju, unión de vertientes sector Ninan Puju, unión de vertientes sector Caruñaña. Lugar de inspección, fecha y hora, en la comunidad de Huichocoyu, Tayaquira, el día lunes 27 de julio de 2026, ahora es 2 de la tarde. También habrá organización solicitante de la comunidad de Tataiquiña del Ayllu Tayaquira en Oruro, Pantaleón Dalense, Huanuni. Tipo de registro solicitado, registro colectivo, unión de vertientes sector Soraja, vertientes sector Patojo 1, vertientes sector Patojo 2, unión de vertientes sector Pantanuma y vertiente Huayñapuju, vertiente Taipicochi, vertientes Hualcunani. Lugar de inspección, fecha y hora, comunidad de Tataiquiña del Ayllu Tayaquira, el día martes 28 de julio de 2026, ahora es 8 de la mañana. También habrá de organización solicitante de la comunidad comunidad indígena originaria Halsuri. Departamento, provincia, municipio Oruro, provincia Pantaleón Dalense y municipio de Huanuni. Tipo de registro solicitado, registro colectivo, unión de vertientes sector Carachcoyaña, vertiente de Clujuxchucus sector Cayuchaña y vertiente Pachacuyu sector Cayuchaña.
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0: Lugar de inspección y fecha y hora. En la comunidad indígena originaria Halsuri, el día martes 28 de julio de 2026, a horas 2 de la tarde. Organización solicitante, Organización Territorial de Base Comunidad Huayllacochi del Departamento de Oruro, Provincia Popó, Municipio de Popó. Tipo de registro solicitado, registro colectivo, fuentes de registro, azud derribador de vertiente sector Palca y vertiente Millucochi. Lugar de inspección y hora, fecha y hora, organización territorial de base, comunidad de Huayllacuchi, el día jueves 30 de julio de 2026 a horas 8 de la mañana. Organización solicitante, comunidad Portuma de la subcentral Ticaña, del departamento de Oruro, provincia Popó, municipio de Antequera. Tipo de registro solicitado, registro colectivo, fuentes de registro. Galería filtrante de vertientes, sector Culcuyu. Lugar de inspección, fecha y hora, comunidad Portuma de la subcentral Ticaña, el día jueves 30 de julio de 2026, a horas 2 de la tarde. Organización solicitante, Asociación Integral de Productores Agropecuarios Orgánicos de la comunidad de Tumuyo, del Ayllu Primer Juzgo del Distrito Cacachaca, del Departamento de Oruro, de la provincia Eduardo Avaroa, en el municipio de Chayapata. Tipo de registro solicitado, registro colectivo, fuentes de registro, cámara colectora de vertiente, sector Cotuyo, vertiente Huayluma, lugar de inspección, fecha y hora, comunidad Tumuyo, el día viernes 31 de julio de 2026 a horas 8 de la mañana. Invitación, invitados a presenciar la inspección, la organización solicitante, autoridades, comunidades, vecinas y público en general. Presentación de objeciones, se hace conocer a la opinión pública en general, terceras personas naturales y jurídicas que en el plazo de 10 días hábiles a partir de la publicación pueden apersonarse en forma escrita ante las oficinas del CEDERI Oruro para hacer conocer sus objeciones, afectación a derechos o intereses legítimos. A efecto de notificaciones se fija domicilio la Secretaría del CEDERI Oruro. Oficina central está ubicada en la calle Pagador, esquina Aldana, número 6417, en el edificio Exhotel Prefectural. O también puedes comunicarte al teléfono a la oficina al 52-75-410. Quienes firman son el original firmado por ingeniero Gonzalo Poma Sanga, director departamental del Ejecutivo del Servicio Departamental de Riego Oruro.

0: Son las 8 de la mañana con 30 minutos. Es momento de hacer nuestra pausa publicitaria.
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Pero antes de continuar aquí en el programa con más avisos, vamos a escuchar una canción aquí en el programa en esta mañana. Así es que usted súbale el volumen a la radio. Ya volvemos con más avisos.

amigas y amigos, son las 8:45. Es momento de continuar aquí en Tome Nota. Es momento de continuar con los avisos, ¿no? Atención Oruro, lotes en venta de 300 metros cuadrados al contado, a solo un kilómetro de la tranca sobre la avenida principal, con documentos al día. 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

Continuamos con más. Atención a este aviso de venta. Con urgencia se vende 2 lotes amurallados de 250 metros cuadrados cada uno con papeles al día en la urbanización 3 de Mayo. La zona cuenta con todos los servicios básicos y está ingresando a adoquín. Asimismo, se ofrece lote en Vinto de 900 metros cuadrados, amurallado con los servicios básicos. Para más referencias, puedes comunicarte al número de celular al 72 47 14 01. Reiteramos, al 72 47 14 01. Seguimos con más. A quien tome nota, atención. Expo Feria de Camélidos 2026. El Gobierno Autónomo Municipal de Popó y la Asociación de Productores de Camélidos Popó invitan a la Expo Feria de Camélidos 2026 a realizarse el día domingo 19 de julio desde las 8 de la mañana en el Campus Taurino de la localidad de Popó. Se expondrán los mejores ejemplares de llamas, artesanías en base a cuero y fibra de llama. Habrá concursos y premiación. Además, se servirán exquisitos platos en base a carne de llama. Entonces, asista usted y su familia a este evento cultural. Es una invitación del Gobierno Autónomo Municipal de Popó. Las movilidades para Popó salen de las calles Ayacucho y Tarapacá.

Y seguimos con más. Atención a este aviso de extravío. La tarde de lunes 13 de julio se dejó por olvido una mochila en un radiotaxi blanco que hizo el recorrido desde el Mercado Bolívar hasta el Mercado Avaroa. Es una mochila negra con rayas rojas con logotipo Nike. Contiene una chamarra, laptop y certificado de nacimiento. A nombre de Abel Camilo Paredes Mamani, al dueño del taxi se ruega devolver la mochila. Puede comunicarse al celular 68 36 96 98. Reiteramos, al número 68 36 96 98. Esteban Paredes Mollo se dará una buena gratificación.

Atención Oruro, lotes en venta de 300 metros cuadrados al contado. 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

0: Y como siempre, amigas y amigos, antes de despedirnos, queremos invitarles a todos ustedes. En Radio Pío 12 le ofrecemos un espacio para difundir sus avisos, comunicados, invitaciones y mucho más. Porque llegó el momento de dar a conocer su aviso y su aviso merece ser escuchado por muchas personas. Puede pasar a dejarnos, estamos ubicados en la calle Baptista entre Adolfo Mier y Bolívar al lado del Colegio Socavón. O puede escribirnos directamente al número de WhatsApp al 67202802. Y bueno, con esto nosotros nos despedimos. Gracias por habernos acompañado durante esta mañana. Nos reencontramos el día de mañana. Permiso.
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9: Buenas tardes. ¿Puedo informarme las carreras que puedo estudiar en este centro?
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actitud positiva, una sonrisa en los labios, en el rostro y con muchas energías. ¡Qué manera de empezar el programa! Siempre, siempre hay que hacerlo. Pese al mal tiempo de las cosas, porque el mal tiempo no solamente es la falta de sol, o muchos cuando llueve dicen mal tiempo, no, el mal tiempo puede ser también de otra forma interpretada o vivida. Pese a todo ello, siempre con la esperanza puesta y con la bendición de Dios. No nos olvidemos nunca de agradecer a Dios por un día más de vida, de trabajo. Y sobre todo, cuando las cosas a veces no resultan, tenemos obstáculos, tenemos divergencias, pensamos que hay un montón de problemas que nos van a aplastar. No, sino siempre mirar hacia adelante para caminar por la meta, el objetivo, que decimos en nuestro deseo cuando terminamos el año, ¿no? Feliz año nuevo y nuestro deseo, bueno, y para hacer el deseo, ¿qué hay que hacer? Claro, hay que actuar, hay que tomar las acciones concretas. ¿Cómo están? ¿Cómo les va? Muy buenos días, señoras y señores, amigas, amigos oyentes del programa Pino 2 en directo. Jueves, estamos en 16 de julio del año 2026. Comenzamos el programa de hoy.

0: La ciudad maravilla amaneció de fiesta. Comenzó muy temprano con la entrega de ofrendas florales en la Plaza Murillo como parte de los actos protocolares en conmemoración a los 217 años de la gesta libertaria del Departamento de La Paz. Sí, hoy es aniversario de La Paz, celebra la histórica revolución del 16 de julio de 1809, conocida como el primer grito libertario de América Latina. En esta fecha, liderada por Pedro Domingo Murillo, se depuso al gobernador español y se instauró la Junta Tuitiva, un hito independentista que es fundamental no olvidar. Por esa razón, hoy jueves 16 de julio es el aniversario del Departamento de La Paz. La Paz, la sede de gobierno, departamento con 20 provincias. Enviamos un gran saludo a los hermanos paseños. Y también aquí en Oruro, seguro que hay muchos residentes de La Paz, ¿no?, que se han quedado en nuestra tierra. Felicidades a todos los hermanos paseños por su día.
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2: Madre querida de la Candelaria, darte gracias por todos los dones que este tu hijo recibió de ti, en especial por darme una familia unida, por la bendición tuya en cada uno de ellos, que también son tus hijos devotos. Mamita Candila, nunca nos desampares, acógenos siempre en tu regazo y cúbrenos con tu manto protector, con el dulce cariño que nos tienes a todos tus hijos. Así sea, Madre del Cielo. Amén.
0: Es una oración, una plegaria por la Virgen María de la Candelaria. La Virgen, la imagen de la Virgen María de la Candelaria está en el santuario de la Virgen del Socavón, como se llama, y hace un año fue elevado a rango de Basílica Menor. Sí, la Basílica Menor de Nuestra Señora del Socavón y la Orden de los Siervos de María, custodios de este sagrado templo, tienen el honor de invitar a todo el pueblo de Dios, fieles devotos de Nuestra Señora del Socavón, a participar de la Santa Misa Solemne con motivo del primer aniversario de la elevación de dignidad de santuario a Basílica Menor de Nuestra Señora del Socavón. Hoy a las 6 de la tarde, la celebración será presidida por Monseñor Cristóbal Villarasic, obispo de la diócesis de Oruro. Acompañemos con fe y gratitud este importante acontecimiento en la historia de nuestra Basílica, dando gracias a Dios y a Nuestra Señora del Socavón por este primer año de gracia y bendición. Los esperamos. Firman Ordo Serverum Mariae. Eso está en latín. Sí, está escrito en latín. Quiere decir Ordo Serverum Mariae en latín.

7 de julio del año 2025, vale decir hace un año. Y se celebró de manera solemne en Oruro el 30 de agosto del año pasado. Este nombramiento marca un hito histórico para la fe y la cultura de la ciudad, tratándose de la primera basílica en Oruro y reforzando su identidad como capital del folclore de Bolivia. El templo o el santuario, ubicado al final de la avenida Cívica en la zona oeste, recibió este importante título honorífico tras varias gestiones iniciadas por la diócesis de Oruro. Para empezar, ¿qué es una basílica menor? Una basílica menor es un título honorífico otorgado por el Papa a importantes iglesias católicas debido a su trascendencia histórica, ¿no? Su belleza arquitectónica, el valor espiritual o afluencia de los fieles. Estos templos adquieren un vínculo especial con el Papa y también la Santa Sede. Las basílicas menores se distinguen de otros templos por poseer ciertos privilegios y también obligaciones. Por ejemplo, los símbolos papales tienen el derecho de exhibir en su altar y fachada símbolos del papado, como un pequeño dosel a rayas rojas y amarillas, también el tintinabulo, una campanilla en una asta. También hablamos de las indulgencias, porque los fieles que visitan el templo en ciertas fechas señaladas y cumplan con los ritos religiosos pueden recibir la indulgencia plenaria. Sí, eso es lo que pueden recibir, la indulgencia plenaria. Y claro, el compromiso litúrgico, porque deben promover con especial esmero la proclamación de la palabra de Dios, la participación activa en la liturgia, la celebración de festividades importantes relacionadas con el Papa también. Basílica Menor de Nuestra Señora del Socavón. Este es el corazón espiritual de nuestra ciudad, de nuestro departamento Oruro, reconocido no solo por su valor arquitectónico, su historia unida a la tradición minera y al carnaval, sino también por el prestigioso título papal que ostenta ahora, ¿no? Basílica Menor. Hoy entonces tenemos celebración litúrgica a partir de las 18 horas 6 de la tarde para agradecer a Dios por este nombramiento, por este título que fortalece la fe en Dios, fortalece la devoción en la Virgen María del Socavón o la Virgen de la Candelaria, conocido por los mineros como Socavón, y en las fiestas marianas la Virgen de la Candelaria. Es importante. Todos los domingos, muy tempranito, 7 de la mañana, ya la gente concurre, se da cita, porque es parte fundamental, sobre todo de la vida cotidiana, para alimentarnos espiritualmente. Ir a una misa, ir a comulgar, participar en la comunión o en la liturgia, en la Eucaristía, es reforzar nuestra devoción en la Virgen y nuestra fe en Dios. Los hermanos siervos de María les hacen esta cordial invitación para el día de hoy, 6 de la tarde, en la celebración de la misa. No se olviden, porque mañana se recuerda un año desde que el santuario de Nuestra Señora del Socavón fue elevado a rango de basílica menor por el Papa León XIV. Esa declaratoria se oficializó precisamente una fecha como mañana, 17 de julio, y aquí en Oruro lo hemos celebrado lo grande, ¿no? De manera solemne el 30 de agosto del año pasado.

0: fuerzas del bien.
1: Y a esta hora de la mañana, en la Basílica Menor de la Virgen Morena del Socavón, se está celebrando una liturgia. Vamos a escuchar, a ver, vamos hasta allá.
2: A la alegría de ser bautizados, a la alegría en el compartir, alegría en el amar, alegría en el servir, como lo hizo nuestra Madre la Virgen. Que así sea. Y quiero terminar con una oración a nuestra Madre. Virgen del Carmen, estrella de unidad y consuelo, haz que Bolivia viva siempre en fraternidad, que sus danzas, cantos y tradiciones sean signos de tu presencia y que cada corazón se abra a la gracia de Dios. A ti confiamos nuestra nación, Madre querida, para que nos conduzcas al encuentro eterno con Cristo. Amén. Nos ponemos de pie. Vamos a profesar nuestra fe. Decimos juntos: creo en Dios, Padre Todopoderoso, Creador del cielo y de la tierra. Creo en Jesucristo, su único Hijo, nuestro Señor, que fue concebido por obra y gracia del Espíritu Santo. Nació de Santa María Virgen, padeció bajo el poder de Poncio Pilato, fue crucificado, muerto y sepultado, descendió a los infiernos, al tercer día resucitó de entre los muertos, subió a los cielos y está sentado a la derecha de Dios Padre Todopoderoso. Desde allí ha de venir a juzgar a vivos y muertos. Creo en el Espíritu Santo, la Santa Iglesia Católica, la comunión de los santos, el perdón de los pecados, la resurrección de la carne y la vida eterna. Amén. Tomen asiento, vamos a presentar al Señor, junto con los dones de pan y de vino, todas las intenciones que hemos mencionado al inicio de esta Eucaristía. Bendito sea, Señor Dios del universo, por este pan, fruto de la tierra y del trabajo del hombre, que recibimos de tu generosidad y ahora te presentamos. Él será para nosotros pan de vida.
1: Bien, así se desarrolla entonces a esta hora de la mañana la celebración litúrgica en devoción a la Virgen del Carmen, claro, 16 de julio. Vamos a hablar enseguida referente a la historia que tiene esta festividad. Bueno, estamos ahora con el vicario, con el diácono René Cueto, a quien le agradecemos por atendernos en este contacto. ¿Cómo está, diácono René? Le hablamos de Radio Pío XII. Hoy hay una celebración para recordar un año del nombramiento o elevación a rango de Basílica Menor del Santuario de Nuestra Señora del Socavón. ¿Qué actividades se está preparando desde la diócesis de Oruro? ¡Buen día! ¡Adelante!
3: Muy buenos días a los oyentes de Pío XII. Comentarles de que justamente el año pasado, un día como hoy, el Papa León XIV firma el decreto elevado por el dicasterio correspondiente, elevando al rango de Basílica Menor a nuestro santuario del Socavón. Y año anterior, en septiembre, Monseñor Cristóbal había presentado la postulación. Gracias a Dios, este trámite fue bastante rápido, salvando inclusive muchos obstáculos, y el 16 de julio del 2025 el Papa León firma el decreto, el mismo que ha sido también presentado y leído para nosotros el 31 de agosto de ese mismo año, donde se hace entrega oficial en una gran celebración que hemos tenido en el atrio del santuario y posteriormente Basílica Menor. Así que les invito pues a participar esta tarde a las 6:00 p.m. en la Basílica Menor de Nuestra Señora del Socavón. en la misa Te Deum que ha de presidir Monseñor Cristóbal Villarasic, concelebrada por muchos sacerdotes. Estamos coordinando con los conjuntos folclóricos. Obviamente se ha cruzado invitación a nuestras autoridades para que entre todos nos regocijemos también por semejante nominación para el pueblo católico de Oruro.
1: Diácono René, ¿cómo debemos tomar en cuenta, cómo debemos vivir este acontecimiento a un año transcurrido, los devotos de la Virgen del Socavón, para entender mejor la dimensión de este nombramiento de Basílica Menor? Sí, adelante.
3: A ver, fíjese, de ser una simple capillita de hace por lo menos unos 200, 300 años atrás, ha ido ampliándose en tamaño y también en importancia, ha ido recibiendo varios títulos gradualmente. Por un lado, ha sido santuario diocesano, que ha sido nombrado por Monseñor Braulio Sáez. Luego la conferencia episcopal reconoce como santuario nacional y finalmente en septiembre del 2024 Monseñor Cristóbal recoge tantas iniciativas que otros habían surgido pero nunca se habían llevado a cabo, puesto que necesitaban el aval y la presentación de un obispo, y él acogió este reto y lo ha presentado en septiembre al señor Nuncio, que lo ha mandado en valija diplomática al Vaticano. Y finalmente, el año pasado, decretan este nombramiento de Basílica Menor. Pero no es solo el único, ¿no? A nivel nacional se ha reconocido también el Carnaval de Oruro como patrimonio nacional, como capital del folclore. La UNESCO declara también obra maestra del patrimonio oral e intangible de la humanidad. Es una serie de títulos y nominaciones que hacen pues que la devoción de todo un pueblo hacia la Virgen María del Socavón sea reconocido y valorado también. El mundo lo reconoce desde la UNESCO y la Iglesia Universal del Vaticano.
1: Qué bueno. Diácono René, muchísimas gracias por ampliarnos esta información. La invitación 6 de la tarde, entonces, allá estaremos. Que les vaya muy bien. Hasta pronto.
3: Un abrazo a todos los oyentes de Pío XII, pues. Hasta luego.

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1: Bueno, nos quedamos con ese último mensaje que señala Diácono René Cueto. Primero que a nivel de cultura, a nivel de folclore, a nivel de tradiciones de un pueblo, de identidad, la UNESCO proclama como obra maestra del patrimonio oral intangible de la humanidad, uno de los acontecimientos tan importantes como es el carnaval, ¿no? Mientras tanto, el Vaticano, la Iglesia, la jerarquía de la Iglesia Católica en Bolivia y en el mundo, sobre todo en el mundo, pues le da este título al santuario donde está la imagen de la Virgen María del Socavón, que acoge esta infraestructura como basílica, basílica menor. Así que los orureños tenemos que sentirnos orgullosos. Lo importante es valorar, no solamente el orgullo, sino valorar y preservar. Y sobre todo respetar también, ¿no? Cuando hablamos de respeto, ¿cómo cuidamos, por ejemplo, los ambientes de nuestro santuario, ahora basílica? Ya muchas veces dijimos, parece ser un estacionamiento de vehículos, un parqueo de autos, cuando es no solamente santuario, sino una basílica. Hay que pensar ya en poder contar con todas las condiciones necesarias para dar lugar a esto que estamos hablando de una verdadera basílica. Y hay que trabajar mucho. Ese es darle el valor necesario, porque no solamente son títulos o nombramientos, si no lo conservamos, si no respetamos aquello, si no vivimos en su dimensión, si no sentimos en el corazón, entonces podía quedar solo en nombramientos, en títulos, si no demostramos ello a Bolivia y al mundo. Hay mucho trabajo que hacer. Bueno, vamos a hacer una pausa a esta hora de la mañana y luego volvemos con más noticias, más novedades, como siempre en el programa Pío 12 en directo.
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0: Y seguimos con más informaciones, amigas, amigos oyentes, en la mañana de hoy, jueves. Durante estos días, los papás, los estudiantes están preguntando, ¿se amplía o no se amplía la vacación invernal o el descanso pedagógico? En algunas regiones ya se han confirmado, en otras falta saber todavía, como en La Paz, por ejemplo. Pero bueno, ¿cuándo y por qué se decide ampliar el descanso pedagógico? El viceministro de Educación Regular, Juan Carlos Pimentel, informa que la posible ampliación del descanso pedagógico de invierno dependerá mucho del análisis técnico regionalizado que realice cada dirección departamental de educación, tomando en los reportes epidemiológicos y las condiciones de salud en cada municipio. Hasta el momento, Potosí y Oruro han confirmado la ampliación del descanso pedagógico. En Cochabamba también, en algunas regiones, no en todas, en algunos distritos, también se va a ampliar la vacación, otros van a volver a clases, porque las bajas temperaturas y el incremento en enfermedades respiratorias, mientras que en el Beni, por ejemplo, los escolares van a volver a clases. Esto es lo que dice el ministro o el viceministro de Educación Regular.
1: Conforme a la resolución ministerial 001/2026, quienes deciden la aplicación de horario de invierno, la vacación de invierno o su eventual prórroga son las direcciones distritales en coordinación con sus direcciones departamentales. Eso es lo que ha ocurrido en Potosí. Frente a las bajas temperaturas y las previsiones del tiempo para la próxima semana y también perfiles epidemiológicos recepcionados, han decidido en conjunto, dirección departamental y distritales, prolongar la vacación de invierno por una semana más. Hay otros departamentos, como el de Beni, por ejemplo, que ya están en clase, ya han terminado su vacación de invierno. Direcciones departamentales como Santa Cruz consideran que no es necesario prolongar la vacación de invierno porque se tiene previsto que las temperaturas irán mejorando los próximos días. En La Paz se está evaluando con autoridades de salud y también con las autoridades de SENAPI para ver qué proyecciones se tiene y optar una posible prolongación, pero con el detalle siguiente. La Paz tiene distintos pisos ecológicos. Es cierto, en el altiplano parecería que es necesario ampliar la vacación de invierno, pero en distritos como Caranavi, Zapecho, Palos Blancos y Xiamas parecería que no es necesario. Por eso estas decisiones van a ser diversas y seguramente en los próximos días vamos a tener mayor información y decisiones sobre Parla.
0: Seguro que sí, pero tiene que ser hasta las próximas 24 horas, ¿no? Porque los papás, los estudiantes están pendientes de saber en qué distritos, regiones se amplía o no se amplía el descanso pedagógico. En Oruro, el director departamental de Educación ha hecho conocer oficialmente, el señor Germán Cardoso, ha hecho conocer oficialmente la decisión de que también en los 20 distritos que tiene el departamento de Oruro se amplía la vacación invernal.
2: La Dirección Departamental de Educación ha sostenido una reunión con los 21 direcciones distritales de educación del departamento de Oruro. Nuestros directores distritales de educación han tenido una reunión con los jefes médicos de cada uno de los municipios para recabar la información del comportamiento con relación a las infecciones respiratorias agudas en cada uno de los municipios correspondientes. Tomando en cuenta estos reportes que tienen nuestros directores distritales de educación, pues de manera conjunta a nivel departamental se amplía el descanso pedagógico por un lapso de una semana en los 21 direcciones distritales de educación del departamento de Oruro. Esto con la única finalidad de precautelar la salud de nuestros estudiantes, ¿no? Esta ampliación del descanso pedagógico está específicamente para las unidades educativas privadas, públicas y de convenio, asimismo para los centros de educación especial del departamento de Oruro. Al mismo tiempo, en vista de que se amplía por un lapso de una semana, al mismo tiempo se reformula el calendario escolar. Vale decir, la culminación de la gestión escolar será también una semana después, como estaba previsto el calendario escolar.
0: Bueno, ahí está la información precisa entonces del director departamental de educación. Debido a la ampliación del descanso pedagógico, entonces también la fecha varía en el cierre del año escolar, porque tiene que cumplirse 200 días hábiles, ¿no? Entonces habrá una semana más en el mes de diciembre, lo anticipó el director departamental de educación, para tomar en cuenta. Bueno, seguimos con informaciones en la mañana de hoy. Tenemos que hablar sobre una reunión de la administradora boliviana de carreteras y miembros del Comité de Control Social de Oruro, que decidieron hacer una coordinación en las acciones para fortalecer el trabajo o el cumplimiento, más que fortalecer, el cumplimiento del mantenimiento del desvío de la doble vía, la carretera en construcción Vinto Cruce Machacamarquita, que es Oruro Chayapata, es el primer tramo, el tramo 1. Bueno, la gerencia de la Administradora Boliviana de Carreteras sostuvo una reunión de coordinación con los representantes del Comité de Control Social de Oruro. También estuvieron autoridades originarias, estuvo la empresa contratista y el equipo técnico del proyecto, con el objetivo de definir algunas acciones que permitan cumplir el mantenimiento normal del desvío habilitado en la construcción de esta obra, de esta carretera, la doble vía Oruro Cruce Machacamarca. Esta reunión se desarrolló con la participación del gerente regional de la Administradora Boliviana de Carreteras, Igor Murillo, el personal técnico de supervisión y fiscalización de la institución. También estuvieron representantes de la empresa contratista, el representante de control social Agustín Mollo y autoridades originarias de las comunidades de Bichuloma, Sora, Realenga y Jiquilla. El encuentro permitió analizar, intercambiar opiniones, ideas, inquietudes planteadas por las comunidades respecto al mantenimiento de este desvío provisional, ¿sí?, de casi 20 kilómetros, principalmente porque genera gran cantidad de polvo ocasionado por el tránsito vehicular. Hay un tráfico vehicular realmente, alguien dice, bárbaro, ¿no? Hay buena cantidad de vehículos que circulan por esta ruta, por este tramo caminero, ¿no? Porque es la carretera principal, la carretera panamericana que une Oruro con el sur de Bolivia. Potosí, Uyuni, Sucre, Villazón, Tarija, etcétera. Bueno, principalmente por la generación de polvo. Esta situación que afecta a las poblaciones asentadas a lo largo de este recorrido de 20 kilómetros. En ese sentido, las autoridades originarias han solicitado reforzar las labores de humedecimiento, de regado permanente para reducir el impacto sobre la salud de los habitantes y mejorar las condiciones de circulación. Porque dicen que hay muchas semanas que no se hace regado, no hay humedecimiento, entonces hay demasiado polvo. Por su parte, la administración de la Administradora Boliviana de Carreteras informó que actualmente realiza las gestiones necesarias para la aprobación del contrato modificatorio del proyecto, instrumento que va a permitir garantizar la continuidad de la construcción de la doble vía y fortalecer las labores de mantenimiento del desvío mientras se ejecutan las obras. Este es el compromiso que asume la Administradora Boliviana de Carreteras para que pueda hacerse las gestiones, pero ya, ustedes recordarán, desde el año pasado, diciembre, enero, febrero, casi mucho tiempo, se paralizó la obra porque no estaba en ejecución debido a este problema. Se necesita una nueva normativa para hacer este ajuste modificatorio, ¿no? El contrato modificatorio del proyecto, porque la empresa dice, ya subieron el precio de los materiales, todo lo que se utiliza. Y hasta el momento, entonces, hay un déficit, vale decir, una pérdida para la empresa. se decía aquello, y hubo un compromiso de modificar. Claro, ahora dirán, los bloqueos perjudicaron, sí, probable, 2 meses de conflictos en nuestro país, seguramente paralizó muchas gestiones también. A ver, estaremos pendientes entonces, pero lo importante y el trabajo diario es el regado, humedecimiento de esta carretera de desvío que une Cruce Machaca Mariquita con nuestra ciudad, porque ahí están las dificultades de la polvareda a consecuencia del alto tráfico vehicular que transita por esta carretera.

0: Seguimos con más informaciones el día de hoy, claro, revisando todo lo que ocurre en materia de hechos de informaciones, tanto en Oruro como también en el país. Tenemos que hablar referente a la decisión que toma el gobierno respecto a las empresas públicas del Estado, porque se ha hecho un diagnóstico de las empresas del Estado y se llega a la conclusión de que varias empresas están en déficit. El ministro de la Presidencia, José Luis Lupo, habla al respecto.
1: Estas deben desaparecer. No pueden seguir consumiendo recursos de los bolivianos. Que este tema no se puede arrastrar más tiempo y este tema se tiene que someter a decisiones inmediatas. Las empresas públicas que hoy tenemos, ¿están generando valor para los bolivianos o están consumiendo el recurso de los bolivianos? La respuesta es clara. No todas son lo mismo, pero están consumiendo el recurso de los bolivianos. Están terminándose con el recurso de los bolivianos, los escasos recursos que tenemos. Y diferenciemos las cosas. Tenemos empresas estratégicas del Estado que hemos dicho que no se van a privatizar, pero no están bien. Están dando pérdidas, hay hechos de corrupción, deben ser reestructuradas y deben ser transparentadas. Pero tenemos otras empresas públicas que necesitan una profunda transformación y que capaz que tienen la posibilidad de salir adelante mediante APPs u otros mecanismos para no simplemente echar a la basura todo lo mal que hicieron antes y tratar de salvarlas. Y existe una tercera categoría de empresas públicas. Estas deben desaparecer. No pueden seguir consumiendo recursos de los bolivianos. No es normal sostener empresas que pierdan plata todos los meses, que no es de ellos, que es plata de los bolsillos de todos. Estas tres categorías de empresas que se han presentado, las estratégicas, que tanto hemos discutido que deben permanecer en manos del Estado, tampoco se encuentran con buena salud, deben ser reestructuradas, reordenadas y transparentadas. Un pequeño grupo de ellas puede pasar en asociaciones público-privadas y el resto están consumiendo el recurso de todos los bolivianos, por tanto, debe pararse esa hemorragia y deben ser cerradas mediante este plan de acción que corresponde a cada ministerio según la tuición que tengan sobre las empresas públicas, decisión que fue tomada en el Consejo de Empresas Públicas que existe por ley.
0: Escuchaban ustedes al ministro de la Presidencia, José Luis Lupo, refiriéndose a las empresas estatales. Saben, amigas, amigos oyentes, se llega a la conclusión de que por lo menos una docena de empresas, 15 para ser exactos, 15 empresas estatales en Bolivia se encuentran en un estado crítico o quiebra técnica, acumulando pérdidas superiores a más de 5 mil millones de bolivianos. El gobierno clasificó a las 67 compañías públicas para someterlas a una reestructuración, una asociación público-privada o cierre definitivo de las firmas que resulten inviables. Y el ministro de la Presidencia habla de tres tipos de empresas. Las empresas más afectadas, con mayores déficit y riesgo, destacan a la empresa de apoyo a la producción de alimentos EMAPA, con 828 mil millones, dice. Imagínense, 828 mil millones, 828 mil millones en pérdidas. Luego también se apunta a yacimientos de litio boliviano, la empresa azucarera San Buenaventura, la Agencia Boliviana Espacial también, AVE. ¿Sí? Estas son las empresas. La deuda acumulada, 14 de estas compañías arrastran deudas por créditos que superan los 16.273 millones, eso es lo que habla en realidad. Y hablan de un plan de acción también. El ministro de la Presidencia y la Oficina Técnica para el Fortalecimiento de la Empresa Pública ha determinado que el pequeño grupo de empresas verdaderamente estratégicas como Yacimientos de Litio Boliviano serán reestructurados y auditados. Otras compañías menos viables podrían pasar a modelos de sociedades mixtas o ser cerradas para frenar la sangría de los recursos. Esta es la situación, la realidad, el diagnóstico de las empresas del Estado boliviano.

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1: Faltan ahora 7 minutos para las 10 de la mañana en Bolivia.
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0: Los iracundos nos cantan Sálvame los días, vaya, para recordar qué década, ¿no? De una generación de oro. Bueno, seguimos en el programa.
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0: 10 de la mañana con 5 minutos en toda Bolivia, 10 con 5 minutos. Tenemos 9 grados de temperatura en la ciudad de Oruro, capital de folclore de Bolivia, a esta hora de la mañana. 17 será la máxima. Seguimos.

0: Generar valor económico, eso es muy importante. Y en Bolivia hay muchísimas personas que están todos los días pensando, soñando, ¿qué se puede hacer? ¿Qué se puede crear? Tenemos buenas noticias para Oruro. Tenemos muy buenas noticias para Oruro, porque habrá un proceso de capacitación y becas a través de la Fundación Emprender Futuro. La Fundación Emprender Futuro es una organización que impulsa el desarrollo económico, también algo de la tecnología, la educación y sobre todo el emprendimiento. Vamos a conversar con la directora de esta fundación, Alison Silva, con quien estamos en contacto a esta hora de la mañana. Le enviamos un gran saludo a Alison en la ciudad de La Paz, desde Oruro, por el aniversario también de La Paz, la linda tierra paseña, la ciudad maravilla. No sé si Alison es paseña, no paseña, pero nos va a confirmar. ¿Cómo está? Muy buenos días, le habla Aurelio Núñez de Radio Pío 12 desde Oruro. Adelante.
1: Buenos días, Aurelio. Muy agradecidos por este espacio en Radio Pío 12 para poder dar buenas noticias. Y antes que nada voy a responder tu pregunta. Yo soy tarijeña, pero vivo en La Paz. Pero al final conocemos toda Bolivia. Conozco la bella Oruro también, una ciudad con mucha riqueza cultural, empresarial, minería. Tiene muchas industrias muy poderosas que son dignas de admirar. Así que gracias por las felicitaciones de todas maneras. Aquí estamos en feriado en La Paz.
0: Sí, están de feriado hoy, pero gracias por darse este tiempito y conversar con nosotros para presentarnos estas muy buenas noticias que tiene para los orureños, orureñas, sobre todo la gente con mentalidad emprendedora, valiente para seguir adelante. Pero antes, hábleme un poquito de qué es la Fundación Emprender Futuro, cuánto de trabajo, de antecedentes, de historias favorables para el país, para los bolivianos tiene.
1: Claro que sí, Fundación Emprender Futuro es una fundación que ya está más de 10 años en Bolivia, en el territorio boliviano, y nosotros nos enfocamos en tres áreas, o tenemos tres pilares de acción y de impacto, que son desarrollo económico, el segundo es tecnología y el tercero es innovación. Entonces, en el área de desarrollo económico, que es el que vamos a ver el día de hoy, nosotros hemos desarrollado durante estos años diferentes herramientas, metodologías, entrenamientos, programas, talleres para fortalecer al emprendimiento en nuestro país. Hemos tenido muy lindos resultados, hemos llegado a estar dando estas herramientas y metodologías en todo Bolivia, pero también hemos tenido lindos resultados de gente que ha sido acompañada por la fundación en diferentes etapas del emprendimiento y ha ido creciendo, incluso empezando con productos muy, muy pequeños a través de nuestros programas. Luego los hemos visto crecer y tener la oportunidad de exportar, de poder internacionalizar sus emprendimientos, ¿no? Hemos capacitado ya a más de 30.000 emprendimientos, hemos estructurado a más de 1.000 emprendimientos a nivel nacional y hemos preacelerado, que es un poquito ya la estructuración más intensiva, a más de 450 empresas de Bolivia. Entonces estamos muy felices porque por los resultados que hemos visto, también muy conscientes, ¿no?, de todo lo que necesita el emprendedor, porque sabemos que hay necesidades que van de acuerdo al contexto, también de acuerdo a la industria y a la naturaleza del mismo emprendimiento. Entonces, eso es lo que hacemos. Estamos, la verdad, trabajando intensamente para poder dar respuesta a estas necesidades y demandas que tienen ellos en cada etapa en la que ellos se encuentran. Entonces, es importante también definir y reconocer como emprendedor en qué etapa estoy y qué herramientas necesito en la etapa que estoy. Entonces, eso es lo que hacemos. Generamos impacto a través de oportunidades, muchas oportunidades para nuestros emprendedores.
0: Ahora, Alison, en este trabajo que desarrollan, sobre todo en la formación empresarial, lo que se necesita es motivación para las personas, ¿no? Se necesita crear condiciones, oportunidades. ¿Cuál es lo más complicado para los bolivianos y bolivianas? Posiblemente no de manera general, en algunas regiones habrá dificultades. ¿Cómo han visto ustedes toda esta realidad?
1: Me encanta tu pregunta, Aurelio, y básicamente muchas veces la pregunta que nosotros hacemos es qué necesitamos como personas, ¿no? Recordemos que un emprendimiento está liderado por una persona y le va a dar mucho de su

0: forma de ser al emprendimiento. Y preguntamos, ¿necesitamos disciplina o necesitamos motivación? Y generalmente el 50% del público, de la audiencia, nos dice motivación, el otro 50% nos dice disciplina. Y a nosotros nos gusta trabajar mucho con la parte de facts, de hechos, ¿no? De los números. Y la verdad es que hay una cualidad que deberíamos y recomendamos desarrollar a todos, y es la cultura de la disciplina. La verdad es hacer las cosas aunque no tengas ganas de hacerlas, igual lo tienes que hacer. Entonces, eso es súper importante, una disciplina de aprender cada día, de no asumir que lo sabes todo, por ejemplo, una disciplina en el tema también de tener una buena, un buen trabajo de equipo, exigir también la disciplina a tu equipo, una disciplina contigo mismo en cuanto a tu salud mental y tu salud biológica. Entonces, la disciplina para nosotros es muy importante, y creemos que eso se puede formar. Por eso es lo lindo, porque es algo que tú puedes controlar a través de los hábitos, ¿no? Entonces, ahí también puedes desarrollar una disciplina de espíritu emprendedor, que es una disciplina de curiosidad, de seguir aprendiendo y sobre todo de no tener miedo al fracaso. Eso también es otra de las habilidades que sugerimos muchísimo fortalecer, que a veces tenemos miedo a equivocarnos y no lo hacemos y nos paralizamos hasta no tener plan perfecto. Y la verdad es que cuando uno está en estas primeras etapas del emprendimiento, es importante también aprender del error. De hecho, creo que vale más una persona que se ha equivocado, que no le ha ido bien, pero ha aprendido rápidamente y luego ha dado un giro diferente a su iniciativa. Entonces, aprender, eso es algo que ya como sociedad, aprender a del fracaso y a felicitarlo y valorarlo, porque realmente es de ahí donde más aprendemos. No sé si te acuerdas, pero y si la audiencia se acuerda, pero uno ha aprendido más de lo que cuando se ha equivocado que cuando le ha salido bien.
1: Algunos dirán pasitos, pero a veces se convierten en pasos, ¿no? Hay pasos para emprender un buen negocio. Habrá seguramente una guía básica, una orientación. ¿Podríamos un poco enumerar aquello, Alison, antes de hablar de esta buena noticia de becas y para quiénes serán destinadas las becas en Oruro, para qué sectores, no sé si urbano o rural? Pero antes de ello, ¿cómo tenemos que tomar en cuenta esos pasos para emprender?
0: Claro que sí. El primer paso que tenemos que identificar es el de, por ejemplo, de identificar la demanda o el problema. Esta es una habilidad. El primer paso es qué demanda mi potencial cliente, qué demandan, qué problema tienen, y cómo yo puedo resolver ese problema a través de un producto o servicio. El primer gran paso es ese. ¿Por qué? A veces empezamos al revés y decimos, yo tengo este producto y ahora estoy buscando al cliente. Ese es un error, la verdad, crear primero el producto y luego ver el cliente, porque a veces, porque vas a tener que buscar el cliente. Si hablamos del problema primero, vamos a primero identificar ese cliente, su problema, y nosotros vamos a responder a través de un producto o servicio que vayamos a construir. Entonces, ese es el paso número uno. Si ustedes se convierten en expertos en identificar demandas, problemas, dolores, créanme, están por buen camino. Punto número dos, además de identificar a ese problema, ya tenemos que identificar el tipo de cliente y dónde está este cliente. No tengo que básicamente qué le gusta, cómo toma la decisión de compra, en qué ubicación geográfica está, qué edad tiene, qué género tiene, cuáles son las preferencias que tiene. Entonces voy a crear más o menos, voy a conocer el mercado. A eso se llama conocer mejor el mercado. Entonces, conocemos el mercado, tengo el problema, conozco el mercado, ya creo el producto. El momento de crear el producto es importante. En realidad, uno dice, ¿cómo haces que un emprendimiento tenga mayor probabilidad de éxito? Y es cuando tu producto, además de resolver el problema y de conocer bien al cliente, ese producto tiene que tener un factor diferenciador. No voy a decir innovador, ¿ya? Voy a decir diferenciador. Tu producto tiene que ser diferente para que realmente tu propuesta de valor, el valor que tú le vas a dar al cliente, sea mayor. Esta palabra sí la voy a repetir mucho, valor. ¿Cómo creo valor para ese cliente? ¿Cómo creo valor a través de mi producto o servicio? Entonces, ahí realmente estás primero resolviendo un problema. Has leído bien al mercado y le estás dando valor a través de tu producto o servicio. Entonces, hasta ahí ya tienes la mitad del camino bastante recorrido.
1: Qué bueno.
0: Luego, obviamente, otra habilidad que se tiene que desarrollar es la habilidad de los números o la educación financiera. Mm. Esta es una habilidad muy importante porque la parte del costeo, tienes un buen producto, has identificado un problema, tienes al cliente al que le vas a dar valor, pero de repente has hecho mal los costos. Uh-huh. Y no creces y no has definido bien el modelo de negocio la parte de monetización que vas a tener para tú garantizar buenos ingresos que te permitan sostenerte a ti, a tu empresa y a tu equipo colaborador. Entonces, la parte del dinero, de los números, es muy importante. No es difícil, a veces se asustan los emprendedores en no sacar un balance, definir. No es tan difícil. Solo hay que tener bien claro, ser muy ordenado y disciplinado en el registro de todo lo que tú empleas para construir el producto y para luego definir los márgenes de rentabilidad. Entonces, la parte numérica es muy importante. Muy, muy importante ser ordenado con tu dinero también, diferentes cuentas de banco, por ejemplo, y ser muy, muy, muy disciplinado. Por eso dije al principio la disciplina. Luego tienes que desarrollar otra habilidad. Ya has definido un buen precio, ya sabes que no vas a perder, necesitas la habilidad de vender. Y esa es la habilidad muy importante porque es una habilidad de comunicación donde tú necesitas no vender el producto, sino nuevamente vender cómo ese producto beneficia a tu cliente. Y cuando tienes todo eso, ya defines, en realidad, a partir de todo lo que te dije, defines cuál va a ser el modelo de negocio que vas a tener. ¿Qué es diferente al plan de negocio? Ojo, modelo de negocio, que es cómo voy a generar ingresos para hacer crecer a mi empresa. Entonces, toma todos esos puntos que acabamos de mencionar, que son como 5, y a partir de eso, obviamente, hay muchísimos más que los vamos a aprender precisamente en el programa que vamos a enseñar, pero con esos 5 puntos mínimos,
1: sí,
0: uno ya puede comenzar su emprendimiento.
1: Qué interesante lo que dices, Alison, educación financiera. Creo que nos falta a muchos. Otros lo tendrán, pero posiblemente de manera técnica no lo sabían, ¿no? Porque permanente conocimiento, habilidades para administrar nuestros recursos económicos. Vamos ahora a la noticia, Alison. Para Oruro se anticipó becas. ¿Para quiénes están destinadas las becas? ¿En qué consisten las becas y para qué sectores?
0: Gracias. Estamos muy felices de anunciar la Academia de Emprendedores Bolivia, que es una iniciativa de la Embajada de los Estados Unidos en Bolivia y que es un programa ejecutado por la Fundación Emprender Futuro con el apoyo de Sinchihuayra y la Fundación Colquechaca. Y algo lindo es que también se han unido dos instituciones como son la Gobernación de Oruro y la Alcaldía de Oruro. Entonces estamos acá entre todos creando este programa y brindando esta oportunidad a todos los emprendimientos de Oruro. Algo importante mencionar es que la academia ya existe desde hace 5 años y ya se ha realizado en Oruro en 3 versiones en años pasados, pero ahora se ha ampliado y esta academia ahora se orienta a hombres y mujeres. Antes solo era para mujeres, ahora es una academia que es para hombres y mujeres porque hemos visto que en realidad todos queremos crecer y todos necesitamos estas herramientas. ¿Por qué es importante tener una academia? Y estamos arrancando con Oruro, que es algo muy importante, una ciudad donde vemos muchísimo potencial. Es porque nosotros necesitamos, como cuando estamos emprendiendo, muchas veces emprendemos de forma empírica, es decir, de una forma como básicamente sentimos que va a funcionar. Pero existen herramientas, existen formas técnicas en las cuales tú puedes optimizar tu tiempo, optimizar los recursos, no solo económicos, sino recursos de tiempo, recursos operativos y otros recursos, y donde un emprendedor necesita básicamente un acompañamiento y guía para poder hacerlo mejor y poder alcanzar resultados de una forma más rápida y eficiente. Por eso la academia es muy importante. Ha tenido muy buenos resultados porque nosotros brindamos básicamente, es un programa híbrido, también tengo que mencionar eso, es decir que hay partes del programa donde vamos a llevarlas a cabo en presencial y otras en virtual, pero venimos acompañados de plataformas de la Universidad de Arizona de Estados Unidos y también de plataformas bolivianas donde tenemos diferentes módulos. Entonces entre ambas plataformas y todo el acompañamiento de mentores, expertos, es un seguimiento que vamos a tener hacia los emprendedores, vamos a poder apoyar este proceso de crecimiento. Y la verdad es lo que uno necesita, porque uno está muy solo cuando emprende. No sabes a quién consultarle, no sabes si lo que estás haciendo es bueno. A veces necesitas hasta incluso exteriorizar lo que te está pasando para que recibas ese acompañamiento metodológico, técnico, empresarial, hasta personal, para poder seguir adelante.
1: ¿Cuándo comienza este proceso de formación?
0: Tenemos una convocatoria.
1: Ah, ya.
0: Por favor, todos tienen que aplicar para que nosotros seleccionemos a los 35 emprendimientos que van a ser parte de este programa. Entonces, es un programa con una beca del 100%, como les decía, gracias al apoyo de la Embajada de los Estados Unidos, de Emprender Futuro, de Colquechaca y Sinchihuayra, que están apostando por el desarrollo económico de Oruro. Entonces, son becas del 100%. El programa es gratuito para cualquier persona que sea admitida. Pero algo lindo que hemos hablado hace rato, a veces también decimos, pero yo necesito crecer con mi emprendimiento, y además del conocimiento y de la red de contactos, ojo, que te vamos a dar, porque vas a conocer a todos los 35 emprendedores de Oruro, y además de la red nacional que tenemos. Entonces, también vamos a dar, al finalizar el programa, que tiene una duración de 4 meses, la opción de premiar y de dar un incentivo económico a los 2 mejores emprendimientos con capital semilla para poder impulsar su crecimiento.
1: Qué bueno.
0: Entonces, realmente, este es un programa que ha sido diseñado para dar esa oportunidad a los que tienen las ganas. Acompañamiento, mentorías, formación, al finalizar, si estás entre los mejores, capital semilla, el acceso a una red de contactos nacional que a veces necesitamos para ampliar tus mercados, y no solo vender en tu ciudad, sino también ampliarlos a otras ciudades donde los mercados probablemente van a hacer que tú produzcas más y vendas más. Entonces, todo eso es parte del programa. Por eso es tan importante esta oportunidad para Oruro.
1: Bien, pues para cualquier rubro.
0: Sí, para cualquier rubro. No tenemos limitación de edad. Mientras seas mayor de edad y tengas tu emprendimiento en etapa inicial, genial. No tienes que ser formal, puede ser formal o informal, porque la idea es que nosotros acompañemos ese crecimiento. Puede ser de cualquier industria, puede ser producto o servicio, lo que tú brindas. La idea es acá que tengas un emprendimiento. Y algo importante también es de que tengas acceso a internet, porque como decía, el programa es híbrido, entonces van a haber sesiones virtuales, van a haber sesiones presenciales, solo es la conexión al internet lo que necesitas, y obviamente el tiempo que vamos a demandar de cada emprendedor que sea seleccionado para que pueda aprovechar al máximo este programa que representa una gran oportunidad de crecimiento.
1: ¿Cuán indispensable ya se convierte la tecnología realmente? Bueno, Alison, a ver si pasas por Oruro, nos visitas aquí en la radio, sector Zona Santuario de la Virgen del Socavón. Estamos ubicados ahí para seguir charlando esta forma de cómo apoyar, acompañar estos procesos a bolivianas y bolivianos que tienen esta valentía de emprender, ustedes que tienen tanta experiencia en este trabajo. Gracias por este contacto, que les vaya muy bien, les enviamos un abrazo.
0: Aurelio.
1: Sí, sí.
0: Solo un minutito más. 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Pero si nos escriben un mensajito al 775-63645, con mucho gusto mi equipo les va a mandar la información y el enlace para que puedan postular. Muchas gracias a ti por ese espacio. Claro que sí, estás de hecho invitado a la inauguración del evento, por favor, para que también podamos ver la fuerza que tiene Oruro en tema de desarrollo económico. Repito el número, 775-63645. Solo tienes, por favor, más información sobre la Academia de Emprendedores, y con mucho gusto se las vamos a dar para que puedan postular. Muchas gracias por este espacio y el tiempo que nos diste. Gracias.
1: Hasta pronto, Alison. Hasta pronto.

0: Ustedes ya tienen la información, no se olviden, no se olviden, ya buena oportunidad para Oruro en torno respecto a estas becas que están otorgando precisamente desde Fundación Emprender Futuro. Comuníquense a los números que les acaba de señalar. La Academia para Emprendedores Bolivia en Oruro, con becas del 100% para mujeres y hombres emprendedores. La iniciativa impulsada por la Embajada de los Estados Unidos en Bolivia y ejecutada precisamente por la Fundación Emprender Futuro, cuya directora es Alison Silva, que va a brindar formación empresarial, mentorías y acceso a una red de emprendedores para fortalecer negocios con alto potencial de crecimiento.
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0: 10 de la mañana con 28 minutos en Bolivia.
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1: 10 de la mañana con 39 minutos en Bolivia. 21 minutos más y serán las 11 horas en todo el país.
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1: En el marco de los actos protocolares por el 217 aniversario de la paz, autoridades nacionales, departamentales y municipales realizaron este jueves 16 de julio una ofrenda floral en la Plaza Murillo. Desde muy tempranas horas, diversas instituciones también presentaron sus ofrendas en el kilómetro cero de la sede de gobierno. En la ciudad de Sucre se iniciaron los actos de homenaje a los 199 años de creación de la otrora Corte Suprema de Justicia, hoy Tribunal Supremo de Justicia, con la asistencia de las principales autoridades del órgano judicial del Estado Plurinacional de Bolivia. El director departamental de Educación de Oruro, Germán Cardoso, informó que las autoridades educativas prevén la eliminación oficial de las leyes Avelino Siñani y Elizardo Pérez a partir del próximo año 2027. El dirigente del Magisterio Rural de Oruro, Ramiro Mamani, expresó su preocupación por el respaldo que algunos maestros de base brindan al Decreto Supremo 5654 que pone fin a los aportes sindicales obligatorios. El dirigente reconoció que existe un sector del magisterio que ve con buenos ojos la medida debido a las observaciones que mantenían sobre el destino y la administración de estos aportes. El Banco Central de Bolivia realizó una nueva modificación del tipo de cambio oficial flexible del dólar, apenas unas horas después de la anterior actualización. Para este jueves 16 de julio, la cotización del dólar estadounidense pasó de 10 bolivianos 70 a 10 bolivianos 75 centavos, subiendo, consolidando un nuevo ajuste dentro del esquema de actualización implementado por la entidad.
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1: Quince minutos faltan para las 11 de la mañana. Vamos al contacto con nuestras unidades móviles. Hay mucha información que se genera en Oruro. A ver, inicialmente con Sonia Damián. Adelante, Sonia, buen día.
4: Buenos días a nuestra gentil audiencia de Radio Pío 12. En esta jornada de jueves comenzamos con más información. Habla en estos momentos el secretario municipal de Asuntos Jurídicos, José Manuel González, quien se refiere al pago del municipio de 21 millones de bolivianos a la empresa EVA tras un juicio contencioso. Pero al margen del pago de esto, se debe también cancelar daños y perjuicios que llegan a casi 7 millones de bolivianos. La autoridad se refiere a este tema. Escuchemos.
5: Pago o lo que se establece en daños y perjuicios lo realiza el juzgado. En este caso, la sala contenciosa, ¿no?
6: Ellos califican.
5: Ellos realizan, independientemente o sea, toman parámetros, tienen sus tests para realizar el cálculo de los daños y los perjuicios que se habían realizado. Entenderemos que los 21 millones en ese entonces no son los mismos, o no tienen el mismo valor que ahora tienen, por distintos cambios económicos que se da. Sin embargo, no lo hacemos nosotros, no lo hace ni la empresa, lo hace directamente el juzgado.
6: ¿Quién es el responsable de estos daños y perjuicios, doctor?
5: Es una historia un poquito compleja, ¿no? Sin embargo, anteriores autoridades habían realizado la denuncia a la empresa EVA por un supuesto sobreprecio en los productos que se habían estado realizando la entrega. Entonces se procedió con el proceso penal, la investigación penal, donde se habría determinado que no existía tal. Entonces la empresa habría solicitado el pago de los 21 millones correspondiente al servicio prestado a través de un proceso contencioso, y el contencioso ha determinado que sí ha existido el pago. Ese tiempo que ha determinado, o sea, que se ha avanzado con el proceso penal, ha empezado a generar y ha evitado el pago como tal. Inclusive ha habido secuestros, bueno, en realidad se ha presentado como prueba las carpetas, y el municipio no tenía las mismas carpetas para realizar el trámite para proceder al pago. Entonces, eso es lo que ha... Bueno, eso y muchos otros factores más han evitado que se dé el pago en su debido momento. Y eso genera perjuicio a la empresa.
7: ¿El municipio qué está aportando para no pagar los 6 millones menos, o tal vez no los intereses? ¿Qué dice, doctor?
5: En realidad, el municipio tendría que pagar los intereses, los daños y perjuicios. Anteriormente, creo que de forma irresponsable, alguien había manifestado que el municipio no paga. Lamentablemente, sí, el municipio va a pagar. Posterior al pago, vamos a iniciar con las acciones de repetición que corresponde y establecer responsabilidades de quienes han a través de, o sea, inoperancia, negligencia o inclusive desconocemos cuáles serían los motivos para que no se haya pagado en su debido momento y hayan generado esos. Existe un proceso, son la acción de repeticiones, ¿no?
7: ¿Ahí incluyen los denunciantes?
5: En efecto. Va a realizarse un proceso no solamente de investigación, dónde han sido las fallas, quiénes han realizado las omisiones, quiénes han realizado las retardaciones, o inclusive quiénes habrían realizado acciones que hayan provocado el daño.
8: Concejales.
6: ¿Quiénes fueron los denunciantes, doctor?
5: Entiendo que eran dos autoridades, ex autoridades. Concejales. Dos concejales, ¿no? Entonces, se les va a realizar la investigación como corresponde, pero no nos anticiparemos. Esperemos que la justicia pueda determinar que el interés colectivo siempre debe primar, y se está cumpliendo la obligación que tenemos con Eva, y esperemos que la justicia en Sucre determine que no proceda el pago. Tenemos la esperanza, no podemos. Sin embargo, en el caso se diera, vamos a activar las acciones que correspondan para recuperar el monto económico.
4: Las ex autoridades tendrían que pagar estos daños y perjuicios, ¿no? Sí.
1: Bueno, perdimos contacto con Sonia, a ver si retomamos. Vaya. En resumen, el gobierno municipal de Oruro enfrenta un proceso legal y una deuda fallada a favor de la empresa boliviana de bebidas y alimentos. El proceso por el que la justicia determinó una indemnización de... Ustedes han escuchado el monto, ¿no? Que derivó en acciones y contratos heredados de gestiones municipales anteriores en la ciudad de Oruro. ¿Qué es la empresa EVA? Es la mayor empresa estatal de alimentos de Bolivia, encargada de producir, procesar, distribuir alimentos saludables como lácteos, miel y productos también para... en favor de los escolares. Entendemos que fue la firma de este contrato por las anteriores autoridades. Y bueno, ahí hablan de una suma realmente bastante. ¿Cuánto? 7 millones de bolivianos, pero algunos hablan de 21 millones, otros hablan de 45 millones. Habrá que precisar también cuál es la cifra final. Vamos ahora con Wilson Cruz. Adelante, te escuchamos, Wilson.
9: Ahora ya volvemos con más información. Estamos acá en la Caja Nacional. El director de la Caja Nacional, doctor Wilder Canes, dando a conocer detalles sobre los trabajos que se están realizando en este trimestre. Vamos a escucharlo.
10: Y bueno, queremos hacer un informe a toda nuestra población. Vamos a permitir. Y por eso tenemos que nosotros actuar de acuerdo a normas, como corresponde a estas auditorías, porque este dinero no es de nosotros. Este dinero es de los aportantes, de los trabajadores, ¿no? Entonces, eso también quiero comunicarles a ustedes de estas 5 auditorías que están en curso. Luego también informar acerca de los medicamentos que está sucediendo en la regional Oruro. En ese tiempo de los conflictos teníamos nosotros una falta aproximadamente de 60 ítems, porque teníamos 2 camiones parados que estaban en Chayapata, y también la Nacional, que ha hecho la compra de medicamentos, porque nosotros hacemos compra de medicamentos como regional y también la nacional hace la compra de medicamentos, la misma que nos va distribuyendo cada trimestre o cada bimestre a todas las regionales. Ustedes saben que se han caído dos adjudicaciones a nivel nacional. Esas dos adjudicaciones a nivel nacional es lo que nos está provocando cierto déficit en la regional Oruro en los medicamentos. De los 62 ítems, tenemos a la fecha cerca de 20 ítems que nos falta, pero esto es por esa situación, ¿no? Cabe mencionar también que por esta situación que pasó nuestro país en la modificación del dólar que había más antes, ¿no? El dólar paralelo que decían y el dólar oficial, y ahora también cómo está, prácticamente el presupuesto que nosotros teníamos como regional Oruro ya lo hemos agotado, porque este POE se ha elaborado la gestión pasada. Pero por esto que estamos argumentando de la gasolina y todo lo demás, prácticamente se han disparado los precios. Pero a raíz de esta situación, el honorable directorio de la Caja Nacional de Salud ha hecho un desembolso adicional, que son 5 millones para la regional Oruro. Que esto ya se está empezando a comprar, ya se está empezando a adjudicar como regional. Hay medicamentos que, como les decía, la nacional las hace la compra. Entonces nosotros estamos a que esa licitación que ha caído vuelva a ser publicada para que haya un adjudicado. Ahora también quiero hacer conocer a la población en general, a todos nuestros asegurados y beneficiarios, estamos identificando ciertas falencias por el uso de los medicamentos en nuestros asegurados. Nos han llegado denuncias y ya estamos nosotros haciendo las investigaciones que corresponden. Hay pacientes, un ejemplo les voy a poner, consultan con su médico especialista, que es en el país, ¿no? De especialidad. Consultan ahí, se les da el medicamento. Un ejemplo, hoy día jueves. Pasa dos días, el lunes, el mismo paciente va al Sinfa 10 de febrero. Consulta y le vuelven a dar los mismos medicamentos. Pasa cinco días, este mismo paciente ve la forma de ir a algún SIS que tenemos en nuestra regional, donde también recibe los medicamentos. Y estos pacientes están vendiendo nuestros medicamentos. Están vendiendo, lo están comercializando, y la queja viene indicando que no hay medicamentos, que no hay y demás cosas. Nosotros estamos implementando un sistema de control con farmacia en la cual nuestros pacientes ya van a tener un mejor control. Todo se está sistematizando, ¿no? Si el paciente ha consultado hoy día, ya va a salir que ha consultado hoy día y qué medicamentos ha recibido en el obrero. Ya va a tener. Y el médico, el personal médico prácticamente, tiene que hacer la revisión de estos medicamentos. Estos medicamentos son costosos. Son medicamentos oncológicos que utilizan nuestros pacientes para lo que son la hiperplasia prostática y otras patologías más. Un ejemplo, para hiperplasia prostática, el medicamento que utilizan nuestros trabajadores o nuestros pacientes asciende a 55 bolivianos y se le tiene que dar 30 tabletas. Imagínense cuánto de dinero estamos gastando. Pero este paciente consulta en un lado, en otro lado, saca. ¿Y qué es lo que hace? Bien, el paciente está consultando, tiene sus medicamentos, pero para el otro paciente ya no hay. Y esa es la queja de nuestros asegurados, que no hay medicamentos, no hay medicamentos. Pero nosotros hemos identificado esta situación. ¿Por qué no hay? Si estamos haciendo nosotros la adquisición, la compra como corresponde, como regional. Entonces, nuestros mismos asegurados están vendiendo esos medicamentos. No vamos a permitir, sabemos que este control que vamos a implementar o estamos implementando va a causar molestia a nuestros asegurados, del personal eventual para la Caja Nacional de Salud. Esta gestión, por primera vez en muchos años,
9: Y bien, es la palabra del doctor Wilder Candy, dando a conocer de detalles sobre este tema que está pasando en la Caja Nacional de Salud, el tema de los medicamentos, además que se han encontrado a pacientes que estarían sacando medicamentos en varias oportunidades. Con ese detalle, regreso hasta Estudios.
1: Es una denuncia muy seria que hace, ¿no?, el director de la Caja Nacional de Salud. La venta de medicamentos e insumos por parte de pacientes asegurados constituye un delito en el país y debe ser denunciada y sancionada. Pero lo segundo es, ¿no hay un sistema de control? ¿Cada qué tiempo se hace un chequeo médico, una consulta? Los médicos no tienen un sistema de hacer un control, cada qué tiempo deben regresar a un control médico. No entendemos realmente lo que dice el jefe médico o finalmente el director de la Caja Nacional de Salud. Vamos hasta el Consejo Municipal de Oruro, ahí está Fabiola Aquino, adelante, te escuchamos.
11: Aurelio, gracias. Sí, vamos a continuar con información. Hablemos de las cartas orgánicas. En este momento estamos con el concejal Mario Aguilar, quien brinda también una explicación a propósito del avance que se ha tenido en las cartas orgánicas aquí en el municipio. Escuchemos.
12: Hay que ver los artículos, no hay que ver, porque aquí lo que necesitamos es nuestra autonomía, ¿verdad? Es que nos interesa a nosotros que el municipio maneje su autonomía. Si tenemos que, digamos, un ejemplo, digamos, de que nosotros como municipio tendríamos que cobrar las sanciones multas de los vehículos estacionados y eso ingrediese todo el monto al municipio, ya estaría bien. Pero si sigues dependiendo del gobierno central, no nos conviene, ¿vale? Hay que cambiar, ¿no ve? Hay que cambiar. Esa es la explicación que nos han dado en las citas de Sucre.
11: Concejal, ¿cuánto tiempo conlleva este proceso de revisión?
12: Mira, imagínese, esto lo han hecho desde el 2011, 2010, ya es muchos años. Mira, eso en su momento debía ser la anterior. No vamos a ir atrás, ¿no? Yo siempre digo, no vamos a ir atrás. Ahora quiere solucionar. Si tenemos que solucionar en esta edición, los uniacenos, pero los diremos de verdad a la población. Esta es la realidad, esto es lo que está falta, esto es lo que tenemos que actualizar, y ya que es medio de trabajo, y no sirve, no sirve, así directamente.
11: La palabra del concejal Mario Aguilar, quien refiere también a este tema, ¿no?, de las cartas orgánicas, aguardando el informe y, bueno, también analizar si estas cartas orgánicas, bueno, se acomodan a la realidad del municipio de Oruro. Con este reporte, Aurelio, vuelvo a los estudios.
1: Cartas orgánicas, una herramienta administrativa para los gobiernos municipales que deben tener todos los municipios del país. Vamos a abordar próximamente este tema. Vamos a una pausa, volvemos con mucho más enseguida.
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14: Vamos, vamos, que empiece.

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1: 11 de la mañana con un minuto en Bolivia.
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ahora sí podrá. Los Charros, en la parte de la música. En nuestra plataforma digital del Facebook difundimos una información, una denuncia de un usuario del servicio de transporte público urbano en nuestra ciudad que denunció haber sido víctima de agresión de parte de un conductor de la línea 6, Celeste, luego de reclamar por el incumplimiento de su ruta, ya que el conductor habría realizado un trameaje, por lo que pidió a las autoridades más control en el servicio. Agresión de un iracundo conductor de la línea 6. La línea 6, ¿qué ruta cumple la línea 6? Vamos a verificar esa situación. Bueno, hay hechos y casos. Claro, no es general, porque como muchas denuncias no se han esclarecido, no se han sancionado los responsables, algo que la población, la ciudadanía debe tomar en cuenta. No es normal. Es que a veces nos acostumbramos, naturalizamos o normalizamos. Creo que es normal. No. Hay hechos que no pueden ser normales. Por ejemplo, una agresión. Nuestros lectores de nuestra plataforma del Facebook, tenemos más de medio centenar de personas que escriben. Dice, por ejemplo, Octavia, nunca cumplieron sus rutas estos minibuseros, pero bien que sus dirigentes salen en defensa y exigen elevando el precio del pasaje. Osmar dice, de paso se les paga con dinero elevado. Dijeron que estos podrían facilitar las cosas, pero hasta el momento no pasa nada. Yo era chofer un tiempo, pero sí cumplía mi ruta, este o no con pasajero. Cristian Choque dice, transporte libre de una vez para Oruro. Richard Cole que dice, desde las 5 ya no cumplen con su ruta. Janet Flores dice, bueno, realmente vemos cómo las imágenes hablan por sí solas y no podemos permitir que se nos agredan con violencia y por favor que tomen conciencia del daño que le hacen a un pasajero. Ruth La Fuente dice, sanción al conductor por agredir y por no cumplir su ruta. También

y buceros caros, un pasaje y asiento de alacitas. Eso es lo que escribe la gente, nuestros amigos, amigas, cuando leen esta información. Ahí están las imágenes, cómo hace denuncia este pasajero contra un iracundo chofer. Bueno, ¿qué hacer frente a esta realidad? Primer punto de partida, no es normal, no se puede normalizar. Para frenar el mal servicio de los conductores de trufis en nuestra ciudad, un trato descortés, rutas incompletas, alza arbitraria de los pasajes o negativas de coger pasajeros, lo más efectivo es formalizar la denuncia, formalizar ante la unidad de tráfico y vialidad, algo, haya una autoridad de transporte municipal, ATM se llama, ¿eh? A la autoridad municipal del transporte, a la dirección departamental de tránsito, sobre todo la unidad de tráfico y vialidad. Anotar la placa del vehículo, el color, el número de la línea, la hora, el lugar exacto de la infracción, si es posible, tomar una fotografía, grabar un video como grabó este amigo pasajero, un video corto del conductor o la placa, ¿no? Hay que dejar constancia de las cosas. Hay que contactarnos con las autoridades locales, acudir a las oficinas de tráfico y vialidad de manera inmediata de la alcaldía o también, no sé si hay un formulario de denuncia del gobierno departamental o municipal, no sé si habrá un formulario de denuncia, tendrían que haber, ¿sí? Y hay que denunciar ante tránsito los casos más graves, ¿no? Las agresiones físicas o cobros excesivos fuera de lo normal. Hay que acudir para presentar esta denuncia. Si la situación afecta al barrio, por ejemplo, o la zona, otra opción es efectiva, contactar a la Federación Departamental de Juntas Vecinales o a Control Social, lo propio. Se tiene que hacer una denuncia. No es posible. Claro, no es general, porque hay líneas de transporte, hay conductores con tantas relaciones humanas, con tanto respeto, educación, de todo. Pero también hay malísimos conductores. Hay pésimo servicio de muchos transportistas en diferentes líneas. El problema es que también no hay una autoridad con responsabilidad, con eso que se llama autoridad. ¿Qué es? Poner en orden las cosas, hacer cumplir las normas, las leyes vigentes. Es que se permite, se deja pasar y eso crece y creemos que es algo normal y bueno. Y eso no se puede permitir. Eso es lo que hay que hacer para que de esta forma podamos, sobre todo, buscar cambios y sobre todo sanciones a los malos conductores. Que malos conductores que infringen las normas de tránsito, de vialidad urbana, el mal servicio, esto de tramiaje que no cumplen su ruta. ¿Cuál es el horario determinado? ¿De qué hora a qué hora? Hay líneas de transporte que no están al servicio. Están recién 8 de la mañana, 7 de la mañana, pero muchas veces la gente quiere trasladarse muy temprano, 6, 6 y media de la mañana. En otras ciudades del país los transportistas amanecen trabajando. Por turnos, por líneas, hay de todo. En Oruro tenemos que ir avanzando, hay que cambiar las cosas, si no, no tendremos resultados como la ciudadanía espera. Sobre todo sancionar a los malos. Y los dirigentes de las líneas también. Será bueno hacer unos cursos, unas charlas de relaciones humanas, de respeto, porque, claro, muchos seres humanos no sabemos siquiera estas cosas, los valores humanos. Hay que reeducarnos, siempre reaprender, reeducación permanente. No es que nos hemos educado cuando teníamos 5 años, 10 años, no. La vida es tan dinámica que hay que aprender todos los días. Solo así podremos avanzar como sociedad. De lo contrario, no. Estaremos estancados siempre y tendremos siempre estas dificultades, estos problemas.

0: asambleístas de la Brigada Parlamentaria y también de la Asamblea Legislativa del Departamento. A ver, vamos a conocer informaciones al respecto. Vamos contigo, Wilson.
1: Ahora luego volvemos con más informaciones. Estamos acá con el asambleísta Zenón Guzmán, que nos va a dar a conocer detalles. Ayer se ha realizado una inspección a YPFB por el tema de la falta de combustibles. Asambleísta, ¿cómo está? Muy buenos días. Daddy Pío se le saluda. ¿Cómo ha estado esta inspección? Adelante con el informe.
2: Bueno, muchas gracias a todos. Saludar a todos los medios, como también a nuestro departamento. Justamente el día de ayer, después de realizar una reunión en la asamblea, como también se ha coordinado con lo que es la brigada parlamentaria. Este tema del combustible es un tema preocupante que nos preocupa tanto a los asambleístas como también a los diputados, en vista que va perjudicando a lo que es al movimiento económico local del departamento, como también a todos los sectores que producen y aportan al erario de nuestro departamento. En ese sentido, se ha analizado este tema de lo que es de los hidrocarburos y se ha quedado para hacer una inspección a lo que es a YPFB con todas las autoridades pertinentes de la institución, como también de lo que es ANH. Y lo que nos debe llamar la atención, que se ha reducido el cupo en un 50% para el departamento de Oruro. ¿Cuál ha sido el informe de los técnicos? Indican que se ha realizado por el tema de verificar la calidad del combustible, tanto lo que es en el tema de la gasolina como también en el tema del diésel. Eso nos llama la atención y la verdad debe llamar la atención a todas las autoridades del departamento de Oruro. Entonces, lo que hemos sacado también se ha verificado en físico lo que es el combustible. Y como Asamblea Departamental de Oruro y como también con, bajo coordinación con el gobernador, se va a realizar un análisis de ese, del combustible que se ha sacado el día de ayer físicamente bajo verificación con las autoridades pertinentes como también la Asamblea Legislativa.
1: ¿Se han comprometido las autoridades de YPFB para que se pueda dar ya el cupo correspondiente? ¿No hay nada de eso, asambleístas?
2: Existe un compromiso, tal vez verbalmente, pero la verdad nosotros como asambleístas no podemos quedar ahí, no podemos quedar ahí. Es en ese sentido que el día de ayer se ha comprometido y a aumentar en lo que es el combustible en un monto, en un cupo de 200.000 litros más. Pero nosotros como asambleístas no vamos a quedarnos ahí. El día de hoy también vamos a tener una reunión, porque si es necesario debemos reunirnos con las autoridades competentes como asambleístas bajo la comisión de una, bajo una comisión de la Asamblea Legislativa como también de la Brigada Parlamentaria. Vamos a viajar a la ciudad de La Paz para reunirnos con las autoridades competentes para ya dar solución a este problema del combustible, que va perjudicando más que todo a nuestro departamento, que nos debe llamar que nos hayan reducido en un cupo en un 50% con la excusa desde mi punto de vista para verificar el control de calidad del combustible.
1: Muchísimas gracias. Si bien es la palabra del asambleísta Centeno, quien ha dado a conocer detalles sobre esta visita y la reunión que han sostenido con personeros de YPFB. Ese es el informe que se tiene desde la Asamblea Legislativa Departamental de Oruro. Con ese detalle regreso a este estudio.
0: Por eso hay desabastecimiento de combustible, las filas que se tienen algunos surtidores. Entre las buenas noticias, 50 artistas van a recibir su carnet de registro nacional. Qué buena noticia. A ver, ¿quién es? Fabiola, voy contigo.
3: Aurelio, gracias. Sí, vamos a continuar con información. En este momento, en el Salón Luis Ramiro Beltrán de la Alcaldía de Oruro, se va a realizar la entrega de los carnets a los artistas. Es un procedimiento que ya anteriormente se habría entregado, ¿no?, a los artistas de diferentes rubros, músicos, artistas plásticos, entre otros, ¿no? Entonces, en minutos nada más va a iniciar este acto para la entrega de estos carnets a los artistas. Y bueno, otros entendemos que van a renovar, ¿no? Es una actividad a nivel nacional. Vamos a conversar con Hugo Canchón. Y a propósito de este tema, licenciado, buenos días, estamos en vivo para la Red Pío 12. Por favor, la entrega de los carnets, una actividad que ya anteriormente se había entregado, ¿no?
4: Así es, bueno, este es un bloque que ha llegado desde lo que es la unidad de registro plurinacional de artistas dependiente del Ministerio de Culturas o Viceministerio de Culturas y Folclore, ¿no? El gobierno autónomo municipal de Oruro está facilitando prácticamente lo que es la entrega, ¿no? Que es un documento importante para nuestros artistas que prácticamente es su carta de presentación, por un lado, ¿no? Y por otro lado también de que este documento les sirve para lo que es, puedan hacer su servicio, tanto musical, en el tema de artes plásticas, en el tema de teatro, en el tema de audiovisuales, ¿no? Para entidades públicas en donde no, ellos no facturan, ¿no? O le puedan hacer contrataciones directas prácticamente. Entonces, tiene esas facilidades y hoy vamos a llegar a más de 50 artistas que se les ha convocado, que nos han llegado 51 carnets de artista en las diferentes áreas, ¿no? Como les digo, artes musicales, hay bandas de música, hay grupos musicales folclóricos, hay grupos tropicales, ahí existen también otros que están inmersos en el tema de lo que son las expresiones artísticas, de manera que como gobierno municipal vamos a seguir facilitando este tipo de espacios para que nuestros artistas pues no estén viajando tanto a la ciudad de La Paz.
3: ¿Este carnet también sirve como un registro de los artistas?
4: Así es, prácticamente por eso es la unidad del Registro Plurinacional de Artistas, ¿no? Que lo maneja el Viceministerio de Culturas y Folclore. En ese contexto estamos trabajando.
3: ¿Sirve también en el exterior o para hacer algunos
4: trámites? Solo para Bolivia como tal, ¿no? Y es para artistas bolivianos.
3: En Oruro hay varios artistas, ¿no?
4: Tenemos mucho y hay mucha demanda. Estos días han estado visitando la Secretaría Municipal de Cultura a raíz de la comunicación que hemos brindado. Entonces estamos gestionando para que, ojalá, se dé la viabilidad de que el gobierno municipal pueda tener una persona designada para lo que es la carnetización y la recepción de documentos, y el ministerio pueda aprobar estos documentos y aquí en Oruro se pueda hacer la impresión y la entrega de estos artistas, ¿no? De manera que la idea es facilitar al sector artístico.
3: ¿No tenemos una oficina del ministerio?
4: No tenemos por el momento, entonces creo que es un poquito imposibilidad a nuestros artistas de contar con este documento importante.
3: ¿Cuáles serán los requisitos, licenciado?
4: Son diferentes requisitos que están en la plataforma de lo que es el Registro Plurinacional de Artistas. También vamos a hacer conocer en conferencia y de prensa estos detalles que cada artista debe presentar.
3: Bueno, de esta manera hemos escuchado la palabra de Hugo Canchari, ¿no? Jefe de gestión del carnaval, en este caso, quien, bueno, en este momento pues va a realizar también la entrega de estos credenciales a los artistas que ya han tramitado con anterioridad, ¿no? Es una un trámite a nivel nacional, muchos artistas ya tienen este documento de registro y, bueno, tiene también muchas facilidades también para los artistas en el país. Y con este reporte, Aurelio, vuelvo a los estudios.
0: Perfecto, Fabiola, hasta cualquier momento. Potosí, Oruro, Cochabamba, seguro también en La Paz, en el Alto. Y ahora Santa Cruz, amplían las vacaciones de invierno. Los estudiantes volverán a clases el 27 de julio. Atención a los estudiantes en Santa Cruz y los que vinieron a descansar aquí al altiplano boliviano, también desde Santa Cruz. Los escolares permanecerán una semana más en descanso pedagógico mientras se impulsa una campaña de vacunación antes del retorno a las aulas en Santa Cruz. El director departamental de educación, Nelson Alcócer, anunció esta mañana de jueves que las vacaciones invernales se ampliarán una semana más en el departamento cruceño y con esta determinación los estudiantes retornarán a las aulas el 27 de julio. Para precautelar un retorno seguro, la siguiente semana todos estaremos dedicados en Santa Cruz a una campaña de vacunación. El descanso pedagógico se amplía por una semana más, anunció el director Alcócer. La autoridad explicó que la decisión fue asumida tras una evaluación conjunta con el SEDES, Servicio Departamental de Salud, y el Servicio Nacional de Meteorología e Hidrología. Aunque las condiciones climáticas muestran una tendencia de mejora, dijo que las bajas temperaturas registradas durante las mañanas mantienen el riesgo de enfermedades respiratorias como el sarampión y también la influenza. La siguiente semana habrá una campaña de vacunación denominada una campaña de vacunación para retornar seguros a clases. En Santa Cruz nos viene el mes patrio, que es agosto, y luego viene septiembre, mes del departamento. Seguramente vamos a tener aglomeraciones de estudiantes y como sector educativo queremos ser muy responsables, dice el director departamental de salud. 27 de julio, entonces, vuelven a las clases. Ya a preparar los actos cívicos del Día de la Patria, el 6 de agosto, ¿no? Potosí, Oruro, Cochabamba, Santa Cruz oficialmente. En La Paz, que se sabe, aún estamos pendientes, pero de hecho se va a ampliar el descanso pedagógico porque estamos en la región del altiplano boliviano. Bien, Oruro, continúan los trabajos de fumigación, de mantenimiento, limpieza, ¿no?, de las escuelas y colegios, Wilson.
1: Aurelio, volvemos con más información. Estamos acá con el ingeniero José Vilca, quien va a dar a conocer detalles sobre los trabajos que está realizando en unidades educativas. Ingeniero, ¿cómo está? Muy buenos días. Radio Pío 12 les saluda.
5: Muchas gracias. Primero, un saludo cordial a toda nuestra población, donde justamente la Dirección de Infraestructura, Educación, Salud y Deportes, a la cabeza del Gobierno Autónomo Municipal de Oruro, estábamos intensificando los trabajos correspondientes conforme cronograma y programación, de acuerdo al diagnóstico de nuestros supervisores de cada distrito. En ese sentido, tenemos programado hacer la intervención de 29 unidades educativas en infraestructura, 20 unidades educativas en temas de hidrosanitarios y 30 unidades educativas en temas de sistemas eléctricos e iluminación. En ese sentido, estamos haciendo estos trabajos correspondientes en diferentes aspectos. Temas de cubiertas, como también canaletas bajantes. Asimismo, también mejoramiento de las plataformas, de los patios, de las unidades educativas. El tema de lo que corresponde a refacciones, mantenimientos de pisos. En tema de lo que corresponde a cerámicas. Por supuesto, también en el tema de implementar, mejorar lo que son el tema de los plafones. Y principalmente, de acuerdo a instrucciones de nuestro alcalde, el tema de lo que es sistemas sanitarios. Y es en ese sentido que a la fecha ya hemos concluido un trabajo que es importante para el retorno de clases para nuestros estudiantes de la unidad educativa Lola Cardona y Avaroa, esas dos unidades educativas, las cuales van a contar con una nueva infraestructura que ya ha sido totalmente repuesto, se ha hecho el cambio de todo el accesorio. También el tema de lo que es mejoramiento de la infraestructura y el techo, principalmente el sistema de drenaje sanitario y pluvial, en este caso mejorando el tema de la evacuación del flujo para que de esta manera no se presenten problemas. Es en ese sentido que a la fecha ya está concluido. Estamos otro al 50% de avance en el tema de lo que es la unidad educativa Genoveva Jiménez y Adolfo Mier. Esperemos concluir este 29, el 29 de este mes, para que de esta manera también al retorno ya puedan contar con esta infraestructura donde prácticamente le dé mejores condiciones en tema de sistemas sanitarios. Por lo demás, estamos haciendo trabajos de reposición de muros en la unidad educativa Jesús de Nazaret Primaria, donde se ha presentado un asentamiento y la inclinación de todo el muro perimetral en una longitud de 73.3 metros lineales. Y a partir de ello, los trabajos estamos intensificando. A la fecha se está haciendo el trabajo de forma compartida, de forma conjunta, con la unidad educativa Jesús de Nazaret, a la cabeza de la directora y juntas escolares. Estamos haciendo el trabajo de cimiento sobre cimiento, las columnas, las cuales justamente se están trabajando. Y en esta semana estaremos concluyendo y para posteriormente ingresar con el tema del ladrillo, para que puedan tener mayor seguridad nuestros estudiantes. Este trabajo intenso que se están haciendo los trabajos y también estamos haciendo diferentes otros trabajos en la cual, de acuerdo a solicitud de las directoras, estamos haciendo trabajos importantes y también atendiendo trabajos de emergencia. Otra unidad educativa que es el tema de lo que es la unidad educativa Fred Núñez, ya prácticamente vamos a acabar con el tema del pozo séptico. Estamos haciendo la conexión, el tendido de las tuberías para que esta unidad educativa ya pueda contar el servicio del sistema alcantarillado. Es en ese sentido que estamos haciendo estos trabajos. A la fecha también un trabajo intenso que estamos realizando a la cabeza de la jefatura de la unidad de mantenimientos, conjuntamente los supervisores, se tengan en mejores condiciones las baterías de baño. BTH es de la misma manera, una aula que ya hemos concluido en la unidad educativa Tupac Katari, donde justamente esta unidad educativa podrá contar también con otro espacio y mejorar el tema de las condiciones en aprendizaje y en tema de educación.
1: Muchísimas gracias. Y bien, la palabra del responsable del DST, quien ha dado a conocer detalles sobre el trabajo que se están realizando en unidades educativas con detalles. Regreso a este estudio.
0: El ingeniero José Vilca, de Secretario Municipal de Infraestructura y Obras Públicas, haciendo un resumen de las unidades educativas donde se realizan los trabajos de mejoramiento, de fumigación, mantenimiento, durante esta semana y seguro la próxima, porque en Oruro también se ha ampliado el descanso pedagógico para que los escolares puedan regresar a clases, a una infraestructura totalmente limpia. Y hay que cuidar, claro. 11 de la mañana, 28 minutos en Bolivia, 11:28, ya no queda tiempo, vamos a cerrar el programa a esta hora de la mañana, agradeciéndoles muy de veras por su atención, pero no sin antes, claro, también revisar lo que pasa en nuestro país, sobre todo en materia de informaciones, porque la ministra de Salud confirma ampliación de vacaciones escolares en todo el país, en toda Bolivia. Bueno, la ministra de Salud, Marcela Flores, anunció la ampliación por una semana más del descanso pedagógico de invierno en toda Bolivia, debido a las proyecciones de descenso de temperaturas y la necesidad de reforzar la vacunación contra la influenza. Se ha hecho una ampliación de una semana porque las temperaturas, de acuerdo con proyecciones también del CENAMI, van a descender aún más, dice la autoridad. Flores explicó que la medida responde a que algunos departamentos aún no alcanzaron una cobertura adecuada de vacunación contra la influenza. Por ello, durante la próxima semana se intensificará la campaña de inmunización para proteger a los estudiantes antes de su retorno a clases. La decisión nacional modifica el cronograma previsto inicialmente y permitirá que durante estos días las autoridades refuercen las medidas de prevención y la vacunación contra la influenza antes del retorno de los estudiantes a las unidades educativas. Ahí está la última información que nos envía nuestro periodista digital Henry en la sala de las redes sociales a esta hora de la mañana, en sala de prensa. La ministra de Salud confirma ampliación del descanso pedagógico escolar en toda Bolivia, sin excepción alguna. Gracias por su atención. Cuídense mucho. Dios les bendiga a cada uno de ustedes. Mañana nos reencontramos a partir de las 9 de la mañana. Hasta entonces.
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0: Es la hora 11:59 minutos.
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0: 12 horas en punto. Bienvenidos a la edición meridiana de Bolivia en Contacto correspondiente a este jueves 16 de julio, transmitiendo a través de la red Herbol.
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0: El presidente de la Asamblea Legislativa Departamental de La Paz, Rufo Calle, le dijo al presidente que los votos que le permitieron ganar las elecciones tienen que convertirse en proyectos y obras a propósito de los 217 años de la Revolución de La Paz. El gobernador de Santa Cruz propuso incluir la redistribución de recursos 50-50 en el presupuesto reformulado o en el presupuesto general del Este. Bolivia se acerca a un escenario crítico. Importar gas costaría hasta 10 veces más que el precio interno. La Fundación Jubileo. La falta de recursos frena la perforación de pozos de gas y petróleo en Bolivia. La Nación de Potosí prepara un plan de contingencia para enfrentar las emergencias por nevadas y sequía. Pacientes renales denuncian falta de nefrólogos, personal y equipos obsoletos para diálisis en Chuquisaca. En La Paz, la Fiscalía aseguró que se resguarda información para tener al dirigente campesino, detener al dirigente campesino David Mamani y al secretario ejecutivo de la COBO, Mario Argolio, dentro de las investigaciones por los bloqueos. La Dirección Departamental de Educación de Cochabamba determinó ampliar por una semana más el descanso. En La Paz agoniza desde hace un mes por la falta de suministro de agua.
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0: Comenzamos. Presidente de la Asamblea Legislativa Departamental de las votos que le permitieron ganar las elecciones tienen que convertirse en proyectos y obras a propósito de los 217 años de la Revolución de...
1: Los votos se tienen que convertir en obras. Eso es lo que hemos...
2: Así, el presidente de La Paz, Rufo Calle, pidió al presidente Paz que los votos de apoyo que le dieron para hacer gobierno ahora deben convertirse en proyectos y obras a propósito de los dos gestas libertarias de La Paz. Esta autoridad indicó como importante los anuncios que realizó el presidente de recursos económicos para el departamento.
1: El departamento de La Paz es pujante, el puesto, gobiernos, presidentes. En el departamento de La Paz con más votos y queremos ahora más La Paz. Es momento de discutir también el pacto fiscal entre hermanos, los 9 departamentos, el departamento de labor, todo el país nacional. Pero es el momento de pensar entre paseños, también de La Paz.
2: Asamblea Rufo Calle, indicación es la conectividad en carreteras, luego el desarrollo de sustentación como departamento.
1: Si no hay caminos, nuestros hermanos productores, por ejemplo, del Valle, de los Yungas, no van a poder asfaltar. Segundo, los puentes de conexión entre regiones. En el desarrollo productivo hay que impulsar la infraestructura económica productiva. Vamos a producir chancho, ganar, y vamos a comer pollo paseño, chancho paseño, y no depender de Santa Cruz.
2: Rodrigo Paul, La Paz.
0: El gobernador de Santa Cruz propuso incluir la redistribución de recursos 50% reformulado o en el presupuesto general del Estado 2027.
2: El Pablo Velasco planteó que la propuesta de redistribución 50-50 sea incorporada en el presupuesto en su defecto, en el presupuesto general del Estado 2027. Velasco sostuvo que es una medida necesaria para fortalecer a LAS Floral por la Gesta Libertaria de La Paz.
3: El general del Estado que se va a instalar en el Senado el lunes o martes, usted puede también hacer. Nosotros no vamos a aceptar que no se haga ninguno de estos dos presupuestos que tienen con las gobernaciones, con las alcaldías, con las universidades, y es lo mejor que nos puede pasar. Porque son decisiones políticas, de traje, en una mesa, en el centralismo, todo se puede hacer. Porque son decisiones políticas, son firmas, son acuerdos, son leyes, son decretos, se puede hacer.
2: Este gobernador de Santa Cruz, gobernaciones participen de la coparticipación tributaria de los 6 principales impuestos y que parte de los recursos generados en los departamentos permanezcan en las regiones. Aseguró que no se trata de crear nuevos tributos, sino de redistribución de los ya existentes.
3: Las gobernaciones no son viables como estamos hoy. Y para administrar lo pasado y para administrar la pobreza que nos dejaron. Nosotros hemos venido a cambiar el sistema y el único cambio estructural que podemos conseguir para que las gobernaciones puedan solucionar los problemas de la gente es el 50-50, que es viable y se tiene que hacer.
2: Sobre la reunión convocada para el 5 de agosto por el gobierno nacional, el gobernador cruceño manifestó que se deben tener hechos concretos y no solo anuncios.
3: Solamente esperemos que esta vez se avance con algo, porque la anterior vez, acá en este edificio que ven ustedes atrás, hablamos de lo mismo con todos los ministros y no se instaló ninguna mesa técnica. Por eso me parece que hacer leyes, hacer decretos y hacer una realidad el 50-50.
2: Rodrigo Fernández, Herbol, La Paz.

0: depende de crecientes importaciones de divisas. Los datos fueron expuestos en un análisis de la Fundación Jubileo, que advierte que el modelo energético boliviano enfrenta desafíos estructurales derivados de la disminución del aprovechamiento de los principales campos gasíferos y la necesidad de atraer nuevas inversiones para evitar un mayor deterioro del sector. El Estado cubre casi 4/5 partes del precio del gas. Según el estudio, la referencia del gas natural para el mercado es de $6.05 por millón de unidades térmicas británicas, equivalidad de exportación. Sin embargo, las térmicas pagan apenas $1.03 por millón de unidades térmicas británicas. 0.8 por MMBTU representa una subvención estatal del 9% del precio de referencia. Los consumidores industriales cubren únicamente el 21% del valor económico del gas, mientras el restado tiene que mientras exportando gas. El PPE debería servir como recurso, ya que refleja el ingreso que el país dejaría de percibir al destinar ese volumen al mercado interno. Minutos. La gobernación de Potosí prepara un plan de contingencia para enfrentar nevadas y sequías.
1: Gobernación de Potosí prepara plan de contingencia para enfrentar las emergencias por nevadas y sequías. El riesgo Omar Condori explicó. Los municipios deberán declararse oficialmente en emergencia para que la gobernación pueda activar de manera inmediata las necesarias.
2: Cualquier situación que nos pueda presentar en los municipios del suroeste. Es donde más existe en esta temporada presencia de nevadas y heladas, ¿no? Es donde hay más presencia por las bajas temperaturas que generalmente suele pasar en estos municipios. La entrada del fenómeno Niño más que todo son como que son la presencia de nevadas, de lluvias, porque esta época no es, y aparte que el fenómeno de la Niña sí es, son las que contraen lluvias, pero por el momento tenemos unas nevadas, pocas nevadas, pero sí tenemos, pero que ya se va a cubrir a partir de este plan que tenemos, ya se va a estar en varios municipios. Si es que hay presencia de heladas a unos 4 o 5 municipios que sean afectados y declarados, entonces nosotros estaremos atentos a acudir a estos fenómenos que pueden.
1: El informe de Herbol Potosí.
0: En Potosí, de portan de hortalizas por.
3: De alerta temprana de la gobernación de Potosí informó que los municipios de Cochas y Isabelo sufren de hortalizas debido a las heladas registradas. El responsable del SAT, Javier González, explicó que las temperaturas en el sudoeste del departamento descendieron hasta 18 grados bajo cero, considerada la más baja registrada en Potosí en esta temporada.
4: 10 grados bajo cero en el municipio de San Pablo de Licas, ¿no? También tenemos la presencia del reporte, ¿no? De los técnicos en el municipio de Cochas, se tiene el reporte de heladas, ¿no? Están afectando los cultivos que se van sembrando bajo riego, y está haciendo la evaluación correspondiente técnico Jere para que nos mande la cantidad de hectáreas que han sido afectadas, ¿no? En ese municipio también tenemos un reporte primo que está presencia de heladas, ¿no? Según sea probable, aún vamos a tener presencia de temperaturas bajas, ¿no? En el departamento de Potosí, y estamos en el monitoreo constante del grado de afectación a aquellos municipios que han sido afectados.
5: ¿Cuántos municipios son?
4: No, hasta ahorita tenemos todos 8 municipios de Ravelo, ¿no? Bajas temperaturas y heladas que han sido afectados.
3: En el informe, Herbol Potosí.
0: 12:14. Bolivia activa por presunta trata de bolivianos para el conflicto bélico en Rusia.
6: La Fiscalía General

0: En participación en conflictos bélicos, entendemos que esto tendría también un carácter transnacional, lo que a nosotros nos obliga a activar todos los mecanismos internacionales a través de los canales formales.
1: La fiscal superior en razón de género, Alejandra Rocha Villarruel, informó que el Ministerio Público ya inició las gestiones formales a través de la Unidad de Asuntos Internacionales de la Fiscalía General del Estado.
0: De hecho, el Ministerio Público en este momento ya ha efectuado a través de la Unidad de Asuntos Internacionales de la Fiscalía General las solicitudes correspondientes al Ministerio de Relaciones Exteriores a efectos de obtener información de las víctimas que estuvieran en estos países, ¿no?
1: En ese marco, se solicitó información al Ministerio de Relaciones Exteriores para establecer la situación de las posibles víctimas bolivianas que se encontrarían en otros países en asuntos bélicos.
0: Y por otro lado, también estamos tomando ya contacto y se está realizando toda la coordinación a nivel internacional con países de la región, porque de acuerdo a información que seguramente también es de conocimiento de todos y difundida por las redes sociales.
1: Iván Ramos, Periodismo que Cuenta.
2: 12 horas con 16 minutos.
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9: 12 horas con 24 minutos. Continuamos en Bolivia en Contacto, transmitiendo a través de la red Herbol. El órgano judicial impulsa dos proyectos de ley para obtener más recursos.
10: La decana del Tribunal Supremo de Justicia, Rosemary Ruiz, informó que avanzan las mesas técnicas con el gobierno para impulsar dos proyectos de ley que permitan generar nuevos recursos económicos para el órgano judicial.
11: Está avanzando muy bien. Nuevamente hemos llevado ya el trabajo técnico económico para demostrar en cuánto podemos sacar por cada proyecto de ley de dinero.
10: La autoridad nacional dijo que el objetivo es que ambas normas sean aprobadas antes del 6 de agosto.
11: Entonces ahora ya está en análisis del órgano ejecutivo a través de los ministerios de planificación y de economía y finanzas.
10: Rosemary Ruiz explicó que el Tribunal Supremo de Justicia presentó un estudio técnico y económico que establece cuánto dinero podría recaudarse con cada iniciativa y cómo se destinarían esos recursos económicos.
11: Poder invertir y en qué se va a invertir.
10: Los proyectos corresponden a la ley de prescripción de depósitos judiciales y la ley de martilleros. Según la decana, ambas iniciativas buscan aliviar la crisis presupuestaria que enfrenta el sistema judicial y garantizar mayor cantidad de recursos para su funcionamiento.
11: Ya hemos avanzado con la parte técnica del proyecto de ley de prescripción de depósitos judiciales y también la ley de martilleros. Son leyes que se van a ir avanzando cada día. Aportamos, hay observaciones, nuevamente llevamos los resultados. Nuevamente estaremos el 24 de julio.
10: Iván Ramos, desde Sucre.
9: Continuamos con más noticias. La falta de recursos frena la perforación de pozos de gas y petróleo en Bolivia.
10: El director de YPFB, en representación de la gobernación de Chuquisaca, Iván Reinaga, reconoció que la estatal petrolera no cuenta con el presupuesto suficiente para continuar la perforación de pozos de exploración en busca de gas y petróleo en el país.
12: Reconocen que ya no hay plata, eso sabíamos todos hace rato atrás. Y segundo, reconocen que es necesaria una nueva ley de hidrocarburos y una modificación parcial de la constitución política del Estado. Lo ha dicho Jubileo, lo ha dicho el mismo presidente Rodrigo Paz en la última reunión que tuvo con los gobernadores. Es importante eso porque necesitamos cambiar las reglas del juego. No tenemos plata, no podemos seguir dilapidando nuestra plata. Acordate que una perforación, una exploración de un campo nuevo, cero kilómetros, tiene un 70 a 75% de probabilidades de no encontrar.
10: La autoridad de YPFB señaló que la falta de recursos limita el desarrollo de nuevos proyectos exploratorios, por lo que consideró necesario impulsar una nueva ley que genere condiciones más atractivas para la inversión privada y brinde mayor confianza a los inversionistas extranjeros.
12: Entonces, el riesgo de invertir 70, 80 millones de dólares solo en la perforación, sin considerar la construcción del camino y planchada, que son otros 20 millones de dólares. Entonces, si seguimos cometiendo esos errores, pues estamos no solamente afectando el futuro de nuestro país, sino también pudiendo evitar construcciones de otro tipo de cosas, como caminos, como hospitales, con ese dinero, y permitir que otras empresas extranjeras corran el riesgo, ¿no?
10: Si no ocurre esto, Bolivia corre el serio riesgo de quedarse sin gas para la generación de energía eléctrica y para mover la industria en nuestro país. Iván Ramos, Periodismo que Cuenta.
9: Horas con 28 minutos. En La Paz, la Fiscalía aseguró que se resguarda información para tener al dirigente campesino David Mamani y al secretario ejecutivo de la COP, Mario Argollo, dentro de las investigaciones por los bloqueos de caminos.
13: El fiscal departamental de La Paz, Luis Carlos Torres, indicó que se resguarda información para garantizar que el exdirigente campesino de los Tupac Katari, David Mamani, o Mario Argollo, se presenten en las investigaciones por los 53 días de bloqueos de caminos. El fiscal dio esta explicación a momento de la consulta sobre el paradero del exdirigente campesino David Mamani, que según la policía habría salido del país.
14: Público, conjuntamente la policía boliviana, se está tomando cada una de las medidas respectivas para poder asegurar la presencia de cada uno de los investigados dentro de la presente causa, y evidentemente ya en esa coordinación que estamos realizando con la policía boliviana y el Ministerio Público, nosotros evidentemente estamos haciendo el resguardo necesario para poder tener la presencia de estos ciudadanos y evidentemente hacerlos comparecer ante, en este caso, el Ministerio Público como una primera instancia, efectos de tomar una determinación respectiva, ¿no?
13: En el caso del dirigente obrero, Mario Argollo indicó que la policía y la fiscalía analizan los indicios del caso para ver el momento oportuno si es necesaria o no su convocatoria a declarar.
14: Informes que se vayan presentando por parte de la policía boliviana, y no olvidemos que también existe una parte que vendría a ser denunciante del Ministerio de Gobierno, se valorará y analizará evidentemente por la Comisión de Fiscales cada uno de los elementos y ve por pertinente emitir una orden o en su caso también citarlo a este ciudadano, pero dar un criterio anticipado exclusivamente debería la estrategia legal que tuviera el Ministerio Público, y es por esa situación que está sujeto a la valoración integral de cada uno de los elementos de convicción.
13: De acuerdo a los datos de la Fiscalía, se tienen 114 casos aperturados durante el conflicto del bloqueo de caminos, 75 investigaciones de oficio, de los cuales hay 370 personas investigadas y 26 con detención preventiva. Rodrigo Fernández, Herbol, La Paz.
9: Ahora son las 12 con 31 minutos.
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3: Doce horas 36 minutos, continuamos en Bolivia en contacto. La Dirección Departamental de Educación de Cochabamba determinó ampliar por una semana más el descanso pedagógico de invierno.
4: La Dirección Departamental de Educación de Cochabamba determinó ampliar las vacaciones de invierno en el departamento de Cochabamba de forma regionalizada. Este próximo lunes solo volverán a clases los estudiantes de las regiones andina y el trópico de Cochabamba.
5: Pues en los distritos del eje metropolitano, empezando desde Sacaba hasta Vinto, pues vamos a tener una semana más de ampliación en la vacación, y de igual forma en el Valle Alto, hablamos de Clisa, Punata hasta Arani, donde también tendremos esta ampliación, y en el Cono Sur los distritos de Omereque, Pasorapa y Iquile, donde también habrá una semana más de ampliación. En cambio, en los distritos del Trópico, la zona andina y el Cono Sur, pues van a retornar a clases ya este lunes 20. La ampliación, pues debemos aclarar que se ha tomado en cuenta esta decisión en base a las recomendaciones del CEDES, quienes nos han señalado de que ha existido un aumento de contagios, principalmente de la angina y de la varicela, y que en esta semana pues se pretende cortar esos contagios para que no tengamos esta situación en las unidades educativas al retorno.
4: El director departamental de educación, Edgar Beizaga, recomendó a los padres de familia enviar a sus hijos con las respectivas medidas de bioseguridad a las unidades educativas en las regiones donde se retorne a clases este próximo lunes.
5: Una vez que se retorne a clases, pues vamos a continuar con el horario de invierno, y por ello entonces lo primero que nuestros estudiantes deben ir con de forma abrigada y también utilizando el barbijo correspondiente, puesto de que el barbijo siempre va a protegernos de los contagios que tenemos, y el uso y el lavado de manos principalmente, tanto en la casa como en las unidades educativas.
4: Informó Luis Vargas, Red Pío 2, Herbol Cochabamba.
3: Doce horas con 38 minutos. En La Paz, el jardín botánico agoniza desde hace un mes por la falta de suministro de agua. Se informa en el periódico digital de Herbol. El jardín botánico dependiente del gobierno autónomo municipal de La Paz carece de dotación de agua desde hace alrededor de un mes, lo cual también estaría sucediendo en otras áreas verdes y parques municipales, como el de Cota Cota, poniendo en serio riesgo la vida de varios ejemplares de plantas que se encuentran en esos espacios. Una vez recibida la denuncia, Ana se apersonó a Ema Verde en Sopocachi Bajo, esto en Bajo Llojeta, pero allí no había ningún responsable que pudiera dar información al respecto, tales como el gerente administrativo Juan Carlos González o Hugo Jesufino, de la Gerencia de Operaciones. La secretaria ni siquiera quiso dejar ingresar al recinto, ni siquiera para recoger algunas informaciones, a pesar de presentar la identificación de prensa, esto según la Agencia de Noticias Ambientales. En el Jardín Botánico de Miraflores, donde se pudo comprobar las denuncias, las plantas se están secando y se encuentran en estado de estrés hídrico, mismas que, como manifestó uno de los encargados, no resistirían mucho más sin riego. ¿Y por qué la suspensión del suministro de agua? Porque según se filtró, el Jardín Botánico debe a la empresa pública y social de agua potable y saneamiento EPSAS más de 100 mil bolivianos por el servicio y el gobierno autónomo municipal de La Paz no está en condiciones de pagar ese monto, lo cual se estaría repitiendo en otros parques y áreas verdes dependientes de la alcaldía paceña.

0: 12:41. Pacientes renales denuncian falta de nefrólogos, personal y equipos obsoletos para diálisis en Chuquisaca.
1: Los pacientes renales en Sucre y Chuquisaca, los que tienen malos riñones, denunciaron una crítica situación en la atención de salud debido a la falta de médicos nefrólogos, especialistas de los riñones.
2: La falta de nefrólogos. Ya, y en cuanto a la contratación de las licenciadas, se acabó pues el anterior mes, ¿no? En estos días nosotros como enfermos renales no estábamos siendo bien atendidos.
1: La escasez de personal de enfermería y el deterioro de los equipos de diálisis ponen en riesgo la continuidad de sus tratamientos. El representante de los enfermos renales en Sucre, Elio Durán, reveló que los equipos de diálisis tienen más de 10 años de funcionamiento y con frecuencia presentan fallas técnicas que afectan la atención de quienes dependen de este procedimiento para sobrevivir.
2: Nosotros nos tuvimos que movilizar para poder hacer contratar de lo que es a las dos licenciadas, en sí tres licenciadas, de lo que nos hacía falta en el servicio de hemodiálisis, tanto exigencia.
1: La problemática también alcanza al Hospital Municipal de Segundo Nivel de Alegría de la parte periférica de Sucre, donde de acuerdo a la denuncia no existe un médico nefrólogo, un especialista de los riñones, desde hace 2 años. La palabra del paciente Héctor Velázquez.
3: Hace 2 años que Alegría no cuenta con nefrólogo, eso por seguramente las autoridades anteriores no tomaron en cuenta nuestra acción, ya que nosotros hemos andado de la audiencia exigiendo que se pueda contratar un nefrólogo.
1: En el municipio de Monteagudo, los pacientes señalan que también existe un déficit de especialistas para atender enfermedades renales, por lo que solicitaron a las autoridades de salud adoptar medidas urgentes para garantizar la atención y el tratamiento oportuno de las personas con insuficiencia en los riñones. Insuficiencia renal.
3: Hace 2 años que Alegría no cuenta con nefrólogo, eso por seguramente las autoridades anteriores no tomaron en cuenta nuestra acción, ya que nosotros hemos andado de la audiencia exigiendo que se pueda contratar un nefrólogo.
1: Iván Ramos, desde Sucre.
0: Con 12:43. Corrupción en Santa Cruz. Un ex subalcalde fue llevado a una audiencia cautelar por presunta concusión.
4: Esta denuncia hace parte de la lucha que estamos desarrollando desde el gobierno municipal contra las 5 grandes mafias que encontró nuestro alcalde.
5: Combatir la corrupción es una tarea no difícil cuando hay decisión. No hay trampas ni esperan que pasen. Van a buscarlos, a los corruptos que en la gestión del anterior alcalde Johnny Fernández tenían un modus operandi a la luz del día. Se vendían, por ejemplo, ítems para cargos en la alcaldía. Mamen Saavedra, el actual alcalde de Santa Cruz, tiene docenas de denuncias penales contra estos exfuncionarios.
4: Que la justicia haga su trabajo conforme lo establecen las leyes.
5: Hubo uno que incluso era subalcalde y se dedicaba a vender ítems para asegurar trabajos en la alcaldía. Utilizaba boletas municipales para que hagan transferencias bancarias. En este caso, más de 45 mil bolivianos a cambio de ofrecer ítems de trabajo en la alcaldía. El director municipal de transparencia, Alberto Vaca, da más detalles porque este exfuncionario acusado de concusión ya ha sido aprehendido.
4: Se ha denunciado al exalcalde del Distrito 6 de la época de Johnny Fernández por el delito de concusión, porque este señor, cuando era autoridad, habría recibido de una señora 10 transferencias bancarias por un total de 45 mil bolivianos. En la glosa, el motivo de las transferencias era porque supuestamente estaría vendiendo ítems y decía claramente que era para entrar a trabajar en la alcaldía de Santa Cruz, en el sector salud. Todas las pruebas fueron remitidas al Ministerio Público y el fiscal ha ordenado la orden de aprehensión.
5: Herbol Santa Cruz, Mercedes Fernández.
0: 12:45.
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4: Continuamos en Bolivia en contacto. Son las 12 horas con 49 minutos. En Santa Cruz, un hombre de 96 años vivía entre la basura e insectos. El hombre fue abandonado por sus familiares y el municipio intervino.
5: Fuera de la coyuntura y los titulares, les contamos esta noticia en Santa Cruz. El señor con 96 años, solo y abandonado en el distrito 7 de Santa Cruz, ahí está su vivienda, vivía en completo abandono, casi durmiendo con sus heces fecales y entre bichos.
6: Uy, estaba viviendo entre basura, también con sus propias heces fecales y demás, ¿no? Estaba una situación terrible. Estaba en su cama, pero a la vez la cama estaba llena de basura, de ropa tirada, terrible.
5: El gobierno municipal intervino a través de la Defensoría y Asistencia Social. Lo rescataron para que tenga al menos una vida digna. Cristina Vizcarra, de Asistencia Social, nos contaba esta historia.
6: Hace 2 días recibimos una denuncia por abandono de un adulto mayor que estaba en su domicilio viviendo entre basura. Nos hicimos presente con el equipo multidisciplinario para sacar un informe de su situación. Posteriormente nos hicimos presente también todo un equipo aún más grande para poder coadyuvar en llevar al adulto mayor hacia el hospital. Nos colaboró las ambulancias que tenemos en CISME y así también la de los bomberos. Y llegamos hasta el hospital donde fue atendido y hoy en día se encuentra. En el hospital están siendo atendido y acompañado también por sus vecinos, quienes se encargan de llevarle comida y hacerles llegar todo medicamento que sea necesario. Nosotros a la vez nos unimos para volver a su domicilio y comenzar a limpiar toda la basura que había y también a fumigar las instalaciones de su domicilio como de los vecinos, ya que al limpiar salen muchos animales que no son bienvenidos en un domicilio limpio. Así que estamos en ello, haciéndole seguimiento, viendo quiénes son su familia, dónde están, por qué lo abandonaron, y principalmente lo que intentamos hacer es que ahora tenga una asistencia familiar por parte de los hijos, de los nietos, perdón, que están acá en Santa Cruz, y así él pueda mantenerse sus últimos días o sus últimos años con dignidad.
5: Los hijos e incluso los nietos, según ley, tenemos que proteger a nuestros adultos mayores y familiares con alguna discapacidad, y mucho más si tenemos algo de dignidad y amor por el prójimo. Hermoso Santa Cruz, Mercedes Fernández.

0: 12 horas con 53 minutos. La Fuerza Especial de Lucha contra el Narcotráfico incautó droga sintética de color rosada, conocida como Tusi, y más de 180 litros de gasolina en él. Esto en el municipio de Uncía, en el norte de Potosí.
1: Gracias y buenas tardes. En un operativo de inteligencia, la Fuerza Especial de Lucha contra el Narcotráfico ha desarticulado una presunta red integrada por dos ciudadanas en el municipio de Uncía. La intervención se realizó la mañana de este día, jueves, a un domicilio particular ubicado en el municipio de Uncía, donde se ha secuestrado droga sintética conocida como Tusi en 48 sobres. Además, se ha secuestrado 19 bidones, cada uno con 20 litros de combustible gasolina. Según ha informado el comandante de la Policía Regional del Norte de Potosí, el coronel Luis Alejandro Meneses, dijo que durante la intervención se ha prendido a dos ciudadanas, quienes al momento de la intervención intentaron mostrar cierta resistencia, dijo la autoridad.
2: Provincial de Uncía se está teniendo más resultados. Tenemos lo que es 48 sobres de plástico, o bueno, envoltores de plástico con sustancia controlada, lo que se conoce como Tusi. Tenemos 19 bidones con contenido de combustible, gasolina, y tenemos otro tanto de bidones vacíos que han sido encontrados en un domicilio acá en el municipio de Uncía, ¿no? Se tiene dos personas aprehendidas y se continúa con el trabajo de investigación, ¿no?
3: ¿Son varones, mujeres? ¿Cuál es?
2: Una persona, dos mujeres son las que se tienen en este momento aprehendidas. Se va a realizar el trabajo por personal de la FLN en coordinación con laboratorios de ITCUP, con el Ministerio Público, para determinar y esclarecer específicamente cuáles son las características, cómo se han elaborado esta sustancia y de dónde provendría, ¿no? Esto se hace ya con un trabajo en laboratorio.
1: Declaraciones del comandante de la Policía Regional del Norte de Potosí relacionado a el decomiso de esta sustancia controlada, conocida como Tusi, también conocida como cocaína rosada, sustancia que ha sido detectada por primera vez en esta región del norte de Potosí. En el informe, Héctor María Carromero, Red Pío 12, Herbol Norte Potosí.
0: Horas 56 minutos. La afectación al narcotráfico de últimos dos operativos en Oruro supera el millón de dólares.
4: Llegada del coronel José Luis García, subdirector nacional de la Fuerza Especial de Lucha contra el Narcotráfico, señaló que durante las últimas dos semanas se registraron casos de narcotráfico con volúmenes mayores. Hizo conocer los resultados y los daños al narcotráfico de estos ilícitos.
5: El trabajo que viene realizando la Fuerza Especial de Lucha contra el Narcotráfico es constante, día a día, las 24 horas del día, los 7 días de la semana, durante todo el año. Al fin, de poder librar a nuestro país de este flagelo que es el narcotráfico. Asimismo, todas las operaciones que viene realizando la Fuerza Especial de Lucha contra el Narcotráfico se enmarcan dentro de los parámetros de la transparencia, la legalidad y la garantía de los derechos humanos.
4: Señaló que de los dos operativos se tuvo una afectación que supera el millón de dólares americanos, además del comiso de vehículos y teléfonos celulares.
5: Ha prendido a dos personas, se ha secuestrado 250 gramos de clorhidrato de cocaína con un precio de $347,900. Asimismo, se ha secuestrado marihuana con un peso de 522,300 gramos con un precio de $678,990. Vehículos secuestrados, dos, con una afectación de $75,319, un semirremolque secuestrado.
4: Finalmente, ha señalado que estos controles serán constantes, ya que si bien se han realizado estos comisos de gran cantidad, existen también personas que realicen el tráfico de sustancias controladas en vehículos particulares y vehículos del servicio público. Informó Wilson Cruz, el Pío 12, Herbol Oruro.
0: Residentes paseños celebran los 217 años de la Revolución Libertaria con jornadas culturales y cívicas en Cobija.
6: Gracias. Los residentes paseños en Pando conmemoran los 217 años del primer grito libertario con desfile de teas, la tradicional verbena y la elección de la Cholita Paseña 2026. El programa incluyó una gran kermés con actividades gastronómicas, deportivas y el embanderamiento del mercado abasto. El día de hoy colocaron una ofrenda floral al busto del protomártir de la independencia de Bolivia, Pedro Domingo Murillo, ubicado en la entrada del barrio Brisas de la Cree.
7: Noche de la verbena que cada año hacemos, ¿no? Los residentes paseños. Hoy día estamos con la gestión 26-28 para poder realzar este 16 de julio, que es nuestro aniversario de los 217 aniversarios que va a cumplir nuestra amada La Paz.
6: En el informe, Yosiro Nay, Radio Frontera, Herbol Cobija.
0: Hoy es el día del Taquirari Pandinita en el departamento de Pando.
6: Gracias. Hoy, 16 de julio, se declaró Día del Taquirari Pandinita en el departamento de Pando. Esta fecha rinde homenaje al estreno de esta emblemática composición folclórica y símbolo de la identidad amazónica pandina. Las conmemoraciones en este día se viven en la plaza principal de Cobija, donde la Asamblea Legislativa Departamental de Pando dará lectura a la ley número 003/2026 que declara al Taquirari Pandinita como el segundo himno de Pando. La población local debe participar luciendo el traje de zaraza, traje típico oficial del departamento Pando, para cantar, bailar y rendir tributo a esta pieza musical. En el informe, Yosiro Nay, Radio Frontera, Herbol Cobija.
0: Final de la edición meridiana de Bolivia en contacto correspondiente este jueves 16 de julio. Más noticias, no olvide visitarnos en nuestro portal www.herbol.com.bo. Gracias por su compañía, permiso.
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Exactamente ahora, son las 13 horas con 10 minutos, señoras y señores, bienvenidos, bienvenidas, siempre sean todos ustedes a Píos en Contacto Mediodía. Hoy estaremos dando

del combustible. Más de 30 unidades educativas están siendo refaccionadas. El problema principal son las baterías de baño, han señalado las autoridades municipales. Vísperas de realizarse la cumbre minera, autoridades han señalado que la minería debe ir con el pedido del cuidado del medio ambiente. Cooperativistas mineros piden ingresar al... a las prospecciones mineras, uno de los pedidos que darán a conocer en la cumbre minera. Dos personas resultaron heridas luego de que se registró un incendio en la urbanización La Aurora. Esta y otras informaciones más adelante.

0: Y cuando el reloj marca exactamente las 13 horas con 12 minutos, les presentamos el desglose informativo. Ya con miras a lo que va a ser la cumbre minera en los próximos días, el asambleísta Roberto Escobar, quien está en la Comisión de Minería, se ha referido a este DEP, a señalar que las propuestas del tema minero deben ir de la mano del cuidado del medio ambiente. Ese es el pedido principal que se tiene desde la Asamblea Legislativa Departamental de Oruro. Escuchemos a Roberto Escobar, asambleísta por Oruro, dando a conocer detalles sobre este tema, cumbre minera.
1: Dado referente a la cumbre minera y también como asambleístas departamentales en diferentes comisiones, se ha hecho un trabajo contundente de las propuestas que seguramente se va a hacer llegar a través de nuestras autoridades departamentales. En ese contexto hay propuestas como Departamento de Oruro, pero lo que yo puedo mencionar que no ha habido un poco de consenso con los tres actores. Ha habido mucho, desconfianza o no ha habido asistencia. Y eso esperemos que no nos genere alguna controversia entre los tres actores, como corresponde, que también se conoce la Constitución Política del Estado, ¿no? Esperemos que esto, cumbre minera, que sea de algo preponderante, que se pueda trabajar en lo que es la minería en su contexto, porque hoy por hoy la minería, como alguien dice, está en su auge, con el mercado internacional, las cotizaciones, y por ende, ¿no? El departamento de Oruro es eminentemente minero, será, y seguramente la historia lo dice así. Entonces, en ese contexto, hay que nomás consensuar con los tres actores, tienen que ser parte todos los representantes de las diferentes instituciones del departamento de Oruro y así también de los 9 departamentos que ha convocado el primer mandatario. La ley minera, la modificación, ya tenemos ya algunos parámetros, pero esperemos que en la cumbre minera se vaya modificando, ¿no?, algunos aspectos que vamos a poner en contexto oportunamente una vez que se ha modificado. Que bueno, yo sugerí oportunamente que se siga madurando estas propuestas. Como así lo mencionaba, ha habido inasistencia de algunos sectores, ¿no? No en su totalidad han asistido, algunos días asistían al mes de trabajo, pero algunos días no asistían porque el trabajo era de muy corto tiempo y tal vez con las actividades que tienen no ha sido una asistencia contundente. Claro que sí, eso es lo que se quiere, queremos la mecanización, queremos actualizarnos como operadores mineros, más que todo algunos sectores que todavía trabajan en algunos trabajos muy precarios, necesidades, el caso de la mitigación ambiental, el caso de la mecanización, hay muchos aspectos que poder tratar en esta cumbre minera.

minera, pero lo fondo y el espíritu de esto, de la modificación de la ley minera, para mejorar las condiciones y dar su lugar también, que algunos aspectos que también hay que verlo, la constitución porque del Estado, que también no nos permiten hacer una modificación directa o de alguna forma tratar también ese tema, pero bueno, oportunamente se tratará algunos aspectos que ameriten poder tratar ya en algunas cumbres, si así lo amerita, para poder dar curso a la modificación de la ley minera. Obviamente todo trabajo minero, todo lo que es de los tres actores está agarrado de la mano, como se dice, van de la mano con la mitigación ambiental, y eso es seguramente la responsabilidad de todos los actores. Y no solamente los actores, de todo ciudadano, ¿no? Tenemos que hacer la mitigación ambiental, tenemos que socializar estos temas, porque hoy por hoy se ha visto en algunos sectores, más que todo alrededor de la población, algunos desechos o algunas materias que están contaminando, ¿no? Y la responsabilidad tiene que ser de todos los ciudadanos en sí, de todo boliviano y en el mundo entero, ¿no? Tenemos que tomar en cuenta lo que es la mitigación ambiental.

0: Y respecto a este tema, desde la Federación de Cooperativas Mineras, el presidente de administración, don Fidel Copa, ha señalado que ellos van a exigir, van a pedir en esta cumbre minera que puedan ser incorporados al código minero, para que también ellos sean parte de las prospecciones mineras. Escuchemos a don Fidel Copa respecto a este tema, cumbre minera.
1: También nos acerca la cumbre minera, ya que estamos a pocos días de poder empezar, y consideramos que el gobernador seguramente va a ser partícipe de esa cumbre minera, o su secretario de minería. Creo que acá es momento de poder rayar la cancha. Creo que las cooperativas mineras tenemos que entrar con un nombre y apellido en el nuevo código minero, donde la cual indique que también nosotros podemos ser beneficiados dentro de las prospecciones, exploraciones, y en el tema ambiental, de que las cooperativas no podemos más o quitar del bolsillo al asociado cooperativista para poder hacer tal vez la remediación ambiental. Creo que nosotros tenemos un aporte del 10% que tiene que retornar de la gobernación, del 85% para el actor productor minero, pero donde la cual las cooperativas no hemos sido beneficiadas durante mucho tiempo. No se sabe dónde ha ido ese 10%, porque según lo que nosotros hemos podido ver con mucha claridad, apenas dentro de las prospecciones de explosión se ha debido gastar un 2%, y el 8% dónde ha ido. Y creo que la verdad, el señor Edgar Sánchez lo que debía de hacer es, bueno, hacer una auditoría a los anteriores los gobernadores para poder verificar dónde ha sido dispuesto esos fondos que las cooperativas mineras han sido aportando. En ese entendido, creo que en la cumbre minera va a haber mucha discusión, va a haber propuestas de la Fedecomin Oruro, y creo que una de las propuestas más fuertes está eso en el tema ambiental. Creo que vamos a poder pelearlo, porque las cooperativas, creo que nosotros siempre vamos a recalcar lo que dice la Constitución Política del Estado. La Constitución es clara, donde la cual dice el Estado y la sociedad, y creo que nosotros somos la sociedad y el Estado en este caso no está haciendo su trabajo correspondiente, donde la cual nosotros también vamos a exigir al Estado de que ponga una seguridad jurídica para las cooperativas mineras. Yo creo que con una seguridad jurídica vamos a poder desarrollar, bueno, o vamos a poder activar nuestras operaciones mineras con más tranquilidad y con más confianza. Porque hoy por hoy, la verdad, es muy preocupante para las cooperativas. La ciudadanía no piensa que con algunos cerrando la minería, creo que para ellos cerrar una minería o un centro minero para ellos es alegría. Pero sin embargo, el departamento, ¿de qué vive? ¿De qué vive la gobernación? ¿De qué vive el municipio? Yo quisiera que se dé cuenta la ciudadanía, ¿no? En ese entendido, compañera, bueno, esperamos la cumbre minera y espero que estén, bueno, de los 9 departamentos, los gobernadores, para poder de alguna manera puntualizar el tema de las regalías mineras.
0: Continuamos con más noticias y siempre hablando del tema minero. El secretario departamental de minería, dependiente de la gobernación, dado a conocer algunos detalles sobre los controles que se está realizando, especialmente en las comercializadoras, además de las empresas, que algunas empresas no contarían con la licencia ambiental. Es un problema que se está realizando y dando a conocer a los propietarios, administradores, para que regulen este tema y no sean pasibles a sanciones.
2: Lo que corresponde al tema de minería, con respecto a las empresas, apoyando a las empresas, estamos realizando inspecciones a las comercializadoras, como corresponde a los operadores mineros, y viendo, ¿no?, trabajando con los tres operadores mineros, empresas cooperativistas, empresas privadas y la Comibol.
3: Ahora, ¿se está realizando el control de las fichas ambientales?
2: Sí, no es nuestra competencia, pero sí estamos yendo siempre a inspeccionar juntamente con los del medio ambiente. Sí, precisamente eso estamos convocándoles a cada uno de ellos para que puedan traer, y muchos, evidentemente, están haciendo llegar poco a poco sus documentos.
3: El cuidado del medio ambiente es
2: fundamental, lo más principal, ¿no? Haremos minería, pero cuidando nuestro medio ambiente. Eso es lo principal. Haremos minería, tenemos que trabajar. Y ahora que las cotizaciones están bien, entonces sí o sí hay que trabajar en temas de minería. Más que todo, Oruro es un departamento minero, eminentemente minero. Por tanto, hay que seguir la minería, pero reitero, cuidando el medio ambiente. Sí. Ha mejorado con relación al otro mes. El anterior mes teníamos el tema de los bloqueos, estaba un poco bajo, como ya se ha dicho. Ahora sí está mejorando, mucho.
3: ¿Se tiene algunos datos?
2: Sí, 15 millones tenemos al presente. Sí, entonces pensamos llegar a 20 y tantos este mes. En la gestión, 200 millones, ¿no? Pensamos llegar.
3: Sí.
0: Continuamos con más información y cambiamos para contarles rápidamente. Las autoridades municipales han dado a conocer detalles sobre los trabajos que están realizando en unidades educativas. El ingeniero José Villica ha dado a conocer respecto a más de una treintena de unidades educativas que están siendo arregladas. El tema principal es el de las baterías de baños, además de las cubiertas que ya estarían malogradas. Escuchemos el informe.
2: Lo que corresponde al tema.

0: a la cabeza del Gobierno Autónomo Municipal de Oruro. Estábamos intensificando los trabajos correspondientes conforme cronograma y programación, de acuerdo al diagnóstico de nuestros supervisores de cada distrito. En ese sentido, tenemos programado hacer la intervención de 29 unidades educativas en infraestructura, 20 unidades educativas en temas de hidrosanitarios y 30 unidades educativas en temas de sistemas eléctricos e iluminación. En ese sentido, estamos haciendo estos trabajos correspondientes en diferentes aspectos. Temas de cubiertas, como también canaletas bajantes. Asimismo, también mejoramiento de las plataformas, de los patios, de las unidades educativas. El tema de lo que corresponde a refacciones, mantenimientos de pisos. En tema de lo que corresponde a cerámicas, por supuesto también en el tema de implementar, mejorar lo que son el tema de los plafones y principalmente, de acuerdo a instrucciones de nuestro alcalde, el tema de lo que es sistemas sanitarios. Y es en ese sentido que a la fecha ya hemos concluido un trabajo que es importante para el retorno de clases para nuestros estudiantes de la unidad educativa Lola Cardona y Avaroa. Esas dos unidades educativas, las cuales van a contar con una nueva infraestructura que ya ha sido totalmente repuesto, se ha hecho el cambio de todo el accesorio, también el tema de lo que es mejoramiento de la infraestructura y el techo, principalmente el sistema de drenaje sanitario y pluvial, en este caso mejorando el tema de la evacuación del flujo para que de esta manera no se presenten problemas. Es en ese sentido que a la fecha ya está concluido. Estamos otro al 50% de avance en el tema de lo que es la unidad educativa Genoveva Jiménez y Adolfo Mier. Esperemos concluir este 29 de este mes, para que de esta manera también al retorno ya puedan contar con esta infraestructura, donde prácticamente le dé mejores condiciones en tema de sistemas sanitarios. Por lo demás, estamos haciendo trabajos de reposición de muros en la unidad educativa Jesús de Nazaret Primaria, donde se ha presentado un asentamiento y la inclinación de todo el muro perimetral, una longitud de 73.3 metros lineales, y a partir de ello los trabajos estamos intensificando. A la fecha se está haciendo el trabajo de forma compartida, de forma conjunta, con la unidad educativa Jesús de Nazaret, a la cabeza de la directora y juntas escolares. Estamos haciendo el trabajo de cimiento sobre cimiento, las columnas, las cuales justamente se están trabajando, y en esta semana estaremos concluyendo y para posteriormente ingresar con el tema del ladrillo para que puedan tener mayor seguridad nuestros estudiantes. Este trabajo intenso que se están haciendo los trabajos, y también estamos haciendo diferentes otros trabajos en la cual, de acuerdo a solicitud de las directoras, estamos haciendo trabajos importantes y también atendiendo trabajos de emergencia. Otra unidad educativa que es el tema de lo que es la unidad educativa Fred Núñez, ya prácticamente vamos a acabar con el tema del pozo séptico. Estamos haciendo la conexión, el tendido de las tuberías para que esta unidad educativa ya pueda contar el servicio del sistema alcantarillado. Es en ese sentido que estamos haciendo estos trabajos. A la fecha también un trabajo intenso que estamos realizando a la cabeza de la jefatura de la unidad de mantenimientos, conjuntamente los supervisores. Un trabajo de verificación, inspección de todos los tinglados de las unidades educativas, como también de las juntas vecinales.
1: Exactamente ahora son las 13:27. Continuamos con más información y contarles rápidamente. Representante de los adultos mayores en nuestro departamento, don Germán Ayala, ha informado sobre las deficiencias que está presentando la Casa del Adulto Mayor. Ha mencionado que se pedirá un incremento a su presupuesto asignado por la alcaldía.
2: Nosotros justamente a la espera del POA de cada año que se programa para justamente buscar proyectos bien de nuestra ciudad y también del adulto mayor. Nosotros tenemos un presupuesto de 300.000 bolivianos, pero no sabemos a dónde va. y es por eso que nosotros estamos queriendo más que todo un aumento del presupuesto de los 300, tal vez a 400, porque obviamente dicen, ¿no?, que el alcalde no hay plata porque el anterior alcalde se lo llevó o se lo gastó en algunos proyectos, y es por eso que nosotros estamos indignados, ¿no?, molestos, porque al final creemos que nosotros, al aportar un granito de arena a nuestra ciudad, también tenemos que tener proyectos que vayan en beneficio de juntas vecinales como también del adulto mayor. Bueno, está funcionando gracias a, yo te le digo, a la directiva, que somos activos y dinámicos, que estamos trabajando en pro del adulto mayor. Bueno, en cuanto a personal, ya hemos tenido personal que hace añadientes, hemos ido por oficina pidiendo que se nos dé el personal, ya tenemos el personal. Lo que queremos ahora que funcione, en este caso, la parte de saunas, ducha que tenemos, y más que todo el derecho propietario, que es muy importante para acceder a la parte del gas, ¿no?, que da yacimientos, y es por eso que estamos a la espera de que ese derecho propietario salga. Y lo otro es del comedor popular, que ya también tenemos todo, solamente necesitamos personal para que se haga cargo del comedor, porque hemos visto nomás en las provincias, en los adultos mayores, cada municipio tiene su comedor popular, tanto en desayuno y almuerzo, y nosotros, ¿por qué no podemos hacerlo acá, teniendo todo y tener la personera jurídica legalmente instituida como institución, representando al adulto mayor? Y por eso que nosotros estamos pidiendo nuevamente una audiencia al alcalde para ver estas algunas cosas, que obviamente en cuanto al alojamiento, que está totalmente, no se le está dando lugar. Vemos en esta situación del frío, casas de recogimiento que podía bien servir ahí, pero no le estamos dando lugares. Por eso que nosotros como adultos mayores nos estamos movilizando, y creo que es necesario, como se dice, si no molestamos a nuestra autoridad, y nosotros solamente somos conformistas, eso nos ha ido, es totalmente negativo. Pero
1: exactamente, ahora son las 13 horas con 30 minutos. Continuamos con más información. Y César Ceballos, presidente del Consejo Social Municipal de Salud, ha dado a conocer detalles sobre los ítems que va a entregar en los próximos días el Ministerio de Salud. Otro de los temas que ha tocado es la falencia que hasta el momento no se soluciona, hasta el día de hoy, es el tema de los ítems.
3: Hemos entendido de que el día de ayer estaba acá la señora ministra en una reunión con AMDEOR. Lamentablemente, en la estructura social, tanto departamental como municipal, no nos han comunicado. Seguramente ha sido una reunión no determinada, porque tengo entendido de que no había en las primeras horas concurrencia, pero luego se han reunido. Pero lo que preocupa es lo siguiente. El año pasado, como presidente del Consejo Social Municipal de Salud, habíamos asistido a una reunión de AMDEOR, donde el municipio de Oruro se ha desvinculado de AMDEOR. Tengo entendido de que tal vez por esa situación el Consejo Social Municipal de Salud no ha sido invitado, porque, como le indico, AMDEOR ha desconocido a través de su directiva de que Oruro no tiene representación en AMDEOR, tanto el Consejo como el municipio. Y el día de ayer sorprende de que la ministra indica y dice 150 ítems. Esos 150 ítems, ¿dónde va a llegar? Nosotros sabemos muy bien de que en Oruro tenemos una rectora de salud, sedes. Tendría que determinar sedes, o tendría que haber pedido sedes, el requerimiento del personal de salud, las necesidades de todos los centros de salud, tanto en el municipio como en el área rural. Como les indico, no sabemos. El año pasado han llegado alrededor de 344 ítems. En una instancia 150 ítems. Posteriormente llegaron 180 y al último llegaron 66 ítems. ¿Dónde han ido a parar? No conocemos, porque eso ha venido directamente con nombre y apellido y a la institución que estaban requiriendo, ni siquiera requiriendo, y ha destinado desde el Ministerio de Salud. Cosa que en última instancia hemos tenido una observación indicando de que los últimos 66 ítems se estaban devolviendo, pero no se estaban rechazando, se estaban devolviendo por la designación. Un ejemplo, ha llegado un ítem para el Hospital General donde estaban nominando un psiquiatra. Pero el doctor que estaba en ese entonces como jefe médico, él indica y dice, a mí no me han comunicado que estaba mandando un psiquiatra. Yo en mi hospital no necesito un psiquiatra, necesito un dermatólogo, un otro especialista, porque esto no es un psiquiátrico. Han sabido ese tipo de situaciones, es por eso que no sé con qué fundamento la doctora, la ministra ha ofrecido 150 ítems. Sabemos muy bien de que en el municipio de Oruro necesitamos más de 150 ítems. Hemos tenido problemas durante las últimas gestiones en el sentido de que primer nivel, segundo nivel, está a cargo del municipio, y el municipio absorbe casi el 50% de ítems que solamente son a contrato. Son alrededor de 724 ítems. Razón por la cual siempre hemos tenido este tipo de problemas.
1: Exactamente, ahora son las 13:33. Continuamos con más noticias. Más de 50 artistas recibirán su carnet de registro a nivel nacional. Escuchemos la palabra de los artistas. ¿Cuál es la opinión de este tema de las credenciales?
4: Desde lo que es la unidad de registro plurinacional de artistas dependiente del Ministerio de Culturas, o Viceministerio de Culturas y Folclore, ¿no? El Gobierno Autónomo Municipal de Oruro está facilitando prácticamente lo que es la entrega, ¿no? Que es un documento importante para nuestros artistas, que prácticamente es su carta de presentación, por un lado, ¿no? Y por otro lado también de que este documento les sirve para lo que es, puedan hacer su servicio, tanto musical, en el tema de artes plásticas, en el tema de teatro, en el tema de audiovisuales, ¿no? Para entidades públicas en donde no, ellos no facturan, ¿no? O le puedan hacer contrataciones directas prácticamente. Entonces, tiene esas facilidades, y hoy vamos a llegar a más de 50 artistas que se les ha convocado, que nos han llegado 51 carnets de artista en las diferentes áreas, ¿no? Como les digo, artes musicales, hay bandas de música, hay grupos musicales folclóricos, hay grupos tropicales, ahí existen también otros que están inmersos en el tema de lo que son las expresiones artísticas, de manera que como gobierno municipal vamos a seguir facilitando este tipo de espacios para que nuestros artistas pues no estén viajando tanto a la ciudad de La Paz. Así es, prácticamente es por eso es la unidad del Registro Plurinacional de Artistas, ¿no? Que lo maneja el Viceministerio de Culturas y Folclore. En ese contexto estamos trabajando para Bolivia como tal, ¿no? Y es para artistas, tenemos mucho y hay mucha demanda. Estos días han estado visitando la Secretaría Municipal de Cultura a raíz de la comunicación que hemos brindado, entonces estamos gestionando para que ojalá se dé la viabilidad de que el gobierno municipal pueda tener una persona designada para lo que es la carnetización y la recepción de documentos, y el ministerio pueda aprobar estos documentos y aquí en Oruro se pueda hacer la impresión y la entrega de estos artistas, ¿no? De manera que la idea es facilitar al sector artístico. No tenemos por el momento, entonces creo que es un poquito imposibilidad a nuestros artistas de contar con este documento. Son diferentes requisitos que están en la plataforma de lo que es el Registro Plurinacional de Artistas. También vamos a hacer conocer en conferencia de prensa estos detalles que cada artista debe.

0: cuando retornemos.
1: ¿Cuántos retornemos les estaremos contando sobre el incendio que se ha registrado en la zona norte de nuestra ciudad, la urbanización La Aurora? Dos personas resultaron heridas. Más adelante, los detalles.
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0: Exactamente ahora son las 13 horas con 39 minutos. Continuamos con más información. Y contarle rápidamente que en la zona norte de nuestra ciudad se ha registrado un incendio de magnitud. Específicamente hablando del sector de la urbanización La Oro. De este siniestro resultaron dos personas heridas, que quemaduras, que fueron trasladados al hospital obrero. Escuchemos el informe desde el comando departamental de la policía.
1: En la zona Aurora, en un domicilio donde la policía boliviana, a través de su unidad especializada bomberos, ha acudido al lugar y ha procedido al auxilio de dos personas que se encontraban en el interior. Estas dos personas han sido trasladadas al hospital obrero. Estamos esperando el diagnóstico, sin embargo, presentan quemaduras. De acuerdo a la información de bomberos, el hecho se habría suscitado debido a que en el interior existía combustible y aparte de que habría habido una falla eléctrica. Sin embargo, estamos investigando este hecho. Lo importante es que la policía boliviana ha acudido de manera pronta, oportuna, ha procedido a apagado del incendio y al traslado de estas dos personas heridas.
2: Coronel, ¿las personas heridas son civiles, bomberos heridos?
1: Sí, son personas civiles. Estamos en etapa de investigación para poder determinar mayor información. Sin embargo, lo más importante era auxiliar a estas dos personas. La policía boliviana ha cumplido con esto a través de la unidad de bomberos. También informar de que de acuerdo a un diagnóstico que se ha realizado, la policía boliviana no cuenta con un vehículo cisterna. Sin embargo, después de más de 10 años, porque en 2015 ha sido la última dotación, hemos logrado a través de una solicitud y a través de una mesa técnica y jurídica que ha sido trabajando con la gobernación, el traspaso en calidad de comodato de una cisterna que nos va a permitir poder auxiliar y poder acudir de mejor manera ante cualquier incendio. Muchas gracias.
2: Coronel, daños menores.
1: Sí.
0: Exactamente ahora son las 13 horas con 42 minutos. Continuamos con más información. Y desde la Caja Nacional de Salud, el gerente de esta institución ha dado a conocer detalles sobre este tema tan preocupante que tenemos en nuestro país, el tema de la flexibilización del dólar. Señalado que se están tomando algunas acciones para que pueda llegar el tema de los medicamentos, especialmente porque se habrían incrementado. Otro de los temas que ha tocado es el tema de que algunos pacientes, algunas personas, estarían haciendo comercialización de los medicamentos. Esto vale recalcarlo, que una persona va a un consultorio, hace la revisión correspondiente, el médico le otorga algunos medicamentos y esta persona estaría vendiendo. Esa es la denuncia que han dado a conocer desde la gerencia de la Caja Nacional de Salud.
3: Por eso tenemos que nosotros actuar de acuerdo a norma, como corresponde a estas auditorías, porque este dinero no es de nosotros, este dinero es de los aportantes, de los trabajadores, ¿no? Entonces, eso también quiero comunicarles a ustedes de estas 5 auditorías que están en curso. Luego también informar acerca de los medicamentos que está sucediendo en la regional obrera. En ese tiempo de los conflictos teníamos nosotros una falta aproximadamente de 60 ítems, porque teníamos dos camiones parados que estaban en Chayapata y también la nacional que ha hecho la compra de medicamentos. Porque nosotros hacemos compra de medicamentos como regional y también la nacional hace la compra de medicamentos, la misma que nos va distribuyendo cada trimestre o cada bimestre a todas las regionales. Ustedes saben que se ha caído 2 adjudicaciones a nivel nacional. Esas 2 adjudicaciones a nivel nacional es lo que nos está provocando cierto déficit en la regional Oruro en los medicamentos. De los 62 ítems tenemos a la fecha cerca de 20 ítems que nos falta, pero esto es por esa situación, ¿no? Cabe mencionar también que por esta situación que pasó nuestro país en la modificación del dólar, que había más antes, ¿no? El dólar paralelo que decían y el dólar oficial, y ahora también cómo está. Prácticamente el presupuesto que nosotros teníamos como regional Oruro ya lo hemos agotado, porque este POAE se ha elaborado la gestión pasada. Pero por esto que estamos argumentando de la gasolina y todo lo demás, prácticamente se han disparado los precios. Pero a raíz de esta situación, el honorable directorio de la Caja Nacional de Salud ha hecho un desembolso adicional. Están vendiendo, lo están comercializando, y la queja viene indicando que no hay medicamentos, que no hay y demás cosas. Nosotros estamos implementando un sistema de control con farmacia en la cual nuestros pacientes ya van a tener un mejor control. Todo se está sistematizando, ¿no? Si el paciente ha consultado hoy día, ya va a salir que ha consultado hoy día y qué medicamentos ha recibido en el obrero. Ya va a tener. Y el médico, el personal médico prácticamente, tiene que hacer la revisión de estos medicamentos. Estos medicamentos son costosos. Son medicamentos oncológicos que utilizan nuestros pacientes para lo que son la hiperplasia prostática y otras patologías más. Un ejemplo, para hiperplasia prostática, el medicamento que utilizan nuestros trabajadores o nuestros pacientes asciende a 55 bolivianos y se le tiene que dar 30 tabletas. Imagínense cuánto de dinero estamos gastando. Pero este paciente consulta en un lado, en otro lado, saca. ¿Y qué es lo que hace? Bien, el paciente está consultando, tiene sus medicamentos, pero para el otro paciente ya no hay. Y esa es la queja de nuestros asegurados, que no hay medicamentos, no hay medicamentos. Pero nosotros hemos identificado esta situación. ¿Por qué no hay? Si estamos haciendo nosotros la adquisición, la compra como corresponde, como regional. Entonces, nuestros mismos asegurados están vendiendo esos medicamentos. No vamos a permitir. Sabemos que este...
0: Exactamente ahora son las 13 horas con 46 minutos. Y con este informe nosotros hemos llegado a la parte final de PIOS en Contacto Mediodí. El reencuentro el día de mañana con más información. Permiso y que tengan un resto de jornada, reparador.

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0: ¿Qué tal, amigos? ¿Qué tal? ¿Cómo están? Muy buenas tardes. El saludo muy especial para cada uno de ustedes en este día jueves 16 de julio. De antemano, el saludo muy especial a quienes han nacido en esta bonita, hermosa tierra como es La Paz, ¿no? Están con muchas actividades durante esta jornada. Vamos a revisar también la serie de actividades que se van desarrollando, muchas autoridades también allá en la sede de gobierno. Así que bueno, más adelante estaremos hablando de este tema. Pero quiero hacerles llegar un saludo muy especial a mis amigos, amigas, por supuesto, que han tenido la dicha de nacer en esta bonita tierra como es La Paz. ¿Qué tal su tarde, amigos y amigas? Hoy una tarde soleada, ¿no? Un clima bastante, bastante agradable, le digo. Hay que manejar o hay que siempre tener cerca la gorrita, el sombrerito, ¿no? Uno de repente sale abrigado en horas de la mañana, pero en la tarde, al mediodía, pues ya se está quejando del calor, ¿no? De la temperatura en la ciudad de Oruro. Bueno, a ver, vamos a revisar los datos del tiempo para el día de hoy. Hoy es día jueves a poco de finalizar la semana laboral, jueves 16 de julio. En Oruro la temperatura máxima alcanza los 18 grados, la mínima de 5 grados bajo cero. En horas de la mañana, con un cielo despejado, con una temperatura de 10 grados. En la tarde va a incrementar la temperatura y en la noche nuevamente va en descenso, ¿no? Hay que abrigarse, señores, hay que abrigarse especialmente en horas de la noche. Les pedimos que, por favor, tomen en cuenta esta recomendación. En este momento tenemos un cielo soleado, una temperatura de 17 grados y los vientos que se presentan, atención, pues poseen velocidades de 18 a 19 kilómetros por hora en todo el departamento. Así que, bueno, especialmente en horas de la noche hay que abrigarnos. Hoy, como todos los días, vamos a compartir con ustedes, amigos y amigas, excelentes ritmos musicales, canciones que son tendencia de repente en las redes sociales, que están sonando, muchos de ellos son nuevecitos también, mucho material que tenemos para el día de hoy, actividades que se desarrollan durante este fin de semana, durante este día viernes, sábado, domingo, así que tenemos mucho, mucho para compartir durante esta jornada. Hoy quiero hablarles específicamente del café. Así como lo escuchas, sí, porque nos pareció muy interesante algo que, bueno, no lo escuchamos muy a menudo, ¿no? Por ejemplo, el tema de estos concursos, competencias, de repente que se realiza a nivel nacional y que de alguna manera no le damos la importancia necesaria. Hoy hemos conversado con el dueño de una empresa. Una cafetería aquí en Oruro que ha obtenido un lugar privilegiado dentro de muchas empresas que proporcionan este servicio, por ejemplo, ¿no? Las cafeterías. Oruro está ocupando el número 9, creo que llega un poco más de 50, ¿no? Entonces, estamos en un buen sitial y hemos hecho la entrevista para que ustedes también conozcan cuál es este lugar que tenemos que brinda ese servicio, uno de los mejores cafés o el tratamiento del café. Bueno, más adelante vamos a escuchar esa entrevista, cómo es que procesan el grano de café, cómo es que lo utilizan o lo sirven acá en Oruro. Si hablamos de uno de los lugares que está ocupando, o bueno, de uno de estos negocios que está ocupando este lugar, pues hay que hablar entonces de la atención internacional, porque eso también hace que la gente vaya a consumirlo, ¿no? Sí, vamos a hablar más adelante de esto, le anticipo, queremos también hablar de este tema que nos parece muy importante. Ahora que se están preparando, creo, para un concurso mundial. Qué interesante, ¿no? Más adelante le hablo de estos temas y otros, por supuesto, que se van a ir presentando a lo largo de esta jornada. Hoy es día jueves, 16 de julio. Tengan todos ustedes muy buenas tardes. Iniciamos el programa A Ver con Buena Música. ¿Qué canción tenemos en cartelera? Vamos inmediatamente a la parte musical a ver qué canción. Sí, escuchemos esta canción.
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0: Michel Tero, ¿no? Eu sí te pego. Bueno, entonces esta es la canción elegida para nuestra bienvenida musical, amigos y amigas. Sean bienvenidos a La Tarde en Directo.

0: Excelente ritmo musical que compartimos a esta hora de la tarde. Y hemos hablado de la paz, ¿no? Bueno, más adelante vamos a seguir hablando. Pero cuando uno se pone a pensar en la paz, bueno, recuerda todas las delicias. Particularmente le digo, yo recuerdo, bueno, lo primero que se me viene a la mente es la gastronomía. El pancito paceño, la marraqueta, ¿no? El fricasé. ¿Qué más hay en la base? El plato paceño, ¿no? Es una experiencia, totalmente una experiencia, el teleférico. Más allá de su condición como sede de gobierno, pues hay una gran expectativa en cuanto a la oferta turística paseña, ¿no? Que tiene bonitos lugares, por ejemplo, Mayasa, el zoológico de Mayasa, el Valle de la Luna y otros. Tiene historia, aventura y una excelente gastronomía que preserva recetas centenarias y ahora suma propuestas contemporáneas. 217 años de la gesta libertaria de La Paz. Y allá reafirman con su mayor riqueza, trasciende su papel político y administrativo. El departamento reúne paisajes imponentes, sitios arqueológicos, circuitos de aventura, arquitectura patrimonial y una cocina que expresa la diversidad de su historia y su territorio. Para miles de visitantes, el recorrido comienza en el aire, ¿no? Desde las líneas de mi teleférico, que conecta el Alto con la Hoyada Paceña, el Illimani, emerge entre las nubes como un gran guardián de la ciudad. Y ofrece también unas de las imágenes más emblemáticas de La Paz. Hay una gran cantidad de paquetes turísticos allá en La Paz, ¿no? Más de una veintena, me dicen, que están disponibles en todo el departamento de La Paz. Los amantes de la aventura, digamos, pueden elegir experiencias singulares como el descenso en bicicleta por las 1000 gradas o por el camino de la muerte en los Yungas, que continúa siendo uno de los productos turísticos bolivianos más reconocidos internacionalmente hablando. Otro de ellos también es, por ejemplo, el Tiwanaku, uno de los sitios arqueológicos más importantes de Sudamérica y declarado ahora Patrimonio Mundial por la UNESCO. El Tiwanaku, ¿no? Qué lindo lugar también. También se dice que La Paz puede contemplarse desde más de una decena de miradores distribuidos en distintos puntos de la ciudad. Y es que desde allí se aprecia la geografía de la Hoyada, mientras que en el centro histórico sobreviven construcciones coloniales, ¿no?, y republicanas, junto con una red de museos que invita a recorrer siglos de historia, arte y tradición. En la calle Zagarna, por ejemplo, ¿no?, donde también pues disfrutamos un poco de la esencia del país, no solamente de La Paz, sino de todo el país, ¿no? Nos parece también bastante interesante. Bueno, más adelante vamos a seguir hablando, se me viene a la mente muchas cosas de la sede de gobierno, de La Paz, de su cultura, su tradición, su gastronomía, sus construcciones. Bueno, hay mucho que hablar. Más adelante seguimos hablando y los invito también a ustedes a seguirnos porque vamos a iniciar nuestra transmisión en vivo a través del TikTok, así que vamos a poder hablar un poquito más acerca de La Paz. Tal vez hay gente que nos está observando o nos va a observar también a través del TikTok. 14:56. Acompáñame. Un pequeño paréntesis publicitario y enseguida retornamos con mucho más. Cuando yo te pega, voy a hacer diferente. Tengo certeza, va a virar a su
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0: Que tenemos una cartelera musical bastante variada, ¿sí? Así que están cordialmente invitados a seguirnos. Les pedimos que vayan dejando el corazoncito, vayamos compartiendo también la transmisión y el saludo muy especial a quienes nos están observando y ya se van sumando la sintonía en este momento. Un saludo muy, pero muy especial a los diferentes municipios, provincias del departamento de Oruro. ¿Qué tal la señal? ¿Qué tal está la sintonía de la 99.7 a esta hora de la tarde en el departamento?
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0: Siempre nos escuchan desde el municipio de El Choro, ¿no? Un saludo muy especial hasta Machacamarca también, ¿sí? El saludo muy, pero muy especial. Muchas gracias por escucharnos y habilitamos a partir de este momento la línea móvil, ¿sí? Línea móvil totalmente habilitada, 718-80700, ya está habilitada, y la línea telefónica también, sí, el 52-76-163 ya está habilitada para que ustedes se comuniquen conmigo y soliciten la canción de su preferencia.

0: A ver, ya tenemos los primeros contactos. Aguárdeme unos minutitos, aguárdeme. Algo sucede con mi celular. Ahora sí. Algo sucede y no puedo contestar, pero ahora sí ya lo tengo listo. Aló, buenas tardes, don Jaimito.
1: Hola, señorita.
0: ¿Cómo está, don Jaimito? Buenas tardes. ¿Qué novedades? ¿Qué dice en este día jueves usted?
1: ¿Cómo está, señorita? Terminando, ya por terminar de hacer los pasteles. Y le cuento que el queso ha subido también, señorita.
0: ¿Con cuánto está comprando usted?
1: Con 40 bolivianos, más o menos de medio kilo. Las vacas dicen, pues, que nos vas a... dice que están comiendo alfa seca, no hay tanto frío, no hay toros que nos abriguen. Y ahora le dan patita, le dan, no si quieres nomás. Esta época no hay alfa verde, no estamos comiendo alfa verde, puro seco. El agua también fría. ¿Cómo pues aquí vas a pedir de baja? Me dice la vaquita. No hay toro. No hay toros que nos abriguen, dice.
0: Mira, a ver, esta vaca.
1: En las pampas de Chayapata, de cómo se llama, de un poquito más allá, un pueblito, no sé cómo se llama ese pueblito. Ay, donde hay bastante leche de vaca soltera. Las vacas no deben casarse, pues. No quieren casarse porque no queremos caminar ojos verdes, dicen.
0: Ay, don Jaimito, usted, ¿cómo interpreta esta situación? Ay, don Jaimito, pero sí hay que ponerle humor, y buena energía positiva también en esta situación que atraviesa el país, ¿no? Especialmente en este día jueves, don Jaimito.
1: Así que, señorita, sí, estamos así, le comento que todo, algunas cosas han bajado, pero... ¿no? Hay mucha especulación, le he contado, ¿no? El otro día en la fila de gasolina, señorita Fabiola, todo va a ver, los oyentes van a escuchar. Otros demasiado especulan, muchos no se aprovechan. Una gente no tenemos que ser así, ¿no? No sé cuál será la necesidad, aprovecharse. El sol está saliendo 6:30, 7 de la mañana, menos cuarto. El frío es más intenso, ¿no?
0: Sí.
1: Estamos temblando. Dios, no hay otras personas siempre que vienen a especular en la fila. Café, café, café, dice una señora, una jovencita, una pareja, jovencitos, ¿no? Y es cafecitos, por ejemplo, es vasito de gelatina que hacen medianitos, ¿no es cierto? Gelatinitos venden, ¿no?
0: Sí.
1: 50, está un boliviano, ¿no es cierto? En esos vasitos desechables, ni siquiera en los grandes. Nosotros vendemos en los grandes con tapita, todo, pero esos chiquititos, medianitos. Un pan más un huevito fritadito así, ¿cuántos? 12 bolivianos. Me parece que hemos exagerado la conciencia de no les de morderá, digo, demasiado. No sé si comprarán también mucha gente por el frío, no sé. Imagina 12 bolivianos, yo le pongo hace desayuno, señorita Fabiola, más o menos, ya por ganas, unos 7 bolivianos, 8 bolivianos, pero 12 bolivianos, señorita Fabiola.
0: Aprovechan, ¿no? Algunas familias aprovechan esa situación bastante complicada para generar ingresos. Es que la economía en todo el país está muy, muy quebrada, ¿no? Y es que la gente también está buscando forma de ganarse algunos pesitos, todo está subiendo y lamentablemente...

0: realmente lo que subió ya no está bajando el precio, ¿no? Don Jaime, ¿qué opina usted?
1: Sí, algunas cosas pero han bajado, creo, por ejemplo, el tomate ha bajado, no solamente en los codos, están algunos, la harinita también ha bajado, no está en su todo, pero en algunas partes no, igual nomás, por ejemplo, ahora si no sube una cosa, el queso ya también por eso, yo adquiría el queso con 28 bolivianos, 30 bolivianos, ahí subiendo así, ahora de golpe, 40 bolivianos, queso de Huancané, ¿no? Son cosas de Huancané, son quesos, como digo, el fortísimo, digo, son vacas solteras, que son los mejores quesos a nivel de este lado, creo que son. Y eso lo compramos, porque el queso chaqueño es medio agrio, feo, es a mucha gente. Es una pizza, está bien el queso chaqueño, pero para hacer el pastel, empanaditas, todo, son quesos de Huancané, que no hay bastante vaca ahí, yo una vez he ido. Es bastante vaca, en su lugar un poquito más barato, pasajes, todas esas cositas. Ahora de golpe 40 bolivianos, ¿no? Entonces, ¿qué haremos, señorita Fabiola? Porque dice que, como le digo, no hay alfa, el invierno ha castigado, bastante frío y poca leche que están dando en las mesas también por el frío, agua bastante fría, ¿no? así que esta época. Y le cuento que en febrero más o menos es bastante que no, ya no le baja, señorita, ¿sí? Ahí se va a mantener seguramente. Esa es la situación de lo que nosotros, y nosotros, nuestro producto, seguimos nomás con pastel especial, todo bastante quesito, vendemos en 12 bolivianos y el pastel corriente, como decimos, con una tajadita de queso, así, 10 bolivianos, pero hace años todavía tiene su yapita, ¿no? Medio vaso más, donde dicen que el gustito está en la yapita, ¿no?
0: Yapita.
1: Entonces, yapita caserita, esto papito toma, decimos, ¿no?
0: Así es. Así es, don Jaimito, y es para conocer, ¿no? Bueno, usted años de experiencia ya conoce, pues, qué tipo de queso le favorece, qué tipo de queso es para otros productos, por ejemplo, ¿no? Pero, bueno, hay que seguir adelante, don Jaimito. Como siempre, nosotros agradecemos que usted esté en contacto con nosotros a través de la línea móvil. Y, bueno, hay que ponerle ritmo, ¿no? ¿Qué le parece el estilo musical que estamos escuchando? ¿O cambiamos?
1: Señorita, yo le digo que hay que poner ganas de trabajar. Por ejemplo, la harina tampoco usamos cualquier harina, ¿no?
0: Sí.
1: Usamos la argentina, porque también hay veces cuando se hace así la masa, todo se vuelve aguanoso, se vuelve a veces duro. Entonces, hasta calidad de la harina de cambia, hay que saber, ¿no? La experiencia de tantos años.
0: Seguramente.
1: Ya tenemos todas esas cositas, señorita Fabiola.
0: Claro,
1: y para terminar, señorita, saludos a doña Irene,
0: ¿ya?
1: A don Timoteo, a don Gregorio, a todos que llaman, a doña Irene especialmente. Un gran abrazo también. Siempre me manda saludos a la gente. Gracias, muy amable. Muchas gracias a Dios. A usted también, señorita Fabiola, porque nos tienes esta paciencia, bastante paciencia, para relatar nuestras cosas, nuestras latias, nuestros humores. Le voy a decir Calimán, serenidad y paciencia, Calimán.
0: Adelante, don Jaime. Sí, sí, ¿qué canción?
1: Un gran abrazo a todos los amigos paseños que viven en nuestra ciudad Oruro, porque Oruro es acogedor, ¿no? Abraza a todos los bolivianos, los orureños, y para esos hermanos paseños, a ver, por favor, no sé quién cantar esto, pero Chorita Paseña, por favor.
0: Oh, qué linda canción. Listo, lo voy a poner más adelante, ¿ya?
1: Muchas gracias, hasta mañana, señorita.
0: Listo, chao, chao. El tema de los precios, bastante complicado, ¿no? Bastante complicado, los precios de los productos, muchos de ellos subieron, otros que, bueno, están bajando, pero en los productos de importación especialmente, pues que muy difícil, o la tendencia es muy poca que pueda bajar, ¿no? Bueno, nosotros vamos siguiendo, escuchando la opinión, el comentario de la gente que nos está llamando también a esta hora de la tarde. No se olvide que está habilitada la línea móvil 718-80-700. A ver, tenemos otro contacto. ¿Quién es? Ahí está. Y ya tenemos listo. Aló, aló, buenas tardes.
2: Buenas tardes, señorita Fabiola.
0: ¿Cómo está don Enrique? Buenas tardes, ¿qué novedades? ¿Qué tal su tarde?
2: Don Luchito de Bajo Oruro le habla, ¿no? Don Enrique de Alto Oruro.
0: Ay, mire que me confundo mucho, don Luchito. Usted no es de Alto Oruro, de Bajo Oruro.
2: Sí. Tenemos la misma voz de don Enriquita.
0: Sí.
2: Entonces ahí nos hacemos confundir.
0: ¿Cómo está don Luchito? A ver, ¿qué novedades? ¿Qué me cuenta?
2: Bien, bien, señorita, de mucho tiempo estás participando un poquito con salidas de viaje, de compras.
0: Sí.
2: Y por ahí nos perdimos un poquito, pero siempre estamos escuchando la radio, el programa, siempre sintonizando, señorita Fabiola.
0: Qué bueno, don Luchito, y me alegra bastante que nos haya llamado. A ver, ¿usted qué opina de esa situación? ¿Ha tenido algunos conflictos de repente con el combustible, los precios? A ver, lo escuchamos.
2: Sí, sigue el problema, señorita Fabiola. Mire, en La Paz casi está semi-normalizándose. Hay filas para la gasolina, el diésel, pero poco. Póngale de aquí lo que hacemos fila, allá será la décima parte, más o menos es poco que hay las filas, ¿no? Y se ven. Pero lamentablemente aquí no, pues hay que ir a dormir. Dice, a causa de eso mi cochecito no puedo sacar ya semanas, porque tengo que quedarme a media calle, ¿no? Uh-huh. Entonces, qué mal por los administradores, especialmente de yacimientos. Esa nueva agencia de hidrocarburos que se ha inventado, pues no sé qué función cumple, que no hay una manera de poder controlar, ¿no? Mire que hay bastante por ahí gente que va a comprar, pero los que más necesitamos son las personas que trabajan en el transporte público, ¿no? Sí. Todo tipo de movilidad. Pero mucha gente particular con carros grandes, movilidades grandes va a cargar, entonces me parece que eso están haciendo un abuso. Están comprando pues para revender. Entonces, esto ya al ver este problema ya es bastante tiempo, señorita, yo pienso que la agencia HN debía descensar, ¿no? Gente, porque se ha descubierto que van en un día varios surtidores, una movilidad, ¿no? Va a descargar seguramente a su garaje, no sé. Y otra vez hacer fila a otro lado, están comentando que han dormido, todo, pero habría que buscar una manera pues de controlar, señorita, porque de lo contrario vamos a seguir en lo mismo. Y bueno, la gente afectada es la que realmente necesita. Yo, por ejemplo, no cargo más que al mes dos veces o menos. No, mi tanquecito pequeño, es un cochecito pequeño, entonces no requiero más porque al día es alguna hora, dos horas, o hay veces ni salgo, entonces son para situaciones particulares, familiares, de compras o venta, pero no requiero mucho, pero hay mucha gente que requiere también, ¿no? La gasolina seguramente un poquito más, motor más grande, coche más grande, pero como le digo, está habiendo un abuso que la gente está especulando, está llevando para revender. Se ve eso, clarito se ve, porque tanto coche grande particular, ¿para qué puede cargar tanto? Especialmente, yo le digo, la zona sur es donde hay gente desde lo más humilde posible, maneja unos lindos movilidades, como dice que al lado chileno eso es basura, simplemente no cuesta valor, pero el valor que le dan aquí es pues el de robar, ¿no? Los combustibles e ir a vender de contrabando, señorita. Sería la sugerencia que de una vez yacimientos y la agencia, esa llamada intermediaria, pueda censar. Yo pienso que los sindicatos de transporte no tuvieran problema porque ellos saben quiénes trabajan, quiénes no trabajan, quiénes están a veces habilitados, sancionados, entre ellos controlan, ¿no? Su gremio. Pero especialmente para los particulares sería necesario, señorita, darse una molestia de ir a afiliarse y que nos den por día cuánto se gasta por día. Por ejemplo, yo entiendo que una movilidad ahora, un taxi, póngale, llena usted su tanque, mínimo eso le dura 3 a 4 días, mínimo, porque sí. Son motores con inyección, dice que se usa, ¿no? Entonces no es tan necesario cargar a diario. Mejor todavía, como los minibuseros utilizan gas. No sé qué dice que el gasolina necesitan para el encendido y para la apaga del motor. Y en todo el día se trabaja con gas vehicular, ¿no? Sería sugerencia, señorita, porque de otra forma yo creo que vamos a seguir lo mismo. Ya se ha decretado que no se mueven los precios hasta por lo menos este año. Entonces sería que se trabaje. No sé, esa agencia que dice de hidrocarburos, pues moverse, ¿no? Moverse y andar por lo menos mínimo por surtidor, fijar a los sospechosos. Hasta el policía se conoce, señorita, yo le cuento, una vez fui invitadocito ahí al San Pedro.
0: Sí.
2: El policía estaba observándoles un guardia a la gente, le decía, tú ya estás volviendo noche. Entonces, hay maneras de controlar, señorita, ¿no? Lo que pasa es la negligencia y no hay autoridad. Realmente no hay alguien que diga, haremos este plan de trabajo y pues se pueda captar bastante. Yo pienso que puede comenzar movilidades, gasolina. Se escuchó más temprano que en la de Yayao, o sea, se comenzó 19 bidones de 20 litros, dice, señorita. Sí. A ver eso cuánto se sumaría, ¿no? Es la sugerencia, señorita Fabiola, ojalá se controle y ya de una vez dejen, porque como le digo, en La Paz está seminormal. Y me he estado ya 2-3 días, observando en el alto, observando abajo en la ciudad, entonces está seminormal. Pero aquí realmente me parece que siguen nomás las filas muy largas.
0: Verdad, verdad. Y es que Oruro también es un departamento fronterizo, ¿no? Y hay una gran cantidad de vehículos indocumentados. Y ahí es donde uno se pregunta también, entonces, ¿para qué albecisas y algunos autos indocumentados también logran acceder al combustible, ¿no? Y esto de comprar también con el carnet de identidad, bueno, es algo que debe de reformularse tal vez para que haya mayor control, porque se ha visto que mucha gente que va comprando uno y otro y se ha identificado puntos de acopio, ¿no? Y esto está haciendo que haya también las filas, la especulación del combustible. De verdad, esperemos que las instituciones como la ANH, también otras instituciones vinculadas puedan pues poner orden a este tema, ¿no? Y no hacer que la gente siga copiando la gasolina, que miren, las filas son interminables. Entiendo que ya se va a solucionar en los próximos días, pero bueno, según indican las autoridades nacionales, ¿no? Diputados y demás, pero en los hechos y en la realidad hasta el momento entiendo que siguen las largas filas. Válido su comentario, don Luchito, y verdad, esperemos que este tema del combustible se vaya a solucionar lo antes posible, que nos mantiene de alguna manera paralizados. Usted notó las calles un poco vacías, creo que por lo que el vehículo o los vehículos están haciendo fila, ¿no?
2: Sí, también, señorita, y mire, es largo. Mire, cuando más bien había bloqueos todo, no había filas, se vendía de manera regular y sí, normal. Una vez que se han levantado los bloqueos, yo creo que ya los contrabandistas, el vendedor, se han puesto a trabajar como hormiguitas, ¿no? Pero para todo eso tenemos autoridad, ¿no? Había que sugerirles y pedirles, ¿no? De que de una vez puedan dar una solución en varios sentidos. Ahora, mire, en la situación de alimentos, señorita, eso quería quejarme.
0: Sí.
2: El pancito en La Paz, me traje pancito al tecito de familia. Pues las mazaquetas son grandes, señorita, un pancito de 80 centavos, con un hito uno se toma el tecito, pero aquí en Oruro ya está a 80 centavos el precio, pero mínimo dos pancitos hay que servirse, más que todo un varón, ¿no? Entonces, hasta en eso sigue la especulación. Ahora, la carnecita allá está rebajando, señorita, la de chancho usted encuentra 28, 30, 32 las primeras, que seguramente son, ¿no? Ahora, el pollito igual, barato, la comidita de a poco está rebajando, pero aquí usted va a comer un platito afuera, está caro. Yo me quejo especialmente del mercado Fermín López, el pollito, la canasta.
0: Sí.
2: Ya como palomitas anteriormente de ocasión me compré chiquitito la presa, señorita. ¿Y cuánto? 20 y tal. Ahora, abajo al lado de tránsito, igual de ocasión. 27 bolívares. Yo le digo, señora, ya se baja la carne de pollo. ¿Por qué no se baja? No, es que aquí vendemos grandes, cuarto pollo estamos vendiendo por ese precio. No, señorita, hay que tratar también de rebajar, aunque sea pesito a pesito, porque mire, la de pollo bajó, el aceite también bajó, no todo, pero bajó. Ahora la papita también bajó, entonces, hay pues por qué justificar la rebaja, no es especular y especular.
0: Sí.
2: Ahora, hemos visto que Defensa al Consumidor ha venido a controlar higiene, pero también tiene que controlar la higiene, la elaboración, la calidad de la comida y el precio, ¿no? Porque muchas pollerías venden una pena de comida bien retostada, no tiene sabor, parece goma la papa. Entonces, si se tiene que calificar, pues no se puede pedir simplemente un precio y especular con el precio de la comida, ¿no? Existe nuestra sugerencia, ojalá nuestra nueva Defensa del Consumidor, una teniente, que controle los precios. A ver, usted compre un pollito, yo le digo, el pollito que utilizan creo que no alcanza ni 1,5 kilos. Entonces son pequeños los pollitos y no puede también sacar mucha ganancia, señorita. Existe mi observación, ojalá, ¿no? La alcaldía a cargo de sus dependencias pueda realmente concientizar, no permitir ahora el pancito, ya se están quedando con ese precio, pero ese pancito es de mala calidad, señorita, no es comestible. El de La Paz, otro sitio de usted se sirve, es algo mejor en saborcito, pero el de nosotros realmente es inflado, pero no tiene calidad para servirse ese pancito, señorita Fabiola.
0: Verdad, verdad. Hacemos el llamado a Defensa del Consumidor, la teniente Leslie Cuellar es la que está a cargo ahora de este cargo muy importante, Defensa del Consumidor, para que realicen los controles del precio y del peso del pancito, evidentemente. No hay mucha queja en torno a este tema. Válido su comentario, don Luchito. A ver, ¿qué canción vamos a escuchar? Ya no renegaremos. Nos calmaremos.
2: Sí, no,
0: ¿qué cancioncita vamos
2: yo digo, pues nosotros no tenemos problema.
0: Sí.
2: Pero hay mucha gente que tiene familia, señorita, eso es lo que preocupa a uno, ¿no? El resto, yo creo que quien tiene un buen sueldo, buen trabajo, no, no siente mucho, aunque renegando se paga, se compra, pero mucha gente no está en esa capacidad, señorita.
0: Verde.
2: A ver, nos alegraron, mire, hoy día es día de los nuestros amigos Pico Verdes, los Chucutas, no sé qué nombre, pues a nuestros amigos paseños. Sí, bueno, lo tradicional, usted nombraba, lo escuchábamos, que muchos lugares bonitos hay en La Paz, turísticos, la misma comidita, imagínense un fricachito, eso hay que reconocer que los paseños son capos en hacer un fricacé, una sartita de pollo, su plato paseño, algunos otros comiditos que copian también a nivel de otras ciudades, ¿no?
0: Sí.
2: Bueno, nos compartimos un temita, ¿qué le parece de los carcas? Reiteraremos a escuchar Chuquiago Marca, por favor.
0: Uy, qué lindo tema. Muy bien, enseguida sale la canción, ¿ya?
2: Le agradezco mucho, señorita.
0: Listo.
2: Usted siempre nos permite la gentileza, la bondad. Saluda a todos nuestros amigos, pues don Jaimito igual seguramente trabajando, un cordial saludo a la familia y a todos los amigos y amigas que escuchan este bonito programa.
0: Muy bien.
2: Que tenga una buena tarde, señorita Fabiola. Hasta pronto.
0: Que le vaya muy bien, que le vaya muy bien, don Luchito. Chao, chao. Y es que hay que escuchar también la queja de nuestros amigos, porque así también hacemos que las autoridades puedan escucharnos. Me llamó mucho la atención y le digo con mucha sinceridad, por ejemplo, el tema del combustible. Llegaron algunos parlamentarios y, bueno, decían, me he dado una vueltita por las estaciones de servicio y me he dado cuenta que están las largas filas. Pero esta situación no pasó ayer, no ha pasado la semana pasada, ha pasado ya cuántas semanas estamos así con la gasolina, ¿no? Es que también nuestros parlamentarios tienen que sacar la cara por Oruro, pues, y si ven alguna situación así, que estamos en conflicto, en crisis, hay que inmediatamente gestionar para que esos conflictos se vayan solucionando, ¿no? El tema del combustible realmente es una pena, y entiendo que aún siguen los señores choferes, porque no solamente los que están asociados o federados, sino también independientes que están totalmente molestos por estas situaciones. Largas filas, se pierde días de trabajo. Álvaro Rodríguez nos escribe, dice, hola, buenas tardes, ¿cómo estás, Álvaro? Buenas tardes, gracias por estar junto con nosotros el día de hoy. Y antes de que me lo digas, el saludo muy especial para el servicio de transporte público, la línea celeste, ¿no? La línea celeste, trabajando como siempre el día de hoy. Un saludo muy especial a mis amigos choferes que están recorriendo las calles de nuestra ciudad. José Enrique nos dice, hola, hola, José, ¿cómo estás? Buenas tardes. ¿Qué novedades, José? Ricardo Rojas, hola, buenas tardes. Saludos para tu persona. Gracias, Ricardo. Un saludo muy especial para ti. Un abrazo muy fuerte. Gracias por estar aquí junto con nosotros.
3: Se va la segunda.
0: Vamos sugiriendo algunas canciones, ¿sí? Si gustan, vamos a ir escuchando. Esta canción dedicado a La Paz, ¿no? Cholita paseña.

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1: Y bien, sigamos con buena música. Bueno, refiriéndonos también al aniversario de La Paz, ¿no? Excelente programa, nos dice Ricardo Rojas. Muchísimas gracias, Ricardo. A ver qué canción escuchamos contigo. Estuvimos hablando de La Paz y su deliciosa gastronomía. Don Luchito nos hizo antojar el fricasé, ¿no? El fricacho, dice. Y hay una variedad de gastronomía allá en La Paz y se come delicioso, ¿no? En el departamento, por ejemplo, lo más tradicional de La Paz es la marraqueta, ¿no? Conocida por su corteza crocante, su miga liviana, además de, bueno, ese tamaño que tiene, como decía Don Luchito, ¿no? Hasta la yaucha, la salteña y la tucumana, cada preparación forma parte de las costumbres cotidianas de la ciudad de La Paz. Ellos se suman el fricasé, el timpu, el chairo, el plato paceño, otra de las de los platos más tradicionales, ¿no? Y que mantiene todavía vigente esta gastronomía, pues, compartiendo para las nuevas generaciones, ¿no? El helado de canela también es una de las tradiciones, aunque también es de Oruro. Ah, bueno, de Oruro, ¿no? También tenemos el día de la canela aquí, helado de canela. El sándwich de chola, el anticucho, es parte también de la gastronomía de La Paz. Imagino que están con muchas actividades después de la verbena, también que ha sido muy, muy, muy cuestionada, ¿no? Sí, muy cuestionada, a razón de la ausencia de grupos de otros géneros. Al parecer, pues, se ha tomado esta decisión de, esta vez, de presentar agrupaciones de la música o del género cumbia, ¿no? En su gran mayoría, casi en su totalidad. 217 años de la Gesta Libertaria de La Paz, que demuestra que su atractivo reside en la diversidad de experiencia que ofrece a quienes deciden recorrer esta linda ciudad. Entre montañas, patrimonio, aventura y sabores del departamento, reafirma esa capacidad de reinventarse sin perder su esencia y se presenta como un destino que invita a ser descubierto una y otra vez. Es que cada año y cada vez La Paz tiene buenas iniciativas. Por ejemplo, este paseo de las paraguas, ¿no? Sí, en la calle de los artesanos, por ejemplo, que nos parece también algo muy interesante y se ha viralizado y mucha gente iba simplemente a sacarse las fotografías. Otro de los lugares también es los murales, las pinturas o esta zona que tiene un colorido realmente llamativo y que desde las alturas, a través del teleférico, uno podía apreciar, ¿no? Tiene lindos lugares en La Paz. Yo recuerdo muy bien el Valle de la Luna, por ejemplo, bonitos recuerdos de allá. ¿Podría ser el tema de fondo, por favor? Claro, vamos a disfrutar entonces un poco de Los Carcas y esta canción que dice Chuquiagumarca. A ver, vamos a disfrutar esta canción.

0: linda canción la que estamos disfrutando. Tenemos algunos mensajitos que nos llegan, dice, buenas tardes señorita, qué lindo su programa, muchas gracias. Fuentes León, un saludo muy especial para ti. Julio Espada nos dice, buenas tardes, bueno el programa. Un temita de Guara, Collita, gracias, dice, enseguida, ¿sí? Sandaleo nos dice, buenas tardes, su programa está súper, gracias. Sandaleo, un saludo muy especial para ti también, muchas gracias. A ver si nos sugieren alguna canción para ir acompañando en la tarde en directo. Amigos, exactamente 15 horas con 40 minutos. Vamos inmediatamente a nuestro espacio publicitario. Enseguida continuamos con mucho más junto a la tarde en directo.
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0: volvemos exactamente 15 horas con 48 minutos. Queremos agradecer de todo corazón a quienes se han sumado a la sintonía a través del TikTok. Muchísimas gracias. Un saludo muy especial para todos ustedes y los invito a seguirnos también en la página oficial, tanto de Facebook como en TikTok. Vamos compartiendo información actualizada. Y bueno, a través del TikTok realizamos las transmisiones en vivo, no solamente del programa, sino también del programa Tome Nota todos los días a partir de las 8 de la mañana, ¿sí? Los fines de semana, el día sábado, a partir de las 10 de la mañana, realizamos la transmisión del programa Bueno, Bonito, Barato y Buen Trato, que está dirigido específicamente al área comercial. Si usted tiene algún emprendimiento, algún negocio, alguna tienda, qué sé yo, una barbería, un salón, ¿qué más? Tiene su negocio, pues puede comunicarse con nosotros, ¿sí? A través de la línea 718-80700, siempre habilitada, y a través del TikTok también puede promocionar su negocio. Los días sábados, solamente los días sábados. Bueno, tenemos contacto a esta hora de la tarde. Aló, aló, muy buenas tardes.
1: ¿Cómo es, señorita Fabiola?
0: Don Timoteo, escucha? ¿Cómo está? Muy buenas tardes. ¿Qué novedades? ¿Qué cuentan?
1: ¿Qué tal, señorita Fabiola? ¿Cómo está usted?
0: Muy bien. Ayer se perdió. Apuesto que se ha perdido por el partido.
1: Ah, sí, me fui pues al partido, señorita Fabiola.
0: Ah, qué bien. ¿Y qué le pareció?
1: Ah, súper interesante, señorita Fabiola. Como siempre, pues, un poquito sufriendo, luego a gozar del fútbol.
0: Sí, verdad nomás, ¿no? Nuevamente estuvimos ahí estresados viendo un poco los resultados del Mundial. Ahora el domingo en la cita, imagino todos concentrados para ver ya el último encuentro deportivo que se va a desarrollar en el Mundial, ¿no? ¿A qué equipo apoya don Timoteo?
1: Bueno, vamos apoyando como sudamericanos a siempre, pues a Argentina.
0: Ah, muy bien, muy bien. Aunque algunos no están apoyando esta vez al vecino país de Argentina, ¿no? Pero bueno, a ver, vamos a estar muy atentos también a lo que vaya a ocurrir en el Mundial para este día 18 de julio, ¿no? A las 5 de la tarde. Don Timoteo, a ver, ¿usted tiene alguna opinión, algún comentario sobre esta situación que atraviesa el país? ¿O quiere una cancioncita?
1: Le cuento que me he trasnochado, pues anoche estaba en la fila hasta la 1 de la mañana, ahorita Fabiola allá en QB2, pues sí.
0: Wow.
1: Y haciendo cola para combustible. Siempre pues utilizamos, aunque este gas de por medio y también la gasolina ayuda. Por ejemplo, ahorita he subido con pura gasolina aquí, estoy justamente en la Virgen. Entonces ahí así cuando ya no sube, pues a gas.
0: Ah,
1: el
0: ya.
1: Gas solamente es para la pampa. Y también para encender el motor, para apagar, ya que constantemente nosotros estamos apagando y prendiendo, ¿no es cierto? Entonces con el combustible nos ayudamos, pues, señorita Fabiola. Entonces se consume nomás un tanque lleno, por ejemplo, yo un poquito más de una semana largo, una semana y dos días, algo por ahí, tres días, así lo hago durar. Pero cuando tiene que realizarse un viaje, digamos, a la provincia Popó, así, entonces tienes que usar sí o sí también la gasolina, ¿no?, en el asfalto, porque te exige, pues, un poquito de velocidad.
0: Ah,
1: y
0: yeah.
1: El gas no tiene mucha fuerza, entonces congela, yo creo, ¿no? Claro, para esto está bien, para la pampa, para la ciudad, para todo, está bien el gas. Si no fuera el gas, ¿qué haríamos, señorita Fabiola? Entonces, no hubiera, sinceramente, no alcanzaría el combustible como tanta movilidad que hay y sigue llegando, sigue entrando. Indocumentados, como documentados, ¿no es cierto? Entonces, yo no sé, los indocumentados, ¿cómo consiguen la gasolina? No sé, sinceramente. Parece que aquí sacan la gasolina. No, sinceramente, no hay un control total de las autoridades, señorita Fabiola.
0: Verdad, el control es lo que hace más falta en esta situación que atraviesa el país, porque hay mucha gente que está llevando y está copiando, ¿no? Está reuniendo, recolectando la mayor cantidad de gasolina. Y usted sabe, don Timoteo, ¿a cuánto se vende la gasolina en lugares fronterizos, lugares donde se encuentran los vehículos indocumentados, ¿no? Es una total especulación. ¿Cuántas horas de espera me dijo en el surtidor?
1: Bueno, yo he estado casi desde las 8, imagínese hasta la 1, ¿cuántas horas son?
0: 5 horas, ¿no?
1: 5 horas, ¿no? Casi.
0: Pero ha reducido. A comparación del fin de semana, por ejemplo, don Jaimito se quedó no sé cuántas horas. Yo me quedé a dormir y creo que, bueno, esto va reduciendo. Esperemos que a la siguiente semana se pueda disminuir aún más, ¿no? Aún así, 5 horas, don Timoteo, es un perjuicio, pues, para el trabajo, ¿no? Usted ha perdido, ¿cuántas horas de trabajo? 5 horas.
1: Sí, exactamente. Bueno, pues, ese momento tenía que estar durmiendo, ¿no es cierto? Pero... Bueno, hay que estar haciendo pasar con el frío, sí. todo un sufrimiento. Ahorita Fabiola en la noche, más que todo, ¿no?
0: Verdad.
1: Ahora también está. Ha llegado, pero el combustible es que ha llegado a 50 mil litros. Entonces, está recogiendo. Sigue la larga fila, pero señorita Fabiola, le cuento.
0: Sigue.
1: Así nomás.
0: Qué lamentable. De verdad, esperemos de que estas gestiones que se han realizado pues surjan efecto y que verdaderamente disminuyan las filas, porque solamente al parecer, según los reportes, solo está ocurriendo en Oruro, ¿no? Bueno, a ver, don Timoteo, ¿qué canción vamos a escuchar con usted?
1: Bueno, pues vamos a dedicar un tema. Aunque quería Linda La Paz de como hace momento tocó, pero ahora quiero de Hachamalco, Linda La Paz, por favor.
0: Ya, ay, qué linda canción. Saluditos.
1: Y los saludos a todos los chucutas, pues, por su aniversario, ¿no? A todos los paseños. Esta mañana escuché, pues, un lindo poema de parte de mi hermano, del Greco.
0: Sí.
1: Que estaba dando una poesía a la ciudad de La Paz. Claro que como uno no se puede antojar de ese rico chairo, de tantos platos, la mazaqueta, tantos platos que allá existen, ¿no es cierto?
0: Sí.
1: Al menos yo digo, ¿no? Más que cuando me voy allá, directo a comer el huallac en el alto.
0: Oh, ya. Yeah. ¿Sí?
1: Muy riquísimo, sinceramente, el huallac es inolvidable, no existe ese huallac aquí, señorita, a menos te puedes cocinar.
0: Creo que hay, pero bueno, debe tener su toquecito en La Paz, ¿no? Huallac, sí, creo que sí hay.
1: Sí, pero muy riquísimo, ¿no? Ese plato me encanta a mí, entonces siempre cuando voy a La Paz, lo primero que tengo que ir a comer el huallac. Así, señorita Fabiola, entonces un saludo para ellos, que tengan un bonito día, ¿no? Los paseños allá, parientes míos también están en La Paz, radican, bueno, son ordeños, pero ya tanto tiempo que radican, ya casi como paseños. Entonces a todos ellos un saludito, también a todos los amigos, pues, que están escuchando este medio, ¿no?, de Pío XII, a usted también, señorita Fabiola, y el domingo que... pues el mejor, señorita Fabiola, argentina, lo diremos, ¿no?
0: Sí, a ver, vamos a estar muy atentos también. ¿Qué sucederá? Vamos a estar muy atentos también al partido. Que tenga linda tarde, don Timoteo. Se cuida mucho, ¿ya?
1: Gracias.
0: Linda.
1: Chao.
0: Oye, que yo me antojo, no sé, creo yo que en La Paz se desayuna también algo delicioso, ¿no? Lomo montado, ¿qué platitos más hay para el desayuno? El plato, bueno, en este caso la barraqueta con su queso, con su café. Ay, no, ya me dio hambre. Amigos y amigas, ya estamos casi en la recta final. ¿Qué dicen? Ay, Dios, Bolivia es el mundo al revés, dice un comentario en TikTok. Gracias a los masistas, estamos como estamos, también comentan, ¿no? Creo que ya es hora, bueno, te cuidas, hasta mañana, seguiré escuchando la radio. ¡Qué bien, Alvarito! ¡Qué bien! Seguimos escuchando, si en unos minutitos ya nos vamos. Pensaba comprar autito, pero ahora lo pensaré bien. Y felicidades a los... ya, dice. Sí, no los ya. Me hiciste recuerdo. Ricardo Rojas dice que tengas un excelente resto de jornada. Bendiciones. Chao, Ricardo. Amigos y amigas, ya nos vamos, nos vamos. Como siempre, la transmisión inicia a las 3 de la tarde hasta las 4 de la tarde, ¿sí? Los esperamos todos los días en este horario a través de la Pío 12. Deseamos de todo corazón que tenga un bonito día jueves, ¿sí? Y quienes nos están escuchando en este momento a través de la 99.7, no se vayan porque enseguida retornamos con mucho más. Tenemos mucho más para compartir en la tarde en directo. Nos vamos bailando al estilo musical de Hachamaiku y esta canción que es muy, muy, muy bonita, muy bonita. Y la papita, yo... Ahora sí, nos vamos, ¿sí? Gracias por acompañarnos, amigos, ahí en TikTok. Enseguida estamos de retorno a través de la 99.7.

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1: Y exactamente 16 horas con 12 minutos. Sí, exactamente las 16 horas con 12 minutos. Nosotros sigamos avanzando en el programa y le habíamos anticipado que vamos a hablar un poquito del café, ¿no? Bueno. Este es uno de los productos más deliciosos, más consumidos también en el país. ¿A quién no le gustan los deliciosos cafés? A ver, dígame. Yo creo que muchas personas pues le gustan, ¿no? El cafecito en horas de la noche, especialmente en el frío, pero se ha preguntado dónde consumimos el mejor café aquí en Oruro. De repente en otros departamentos sí ya se tiene varios o una diversidad de cafeterías, pero en Oruro no hay muchas. Pero sí hay, le digo que sí hay, y hay una de las mejores.

y con esta canción, al estilo musical de Aguatiñas, quiero acompañar este sector, ¿sí? Voy a hablarle del café. A ver, ¿cómo empiezo? Se ha realizado en realidad un top de los mejores cafés en Bolivia. En realidad es un ranking a nivel mundial, internacional, ¿no? Y por ello, se ha realizado una evaluación acerca de los diferentes cafés.

Bolivia, Speciality Coffee Sense, es precisamente quienes han realizado este importante ranking, ¿no? Un top 10 de los mejores cafés en Bolivia. Resulta que Oruro está ocupando el número 9, porque aquí en Oruro se ha identificado un lugar, un local donde se puede consumir un café pues puro, de calidad, de gran calidad. Y es que se ha realizado en realidad un concurso, si vale el término, un ranking, de muchas cafeterías en todo el país. Y en Oruro se encontró uno que ocupa el número 9. Voy a compartir con ustedes la opinión y en este caso el testimonio de Don James de la cafetería Perfecto de Oruro, que nos ha comentado un poco de todo este proceso de evaluación, pero cómo también se han postulado, cómo son el procedimiento en realidad de elección del café, cómo es que trabajan con los mejores cafés en el país. A ver, yo le presento esta nota para que usted también lo conozca y bueno, dejemos de mirar tal vez otros lados. Aquí en Oruro tenemos un excelente servicio, tenemos diversidad de lugares, solo hay que conocerlos y también hay que promocionarlos, ¿no? A ver, le presento.

de Bolivia, ¿no? Oruro solamente ha tenido la cafetería Perfecto Coffee como en competencia, y hemos sido escogidos por jurados internacionales y con el apoyo de la población también, porque ha habido un balotaje por la población, en estar en el top 10 de las 50 mejores que se han escogido, de más de 150 cafeterías. Estamos en el puesto número 9, lo que nos ubica también para participar en el Sudamericano de Cafeterías a nivel internacional y en el Mundial.

0: Esto nos compromete más con la ciudad porque hay que seguir haciendo inversiones, hay que seguir capacitando a gente y brindando un mejor servicio, ¿no? Eso es lo que nos motiva y al final también nos sigue permitiendo invertir en Oruro.
1: ¿Cuál es la preferencia del café que usa?
0: Nosotros utilizamos café boliviano de alta calidad, estamos hablando de 84 puntos para arriba. Escogemos mediante catadores especializados. En Bolivia hay muy pocos catadores. Nosotros tenemos nuestro propio catador Q-Grader, que escoge los cafés de puntajes altos, los escoge para diferentes preparaciones, para espresso, para capuchinos, para filtrados. Tenemos en la cafetería mismo ahora alrededor de 5 o 6 variedades que ofrecemos al público y cada una es una experiencia diferente, es igual que el vino. Y esto hace que, digamos, nosotros la experiencia que con cada cliente sea diferente. Pero no solo eso, estas evaluaciones han ido un poco más allá, han evaluado la infraestructura, la comodidad, la inversión que se han hecho, los equipamientos que han podido ver los expertos, bueno, y la ciudadanía todos los días. Son más de 8 años que estamos en Oruro, somos la primera cafetería que tiene tostaduría y tuesta a más de 3.700 metros. Entonces lo que hemos hecho aquí, invertir en Oruro y seguimos haciéndolo y seguro vamos a seguir haciendo porque ahora tenemos que competir a nivel mundial.
1: ¿Cuándo es esta competencia?
0: El mundial de cafeterías es en el mes de enero del próximo año, pero de forma intermedia está el sudamericano y al final también nosotros seguir compitiendo a nivel nacional para seguir siendo las mejores cafeterías a nivel Bolivia, ¿no?
1: Ahora nos obliga a brindar una atención a nivel internacional.
0: De hecho que sí, ya vinieron expertos internacionales a evaluarnos y seguro van a venir otros expertos más a evaluarnos. Es como las estrellas Michelin, o sea, vienen de forma incógnita muchos de ellos, se piden un café, se piden la atención y entonces la experiencia la van traduciendo en evaluaciones y eso llega. La franquicia es desde España se administra, entonces los resultados salen desde ahí y nos comunican que hemos sido galardonados, como por ejemplo estos premios que nos han dado, ¿no? Mi nombre es James Ávila Antesana, soy propietario de la cafetería Perfecto Coffee aquí en la ciudad de Oruro, en la calle Real entre Pagador y Potosí.
1: ¿El nombre del concurso que participó y en qué lugar?
0: The 100 Best Coffee Shops, es la franquicia mundial. Y aquí en Bolivia, que es la competencia nacional de cafeterías, es de Best Coffee Shops Bolivia, está en la página ahí donde van a poder ver los rankings que tenemos y nosotros estamos en el puesto número 9 a nivel Bolivia de más de 150 cafeterías que se han presentado.
2: Bueno, ahí está lo que queremos compartir con ustedes, ¿no? Más de 8 años de experiencia, de inversión en infraestructura, equipamiento, tecnología, demás propuestas también para la población orureña. Una propuesta gastronómica de innovación y con productos locales y tradicionales, ¿no? Ahí está Café Perfecto. Entonces, ocupa el número 9. De una gran cantidad de cafeterías que se han presentado este ranking, ¿no? Y nos parece una excelente noticia también para compartir con la gente también que busca estos lugares, ¿no? Tenemos el mejor carnaval del mundo y tenemos también lugares, pues, que están a nivel internacional, ¿no?

qué alegría. Y precisamente hemos podido escuchar esta alegría que, bueno, el propietario nos compartía también. Muy orgulloso, muy feliz de que en Oruro tengamos estos lugares que ofrezcan productos de calidad, ¿no? 100% calidad. Y bueno, podamos también ofrecer no solamente a Oruro, sino a todo el país y el mundo.

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1: Gracias, amigos, por comunicarse con nosotros también de manera interna. Agradecemos a quienes nos van escribiendo, nos van llamando. Enseguida vamos complaciendo las canciones que quedan pendientes. Y bueno, también nos acaban de llamar. Dice, por favor, el tema de La Oreja de Van Gogh, Geografía. Enseguida sale la canción, ¿sí? Exactamente 16 horas con 22 minutos. Gracias a Guatiñas por acompañarnos con este tema que dice Café, Café, Cafetal. Una excelente canción. Cambiamos el ritmo musical. Nos vamos inmediatamente con La Oreja de Van Gogh y esta canción que dice Geografía.

amigos y amigas, tengo una invitación importante para todos ustedes. Estamos recordando, bueno, vamos a celebrar, estamos en plena fiesta el día de hoy, porque hoy vamos a celebrar el primer año, el primer aniversario de elevación del santuario Nuestra Señora del Socavón a Basílica Menor, ¿no? Hoy se va a desarrollar y se va a celebrar una misa solemne. Hoy jueves 16 de julio, a partir de las 18 horas. Todos están cordialmente invitados. La misa será presidida por Monseñor Cristóbal Vialacic. Estamos de fiesta y estamos con esta celebración importante, amigos y amigas. Hace un año, pues, celebrábamos, ¿no?, la elevación del Santuario del Socavón a Basílica Menor Nuestra Señora del Socavón. Y hoy, con mucha alegría, con mucha fe, con mucho entusiasmo y respeto, acudamos a esta celebración de la misa en la Basílica Menor Nuestra Señora del Socavón. A partir de las 18 horas, están cordialmente invitados.

Tengo otra invitación, atención. Atención, atención, nos llega la siguiente invitación. El Comando Departamental de la Policía en Oruro está invitando a la población orureña a disfrutar de una emotiva retreta policial, una noche especial donde la banda de música de la Policía Boliviana va a ofrecer un repertorio lleno de tradición, civismo y patriotismo. Hoy también en la Basílica Menor, Nuestra Señora del Socavón, a las 18 horas, hoy jueves 16 de julio. Ven con tu familia, sé parte de esta celebración, dice, ¿no? Y también la policía pues celebra su bicentenario, 200 años de historia, vocación y servicio a la policía boliviana. Esperan a toda la población. Están cordialmente invitados. Actividades que se van desarrollando en nuestra ciudad capital. Amigos, exactamente 16 horas con 28 minutos. Nos vamos inmediatamente, un pequeño paréntesis publicitario, amigos. Enseguida volvemos y continuamos con mucho más en la tarde en directo.

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8: Exactamente 16 horas con 34 minutos. Es momento de conocer la información de esta sala de prensa. Estamos en contacto directo con Aurelio. Aurelio, buenas tardes. Adelante, por favor, lo escuchamos.
9: Fabiola, buenas tardes, amigas, amigos oyentes del programa La Tarde en Directo. Estas son algunas de las conclusiones del encuentro o reunión de 6 gobernadores y un representante del departamento de Pando que tuvieron la posibilidad de aprovechar el aniversario de La Paz hoy en la ciudad de El Alto. El gobernador del departamento de La Paz, Luis Renilla, introdujo precisamente los acuerdos firmados esta jornada, precisamente en la ciudad de La Paz, y vamos a escuchar a continuación.
10: Es fruto de un trabajo previo que se ha estado desarrollando a través de nuestros técnicos en semanas y días pasados, hemos podido finalmente llegar a 5 conclusiones que las voy a explicar y después voy a ceder la palabra a nuestro gobernador.
9: ¿Cuáles son esos acuerdos que a las que llegaron el día de hoy los gobernadores que tuvieron la posibilidad de reunirse? Primero, abrogar y derogar leyes y decretos confiscatorios. Pidieron la abrogación de estas leyes y decretos que desde el año 2006 confiscan recursos de las regiones y gobernaciones. Se tienen que dejar sin efecto, han sido leyes y decretos aprobados en contra de la Constitución. Ese es el primer punto. El segundo, acordaron que la discusión del 50-50 pase por una redistribución gradual de la coparticipación de al menos un impuesto a partir del próximo año. Tercero, plantearon la transferencia de instituciones como Senarecom, Sergio Min o Servicios de Salud, que hoy están concentrados en el nivel central. Argumentan que las gobernaciones, por conocer el territorio, pueden hacer mejor fiscalización y un control. Cuarto, anunciaron que trabajarán en la conformación de una asociación de gobiernos autónomos departamentales, similar a la Federación de Municipios que hay en el país. Y finalmente exigen conformar de manera inmediata mesas técnicas con el gobierno nacional para que la reunión de Sucre el 5 de agosto próximo no sea el inicio, sino la conclusión con un plan de trabajo conjunto. Esto es lo que acordaron entonces al menos 7 de los 9 gobernadores del país reunidos en la ciudad de La Paz en esta jornada. Mientras los gobernadores se reúnen, también se reunieron los presidentes de las federaciones departamentales de las cooperativas mineras. ¿Saben dónde? En Tarija, en la linda tierra Churra Tarija. Dirigentes de las federaciones realizaron una evaluación del cumplimiento del acta suscrita entre FENCOMIN, las federaciones departamentales y regionales, el presidente del Estado y sus ministros, además del análisis de la coyuntura actual del país y la definición de los lineamientos que serán considerados en la agenda de la cumbre minera. Los mineros cooperativistas están aún reunidos discutiendo cuáles serán los planteamientos, los puntos que van a presentar en la cumbre minera que se va a desarrollar la próxima semana en la ciudad de La Paz. Otra información. Prácticamente la ministra de Salud les ahorró. Sí, les ahorró tiempo a las direcciones departamentales de salud, directores departamentales de educación, en fin. Porque la ministra de Salud, Marcela Flores, ha señalado que las vacaciones de invierno o el descanso pedagógico se amplían por una semana más en todo el país, sin discusión alguna. Ya no hay análisis ni informes de sedes, en fin, nada. En todo el país, por lo que los estudiantes van a retornar a las aulas el próximo 27 de julio. Se ha hecho un análisis de una semana porque las temperaturas, de acuerdo a proyecciones del CENAMI, van a descender aún más y se ha considerado que en algunos departamentos no tenemos una adecuada cobertura de vacunación de influenza. Esta próxima semana estamos fortaleciendo la vacunación y por eso es que vamos a tratar de que se pueda vacunar la mayor cantidad de niños para que ingresen protegidos a la escuela a partir del 27, es lo que dijo la ministra de Salud. Una semana más entonces de ampliación del descanso pedagógico. Y la última información. Las autoridades del órgano judicial han estado hoy en la ciudad de Sucre para poder recordar lo que fue la creación del Poder Judicial. Sí, autoridades del Tribunal Supremo de Justicia, del Tribunal Constitucional Plurinacional, del Tribunal Agroambiental, del Consejo de la Magistratura y representantes de otras instituciones conmemoraron este miércoles los 199 años de instalación de la Corte Suprema de Justicia. Durante el acto central realizado en la Casa de la Libertad, en Sucre, pues las autoridades coincidieron en la necesidad de fortalecer la independencia judicial y avanzar en la modernización del sistema. El presidente del Tribunal Supremo de Justicia, Romer Saucedo, manifestó que la independencia de la justicia constituye uno de los pilares del Estado de Derecho y ratificó el compromiso del órgano judicial con el ejercicio autónomo de sus funciones. En esa línea, se recordó que el sistema judicial enfrenta limitaciones, sí, sobre todo la falta de presupuesto, que dificulta la implementación de herramientas tecnológicas, la creación de nuevos juzgados y la reducción de la carga procesal. Es lo que dicen los administradores de justicia. Y dentro de las decisiones se pide que se tomen decisiones, pero coherentes, concretas, en base a la honestidad, la valentía y el respeto al derecho, con el propósito de recuperar la confianza de la población en las instituciones del Poder Judicial. Eso es lo que dicen las autoridades a tiempo de conmemorar la creación de la Corte Suprema de Justicia en nuestro país. Estas son las informaciones para destacar a esta hora de la tarde, oyentes, amigas, amigos, para ustedes en el programa. No se olviden, en el panorama local, hoy 6:00 p.m, la celebración de una liturgia, una eucaristía, un tedeum para agradecer a Dios por lo que fue la elevación a rango de basílica menor del Santuario de la Virgen del Socavón, a partir de las 6:00 p.m. Pero también hay una actividad en las puertas de la basílica menor desde las 6:00 p.m. También el Comando Departamental de Policía está invitando a una emotiva retreta policial esta noche, donde la banda de música de la Policía Boliviana va a ofrecer un repertorio lleno de tradición, civismo y patriotismo, dice la invitación, que comenzará a las 6:00 p.m, simultáneo seguramente a la celebración de la liturgia que se va a desarrollar el día de hoy. Un año transcurrido en que el Papa XIV ha elevado a rango de basílica menor el Santuario de la Virgen del Socavón, para alimentar mucho más, para fortalecer la devoción a la Virgen y la fe a Dios, a Jesús, para todo el mundo católico cristiano, o para todos los creyentes en Cristo y también en Dios. Así que no falten, 6:00 p.m. comienza la celebración, presidida por Monseñor Cristóbal Bielasic, obispo de la diócesis del departamento de Oruro. Noticias, en resumen, desde el Estudio 2 de la radio. Fabiola, vuelvo contigo a cabina central.
8: Muy bien, gracias, Aurelio. Importante la invitación también que nos realizas y que recuerdas también a toda nuestra gentil audiencia las actividades que hoy se van a desarrollar aquí cerquita la emisora, ¿no? En la Basílica Menor, Nuestra Señora del Socavón.
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8: De la información del panorama nacional, nos vamos inmediatamente al panorama local. A ver, voy a establecer, Sonia nos comparte un material bastante interesante, ¿no? A propósito del tema turístico. Paula del Carpio es antropóloga, además guía turístico, informa acerca de nuevos sitios turísticos en el departamento de Oruro. A ver, voy con esta entrevista con Sonia también, que ha realizado este importante material. A ver, adelante, Sonia.
12: Muy bien, amigos de Radio Pío 2, estamos acá con la antropóloga Paula del Carpio. Este fin de semana habrá una visita a un sitio turístico que está en proceso de exploración, nuevos sitios turísticos en realidad. Paula, bienvenida a Radio Pío 2, por favor, infórmanos sobre este sitio que se va a visitar, a la cual se está invitando a la población orureña. Adelante.
13: Muchísimas gracias por la entrevista. Este sábado 18 de julio, es el viaje a la comunidad de Condoroco. Condoroco se encuentra en la provincia de Carangas, en el municipio de Corco. La distancia es de 1 hora a 20 minutos. En Condoroco tendremos la oportunidad de poder visitar varios atractivos en diferentes tipos de turismo. Por ejemplo, tenemos el turismo arqueológico, el turismo natural, el turismo cultural etnográfico, turismo patrimonial, turismo histórico y turismo de aventura.
12: cada espacio o atractivos de Condoroco evidentemente tienen su historia, tienen ese potencial que debemos conocer nosotros los orureños, por el cual entonces la gobernación de Oruro junto a la Secretaría de Cultura y Turismo nos está apoyando con el transporte libre y solamente el visitante tiene que cubrir su alimentación, es decir, su plato típico que de antemano será un asadito o batía a la tierra. Y estaremos retornando entre 4 a 5 de la tarde a Oruro, es decir, es un turismo full day, de ida y de vuelta. Y más adelante ya tendremos los paquetes que vamos a ofrecer para toda la población, ya con un costo un poquito más elevado, que no va a pasar los 100 bolivianos, porque en esta ocasión es como una inauguración. Pero eso no quiere decir que no vamos a hacer el recorrido turístico, más al contrario, vamos a visitar, por ejemplo, como el Nido del Cóndor, después las figuras somorfas y antropomorfas, también los chulpares, asimismo el bosquecillo de Sihuanca, el bosquecillo de Lampaya, tenemos un tobogán llamado el tobogán del infierno, es decir, tenemos también la laguna de sal, entre otros atractivos. Es un destino turístico nuevo, interesante y sobre todo queremos el apoyo de ustedes, de la población local y así sucesivamente estaremos apostando por lo nacional e internacional.
14: Muchísimas gracias, Paula del Carpio. La visita este fin de semana, un nuevo sitio turístico que se va a visitar y conocer lo que es el turismo comunitario. Con este informe volvemos a estudios.

0: Excelente la invitación, ¿no? Un nuevo destino turístico en el departamento de Oruro. Paola del Carpio, antropóloga y guía turístico, pues hacía conocer esta información, ¿no? Será como una inauguración, dice, una inauguración. Y posteriormente ya se podrá habilitar esta ruta turística y, bueno, la gente podrá visitarlo, ¿no? A otros precios, dice. Pero ahora es la inauguración y lo que se quiere es promocionar para que más personas conozcan, no solamente en Oruro, sino a nivel nacional e internacional también. ¿Por qué no? Últimos minutos de programa, amigos y amigas, exactamente 16 horas con 46 minutos. Nos vamos inmediatamente a la parte musical. Sí, vamos a recordar esta canción. Una canción que hemos elegido para recordarlo, para escucharlo también hace más de una década. Vamos a compartir con ustedes la participación de Eric Valdivia y el grupo Huipala. A ver, ¿qué le dice la canción? De repente también usted tiene el mismo gusto musical.
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participación musical del grupo Huipala junto a Eric Valdivia. Excelente la canción que titula ¿Cuánta falta tú me haces? En ritmo de Moceñada. Esta canción que es parte del álbum, del disco Tras los sueños, ¿no? Ahí está la participación de Eric Valdivia. Sigamos avanzando ya en los últimos minutos de programa, amigos y amigas. Estamos en la recta final. Nos restan tan solo algunos minutitos nada más, exactamente 16 horas con 51 minutos. Me comparten una invitación. A ver, quiero compartirlo también con ustedes, amigos y amigas, para que aprovechen este fin de semana. Bueno, en este caso, el día de mañana, ¿no? Mañana, a partir de las 9 de la mañana con 30 minutos, se realizará la Feria por el Día Nacional de Productos o de Producción de los Cítricos en el Mercado Tagarete, donde se comercializará frutas cítricas como la naranja, la mandarina, limones, del productor al consumidor. Esta actividad está organizada por la Asociación de Comerciantes de Frutas 10 de Noviembre del Mercado Tagarete. Ahí está, a mis queridas amigas, amas de casa, a mis queridas amigas, amigos también, que, bueno, se antojaron las deliciosas mandarinas. Jugositas, ¿no? Imagino que va a haber una variedad, ¿no? Las criollitas, las japonesas, una variedad de mandarinas, pero también las naranjitas, ¿no? Las naranjitas con la cáscara delgada y otras que son más gruesitas también, pero otros productos cítricos también. Así que bueno, les reitero la invitación, el día de mañana a partir de las 9 de la mañana con 30 minutos se va a realizar la feria por el Día Nacional de Producción de los Cítricos en el Mercado Tagarete, donde se va a comercializar frutas cítricas como la naranja, mandarina, limones del productor al consumidor. Esta actividad que organiza la Asociación de Comerciantes de Frutas 10 de Noviembre del Mercado Tagarete, así que la cita es mañana a partir de las 9 de la mañana con 30 minutos. Suelo debe entender. Nos vamos, amigos. Como siempre, es un gusto acompañarles con información y buena música. Los esperamos mañana a partir de las 14 horas con 30 minutos y a partir de las 3 de la tarde a través del TikTok. Que tengan un excelente día jueves. Hasta mañana, amigos. Permiso.

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4: Mami, mami, mira, ¿qué es eso?
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9: 5:00 p.m. en punto. Un saludo muy especial a todos y cada uno de ustedes. Ahora les voy a saludar rapidito porque tengo un debate popular. ¿Qué tal? ¿Cómo están? Buenas tardes a toda la gente que como siempre nos aguarda a las 5:00 p.m. para que escuchar qué pasa con la minería. ¿Qué van a hablar ahora los de la Capitina Minería en Acción? Están siempre pendientes. A ver, rapidito vamos a saludar a Irma porque después estamos con el temita musical y luego estamos con el debate popular. Irma, buenas tardes, ¿cómo estás?
10: ¿Cómo estás, María? Un saludo para ti, un saludo para nuestra gentil audiencia, saludos para quienes nos escuchan a esta hora de la tarde, para quien está en controles, también para Yolita, para Juan Carlos, para también nuestro compañero Héctor y a todo el equipo minero. Saludos desde la ciudad de Oruro, allá tenemos visitas muy importantes, María, un debate muy importante, así que damos lugar a esto también para que la población y nuestros amigos, amigas, oyentes, pues estén bien informados en relación al tema que se va a abordar esta jornada. Adelante, María.
9: Y nos hemos ido a las calles y en las calles nos hemos encontrado con la gente. ¿Para qué? Para esto vamos a ir rápidamente. No funciona también a la derecha, a la izquierda. Vamos a escuchar desde el inicio del debate, desde cómo empezó este debate popular. A ver, ¿estamos? Ahora sí, desde el principio, pues, desde el principio, para que la gente conozca cómo fue este debate. ¿Sabe? Para contextualizarle, nos fuimos a las calles y nos encontramos en la plaza con algunos vecinos, vecinas, y casualmente habían sido representantes de diferentes instituciones, yo no sabía. Y le digo, ¿qué tal, compañeros? Y les digo, ¿han escuchado hablar de la cumbre minería que se va a llevar a cabo en La Paz? Sí, y tendría que participar la sociedad civil. Claro, dice, ¿por qué tendría que participar? A ver, díganme. Y aquí empezamos justamente este debate junto a nuestros amigos y amigas en la misma calle. En la misma calle con nuestros compañeros, amigos y amigas. Vamos a justamente conocer qué dice este debate de este inicio. ¿Estamos? Pequeño debate popular acá en la plaza 6 de agosto. Compañero, ¿qué dicen ustedes? Son de diferentes organizaciones. La ley minera se va a construir nuevamente, se va a modificar, ¿no? Se va a cambiar la ley minera. Pero dicen, esta vez solamente los operadores mineros, minería chica, minería privada, mineros estatales, cooperativistas. La población, ¿tenemos algo que decir? ¿Qué dicen ustedes?
11: Sí, por supuesto que sí, pues no podemos tampoco dejarles. ¿Quiénes son los pequeños? Los cooperativistas son grandes empresarios que les manejan a esa gente de los lugareños como a pongos, como a esclavos, les manejan con pequeñas prebendas, dádivas o pagos que, claro, en este momento de crisis es beneficioso que tengas un sueldo de 500 o 1000 bolivianos diario, pero las empresas lo que se llevan pero son pues empresarios grandes. Y en Bolivia, en el problema del oro en especial, sí, manejan grandes empresarios, pero en nombre de cooperativistas. Ahora, si hay que hablar de la ley minera, hay que hablar, pero tenemos que pedir que seamos partícipes, poner las condiciones. Ellos ponen condiciones, a eso tenemos que entrar, porque tampoco ellos son dueños verdaderos pues de los recursos naturales para poner como ellos quieren. Además, en complicidad de mucha gente que tiene alguna prebenda de esos empresarios grandes.
7: ¿Qué dicen ustedes? A ver, una mujer después un varón. Bueno, no te vayas, vente por acá.
9: Bueno, yo pienso que sí, la población tiene, y son los que más deberían de resguardar los recursos naturales, porque esto se está queriendo hacer las nuevas normas, como en Argentina, para que después privaticen todo y se lo lleven a gallina muerta los recursos. Y bueno, y después nosotros, como siempre, Potosí, por ejemplo, es toda la vida, gracias a Potosí se creó también el capitalismo, todo, y donde tenemos tanta historia, todo de solamente de saqueo, y ahora también lo quieren saquear. Con lo poco que tenemos, siguen queriendo sacar, siguen queriendo robar. Entonces no podemos permitir como población, porque aquí hay niños, hay todavía, me parece que una población que tiene que resurgir de las cenizas para reclamar lo que es suyo, porque no puede ser que solamente unos cuantos, ¿no?, se adjudiquen a ser dueños, y los que trabajan, obviamente, sí, pero ¿y la población qué? Somos también dueños, me parece, y debemos ser partícipes de todo ese manejo de las normas, todo, viendo también la realidad, porque nuestra realidad, ¿qué nos muestra? Siempre hemos sido saqueados, siempre hemos sido historia y saqueo, nada más.
7: ¿Qué dice?
12: Mira, María, el 2011 se ha promulgado la ley, la nueva ley de la minería, ¿no?, en Bolivia, bajo la presidencia del entonces presidente Morales. Esa ley más o menos protegía. Ahora se está pretendiendo cambiar. El presidente está enviando al Parlamento una serie de leyes y están obligados a aprobar. Ya no haber, no hay decreto aquí, sino leyes. Entonces, la nueva ley minera. ¿Qué dice esa nueva ley minera? Que mira, si tú en tu terreno que tienes unas 4 hectáreas encuentras algún mineral, es de tu propiedad, ya nada que ver el Estado, pero de tu propiedad, ¿no? Entonces mira, esos grandes terratenientes, ganaderos, soyeros, la CAO, la CONCACAF, no sé qué instituciones, corporaciones hay en Oriente. Por ejemplo, este Marinkovic tiene como 30.000 hectáreas de terreno, ocioso está ahí, ¿no? Y sabe muy bien quién hay en ese, su territorio, de las tierras raras, a flor de tierra inclusive. Tierras son minerales estratégicos que sirven para la construcción de nuevos motores eléctricos, de muchas otras cosas, inclusive misiles nucleares, ¿no? Entonces, al pagar 34 bolivianos por hectárea, yo creo que, o por 1.000 hectáreas, creo que 34 bolivianos solamente pagan, entonces eso se va a consolidar. Entonces Marinkovic se va a volver minero explotando esas tierras raras. Todo el precámbico boliviano es tierras raras, ¿no? Hay una serranía por la Chiquitanía, está ahí cobre y tierras raras, y eso quieren ellos apropiarse. Entonces dice que aquí los mineros chicos tienen que nomás pagar impuestos, dice. La minería grande tiene que no pagar impuestos, porque con ese dinero vamos a generar más recursos. Pero ellos ponen sus dineros en el exterior, los dólares cambian. Entonces, esa es la situación.
7: ¿Están de acuerdo? Porque queremos debatir, no es que queremos...

0: Aparece una bestia de oro, que yo soy el dueño y tengo que hacerlo. No, aquí el Estado tiene que ver pues cómo, en qué condiciones yo tengo que explotar ese oro. Entonces hay mucha tela por cortar en esta cuestión. En estos momentos, en nuestros días, hay personas, grupos o en grandes empresarios, sin dar nada, están succionando nuestras riquezas. Y es algo preocupante. Por eso los impuestos, algunas cosas que pagan son mínimos. Pero tiene que haber que paguen por esas riquezas mucho más. Además tiene que haber, vuelvo a reiterar, tiene que haber condiciones de cómo tienen que explotar. No pueden tampoco ellos hacerse la América y llevarse los nuestros recursos naturales. ¿Y qué nuestro departamento? ¿Qué el país? Hay mucha tela por cortar.
1: ¿Por qué no habla el pueblo? ¿Por qué no participan las organizaciones de la sociedad civil? Gremiales, por ejemplo. ¿No? Igual, vecinos.
2: Es que nunca se ha hecho participar el pueblo. Siempre los políticos han decidido. Y han decidido según a lo que les conviene y según a sus intereses personales también, ¿no? Y entonces me parece que es tiempo de que la gente, el pueblo, la sociedad se oponga a todo esto y participe, porque en realidad se va a tratar de la vida que viene de todos los ciudadanos, porque según a eso se va a reformular también cada sistema de vida de todos los ciudadanos. No podemos permitir, me parece, y los compañeros también tienen razón en todo lo que dicen, estoy de acuerdo, porque nuestros recursos naturales es lo único que nos queda. No tenemos recursos naturales, estamos chao.
1: Sí, pero eso ya está cerquita. El 22 es la cumbre minera. Para eso no tendríamos que estar preparados. Nosotros, Pío II, queremos hacer una cumbre de las organizaciones de la sociedad civil. ¿Están de acuerdo? Para hablar sobre este tema, para que el alcalde lleve la posición de la gente. ¿Qué dice?
3: El alcalde no va a llevar ninguna posición. Mira, es la ley 535, la ley minera.
2: Que me parece que tiene que defender, ¿no? Como autoridad, porque para eso se lo ha elegido, que pueda defender también nuestros recursos naturales. Si no, ¿para qué está? No solamente para
3: aquí está, la ley 535 es de 2014, había sido, sí. ¿No? Reconoce tres fuentes de minería, la Comibol, las cooperativas y lo privado, ¿no ve? Entonces, con la nueva ley minera ya no va a haber que el Estado maneje ninguna, sino Comibol va a desaparecer, eso está. Todo estoy yo investigando, aquí está, sí, mira.
1: No, va a desaparecer, no.
3: Entonces,
1: no va.
3: Mira, ¿aquí qué?
1: Colquiri o Anuni.
3: Ya no hay, digamos, una minería como antes, que el Estado dependía de recursos mineros. Ya no hay. Ahora, cada cual hay impuestos, se genera, se prestan plata, todas las cosas. El Estado, el gobierno se está prestando un dinero del Fondo Monetario Internacional, se está prestando ya las condiciones. O privatizan todo o no hay préstamo. Aquí yo tengo eso.
1: Sí,
3: aquí está.
1: Pero esa era la política del gobierno cuando ha entrado Bolivia para el mundo. Sí. Ha ofrecido.
3: Entonces,
1: ¿sí o no?
3: Esa es la situación. No hay aquí organización alguna. Todos pensamos diferente o nos dejamos seducir por fuentes que realmente nada dicen del Estado, sino van en su propio sector.
1: Entonces ustedes son fáciles de seducir, hay que callarse.
2: No, yo la verdad hago un llamado también al alcalde, ¿no? Como ciudadana de a pie, sí, que ya nomás nos movilicemos, así como en el litio, como con el litio nos van a madrugar, no se sabe si qué pasó también con el litio. Sabemos por las noticias todo, pero en realidad no sabemos la mera verdad, ¿no? Y eso tampoco han informado, ¿no? Me parece que aquí las autoridades también se están durmiendo. Yo quisiera hacer un llamado al comité cívico, no sé, las instituciones vivas que tenemos, que se pronuncien por este aspecto de nuestros recursos naturales. No es solamente para fiestas, no es solamente para reuniones, para eso las instituciones también, para defender nuestros recursos, que es nuestro futuro.
1: Pero el Estado ha demostrado hasta ahora que no tiene capacidad financiera, técnica. Aquí yo veo sus caras de desconforto.
0: Hay una cosa. El Estado no tiene la capacidad, nada, ni para comprar diésel. Ahorita estamos viendo peor para invertir.

0: en una empresa estatal para que pueda explotar nuestros recursos naturales. Y el boliviano, o el administrador en Bolivia, es pues como es una empresa de todos y de nadie. El gerente o los capos que entran allá, primero son los que se ven qué le está importando al Estado o los recursos. Lamentablemente esa es nuestra realidad de los bolivianos. Entonces, ¿qué lo ven los grandes? A ver, los políticos, izquierda, derecha. Que la, primero la derecha dice que hay que entregar a las empresas privadas, porque después el boliviano no sirve para administrar nuestra empresa. Y el capitalismo pide que a ellos les den. Pero en eso, si les dieran a ellos, hay que poner bien las condiciones a estas empresas privadas. Porque, a ver, hablamos, por ejemplo, del desmonte. En algún momento hemos debatido, hemos dicho, ¿y qué cosa han dicho? Que aquí entre una empresa que explote, que está ahí en vano. ¿Pero quién va a explotar? ¿El Estado? No. Tiene que ser uno que invierta la plata, ese, y el empresario privado. No hay un estatal que diga, yo tengo plata, al Estado le presto, le doy, y que se explote. No hay eso. Si no hay eso, estamos. Lo único que yo por lo menos tengo en la mente es de que hay que poner las mejores condiciones que pueda favorecer tanto al departamento y al Estado de los recursos naturales que tenemos.
1: Por tu expresión estoy de acuerdo. ¿Qué dices?
2: Bueno, mira, el Estado siempre ha sido manejado por gente foránea a los intereses de Bolivia.
1: Sí.
2: Más han entrado como botín político y a saquear. ¿No ve? Porque si hubieran entrado para manejar bien al Estado como a Comebol, a yacimientos, yo creo que las cosas hubieran marchado bien. Pero siempre, en toda la década del 70, ¿quién ha manejado? Los militares, Comebol. Yacimientos, los militares. ¿No ve? ¿Y qué el 21 Sánchez se lo ha entregado al Estado? ¿Y qué ha pasado con el Estado? Todo se ha deshecho, yacimientos se ha perdido. La capacidad de hacer exploraciones se ha perdido.
1: ¿Me están diciendo que los bolivianos no servimos para administrar nuestros recursos? ¿Que solamente entramos para aprovecharnos, para usufructuar los recursos que...?
0: No todos.
1: Ah, eso...
0: Porque hay pequeños grupos interesados en manejar el Estado políticamente, esos son vivillos. Pero el verdadero, a ver, el honesto también es comprado. Sí, la plata que le hacen sonreír o alguna cosa, el boliviano es fácil de venderse, lamentablemente. Pero hay gente que todavía podemos aportar en alguna medida para que las nuevas leyes mineras puedan tener otras condiciones para compartir todos.
1: No juro de mi hermanito, les voy a dar trabajito, un paguito por aquí, eso dicen.
0: Pero lamentablemente eso es así. A ver, ¿por qué están nuestros dirigentes pues, nacionales de la COP están presos? Ahora, ¿por qué hay un decreto que les ha anulado los aportes al sindicalismo, a los aportes sindicales? ¿Por qué hay mafia? De verdad que han jugado también muchos dirigentes, no son honestos. Si fueran honestos, hubiéramos marchado tal vez de la mejor forma posible. Además, hay que revisar el sindicalismo desde el año 70, 75. A esta vez ya funcionó bien en favor de los trabajadores. Hay que discutir.
3: Bueno, yo creo nos basaremos en la historia. A ver, por ejemplo, los bolivianos sí tenemos nuestros errores, lamentablemente somos, no todos, no generalizamos, ¿no? Por ejemplo, vamos a hablar de Patiño. Ya, desde Patiño ya venimos mal. ¿Por qué? Otros sí dicen que ha traído modernidad todo para su época, todo, ¿no? Pero la cosa negativa que yo veo de Patiño, por ejemplo, es que ha sacado, ha extraído todo, se ha beneficiado todo, ya. Ahora, haciendo la comparación con otros empresarios mundiales de mega industrial, por ejemplo, Rockefeller, JP Morgan, todos ellos, por ejemplo, han explotado, sí han hecho cosas como un empresario, ¿no? Ha explotado a la gente, todo. Pero ellos, antes de morir, ¿qué han hecho? Han creado universidades privadas, han creado orfanatos, han creado escuelas, han creado... En gratitud a la gente que lo había ayudado a resurgir. Y en este caso nosotros seríamos, ¿no? La población de Patiño, ¿no? Seríamos. ¿Y para nosotros qué ha hecho Patiño? A ver, que diga alguien, ¿qué ha hecho Patiño para la posteridad, para nuestras generaciones? Nada. Lo único que conocemos a Patiño es en el libro que ha saqueado, nada más. Lamentablemente, es así. Y entonces necesitamos gente comprometida con su sociedad, con su gente, que defienda. Y Patiño, si hubiera sido comprometido con su gente, con todo, como se dice, con nuestra población, ahorita estaríamos en esta situación, esta realidad. No, tendríamos otra realidad, no sería como la que tenemos ahora, ¿o no? Prácticamente aquí en Potosí se ha creado el capitalismo a nivel mundial, todo. ¿Y qué somos nosotros ahora? Nada, siempre se ha saqueado Potosí, se ha usado y no tenemos nada. Y eso me parece que las próximas generaciones tendrían que replantearse y cambiar todo eso. Porque nosotros hasta lamentablemente desde la escuela también, me parece que el sistema también está creado para hacer escuela.
1: ¿No será que nos hemos victimizado demasiado?
2: Mira, María, ¿cómo podemos victimizarnos? No hay ninguna otra opción. ¿No ves? Si hubiera otra opción, para acceder a esa opción, víctima. Pero no. Bolivia es un país capitalista atrasado. Eso hay que tomar en cuenta. Nunca me sirve. Socialismo del siglo XXI, han dicho durante 14 años, un gobierno de izquierda nada más, pero las estructuras desde 1825 hasta 1985, casi 200 años, 175 años, ¿qué ha sido Bolivia? Es víctima de la oligarquía de entonces. ¿Por qué hemos perdido el litoral? Porque los liberales de entonces lo han vendido, el litoral, en 1904. Lo han vendido. ¿No ve? ¿Qué hacemos nosotros ahora? Estamos así.
1: Nosotros, inocentes palomas somos, porque, las minas de Comibol, ¿por qué se han cerrado?
2: Mira.
1: Hemos nacionalizado, ¿por qué se han cerrado?
2: Mira, pero ¿quién ha...?
3: Yo, por ejemplo, digo, opino sobre los políticos, la derecha, la izquierda. Para mí es una fantochada todo eso para manejarnos. ¿Por qué yo le digo? Porque, mira, entra un presidente de la derecha y ahí tienen la izquierda, la oposición, ¿no? Y la izquierda, en vez de velar los intereses de nosotros, de la población, de los que lo han votado, no, ellos más se van a su interés personal, le votan los votos que tienen, que les favorece a la derecha. Entonces, ¿de qué sirve la derecha o la izquierda? Son funcionales también a la derecha o a la izquierda. Y me parece que eso ya, desde ahí partimos como políticos mediocres, pues.
2: Sí. Para terminar, María. Bolivia es un país atrasado, capitalista, hemos dicho. ¿Qué cosa más? ¿Qué hemos hecho nosotros? Hemos dejado, dice, ¿no ve? ¿Qué podemos hacer? Hay que leer la tesis política de la COP. En ahí está toda la situación que pueden hacer los trabajadores.
1: Tenemos muchos escritos, muchos documentos, pero nuestra práctica es distinta.
3: Sí, ¿no?
1: Bien, hemos debatido aquí.
2: Para mucho discutir es, María, porque no nos vamos a entender porque estamos ofuscados. Por ejemplo, el compañero que estaba ahí. Está en otra línea, aunque tiene escuela trotskista, ¿no? Pero está en otra línea. Claro, él ya no es trotskista porque es sea comerciante capitalista, ¿no? Maneja plata. Entonces, así.
1: Este ha sido un debate popular aquí en la plaza central de Yayagua, con ustedes, Estudios Centrales. Así, un debate sin planificar, muy espontáneo. Hemos hablado con la gente y hemos dejado que sus voces se escuchen. Es para nosotros un poquito ser inquisidores, molestar para que la gente pueda conversar, pueda opinar, pueda hablar. Y creo que hemos logrado que las opiniones diversas que se advierten al interior de nuestra población es así. Y tenemos que ser tolerantes. Cada uno tenemos que respetar la opinión del otro. Si no, no debatimos, no hablamos, no dejamos aflorar las ideas que existen en el común de nuestra población. Vamos a seguir debatiendo de estos y otros temas en este su espacio de la Caperina Minería en Acción. Ahora, el motivo fue la cumbre Nacional de Minería que se va a desarrollar el próximo 22 al 24 de julio. Hacemos una pausita para dar paso a nuestros anuncios y luego volvemos con más en La Caipirina, Minería en Acción.
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0: María Juana, este grupo que al calor también de una época muy importante en la que vivió Bolivia después de la relocalización, muchos trabajadores, familias de las regiones mineras se han ido a sentar a Tarija, Cochabamba, Sucre, a varios departamentos, sobre todo Cochabamba, por eso que tenemos en el trópico mucha gente norte potosina. Lo mismo ocurre en Santa Cruz, en San Julián o en el Plan 3000. Ahí tenemos gente de estas regiones. Y María Juana es justamente fruto de ese espíritu de los ex trabajadores que vivieron en estas regiones. La familia de María Juana, es más, María Juana, nacieron acá en estas regiones norte potosinas. Ahora sí, vamos con novedades. Irma, vamos a empezar contigo. Después está Eric. Después vamos con Yolita hasta Cochabamba. José Chacoya. Tenemos varias noticias que compartirles a ustedes a esta hora de la tarde. Irma.
1: Muy bien, vamos a conocer varias notas también, María. Hemos hablado con varios compañeros relacionados a lo que es estos decretos que se han ido aprobando por una parte y por otro lado también sobre el tema de la cumbre minera, ¿no es cierto?, que se aproxima. Y pues sobre ese tema, por ejemplo, hemos conversado con el compañero Fidel Copa Veramendi, presidente de la FEDECOMIN Oruro, quien nos decía lo siguiente en relación a la cumbre minera.
2: También no se acerca la cumbre minera, ya que estamos a pocos días de poder empezar, y consideramos que el gobernador seguramente va a ser partícipe de esa cumbre minera o su secretario de minería. Creo que acá es momento de poder rayar la cancha. Creo que las cooperativas mineras tenemos que entrar con un nombre y apellido en el nuevo código minero, donde la cual indique que también nosotros podemos ser beneficiados dentro de las prospecciones, exploraciones y en el tema ambiental, de que las cooperativas no podemos más o quitar del bolsillo al asociado cooperativista para poder hacer tal vez la remediación ambiental. Creo que nosotros tenemos un aporte del 10% que tiene que retornar de la gobernación, del 85% para el actor productor minero, pero donde la cual las cooperativas no hemos sido beneficiadas durante mucho tiempo. No se sabe dónde ha ido ese 10%, porque según lo que nosotros hemos podido ver con mucha claridad, apenas dentro de las prospecciones de explosión se ha debido gastar un 2%, y el 8% dónde ha ido. Y creo que la verdad, el señor Edgar Sánchez lo que debía de hacer es, bueno, hacer una auditoría a los anteriores gobernadores para poder verificar dónde ha sido dispuesto esos fondos que las cooperativas mineras han sido aportando. En ese entendido, creo que en la cumbre minera va a haber mucha discusión, va a haber propuestas de la FEDECOMIN Oruro, y creo que una de las propuestas más fuertes está eso en el tema ambiental. Creo que vamos a poder pelearlo, porque las cooperativas, creo que nosotros siempre vamos a recalcar lo que dice la Constitución Política del Estado. La Constitución es clara, donde la cual dice el Estado y la sociedad, y creo que nosotros somos la sociedad y el Estado en este caso no está haciendo su trabajo correspondiente, donde la cual nosotros también vamos a exigir al Estado de que ponga una seguridad jurídica para las cooperativas mineras. Yo creo que con una seguridad jurídica vamos a poder desarrollar, bueno, o vamos a poder activar nuestras operaciones mineras con más tranquilidad y con más confianza. Porque hoy por hoy, la verdad, es muy preocupante para las cooperativas. La ciudadanía no piensa que con algunos cerrando la minería, creo que para ellos cerrar una minería o un centro minero para ellos es alegría. Pero sin embargo, el departamento, ¿de qué vive? ¿De qué vive la gobernación? ¿De qué vive el municipio? Yo quisiera que se dé cuenta la ciudadanía, ¿no? En ese entendido, compañera, bueno, esperamos la cumbre minera y espero que estén, bueno, de los 9 departamentos, los gobernadores, para poder de alguna manera puntualizar el tema de las regalías mineras.
1: Claro que sí. Y por otro lado también, sobre el mismo tema, nos ha hablado el compañero Cecilio González. Él trabaja en el distrito minero de Colquiri, pero también es secretario general de la Central Obrera Departamental de La Paz. Lo vamos a escuchar y pues habla en relación a lo que es la cumbre minera.
3: El supuesto cumbre minera simplemente para el movimiento obrero será un meramente formalismo, una cortina ante la sociedad y ante los medios tradicionales que seguramente el gobierno va a pretender para decir de que ha sido bajo consenso de las normas puedan remitir a la Asamblea Legislativa. Sin embargo, lo que hay que denunciar a la opinión pública de que este gobierno es que al actual la norma 535, la ley minera, va a sustituir con el código minero de los años 90. Y sabemos que ese código es totalmente entreguismo, porque el Estado pierde soberanía, derecho propietario de los recursos naturales. Al simple cambiar de contrato minero que establece dentro de la ley 535, y ahora pretender cambiar ese término de contrato a concesión con el código minero, el Estado definitivamente simplemente se convierte como un ente de fiscalización o cobrador de alquiler simplemente en eso. Además, en régimen de medio ambiente, estas empresas, proyectos cooperativistas no van a mostrar a la sociedad de que el gobierno está trabajando en coordinación con el sector social. Simplemente para eso va a ser, porque no nos olvidemos que el anteproyecto está en curso. Son 10 paquetes de normas que está a la espera para remitir a la Asamblea Legislativa. Por eso es que están queriendo modificar la constitución política del Estado, porque el senador Branko Marinković, este señor croata, ha planteado la modificación de los artículos 124, 348, 372. Son artículos que protege las empresas estatales como patrimonio del pueblo boliviano. La 368 habla de que los recursos naturales son de carácter estratégico, y la 124 habla cuando un gobierno privatiza o entrega a las empresas estatizados comete un delito de traición a la patria. Entonces son artículos que realmente protege los intereses nacionales, hoy pretenden modificar. Y es así que el gobierno está queriendo hacer bajo la recomendación, esa recomendación del Fondo Monetario Internacional, Banco Mundial y el gobierno de Donald Trump, que ha instruido. Entonces, eso es lo que se va a realizar en la cumbre minera. De todas maneras, la Central Obrera Departamental va a participar, y nosotros pues llevaremos la posición como trabajadores de que se deben respetar los artículos que he mencionado en la Constitución Política del Estado.
1: Y por supuesto, también hoy por la mañana hemos estado por la cooperativa minera Nueva San José, en el sector de Hitos, nosotros esta mañana, y nos hemos encontrado con el compañero Edwin Fuentes. Él es ex asambleísta de nuestro departamento de Oruro, y también habló sobre este tema, sobre el tema de lo que es la cumbre minera, y también sobre lo que es esto que es importante hablar, el tema medioambiental dentro de lo que es esta cumbre minera.
4: Efectivamente, y eso hay que trabajarlo, la actividad minera con el tema medio ambiente de manera conjunta, y las obligaciones y las responsabilidades también hay que consensuarlo. No es solamente satanizar el sector minero, pero sin embargo se puede hablar muchas cosas en este caso, pero hay que buscar alternativas de solución a aquello, porque al final de cuentas son recursos naturales de todos los bolivianos, y los bolivianos son los que están trabajando también, porque al ser minero no es extranjero. Si son las privadas extranjeras, bueno, eso ya es otro caso, competencia del Estado central, que también se debía considerar, y hay que verlo este tema, ¿no? Por eso hay mucho que trabajar en esta situación, y va a ser importante este tema de la cumbre minera, que se desarrollará seguramente en los próximos días. Esperemos que sea de gran beneficio para toda la actividad o para todo el sector minero.
1: Claro que sí, va a ser muy importante, porque van a estar participando de esta cumbre los tres actores mineros, y va a haber temas para abordar, temas para debatir, porque cada uno de ellos también pues va a presentar las propuestas correspondientes en el caso de que se proceda en este caso a lo que va a ser la modificación de la ley minera. María, vuelvo contigo.
5: Gracias, Irma. Y de Irma rápidamente vamos con Eric Guillén. Eric Guillén conversó con el compañero Raúl Suárez, él es secretario de Medio Ambiente. Juntamente con Raúl, algunos otros dirigentes se trasladan a la ciudad de Potosí, sobre todo al sur de Potosí, para conocer experiencias de cómo las diferentes cooperativas encaran el tema medioambiental, sobre todo para ver si se instala plantas de tratamiento o hay diques de colas. ¿Cuál es la experiencia? A ver, cuéntanos, Raúl.
6: En primer lugar, tengan muy buenas tardes a todos los radioescuchas de Radio Pío 12. También saludar a todas las cooperativas que componen la Federación Regional Norte Potosí, ¿no? Nosotros tenemos una actividad que lo vamos a realizar a principios de agosto, ¿no? viajando a la ciudad de Potosí, también tanto al municipio de Atocha, ¿no? Para ir a ver, diremos, lo que es los tanques y filtros de sedimentación, también ver la recirculación de aguas ácidas, ¿no? Esto para conocer las formas de mitigar, ¿no? En el tema de medio ambiente. Nosotros primero vamos a ir a visitar y luego se va a llamar a curso de socialización y posteriormente vamos a ver, diremos, tanto con proyectos y todo aquello para realizar, diremos, estos filtros y tanques de sedimentación y también la recirculación de aguas ácidas, ¿no?
0: Esperemos que sea realmente de mucha, de mucho beneficio para todas las cooperativas. Intercambiar experiencias que permitan pero luego después ejecutarlas o emplearlas en otros distritos es una tarea también que depende del presupuesto económico con el que cuentan cada una de estas instituciones mineras. Y de Eric, rápidamente vamos con Yolanda Choque. ¿Qué tal, Yolita? Buenas tardes, estás en Cochabamba. ¿Qué te dice el solcito? A ver, cuéntanos.
7: Muchas gracias, compañeros. Muy buenas tardes. Estamos en Cochabamba. Hay varios compañeros comunicadores y también varios municipios de todo el territorio nacional. Hermana, muy buenas tardes. ¿Cuál es tu nombre? ¿Cuál es tu municipio? ¿Qué piensa como boliviana de la modificación de la ley minera?
8: Buenos días, querida hermana. Soy del municipio de El Carmen Rivero Torres, al sudeste del país, cerca a una hora de donde se encuentra, te podría decir, el Mutún, que es una zona minera, también hay explotación de oro. En mi municipio hay minería de las piedras preciosas, calcáreo. Yo creo que la modificación de la ley, antes de ser tratada entre los actores interesados, gobierno, mineros, debería ser tratada en las regiones locales, en las comunidades donde están esos recursos naturales, en los municipios que son de interés, para poder tratar qué piensa el local. ¿Le influye? ¿Cómo le afecta? ¿Contamina? ¿No contamina? ¿Cuáles son los impactos que van a tener ellos a la larga? Al margen de que normalmente el minero va a decir, ¿el impacto económico será? Yo me pregunto que no, porque lo que hacen es depredar las comunidades, no dejan los recursos, no dejan los impuestos como tienen que ser, más bien depredan, contaminan, y eso tiene que tratarse en la ley. ¿Cómo influye? ¿Más valen las personas, los recursos naturales, o vale el recurso económico que van a generar los grandes empresarios mineros y que en muchos lugares ni siquiera son nacionales, son extranjeros? ¿Cómo han llegado? ¿Cómo están haciendo? ¿Cuáles son sus propuestas de ellos en beneficio de cada localidad, de cada comunidad, en beneficio del municipio, en beneficio de las provincias y en beneficio del país? Eso es el problema que está pasando últimamente, hermana, que lo veo yo, es que todas las leyes se van tratando con actores ni siquiera los directos beneficiarios o los directos afectados con determinadas leyes. Lo hacen entre los interesados de que se apruebe esa ley. Y eso vemos en todas las leyes que se han dado, tanto de minería, medio ambiente, sociales, las leyes que se están dando, la misma modificación de las otras leyes que quieren la 348. ¿Quiénes consultan?
7: ¿No? Bueno, a ver, tomando en cuenta a muchos bolivianos y bolivianas dirá, ¿dónde están las piedras preciosas? ¿En qué provincia? ¿Y de qué departamento estamos hablando?
8: Estamos hablando del departamento de Santa Cruz, la provincia Germán Busch, el municipio del Carmen Rivero Torres, en la zona más conocida de La Gaiba, que también parte la tiene mi municipio. Uh-huh. Las piedras preciosas de La Gaiba, te debes acordar, en época de dictadura que empezaron a explotar allá.
7: Uh-huh. Bueno, hermana, ¿los ríos de allí están totalmente limpios o hay contaminación?
8: Te voy a decir una característica muy especial. Dentro del municipio, como área urbana, no tenemos ríos, ¿no? No hay un río cerca. Están en las comunidades, tenemos el río Tucabaca, que está cerca, el río que pasa en Candelaria, por la zona que está hacia San Matías, que es el municipio colindante nuestro, ahí en esa zona sí hay ríos. Es una zona ganadera, es una zona natural. Todavía no tenemos la alta contaminación y lo que hace falta es ver qué grado de contaminación hay debido a la explotación de las piedras preciosas.
7: Vamos a seguir escuchando la opinión de los bolivianos. Bueno, hermana, ¿cuál es su nombre? ¿De qué municipio viene y de qué departamento? ¿Qué opinión tiene usted de la modificación de la ley minera?
9: Gracias, mi querida. Bueno, mi nombre es Sidonia Echalar y vengo del municipio de Villamontes. Me estoy dando con este tema que mencionan de la nueva reforma que se va a dar a la ley de minería, ¿no?, en nuestro país. Sin embargo, lo lamentable es ver que solamente van a participar los mineros, ¿no?, y no están tomando en cuenta, ¿no?, los pueblos indígenas, los pueblos que son directamente afectados, que están justamente a las orillas del río Pircomayo, en este caso en Villamontes, ¿no?, que tenemos un río contaminado, que tenemos muchas personas enfermas arriba, desde donde viene, donde desemboca el río, que es desde Potosí, donde hay el gran número de minerías ilegales, ¿no?, y que pues arrojan todos sus desechos y contaminan el río Pilcomayo, y que por ende los que sufren son los pueblos indígenas Huaynayé, ¿no?, que están a orillas del río Pilcomayo, y quienes son los que sufren todo este tema de la contaminación, y por ende también nosotros, la población civil, ¿no?, de Villamontes y de los pueblos aledaños, que también hacemos el consumo del pescado, ¿no?, y que ya en muchas ocasiones hay sectores en Villamontes, hay una plataforma de medio ambiente y hay unos especialistas que han tomado, ¿no?, un poco para hacer analizar el agua, el grado de contaminación que tienen, han sacado al exterior para que se analice el agua, y bueno, es un grado alto de contaminación que tiene el río Pilcomayo.
5: Justamente Pío XII este lunes tiene la cumbre de organizaciones de la sociedad civil y minería. Para anticiparnos a lo que será la Cumbre Nacional de Minería, queremos saber qué piensa la población, qué dicen las organizaciones, como acá nuestras entrevistadas por Yolita, por Irma, decían que la sociedad civil tendría que participar, los indígenas, etcétera, porque muchos yacimientos se encuentran asentados en territorios indígenas, en sus tierras. Entonces necesitamos también que escuchen nuestra palabra para que cuando se construya esta normativa se tome en cuenta varias realidades que vive el país. La experiencia del departamento potosino, orureño, paseño, tiene que servir para cuidar la vida en el oriente y los valles bolivianos. Nada más por el día de hoy. Muchas gracias a nombre de todo el equipo de la Capirina Minería en Acción. Mañana, la red de radios mineras. Con ustedes, compañeros que están siempre pendientes de la programación de Pío XII. Chau, chau, que les vaya bien.
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1: Son las 18 horas, 1 minuto, 6 de la tarde, 1 minuto. Saludos, audiencia de la emisora. Hoy jueves 16 de julio, aniversario departamental del Departamento de La Paz. Por ello, en la Red Herbol también están tomando este aniversario y el feriado departamental. Entre tanto, en la ciudad de Oruro, hoy celebramos un año del nombramiento de Basílica Menor al Santuario del Socavón. Bueno, en instantes habrá una celebración eucarística con este motivo. Pero antes de ello, ya tengo contacto con mi compañero de trabajo, Aurelio Núñez, quien está ya en la Basílica Menor Nuestra Señora del Socavón. Aurelio, buenas tardes, te escuchamos.
2: ¿Qué tal? ¿Cómo estás, José? Buenas tardes, amigas, amigos. Estamos efectivamente en la Basílica Menor del Santuario de la Virgen del Socavón a esta hora de la tarde, aprestándonos ya para celebrar enseguida lo que representa un año transcurrido.

0: transcurrido. ¿Cómo se fue padre un año, no? Tan rápido. Un año transcurrido desde el nombramiento de nuestra basílica. ¿Cómo está Radio Pío XII? Le saluda.
1: Bueno, muchas gracias. Buenas tardes. Sí, pasó rapidísimo. Parece que ayer fue la fiesta, el nombramiento, y ya estamos celebrando un año. Un año con toda la diócesis de Oruro, junto a Monseñor, por supuesto, y ahora, bueno, se celebrará la Eucaristía solemnemente.
0: Bueno, está llegando los feligreses poco a poco.
1: Exactamente, y también los danzarines, porque como es fiesta.
0: Sí.
1: Exactamente, sí. Pero bueno, igual de todas maneras también comprendemos que la feligresía, en su gran mayoría, es descanso, de vacación, y algunos han migrado a otros departamentos. Sí, porque muchos feligreses nos han anunciado que iban a estar de viaje.
0: Este nombramiento, ¿cómo debe ayudar a fortalecer la devoción, la fe, padre, a la gente?
1: Sí, justamente, bueno, en este trabajo en conjunto de todo un cuerpo que se ha sacrificado para que haya este nombramiento, justamente para esto, para la devoción, fortalecerla, profundizar nuestra fe, también como orureños, y al mismo tiempo, como siempre, hacer buenos anfitriones ante todo Bolivia y también internacionalmente.
0: Algo muy bueno que veo yo, el santuario, ahora basílica, siempre tiene las puertas abiertas todos los días.
1: Exactamente, sí, sí, todos los días abiertas las puertas. Para todos, para que vengan a rezar ante la mamita.
0: Gracias, padre.
1: Bueno, que vaya bien.
0: Hasta luego. Muy bien, ahí está el padre de los siervos de María, que son los custodios de la basílica menor, de la Virgen del Socavón. El día de hoy, ahí vemos a muchas feligreses, entre hombres, mujeres, con el rezo de Ave María a esta hora de la tarde. Va a comenzar enseguida la celebración. A ver, acá están feligreses también. ¿Cómo están, señoras? Buenas tardes. Radio Pío XII les saluda. ¿Llegaron ustedes para ser partícipes de la celebración?
2: Sí, estamos aquí participando para celebrar un año más, ¿no? El santuario de la basílica menor.
0: ¿Qué les dice el hecho de que nuestro santuario tenga ahora el rango de basílica?
2: No, la verdad, nos sentimos felices, ¿no? Que se haya reconocido que nuestra visita y la basílica, lo que era su capón ahora es una basílica.
0: ¿Es devota de la Virgen?
2: Sí.
0: Diego, gracias. Que le vaya bien. Ahí está una señora, también participando en el rezo. Bueno, vamos a ver. Sí, efectivamente, aquí están los danzarines también de algunas fraternidades, los danzantes, las danzantes de algunas fraternidades que han llegado hasta la Basílica Menor. A ver, vamos a charlar. ¿Cómo le va? Buenas tardes, Radio Pío XII le saluda. Veo con su vestimenta de danza.
3: Claro que sí, nosotros somos representantes de la Coyahuada Terribles Quirquinchos.
0: Qué bueno.
3: Aquí presentes en lo que viene siendo el segundo año conmemorando el estreno de la Basílica, el nombramiento de la Basílica Menor de Nuestro Señor Socavón.
0: Cuando hablo con los danzarines, me dicen por devoción a la Virgen. Y la Virgen tiene nuestra linda infraestructura, ¿no? Ahora no solamente santuario, sino basílica. ¿Cómo aumenta la devoción de ustedes? ¿Eso qué les mueve mucho más?
3: Para nosotros es un sentimiento grande, porque como orureños hemos demostrado desde hace tantos siglos ese sentimiento devocional que uno tiene realmente con la Virgencita. Son tantos años, tantas décadas, tantas generaciones que han pasado. Imagínense, desde nuestros ancestros que nos han antecedido, quienes han formado y han sido parte de la creación de la obra maestra del patrimonio oral, que se ha ido dando evolutivamente, nosotros nos sentimos felices porque han sido ellos quienes han demostrado esa devoción tan grande a la Virgen, y eso hoy por hoy nosotros como orureños nos sentimos más que orgullosos, porque una basílica menor en nuestra ciudad, ¿qué más podemos pedir como orureños? La satisfacción es muy grande, la devoción aumentó a mil.
0: Realmente. Claro que sí. Y las mujeres también devotas de la Virgen María, ¿cómo está Radio Pío XII? Se les saluda.
4: Muy buenas tardes, ¿cómo está? Y sí, obviamente que somos súper devotos de la Virgen. Gracias a ella podemos bailar cada año, le rendimos homenaje, le rendimos devoción, y es súper hermoso. Al tener nosotros nuestra Basílica Menor, es un nombramiento que de alguna u otra manera enaltece lo que es Oruro. Es hermoso.
0: Qué lindo. Así que, a celebrar lo grande entonces, ¿no?
4: Claro que sí, con alegría, con danza, como siempre, como buenos orureños.
0: Muy bien, gracias, que les vaya bien, nos preparamos ya para la celebración, enseguida nomás. Aquí están los suris también, preparándose, ultimando detalles.

0: Reyes, ¿qué tal? ¿Cómo estás? Radio Pío XII le saluda visitando la Basílica de la Virgen.
1: ¿Cómo están? Muy buenas tardes. Pues sí, aquí como Surisuto estamos dispuestos ya a participar de la Santa Misa, recordando un año ya de la declaración de la Basílica de Nuestra Señora del Socavón.
0: Ya no es santuario, es basílica. ¿Cómo mueve eso más? ¿Aumenta la fe de ustedes, la devoción a la Virgen?
1: Bueno, en realidad la devoción es a la mamita, ¿no? Independiente del nombre que reciba la casa. Creo que nosotros hemos llegado aquí desde que era un pequeño templo, pero claro que es una alegría de ver ahora que ya para la iglesia se conoce como Basílica Menor.
0: ¿Hace cuánto más o menos llegó usted aquí?
1: Pues yo ya bailo en el carnaval unos 28 años más o menos.
0: Más de
1: 13, sí, ya estamos llegando a la tercera década, exacto. Pero siempre con la misma fe, con la misma emoción, y lo más lindo es ver cómo también gente nueva va integrando los conjuntos y también continúan con este legado, ¿no?
0: Claro que sí. Y aquí vemos a una jovencita, ¿cómo está? También de boca de la Virgen.
2: Buenas tardes, sí. Desde pequeña mi papá me ha incentivado la devoción a la Virgen y ahora bailo el día hasta el día de hoy con él, ¿no? Acompañándole siempre.
0: Qué lindo, que le vaya muy bien.
1: Muy amable, gracias.
0: Hasta luego, hasta luego. Ahí está. Papá e hija, danzantes de la danza, los surisicuris, y así los huacahuacas también. Bueno, ya en este instante, el monseñor Cristóbal Bielasic se apresta a hacer su ingreso. Vemos, por ejemplo, hay dos velas y niñas y niños monaguillos. Luego están los sacerdotes, algunos van a acompañar, sí, hay varios sacerdotes en este momento. Vemos al padre David, por ejemplo, de Ventura ahí, y posteriormente, monseñor Cristóbal Bielasic ya está en este momento aprestándose para su ingreso, y de esta manera ya, enseguida la celebración que se ha previsto para esta jornada. Si tenemos ya el audio ambiente, vamos contigo, José, hasta cabina central.
3: Perfectamente, Aurelio, estamos atentos a ello a esta hora de la tarde. Como decía mi compañero de trabajo, están con la oración correspondiente. Ya en minutos se dará inicio a esta celebración eucarística. Reiteramos, recordando un año del nombramiento del Santuario del Socavón, ahora como Basílica Menor. Son las 18 horas 10 minutos, 6 de la tarde 10 minutos, antes de irnos nuevamente hasta la Basílica Menor Nuestra Señora del Socavón, tenemos estos anuncios en la emisora. Más adelante estaremos ya con lo anunciado.

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10: Son las 6 de la tarde, 15 minutos, 18 horas, 15 minutos, lo ha anunciado hace minutos. Nuevamente retornamos hasta la Basílica Menor Nuestra Señora del Socavón. Hoy celebramos un año de su nombramiento. Ya se inicia la celebración eucarística a la cabeza del Monseñor Cristóbal Bielasik.
11: Queremos pedir a Dios para que perdone nuestros pecados. Yo confieso ante Dios Todopoderoso y ante ustedes, hermanos, que he pecado mucho de pensamiento, palabra, obra y omisión. Por mi culpa, por mi culpa, por mi gran culpa. Por eso ruego a Santa María Siempre Virgen, a los ángeles y a los santos, y a ustedes, hermanos, que intercedan por mí ante Dios nuestro Señor. Dios Todopoderoso, tenga misericordia de nosotros, perdone nuestros pecados y nos lleve a la vida eterna. Amén. Señor, ten piedad.
12: Señor, ten piedad.
11: Cristo, ten piedad.
12: Cristo, ten piedad.
11: Señor, ten piedad.

Oremos. Dios Todopoderoso y Eterno, derrama tu gracia sobre este lugar y concede tu ayuda a todos los que te invocan, para que la eficacia de tu palabra y de los sacramentos fortalezca los corazones de todos sus fieles. Por nuestro Señor Jesucristo, tu Hijo, que reina contigo en la unidad del Espíritu Santo y es Dios por los siglos de los siglos. Pueden tomar asiento y escucharemos las palabras.

0: Lectura del primer libro de los Reyes. Al tercer año de la sequía, la palabra del Señor llegó a Elías en estos términos: ve a presentarte a Ahab, y yo enviaré lluvia a la superficie del suelo. Entonces Elías partió para presentarse ante Ahab y le dijo: sube a comer y a beber, porque ya se percibe el ruido de la lluvia. Ahab subió a comer y a beber mientras Elías subía a la cumbre del Carmelo. Allí se postró en tierra, con el rostro entre las rodillas, y dijo a su servidor: sube y mira hacia el mar. Él subió, miró y dijo: no hay nada. Elías añadió: vuelve a hacerlo 7 veces. La 7ª vez el servidor dijo: se eleva del mar una nube pequeña como la palma de una mano. Elías dijo: ve a decir a Ahab, engancha el carro y baja para que la lluvia no te lo impida. El cielo se oscureció cada vez más por las nubes y el viento, y empezó a llover copiosamente. Ahab subió a su carro y partió para Israel. La mano del Señor se posó sobre Elías. Él se ató el cinturón y corrió delante de Ahab hasta la entrada de Israel. Palabra de Dios.
1: Muéstranos, Señor, tu misericordia y danos tu salvación. Todos, muéstranos, Señor, tu misericordia y danos tu salvación. Voy a proclamar lo que dice el Señor. El Señor promete la paz, su salvación está muy cerca de sus fieles y la gloria habitará en nuestra tierra. Muéstranos, Señor, tu misericordia y danos tu salvación. El amor y la verdad se encontrarán, la justicia y la paz se abrazarán. La verdad brotará de la tierra y la justicia mirará desde el cielo. Muéstranos, Señor, tu misericordia y danos tu salvación. El mismo Señor nos dará sus bienes y nuestra tierra producirá sus frutos. La justicia irá delante de Él y la paz sobre la huella de sus pasos. Muéstranos, Señor, tu misericordia y danos tu salvación.
2: Lectura de los Hechos de los Apóstoles. Después que Jesús subió al cielo, los apóstoles regresaron del Monte de los Olivos a Jerusalén. La distancia entre ambos sitios es la que está permitida recorrer el día sábado. Cuando llegaron a la ciudad, subieron a la sala donde solían reunirse. Eran Pedro, Juan, Santiago, Andrés, Felipe y Tomás. Bartolomé, Mateo, Santiago, hijo de Alfeo, Simón de Zelote y Judas, hijo de Santiago. Todos ellos, íntimamente unidos, se dedicaban a la oración en compañía de algunas mujeres, de María, la madre de Jesús, y de sus hermanos. Palabra de Dios. Nos ponemos de pie para proclamar el Santo Evangelio.

El Señor esté con ustedes. Proclamación del Santo Evangelio de nuestro Señor Jesucristo según San Mateo.

En aquel tiempo estaba Jesús hablando a la gente cuando su madre y sus hermanos se presentaron fuera tratando de hablar con él. Uno le avisó: tu madre y tus hermanos están afuera y quieren hablar contigo. Pero él contestó al que le avisaba: ¿quién es mi madre y quiénes son mis hermanos? Y extendiendo su mano a sus discípulos dijo: estos son mi madre y mis hermanos. El que haga la voluntad de mi Padre que está en los cielos, ese es mi hermano, mi hermana y mi madre. Palabra del Señor.

0: pueden tomar asiento.
1: Mi pan y vino de amor sobre tu altar.
0: Queridos hermanos y queridas hermanas, en primera instancia quiero agradecerles por su presencia. Realmente esto anima y también quiero particularmente agradecerles por recordarse de primer año de nuestra Basílica. Y lo que mencioné al principio de la Eucaristía, quiero agradecer a Dios por este nombramiento de nuestro santuario Basílica Menor, porque es un reconocimiento especial no solamente a este edificio, que es lo primordial, pero a todo nuestro pueblo orureño, porque el Papa aceptó nuestra solicitud, el Papa inclinó la cabeza delante de nuestro pueblo y nombró esta basílica, este santuario, Basílica Menor. Y hoy estamos esta noche agradeciendo a Dios, porque el Papa firmó este documento en el día de la fiesta de la Virgen de Carmen, patrona de Bolivia, patrona de las Fuerzas Armadas y la generala de las Fuerzas Armadas, patrona de muchas parroquias nuestras. Yo hoy estuve celebrando justamente la fiesta también con las Fuerzas Armadas y con el pueblo en Chiriapata, agradeciendo a Dios por este día tan hermoso, y donde agradecemos a nuestra madre por ser la patrona de nuestra patria Bolivia. Y en este hermoso día el Papa firma el documento recordándose de nosotros, orureños y orureñas. Y una vez más repito, por esto quiero agradecer a Dios, por eso pedí para que estemos hoy en la Santa Misa, para recordar este gran acontecimiento. No por mí, no por una persona, queremos agradecer a Dios por tantos beneficios que como pueblo orureño recibimos gracias también a este nombramiento de Basílica Menor. En el mundo entero, no tengo el dato exacto, pero hay más o menos 2.000 iglesias basílicas menores en el mundo entero. 2.000. Mire cuántas iglesias están construidas, y una de estas es nuestro santuario, Basílica Menor. Hay que agradecer a todos que han ayudado en la construcción, más de todo nuestro pueblo orureño, que ladrillo por ladrillo estaba trabajando, y en tiempo también de Monseñor, de Padre Massignani, entonces se ha construido, se ha ampliado toda esta capilla, y que hay que agradecerle, porque Padre Massignani ha hecho bastante obras también justamente en servicio de nuestra diócesis. Y hoy este santuario diocesano, el santuario diocesano es la Basílica Menor, y este es orgullo para nosotros orureños y orureñas. Ustedes saben que no fue fácil conseguir. Algunos decían, pero ¿por qué figura nombre de Monseñor Cristóbal? Sí, figura, porque yo como obispo representante, la autoridad máxima de la iglesia en Oruro, tengo la obligación de presentar la carta a Santo Padre. Esto es mi obligación. Si Monseñor Braulio, anterior obispo, haría, figuraría su nombre. O si Monseñor Julio Terraza, figuraría su nombre. Pero no han hecho. E hicimos nosotros acá, gracias a Comité de Departamental de Etnografía y Folclore, gracias a la Asociación de Conjuntos Folclóricos, gracias a Padre Gustavo que nos acompañó en esta temporada, gracias a muchas personas que con tanto amor y sacrificio semana por semana venían justamente preparar los documentos para el Santo Padre y la obra final que hemos hecho justamente con hoy día diácono, nuestro diácono acá presente, que me ayudó justamente en la obra final para presentar el Santo Padre. Realmente fue un trabajo minucioso, un trabajo que no fue fácil hacer y presentar. El Santo Padre nos ha dado muchísimas preguntas, más o menos 200 preguntas. Yo tengo todo archivado en el obispado. Y entonces, allí teníamos que responder una por una, buscar la historia de todo el santuario y explicar parte por parte. Y es una cosa que, gracias a Dios que hemos logrado. Gracias a Dios. Pero necesitamos todavía hacer muchas cosas. Más de todo, tenemos que refaccionar, poner esta iglesia más bella todavía. Eso es lo que queremos hacer. Por ese motivo, al presidente Arce ya hemos pedido para que nos ayude. Él solo acá en esta basílica, en este tiempo santuario todavía, se ha comprometido a entregar más que 6 millones de bolivianos. Él, mientras tanto, ya terminó su gestión como presidente, llegó presidente Rodrigo, y entonces se posicionó, y el presidente Rodrigo, 10 de febrero de este año, dijo en la iglesia delante de la Virgen, en la catedral: Monseñor, tenemos 6 millones para refacción de esta basílica, porque ya tuvimos basílica. Entonces, y bueno, hasta ahora no han desembolsado. Por el ministerio de Viceministerio de Cultura me enteré que recién se van a hacer las obras después del primer convite. Quizás para 10 de febrero quieren terminar para decir, oye, ¿qué hemos hecho? Pero gracias a los orureños que trabajan en el ministerio en La Paz, estamos moviendo. Si no, en otra forma, entonces no podíamos conseguir, porque nos querían cortar y esta ayuda, ¿no? Porque, como se dice, no sé, yo no tengo ningunos datos, pero así como comentan, que no hay dinero en el país. Puede ser, pero este compromiso fue hecho mucho más antes. Y hay que cumplirlo. Pero con la ayuda de una empresa metalúrgica de Oruro, hace 2 semanas y media, comenzamos la construcción de la capilla de Santísimo Sacramento. Santísimo Sacramento vamos a trasladar a una capilla donde podamos rezar particularmente en silencio, y ninguna persona que caminan, visitan la iglesia, no nos van a perjudicar. Es el primer paso, con la ayuda de una pareja orureña que vive en La Paz, hemos hecho ya este altar, hemos hecho la pila bautismal, y por supuesto después vamos a ver cómo seguir adelante. No es fácil, yo les digo, algunos dicen que ya hemos hecho esto, otro, que estamos 2 ayudas ya recibiendo y no hacemos nada. No es así. Es claro y transparente. Y entonces, ninguna colectas sobre basílica no hemos hecho, de estas que quedó todavía de partido. Y entonces, si alguien ha hecho alguna colecta, yo no tengo ninguna información sobre esto. Yo lo que quisiera decir, y quiero destacar, que esta fiesta de hoy día es para este lugar, para esta basílica, solemnidad. Es la fiesta más grande que se celebra en la iglesia. Y cada fiesta de Santo Padre, su cumpleaños, la fiesta de San Pedro, San Pablo, conversión de San Pablo, y otras fiestas que se celebra en el Vaticano, y el Papa preside, hay que celebrar acá. Esto es nuestra obligación. Cada fiesta en el Vaticano es la fiesta nuestra porque es la iglesia papal, ¿no? Y vamos a presentar los signos, después refaccionando ponemos signos importantes para recordar que esta iglesia pertenece al Papa, ¿no? Y el obispo, como representante del Santo Padre, tiene que vigilar esta iglesia, esta basílica, en todo sentido, y litúrgico, y administrativo, y en todo sentido. Y por ese motivo es muy importante que nosotros también apoyemos en esto. Yo quisiera realmente, para que nosotros entendamos la importancia de este lugar a nivel mundial. Y es la novena basílica que el Papa proclamó en nuestra patria. Esta basílica de las nueve es más visitada. Yo siento que no hay una basílica a nivel nacional tan visitada como esta, tan querida. Y hoy, por ejemplo, que los bailarines han venido, asociación de conjuntos folclóricos, que hemos venido, y a las autoridades presentes, nuestro comandante, y es destacar esta importancia. Porque queremos con esto agradecer al Santo Padre, pero también agradecer por todos los beneficios que estamos recibiendo. Ustedes, algunos también preguntan, ¿por qué es la Basílica Menor? Porque Basílica, por la historia en la Iglesia, tenemos cuatro basílicas mayores que se encuentran en Roma. Ustedes se recuerdan la Basílica San Pedro, San Pablo Extramuros, de la San Juan de Laterán, y la Virgen María Mayore, donde el Papa Francisco quiso descansar. Allí tiene su tumba, ¿no? Papa Francisco está en esta basílica, enterrado, ¿no? Y también tenemos tres basílicas por la historia, por la importancia del lugar en Jerusalén, ¿no? Las otras son basílicas menores, porque son, y nosotros también somos basílica menor como Basílica de Guadalupe, ¿no? Basílica de Guadalupe, qué hermosa. Tiene la plaza, tiene tantas cosas, ¿no? Y nosotros ni podemos lograr para que los transportistas no pasen por nuestra plaza, por la plaza de folclore, ¿no? Necesitamos trabajar todos los orureños. Y en esta temporada, como mañana va a ser también las elecciones para el Comité Cívico, yo en los últimos días, meses, todo el tiempo hablamos unidad, la unidad, solamente en la unidad lograremos algo. Si nosotros nos dividimos, entonces vamos a ser no solamente quinta llanta, pero vamos a ser una sexta o séptima, nadie nos va a dar importancia. La unidad nos fortalece. Y como iglesia, como orureños y orureñas, y también dije a varios partidos políticos, dejen sus partidos, dejen sus colores, pongan un solo color, rojo carmesí. Y todos tenemos que trabajar por Oruro. Y esta basílica es también para darnos el ánimo, para darnos la fuerza de seguir adelante, ¿no? Para que nosotros realmente vivamos nuestra identidad como orureños. Y realmente esta fe nos una a todos. Pero si los bailarines vienen, bailan, peregrinan a la, a los pies de nuestra mamita porque tienen la fe, porque que aman a la Virgen. Y la Virgen nos representa, y como dice el Evangelio de hoy día, estos son mis hermanos y hermanas, estos que escuchan la palabra de Dios, la cumplan, peregrinan, podemos decir también estos que rezan, que vienen a la basílica. Y ustedes, todos nosotros somos hijos de Dios, somos hermanos de Cristo según el Evangelio. Y la Virgen, tantas veces de acá, dije de este lugar, la Virgen en Caná de Galilea nos dijo, ¿quieren qué nos dijo? Ella obligó prácticamente al Señor, a su Hijo, nuestro Señor Jesucristo, a hacer milagro. A pesar que Él dijo, no todavía, Madre, todavía no vino mi tiempo, no puedo hacer. Ella dijo, hagan todo lo que mi Hijo les diga. Lo obligó. Y lo mismo está insistiendo a nosotros hoy día. Hagan todo lo que mi Hijo les diga. No se desvíen del camino. Yo les digo, yo estoy orgulloso por Oruro y por orureños. Y siempre digo, esta es la tierra prometida de nuestro Señor. Este es el paraíso. Que hace frío no importa, pero es el paraíso. Acá se fortalece la fe. Acá viene el pueblo. Acá está rezando, hablando con Dios, sin buscar sus propios intereses. Si yo varias veces también dije en distintos lados, si en Europa, por ejemplo, ¿no? Si ustedes tendrían tanta fe como los orureños, como mis diocesanos, cambiarían también la realidad. Pero nuestro pueblo reza, viene, peregrina, y está pidiendo a la Madre, si cuando viaja vienen a pedir permiso. Han construido la imagen más grande del mundo de la Virgen María. No es monumento, es la imagen de la Virgen. La imagen que nos acerca a la Virgen. Realmente podríamos decir muchas cosas, pero hoy quiero dar gracias a nombre de todo nuestro pueblo orureño, a Dios primero, a la Virgen María y al Santo Padre, por eso que nos escuchó, que nombró este santuario de Nuestra Señora del Socavón, Basílica Menor, que es la iglesia papal, la iglesia donde nosotros acudimos para fortalecer nuestra fe y nuestro compromiso. Gracias, hermanos, por venir. Gracias, comandante, gracias a la gobernación, gracias al presidente de la asociación de la alcaldía, ¿no? También han venido. Muchas gracias. Gracias a todos los padres que han venido y a las hermanas, veo que están, y todo el pueblo general, muchas gracias, porque con esto vamos a ir fortaleciendo este hito muy importante en nuestra historia de la diócesis de Oruro, nombramiento del santuario de Nuestra Señora de Socavón, Basílica Menor. Que así sea. Amén. Nos ponemos de pie y vamos a profesar nuestra fe. Creo en Dios Padre Todopoderoso, Creador del cielo y de la tierra. Creo en Jesucristo, su único Hijo, nuestro Señor, que fue concebido por obra y gracia del Espíritu Santo. Nació de Santa María Virgen, padeció bajo el poder de Poncio Pilato, fue crucificado, muerto y sepultado, descendió a los infiernos, día resucitó de entre los muertos, subió a los cielos y está sentado a la derecha de Dios Padre Todopoderoso. Desde allí ha de venir a juzgar a los vivos y a los muertos. Creo en el Espíritu Santo, la Santa Iglesia Católica, la comunión de los santos, en el perdón de los pecados, la resurrección de la carne y la vida eterna. Amén. Presentaremos ahora nuestras oraciones. Yo quisiera pedir a Dios por todo nuestro pueblo orureño, que con tanta fe y devoción viene a nuestra basílica menor para que nuestra fe vaya creciendo, vaya contagiando también a los otros y que realmente podamos ser fieles peregrinos, hijos e hijas de Dios y de nuestra Madre, la Virgen María. Roguemos al Señor. También pidamos para que podamos mejorar la administración de nuestra basílica, para que nos organizaremos mucho mejor que hasta ahora. Pidamos para que nuestra liturgia, nuestras expresiones vayan mejorando para alabar a Dios y a nuestra Madre, la Virgen María. Roguemos al Señor. Pidamos por los peregrinos que acuden a nuestra basílica para que Dios escuche sus plegarias, para que Dios escuche a cada persona que con tanta fe y devoción llegue a la basílica menor a los pies de nuestra mamita. Roguemos al Señor. Pidamos para que nuestra patria Bolivia, que tiene hoy día su fiesta de la patrona de la Virgen de Carmen, del Monte Carmelo, vaya uniéndose, fortaleciéndose y vaya creciendo, estando espiritualmente en unidad, en solidaridad, como también materialmente. Roguemos al Señor. Por nuestros niños y jóvenes que todavía tienen las vacaciones, para que la Virgen María les proteja de todo mal, para que puedan retornar a sus establecimientos escolares renovados espiritualmente, también físicamente, psíquicamente, y que realmente podamos junto con ellos construir nuestro futuro boliviano mejor posible según la voluntad de Dios y bajo la protección de nuestra Madre, la Virgen María. Roguemos al Señor. Y por las almas en purgatorio, especialmente por todos los hermanos orureños y orureñas que han colaborado, han bailado, han peregrinado a esta basílica y hoy están descansando en paz, para que Dios les acoja a todos en su reino y pueden gozar de la felicidad eterna. Roguemos al Señor. Escucha, Padre, todas estas intenciones, pero también tantas aquellas todavía que guardamos en nuestro corazón. Por Cristo nuestro Señor. Amén. Vamos a cantar el canto de ofrenda.

0: Oren, hermanos y hermanas, para que este sacrificio mío y de ustedes sea agradable a Dios Padre Todopoderoso. Acepta las ofrendas de tu Iglesia, Señor, que se reúne con alegría en este templo santo, para que tu pueblo alcance por estos santos misterios la salvación eterna, por Jesucristo nuestro Señor.
1: Amén.
0: El Señor esté con ustedes.

Levantemos el corazón. Demos gracias al Señor nuestro Dios. En verdad es justo y necesario, es nuestro deber y salvación darte gracias, Padre Santo, siempre y en todo lugar. Tú hiciste del mundo entero un templo de tu gloria, para que tu nombre fuera glorificado en todas partes, y aceptas con agrado que te consagremos lugares para celebrar en ellos los santos misterios. Por eso hoy te dedicamos con gozo esta casa de oración construida con el trabajo de los hombres. Aquí se manifiesta el misterio del templo verdadero y se prefigura la imagen de la Jerusalén celestial, del cuerpo y de tu Hijo nacido de la Virgen María. Has hecho un templo sagrado para ti, para que habitara en él la plenitud de la divinidad. Has constituido a la Iglesia como ciudad santa, edificada sobre el cimiento de los apóstoles, siendo el mismo Jesucristo su piedra angular, y continúas edificándola con piedras elegidas, vivificando por el Espíritu y unidad por la caridad, donde tú serás siempre todo para todos y brillará eternamente la luz de Cristo. Por él te alabamos llenos de alegría, juntos con los ángeles y los santos, diciendo sin cesar:

Santo eres en verdad, Padre, y corazón te alaban todas tus criaturas, ya que por Jesucristo, tu Hijo, Señor nuestro, con la fuerza del Espíritu Santo, das vida y santificas todo, y congregas a tu pueblo sin cesar, para que ofrezca en tu honor un sacrificio sin mancha, desde donde sale el sol hasta el ocaso. Por eso, Padre, te suplicamos que santifiques por el mismo Espíritu, de manera que sean estos dones que hemos separado para ti, de manera que se conviertan en el cuerpo y la sangre de Jesucristo, Hijo tuyo y Señor nuestro, que nos mandó celebrar estos misterios. Porque Él mismo, la noche en que iba a ser entregado, tomó pan y, dando gracias, te bendijo, lo partió y lo dio a sus discípulos diciendo: tomen y coman todos de él, porque esto es mi cuerpo, que será entregado por ustedes.

Del mismo modo, acabada la cena, tomó el cáliz, dando gracias te bendijo, y lo pasó a sus discípulos, diciendo: Tomen y beban todos de él, porque este es el cáliz de mi sangre, sangre de la alianza nueva y eterna, que será derramada por ustedes y por muchos para el perdón de los pecados. Hagan esto en conmemoración mía.

0: Este es el misterio de nuestra fe. Así pues, Padre, al celebrar ahora el memorial de la pasión salvadora de tu Hijo, de su admirable resurrección y ascensión al cielo, mientras esperamos su venida gloriosa, te ofrecemos en esta acción de gracias el sacrificio vivo y santo. Dirige tu mirada sobre la ofrenda de tu Iglesia y reconoce en ella a la víctima, por cuya inmolación quisiste devolvernos tu amistad, para que fortalecidos con el cuerpo y la sangre de tu Hijo y llenos de su Espíritu Santo, formemos en Cristo un solo cuerpo y un solo Espíritu.
1: Que Él nos transforme en ofrenda permanente, para que gocemos de tu heredad junto con tus elegidos, con María, la Virgen Madre de Dios, su esposo San José, los apóstoles y los mártires, y todos los santos, por cuya intercesión confiamos obtener siempre tu ayuda.
2: Te pedimos, Padre, que esta víctima de reconciliación traiga la paz y la salvación al mundo entero. Confirma en la fe y en la caridad a tu Iglesia peregrina en la tierra, a tu servidor, el Papa León XIV, a nuestro obispo, Monseñor Cristóbal, al orden episcopal, a los presbíteros y diáconos y a todo el pueblo redimido por ti. Atiende los deseos y súplicas de esta familia que has congregado en tu presencia. Reúne en torno a ti, Padre misericordioso, a todos tus hijos dispersos por el mundo, a nuestros hermanos difuntos y a cuantos murieron en tu amistad. Recíbelos en tu reino, donde esperamos gozar todos juntos de la plenitud eterna de tu gloria. Por Cristo, Señor nuestro, por quien concedes al mundo todos los bienes.

0: llenos de alegría por ser hijos de Dios, agradeciendo a Dios por este nombramiento de nuestro santuario en primer aniversario Basílica Menor. Todos juntos rezaremos la oración que nos enseñó nuestro Señor. Padre nuestro que estás en el cielo, santificado sea tu nombre. Venga a nosotros tu reino. Hágase tu voluntad en la tierra como en el cielo. Danos hoy nuestro pan de cada día. Perdona nuestras ofensas, como también nosotros perdonamos a los que nos ofenden. No nos dejes caer en tentación y líbranos del mal. Líbranos de todos los males, Señor, y concédenos la paz en nuestros días, para que, ayudados por tu misericordia, vivamos siempre libres de pecado y protegidos de toda perturbación, mientras esperamos la gloriosa venida de nuestro Salvador Jesucristo. Señor Jesucristo, que dijiste a tus apóstoles: la paz les dejo, mi paz les doy. No mires nuestros pecados, sino la fe de tu Iglesia, y conforme a tu palabra, concédele la paz y la unidad. Tú que vives y reinas por los siglos de los siglos. Amén. La paz del Señor esté siempre con todos ustedes. Y con tu
1: espíritu. Dense fraternalmente el abrazo de paz.
2: Paz del Señor.

0: Este es el Cordero de Dios que quita el pecado del mundo. Dichosos los invitados a este banquete del Señor. Señor, no soy digno de que entres en mi casa, pero una palabra tuya bastará para sanar. El cuerpo y la sangre de Cristo nos guarden para la vida eterna.
1: Los que van a recibir la Sagrada Comunión pueden acercarse, los demás tomamos asiento y permanecemos en oración.

Oremos. Padre, por los sacramentos recibidos, te pedimos que afirmes tu verdad en nuestras almas, para que te adoremos siempre en tu santo templo y podamos gloriarnos en tu presencia junto con todos tus santos. Por Jesucristo nuestro Señor. Amén. San Miguel Arcángel, defiéndenos en la batalla. Sé nuestro amparo contra la perversidad y asechanzas del demonio. Prima de Dios, venimos suplicantes, y tu príncipe de la milicia celestial, arroja al infierno con el divino poder a Satanás y a los otros espíritus malignos que andan dispersos por el mundo para la perdición de las almas. Amén. Sagrado Corazón de Jesús, Inmaculado Corazón de la Virgen María, San José, y todos los santos y santas de Dios, los ángeles custodios. Muchísimas gracias por estar juntos. Nosotros, como estas piedras vivas, construimos una iglesia.

0: Esperamos también pronto ya, porque la primera idea fue que para hoy día tenía que ser refaccionado todo el templo, toda la basílica, pero nos quedamos solamente con buenos deseos. Esperamos que a la siguiente fecha ya podamos lograr embellecer esta iglesia. También esperamos mejorar y para que la basílica esté abierta desde temprano hasta la noche y para que cada peregrino en cualquier hora puede venir y confesarse, a renovar sus fuerzas y realmente seguir adelante. Este es un gran deseo que queremos cumplir más pronto posible, renovando el templo y nuestro espíritu, para que podamos juntos unidos seguir el camino del Señor bajo la protección de nuestra mamita del Socavón. Muchísimas gracias por su presencia y reciben ahora la bendición, pero por medio de nosotros acá presentes, por medio de ustedes, quiero felicitar a toda nuestra patria, Bolivia, por su día, por su patrona, que es la Virgen del Carmen, de Monte Carmelo. Queremos agradecer a esta protección de la mamita y decir felicidades, Bolivia, que siga adelante, unida, fraterna, y que vayamos construyendo un mundo mejor y lleno de esperanza y de amor. Para este camino reciban ahora la bendición. El Señor esté con todos ustedes. Bendito sea el nombre del Señor. Nuestro auxilio es el nombre del Señor. Dios, Señor del cielo y de la tierra, que los ha reunido hoy para conmemorar la dedicación de esta iglesia basílica menor de Nuestra Señora del Socavón, los colme con la abundancia de su bendición. Todos. Amén. El que quiso congregar por medio de su Hijo único a todos sus hijos dispersos, les conceda ser templo y morada del Espíritu Santo. Todos. Amén. El que los ha purificado habite en ustedes y les conceda alcanzar junto con todos los santos la felicidad eterna. Todos. Amén. Y la bendición de Dios Todopoderoso, Padre, Hijo y Espíritu Santo, desciende sobre ustedes y les acompañe siempre. Amén. Podemos, nuestro diácono va a decir las palabras.
1: Nuestra celebración ha terminado, podemos ir en paz.
0: Y quiero recordar a todos los hermanos y hermanas que 16, cada año, 16 de julio, en la fiesta de la Virgen de Carmen, vamos a tener, o tenemos la fiesta, solemnidad de la Basílica Menor Nuestra Señora de Socavón. Siempre vamos a tener la misa de agradecimiento. Ya podemos planificar el próximo año para que tengamos buenos músicos, para que podamos también dar más alegría a esta celebración. Gracias, hermanos, por venir tan lindos vestidos. Hoy también en Chalepata nos daba ganas de bailar porque estaban también varios conjuntos y también el presidente de la Asociación de Conjuntos Folclóricos de Chalepata. Entonces, también tiene su asociación. Así que felicidades y que Dios les bendiga. Buenas noches a todos. Buenas noches.

7 de la noche, 18 minutos, 19 horas, 18 minutos. Audiencia de la emisora, hasta este momento hemos compartido la Eucaristía de la celebración del nombramiento de Basílica Menor al Santuario Nuestra Señora del Socavón. Con hoy, como decía Monseñor Cristóbal Bielersig, celebramos un año de su nombramiento. Por ello, hubo una Eucaristía

0: en la misma Basílica Menor. Luego de ello, la emisora continúa con su programación habitual. En minutos estaremos con el programa Cuichi de la Red Quechua Herbol.
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11: 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Buenas noches. Dos salchipapas para llevar, por favor.
12: Sarita, claro, sentate biencito, te voy a yapar, mamita. Sarita, te quería preguntar algo que me tiene preocupada. preocupada.
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11: Significa que si tu consumo de agua sobrepasa los 15 metros cúbicos, pasas a otra tarifa.
12: ¿Acaso? Pero, ¿y 15 metros cúbicos no es muy poquito?
11: Para nada, doña Carla. 15 metros cúbicos es solo otra forma de decir 15.000 litros por mes. O sea, que serían como 500 litros de agua al día.
12: ¿Y con eso alcanza normal para el mes?
11: Claro, doña Carla. Para que se haga una idea, una ducha cortita son como 40 a 60 litros de agua. Mientras que para cocinar y beber son como 10 a 20 litros de agua.
12: Ay, ya, mamita. Gracias, ya me estaba asustando.
11: Tranquila, doña Carla. Nomás debemos cuidar nuestro consumo de agua, no solo por nuestra platita, sino porque así también contribuimos a proteger el medio ambiente.
12: Muy bien, Sarita, eso haremos en mi casa entonces. Y aquí están tus salchipapas. Disfruta, mamita.
11: Muchas gracias, doña Carla.
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24: también en la pandemia ellos han hecho lo que han querido con mi persona. Una reprogramación que tenía ha sido cuando esa vez había conflictos, cuando el Evo se ha ido. Ahí me han reprogramado, uno. Y ya, ahora la otra reprogramación era lo de la pandemia. Son dos reprogramaciones que he tenido. Y ya, ahora, justamente, yo quiero hacer conocer que en esa segunda reprogramación estuve y yo me he operado, justamente es en, por la pandemia ha sido eso, el 2022, ya cuando me he operado fui al banco a hablar así convaleciente fui, hablé con el gerente, con mi suero estoy yendo, con mi suero y mi drenaje más estoy yendo yo al banco, cuando ahí me dice, no te preocupes, te vamos a ayudar. Y ya los grandes ayudadores lo que han hecho es que me han hecho otro plan de pagos de puro intereses. Lo han aumentado a mi plan de pagos, lo han aumentado. O sea que seguros, los pasados, devengados, todo, lo han y han hecho aparecer otro monto y otro plan de pagos de puro intereses. Las cosas me han hecho firmar, a mí, a mi esposa me han hecho firmar.
25: Ahora, todo esto seguramente usted se ha ido a quejar a instancias superiores como el ASFI y otros. ¿Qué le han dicho? ¿Le han ayudado en algo?
24: He ido, he divagado todo, he ido a rogarle que ASFI en vez de ser un árbitro neutral, así se ha parcializado totalmente con el banco, se ha parcializado. Y me ha dicho ASFI, en una conciliación que tuvimos, me ha dicho que véndale su casa, empiece de nuevo con lo que le va a sobrar. Eso es lo que me ha dicho. Y no sabe que el sacrificio que me ha costado esta casa, para que diga, véndale. De ahí el banco, el gerente del banco que ha ido ese día a la conciliación, igual. Véndale su casa, no va a poder pagarnos, que esto, que el otro.
25: ¿De qué banco estamos hablando?
24: De Banco Ganadero. Aquí de la cancha.
25: Ajá. Ahora, ¿qué pide a las autoridades, don Gonzalito, al respecto? Porque también hay una comisión que están ahorita en La Paz y mañana dialogan con las autoridades.
24: Mire, yo quisiera... Ahorita estoy en un proceso. Hasta la juez se ha parcializado con el banco. Hay justicia para los que tienen plata. No hay justicia para el pobre. Yo quisiera que se pongan la mano al pecho estas autoridades para que puedan solucionar de los pobres prestatarios que somos nosotros. No sé. Solamente le pido a Dios que Él me fortalezca y que siga viviendo, porque yo ya estuve operado, estoy mal, tengo diabetes, y al banco no le importa nada.
25: Bueno, paciencia, mi estimado, y con mucha esperanza hay que continuar. Ojalá que también estas instancias de control hagan lo correcto. 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
1: Quiero agradecerles por su presencia. Realmente esto anima y también quiero particularmente agradecerles por recordarse de primer año de nuestra basílica. Y lo que mencioné al principio de la Eucaristía, quiero agradecer a Dios por este nombramiento de nuestro santuario basílica menor, porque es un reconocimiento especial no solamente a este edificio, que es lo primordial, pero a todo nuestro pueblo orureño, porque el Papa aceptó nuestra solicitud. El Papa inclinó la cabeza delante de nuestro pueblo y nombró esta basílica, este santuario, Basílica Menor. Y hoy estamos esta noche agradeciendo a Dios, porque el Papa firmó este documento en el día de la fiesta de la Virgen de Carmen, patrona de Bolivia, patrona de las Fuerzas Armadas y la generala de las Fuerzas Armadas, patrona de muchas parroquias nuestras. Yo hoy estuve celebrando justamente la fiesta también con las Fuerzas Armadas y con el pueblo en Chiriapata, agradeciendo a Dios por este día tan hermoso, y donde agradecemos a nuestra madre por ser la patrona de nuestra patria Bolivia. Y en este hermoso día el Papa firma el documento recordándose de nosotros, orureños y orureñas. Y una vez más repito, por esto quiero agradecer a Dios, por eso pedí para que estemos hoy en la Santa Misa, para recordar este gran acontecimiento. No por mí, no por una persona, queremos agradecer a Dios por tantos beneficios que como pueblo orureño recibimos gracias también a este nombramiento de Basílica Menor.
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2: 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Palabras Papa Cospa, Kudatupi, Estomach Contadoras, Compañeros con no cansa Sandra, nuestra facilitadora, licenciada Sandra, a mi pai María, que es quechua, pero en castellano, en resumen, yo soy un chiste. de este tema muy importante que hemos aprendido.
3: Sí, muy buenas noches a Radio Pío 12 de Pocoata. Una alegría. La red quechua. Sí. Una alegría volver a encontrarme con Yolanda, que hace mucho tiempo trabajamos, y de poder llegar a través de ella a toda la población de Pocoata.
2: Bueno, Alice, ahorita en todo el país lo está escuchando, en resumen de tres mensajes importantes que hemos tenido hoy día.
3: Bueno, hoy día hemos trabajado en el marco del proyecto Vida Digna Sin Violencia, la temática de prevención. Hemos abordado temas sobre conceptos claves para trabajar la prevención de la violencia. También hemos hecho dinámicas participativas para construir el conocimiento conjuntamente los participantes. Acá están presentes representantes de 52 municipios. Con ellos hemos hecho la réplica de una metodología y el compartir con grupos mixtos.
2: Bueno, creo que... los mensajes importantes, que la igualdad todavía está en proceso, ¿no?
3: Sí, si pensamos en la igualdad, creo que es un desafío muy grande. Lo que más trabaja el proyecto es la equidad de género, porque tenemos que aprender a identificar necesidades y esas necesidades tenemos que empezar a cubrirlas.
2: Uh-huh. Bueno, licenciada, gracias, licenciada Sandra. A ver, Jarima Huascallarcat, José, un mensajito al país, a ver, también para hacer conocer. Ustedes tarijeños no saben qué hecho María Chávez Cachuata, pero en castellano. En resumen.
4: ¿Cómo están? Bueno, todos y todas que están aquí oyentes. Bueno, en sí lo que vamos trabajando ahora con Solidar Suiza en el proyecto Vida Digna Sin Violencia es poder trabajar en otras masculinidades, en poder trabajar de hombre a hombre, de mujer a mujer incluso, y ver estas herramientas que nos sirven para poder sacar y liberar emociones que tienen guardadas todas las personas, y para poder liberar eso y poder trabajarlo, liberar estereotipos, liberar roles, liberar emociones, donde a partir de ahí pueda empezar una nueva vida, ese nuevo ser, y empezar a poder formar una sociedad igualitaria, una sociedad de equidad, y lo que se busca es tener una vida digna en cada uno de los espacios.
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1: El centralismo ha sido la causa de las desigualdades en las regiones y sigue siendo el centralismo una causa fundamental de la pobreza, de la desunión que tiene Bolivia. Y una forma de descentralizar también es descentralizar las instituciones que deberían estar en el régimen departamental, como es el Senarecom, Sergio Min, los ítems famosos de ministeriales de salud que le hacen un puente desde el gobierno central hacia las gobernaciones y no existe ningún control. Y a nosotros nos extraña muchísimo el accionar de la ministra de salud, que va en el mismo sentido de la política de Evo Morales. Y otras instituciones como SEBOL y otras que tienen los departamentos para que sean administradas por los departamentos. Nosotros creemos firmemente de que esta construcción autonómica tiene que ser entre todos. Tiene que ser una construcción pacífica. Tiene que ser una construcción de un camino que allanemos todos para que puedan eliminar estas desigualdades.
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1: Un incendio en la zona norte de la ciudad.
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1: En la zona norte de la ciudad, donde los bomberos pudieron sofocar las llamas luego de varias horas, pero lo más preocupante.
2: El Ministerio Público informa a ustedes de que actualmente se encuentran aperturadas 3 causas en la ciudad de Santa Cruz. La primera es del mes de mayo, la segunda denuncia es de este mes y la última, que aún no se encuentra bajo control jurisdiccional, pero sí ya se ha iniciado con la recepción de las entrevistas informativas a efectos de aperturar el caso. Esto en la comunidad de una comunidad de Santa Cruz que también es de conocimiento.
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0: Fernández y Arena Cachón.
1: Excusas para que ya una persona no pueda sacar un permiso. No, en tal sentido, hasta el momento existen entre 250 a 280 de permisos ya emitidos, ¿no?, por las defensorías de la niñez, en la cual se ha evidenciado que en los operativos que está realizando la defensoría juntamente con SLI y la policía, ¿no?, siempre a resguardo de la policía de la unidad de la FECCB, se está realizándose los operativos sorpresa, donde se evidencia que muchas personas están incumpliendo con respecto a los permisos, ¿no? Están viajando sin autorización, ya sea del padre o de la madre, solamente sentido jóvenes o adolescentes que de 15 a 16 años están viajando así, sin el respectivo permiso. En tal sentido, nosotros llamamos la atención siempre a las personas de que saquen lo que es el llenado de los formularios es al momento, ¿no? Solamente de acuerdo a los datos que realmente tenemos que recabar de los menores, son los datos en general, ¿no? Donde realmente tenemos que recabar la información necesaria.
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